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1: Accidente entre motociclista y automovilista en Clavijero. ¿Qué tal? ¿Cómo le va? Le saluda con muchísimo gusto su servidor Max López al micrófono para informarle en este radar de las 18 horas que un motociclista resultó herido luego de un automóvil le cerró el paso en la esquina del Boulevard Clavijero y calle Hernán Cortés en la colonia Historiadores. Urge la presencia de una ambulancia. Zacatlán es sede de inicio de la cuarta edición del Unlock Summit, evento que durante 3 días ofrecerá talleres sobre inteligencia artificial, bienestar y liderazgo para mujeres. La alcaldesa Betty Sánchez celebró recibir nuevamente este encuentro. Captan a motociclistas circulando sobre el carril exclusivo para ciclistas en la colonia Chapultepec. Transitan por la zona delimitada con el fin de evadir el tráfico vehicular. 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
1: El alcalde Pepe Chedraui inauguró las primeras jornadas del patrimonio cultural en México en el marco del Bicentenario de Relaciones Diplomáticas México-Francia. Puebla es la primera sede inaugural del continente. En más de la información, le presentamos que la Comisión Permanente del Congreso de Puebla definió la nueva mesa directiva para el periodo que iniciará el 15 de septiembre. Estará liderada por la diputada Modesta Delgado y ella también responderá al segundo informe de labores del gobernador Alejandro Armenta Mier. Cierre vial, reportan un accidente en la lateral de la autopista México-Puebla bloqueando el acceso a Finza. Se recomienda desviarse por la avenida Nueva Alemania. Obstruyen banqueta. Vecinos solicitan la intervención de las autoridades en la 44 Norte, Colonia El Porvenir. Junto a la primaria, el Grupo de la Amistad denuncian que un vehículo bloquea el paso peatonal y expone a los transeúntes. El clima hasta este momento es de 21 grados centígrados. Le invito a que continúe en sintonía de 5 Radio a través de todos nuestros canales de información. En los controles, Martín Tapia. Para el radar le informó Max López. Excelente tarde.
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16: 6 de la tarde con 6 minutos. ¿Cómo está? Muy buenas tardes. Su servidor Jesús Lemus le da la más cordial bienvenida a este espacio informativo de Red Ciudadana. Usted recuerde que este noticiero que estamos arrancando a partir de este momento es un proyecto multiplataforma. Por lo tanto, usted me puede escribir, me puede dejar sus comentarios en todas las cuentas oficiales de 5 Radio Comunicación Efectiva. Usted las conoce, pero con gusto se las puedo repetir. Arroba la Red 5 Radio. En X, YouTube y Facebook respectivamente. Entonces, en este momento usted me puede escribir, me puede mandar sus mensajes y con gusto le vamos a dar a conocer sobre los principales acontecimientos que se vienen generando en Puebla, México y el mundo. Hoy vamos a hacer una dinámica muy diferente, es viernes y aprovecho para poder saludar al auditorio de Red Ciudadana a través del HR 1090 de AM, porque hoy nos toca hablar con el auditorio del HR 1090 de AM. Y también en este momento, la verdad, me gustaría saludar al auditorio de Red Ciudadana, pero por el 1120 a plenitud modulada. Entonces, usted ya lo sabe, usted ya nos está conociendo ya todo. Por favor, mándenos sus mensajes a través del 2222-3829-90, 2222-3829-90, para que conozca cada uno de los mensajes que le estamos dando a conocer a partir de este momento. Mucha información que se ha generado a lo largo de este día. ¿Por qué le quiero comentar esto? ¿Qué cree? Hoy es viernes y vamos a hacer una dinámica, como se lo decía. Vamos a hablar, aparte de que hoy toca el dato curioso sobre la independencia de México, vamos a hablar de algunas películas mexicanas. Y le descargué, espero mi querido Jonathan, que con base en los clips que te mandé no haya broncas por el tema de derechos de autor. Traté de que no tuviera música, que nada más sean los diálogos de algunas películas y vamos a hablar. Posiblemente a usted le gusten las películas mexicanas, estamos ad hoc rumbo al 15 de septiembre, pero de las películas viejitas, de esas viejitas pero bonitas, que diría el clásico. ¿Por qué? Digo, hay muchas películas. Una de ellas es ¿Qué culpa tiene el niño? Pero ya tiene de esas producciones en donde sí son buenas, son atractivas, son divertidas, pero creo yo que se alejan de la realidad de la verdadera película mexicana. Entonces, por favor, vaya dejándonos sus mensajes al 22-22-38-29-90. Hoy le toca a mi compañero Alberto Guzmán estar recibiendo cada uno de sus mensajes. Por lo tanto, él estará del otro lado de la línea telefónica 22-22-38-29-90. Repito con gusto el teléfono, 22-22-38-29-90. Mucha información, como le decía, que le vamos a presentar en este momento. ¿Y qué le parece a usted cuando ya son las 6 de la tarde con 10 minutos? Que arranquemos con el resumen de noticias que le he preparado. De entrada, hoy tenemos una temperatura ambiente de 21 grados centígrados. Se siente calor, y tenemos muy poca posibilidad de lluvia. Muy poca posibilidad de lluvia. Pero bueno, entramos al resumen de noticias. Con gusto se lo voy a platicar. Vámonos a la grilla política, señores. A la grilla política. Hoy le quiero dar a conocer que el Congreso del Estado de Puebla ya aceptó las renuncias de los integrantes de los cabildos de Esperanza y Tepeyahuaico. Ahí los presidentes municipales, usted recordará, fueron detenidos por presuntos delitos. También se da a conocer que la Comisión Permanente del Poder Legislativo definió la nueva mesa directiva para el nuevo periodo del Congreso local, arranque el 15 de septiembre. Y con esto, quien ocupa la mesa directiva también tiene el derecho de responder a nombre del Congreso del Estado el segundo informe de labores del gobernador Alejandro Armenta. Hablando de los temas del gobierno estatal, el Huayaclizcayot es una fiesta grande que celebra 61 años de tradición y también de identidad. Nuevos espacios educativos para que jóvenes poblanos cumplan sus sueños, destaca hoy el propio gobernador Alejandro Armenta Mier. En los temas de la capital poblana, cuando son las 6 de la tarde con 12 minutos, moderniza el gobierno de Pepe Chedraui Budit el alumbrado en el Riego Sur con tecnología LED. Aquí le voy a dar a conocer todos los detalles. Y el alcalde Pepe Chedraui también preserva el patrimonio religioso de San Jerónimo Caleras. ¿De qué manera? Incluso hay un vuelo de dron que vale la pena que usted lo vaya conociendo. Finalmente le quiero dar a conocer que en los temas de la capital, por supuesto, que se llevó a cabo los diálogos por un buen gobierno. El objetivo es fortalecer la prevención en contra de la corrupción. En los temas de la nota roja, señores, lo que pasó hoy en el mercado Morelos, diría el clásico, reportero sin suerte no es reportero, y su servidor Jesús Lemos hoy tuvo esa suerte porque estuvimos presentes en el operativo que se llevó a cabo en el mercado Hidalgo y que posteriormente se puso todavía un poco más complicado. Todo tiene que ver por el tema de la desaparición de María Luisa Trinidad Velázquez, una mujer que acudió ayer al mercado Morelos presuntamente a comprar carbón y ya no regresó a su domicilio. También la policía estatal detuvo a dos hombres por delitos en materia de hidrocarburos. Aquí le voy a presentar las fotografías. 6 de la tarde con 13 minutos. Y antes de irnos a la primera pausa comercial, ¿qué le parece si escuchamos esta primera parte de las películas mexicanas que le quiero recomendar rumbo el 15 de septiembre? Es viernes, es un día tranquilo, entre comillas, y vale la pena que usted que me escucha en el HR 1090 de AM y en el 1120 de amplitud modulada me vaya diciendo, me vaya dejando sus mensajes, si usted reconoce la voz de este cantante y actor mexicano que sin duda marcó una gran etapa del cine de oro en nuestro país. Escuchemos.
17: Créame, será lo mejor. Tengo miedo quedarme aquí.
18: ¿Miedo? Pensé que era un hombre valiente.
17: Un hombre valiente también puede tener miedo.
18: ¿Y a qué le teme?
17: A mi destino.
18: ¿Qué destino?
17: La mala suerte. La que siempre me acompaña y arma problemas por donde quiera que paso.
16: Don Chente Fernández y ese bigotazo dio vida a la película, ¿usted sabe cuál es? Por tu maldito amor. Seguramente usted la vio. Y sí, lo voy a decir así tal cual. Incluso hace años, antes de que existieran las plataformas con hoy diversas series y películas, lo que nos presentaba Televisa, o nos sigue presentando Televisa, incluso en horarios matutinos, son este tipo de películas, principalmente los domingos. ¿De qué trata Por tu maldito amor? Usted seguramente la vio. Cuando regresa, pues, el personaje de Vicente Fernández, tras una larga ausencia, un ganadero es perseguido por el esposo de una mujer que estaba comprometida con él, pero que se casó al creer que ya no volvería, me refiero al ganadero. Herido y fatigado, llega hasta una plantación selvática donde es protegido por la dueña. Perdóneme, y así lo manejan, ¿eh? No se vaya a malinterpretar lo que voy a decir. Se trata de una machorra madura y soltera que se enamora de él, me refiero al campesino. Incluso acepta casarse con ella y causa la envidia de otros potentados que pensaban desposar a la mujer para quedarse con sus tierras. Luego, las películas de Vicente Fernández dejaban mucho de qué hablar, ¿eh? Luego la coqueta hermana se enamora del cuñado y lo seduce. Él piensa terminar esa relación prohibida, pero el joven hace muchas cosas. Pero bueno, parte de esta película, insisto, que grabó en 1990 Vicente Fernández, Sonia Infante, Leonardo Daniel, Josefina Echanove, son algunos de los actores de esta película, Por tu maldito amor. La primera recomendación, rumbo al 15 de septiembre. Vamos a la primera pausa y regresamos con más a Red Ciudadana.
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1: DJ Pau. Mi querido Jonathan, te están quitando esa frase que siempre he dicho que ni Obama lo tiene. Hoy DJ Pau te está quitando ese nombre, ¿eh? Pau Parraguirre, aquí en los controles de la red 1120 de amplitud modulada. Entonces, mándenos sus mensajes, vamos a poner música ranchera, vale la pena. Estamos en la etapa, en la víspera del 15 de septiembre. Bueno, a ver, entramos con información, 6 de la tarde con 20 minutos. Música de banda, danzas regionales, trajes llenos de color y el orgullo por las raíces poblanas hicieron de Casa Guayo el escenario de un alegre convite al Festival Guayaquilizcayo 2026, que en su edición 61 refrenda a Atlixco como uno de los grandes corazones culturales de Puebla. La celebración permitió reunir a representantes de las tradiciones que dan identidad a las comunidades y también de esta manera se anticipa lo que significa una fiesta que tendrá lugar en el Cerro de San Miguel. ¿Dónde se ubica? Ahí en Atlixco. Usted ha subido, la verdad, es un reto subir. Al respecto, el propio secretario de Arte y Cultura, Fritz Glotner, destacó que la riqueza milenaria del pueblo mágico, pues, tiene un encuentro de alegría. Y cito, arte, cultura para la travesura, así dice, ¿qué más travesura que el baile? Expresó, al tiempo de resaltar la fuerza de las expresiones artísticas para sembrar felicidad, como una referencia a Mario Benedetti. Ya por su parte, la presidenta municipal de Atlixco, Ariadna Ayala Camarillo, subrayó que el güey Atlixcayot, que el güey Esquilcayo, representa una oportunidad para mostrar la fortaleza cultural de México y volver al tema del origen, que obviamente representan nuestras tradiciones en Puebla, y en esta ocasión, una tradición de Atlixco, que por cierto es pueblo mágico.
2: Y evidentemente para dar la bienvenida a esta fiesta que año con año se lleva a cabo con la mejor representación de los bailables de una ciudad, de un ayuntamiento tan enigmático como es Atlixco, es por ello que escogí este poema de Rosario Castellanos para insistir en cómo las tradiciones nos otorgan la lógica de la pasión. Evidentemente agradezco como cada año, en este caso, yo como secretario de Arte y Cultura, agradezco a la presidenta municipal, mi querida amiga de Atlixco, el que por una ocasión más, como cada 365 días, se lleve a cabo esta lógica de recibir y de insistir en que el bailable de nuestro estado, el bailable de nuestra cultura milenaria, es de nueva cuenta.
1: 6 de la tarde con 22 minutos, 6 de la tarde con 22 minutos. A ver, vamos a seguir con más de la información que se ha generado a lo largo de este día. Mientras tanto, repito, usted nos puede dejar sus mensajes al 2222-382990. 2222-382990. Hoy la tableta, le quiero confesar algo, me está traicionando, ¿eh? Yo no sé por qué me está haciendo esto. Yo creo. Aquí estamos viendo. A ver, aquí, mire, yo le bajo el volumen y le sube. Le pido una gran disculpa porque la verdad no entiendo cuál es el motivo. Ya, yo creo que ya este fin de semana vamos a aprovechar para poderla formatear y con ello estar al 100% para el próximo lunes. Pero bueno, ¿qué le parece? Seguimos con más información aquí en Red Ciudadana. A ver, ya le platiqué sobre el tema del güey Atlixcayotl. Ahora es el turno de lo que dice el propio gobernador del estado. Y es que con el propósito de garantizar condiciones adecuadas para que las y los jóvenes continúen su preparación profesional en el área de la salud, el gobernador del estado, Alejandro Armenta, llevó a cabo lo que es un recorrido por las instalaciones del Instituto de Profesionalización del Magisterio Poblano, sede provisional de la Universidad de la Salud de Puebla, donde actualmente toman clases 310 estudiantes de nuevo ingreso de la licenciatura en médico cirujano como parte de la ampliación de la matrícula del ciclo escolar 2026-2027. Cabe señalar que en este recorrido estuvo presente el titular de la Secretaría de Educación Pública. Me refiero a Manuel Viveros Narciso. Bueno, también el propio gobernador se hizo acompañar de otras personalidades que realmente hacen un trabajo al frente de esta universidad. A raíz de esto, el propio mandatario local destacó que, en congruencia con la visión de la presidenta de México, Claudia Sheinbaum Pardo, se están fortaleciendo los accesos a los jóvenes para que alcancen una mejor educación superior. En este sentido, informó a la comunidad estudiantil que en 2027, por ejemplo, el gobierno del estado habrá de adquirir nuevos espacios para que quienes actualmente estudian en sedes provisionales puedan realizar sus actividades académicas, profesionales y también algunas prácticas en el tema de la salud.
3: Para el gobierno del estado atender el nivel educativo superior es fundamental, pero fundamental el tema de medicina. Entonces es un asunto de entender, de estar del lado de ustedes, porque es soñar con ustedes esta posibilidad de tener médicos, doctoras, doctores. Así es que vengo a saludarles, vengo a darles la bienvenida y que sepan que ya estamos presupuestando recursos para el próximo año, que estén en condiciones que corresponde. Hoy me dice el director, están tomando materias que son, digamos, universales, pero nos tenemos que apurar porque necesitan tener las instalaciones para laboratorios y para las prácticas que ustedes van a necesitar. Y deben saber que la UCEB es una universidad de primera, tiene las mejores instalaciones, tiene el mejor equipamiento, y ese equipamiento van a tener ustedes. Así es que estamos programando ello.
1: Bueno, seguimos con más información, una más, antes de irnos a la siguiente pausa comercial, porque hay muchos temas que tenemos que platicar. A ver, señores, mañana el Congreso local tendrá mucha actividad política. Oye, Chucho, en fin de semana, sí. Por culpa de Acatlán de Osorio, por culpa de Esperanza y por culpa también de Tepeyahualco. A ver, seamos honestos, también a los diputados locales no les hace daño trabajar un fin de semana. Mañana, por la mañana, tienen comisión permanente para convocar a una sesión extraordinaria por la tarde. Se prevé que sea entre las 3 y las 5 de la tarde. ¿Qué va a pasar? La Comisión de Gobernación, a cargo del diputado Julio Miguel Huerta Gómez, tiene que sesionar ahora ya para dar a conocer quiénes habrán de integrar los consejos municipales de Acatlán de Osorio. Ahí, lo recuerdo rápidamente, un conflicto político-social hizo que Lupita Bárcenas tenga que dejar la presidencia municipal. En el caso de Esperanza y Tepeyahualco, usted recordará, los alcaldes fueron detenidos recientemente por presuntos delitos, concretamente en el caso de Esperanza, en donde el edil, por cierto, reelegido por Morena, fue detenido tras revelarse que pertenece a una banda denominada Los Zúñiga, que se dedican al robo de transporte sobre la Puebla Orizaba. Entonces, mañana sí o sí quedan instalados, o quedan conformados más bien, quedan conformados tres consejos municipales: Acatlán de Osorio, Esperanza y Tepeyahualco, tres, que se vienen a sumar a otros cinco que ya tenemos: Cuautempan, Aguazotepec, ahí van cinco, San Nicolás de los Ranchos, Ciudad Cerdán, y se me olvidó el octavo. Hay un tercer municipio en donde ahí gobiernan los hermanos González Vieira. En total, ocho consejos municipales. De esos ocho, uno tiene un problema político-social. Y siete son alcaldes que tienen problemas con la justicia. Así las cosas. Escuchemos parte de la sesión.
4: Para efectos conducentes. Y el escrito de la regidora de Gobernación del Ayuntamiento de Tepeyahualco, Puebla, por el que presenta acta de sesión de cabildo, escritos de separación definitiva al cargo y escritos presentados por los suplentes, todos del citado ayuntamiento, a la Comisión de Gobernación y Puntos Constitucionales.
1: Bueno, a ver, antes de irnos a la siguiente pausa comercial, creo que... No, ese se lo doy regresando. El dato curioso sobre la independencia de México. Ahora toca el turno de una película emblemática. Que seguramente muchos de ustedes crecieron con ese tipo de películas y que hoy ya no se ven en el cine mexicano. ¿De qué trata? Aquí le voy a dar la prueba y luego le platico de la película o de las películas que se enfocan a ese género. Mi Jonathan, córrela, por favor.
5: Por las fuerzas ocultas del más allá, mi alma quedó atrapada bajo los dominios de Lucifer. Soy su siervo, no tengo voluntad. He sido enviado para satisfacer tu sed de venganza.
6: Tu fuerza y tus recursos deberán servirte para acabar con el caballero enmascarado de plata.
5: La próxima noche, en la conjunción atrás de Forcus, te espero en la encrucijada que divide la vida de la muerte.
1: Seguramente usted ya identificó las voces. Los efectos especiales eran lo máximo de aquella época. Me refiero a las películas más famosas donde actúan juntos El Santo y El Blue Demon. Son clásicos del cine, obviamente luchadores mexicanos, y esas películas señalaban un poco sobre el tema de terror. Santo y Blue Demon, por ejemplo, tiene algunos ejemplos, algunas películas, que una de ellas fue en 1970, que se tituló así, Santo y Blue Demon contra los monstruos, donde los dos héroes pelean contra un científico loco que revive a momias, vampiros y hombres lobo, usando obviamente sus técnicas secretas. Otra película es Santo y Blue Demon en el mundo de los muertos. También en 1970 se daba a conocer esa película. Se trata de una aventura donde se enfrentan fuerzas sobrenaturales y una magia negra. ¿Hay quien cree en la magia negra, eh? Una más. Santo y Blue Demon contra Drácula y el hombre lobo. La verdad, los títulos estaban graciosos. Esta cuando se lanza en 1973. Y finalmente, una de las más conocidas, Las momias de Guanajuato, en 1972. Viejitas pero bonitas, de las películas que vale la pena ver rumbo al 15 de septiembre. 6 de la tarde con 31 minutos, ¿qué le parece? Vamos a la siguiente pausa y regresamos con más a Red Ciudadana.
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16: Seguramente también ya me escuchaste. Como estamos a días del 15 de septiembre, estoy metiendo algunas frases,
17: por supuesto,
16: algunos
17: sí.
16: Extractos sobre películas mexicanas, entre viejitas, no tan viejitas. No quiero hablar, por ejemplo, de las películas, me atrevo a decir, de las tan nuevas, entre comillas. Sí, de hecho, mira, saludos. Como, ¿qué culpa tiene el niño? Siento que esas, si bien son mexicanas, pero no hacen como referencia a las películas del cine de oro mexicano. Uh-huh. Pero bueno, a ver, vamos por partes. Quiero compartirte algo. Decidí desde la semana, desde el lunes pasado, dar datos curiosos sobre la independencia de México.
17: Okay.
16: Y yo te voy a preguntar algo, no estamos en examen. Ahorita vamos a platicar, Te robo 7 minutitos más, ¿te parece?
17: Está bien.
16: ¿Sabes cuántos años duró la independencia de México?
17: No sé la cantidad precisa.
16: Bueno, ¿sabes la fecha? Yo te la voy a platicar. Arrancó el 15 de septiembre de 1810 y esta duró... bueno, sé que terminó el 27 de septiembre de 1821. Si no me fallan los cálculos, entre 11 y 12 años. Soy malo para las matemáticas, pero las fechas ahí las tienes. Entonces, para que tú lo tengas. Alrededor, dicen los historiadores, que el grito que anunció la independencia de México, existen muchos relatos, leyendas y anécdotas que son imprecisas. Por ejemplo, lo que ya les decía, te hago un resumen para que tú los conozcas. Oficialmente, el grito de independencia no fue el 15, sino fue el 16. Uh-huh. Pero en ese momento Porfirio Díaz, que por cierto, sabías que se casó con su propia sangre, con su sobrina, algo así, ya no recuerdo muy
17: sobrina.
16: Bien. Su sobrina, quiso pasarlo para el 15 a la hora exacta que era su cumpleaños.
17: Ajá, sí.
16: Entonces, también, por ejemplo, ¿sabías que don Miguel Hidalgo y Costilla no es como nos los pintan en la biografía?
17: Uh-huh.
16: Lo platicábamos. Entonces, Hidalgo no tocó la campana, que no existió. El Pípila no existió.
17: Ay, sí, entonces, qué historia tan triste.
16: Entonces,
17: sí,
16: son datos de esos curiosos que te quiero compartir. ¿Y por qué te digo todo esto? Porque va de la mano con el tema de cuál es tu comida favorita. Yo ya di mi dato curioso y lo prometí. A este amigo dices que a ti, bueno, a ti te gustan las chalupas.
17: Ajá.
16: A mí me encantan las chalupas verdes. Y entre más doraditas, mejor.
17: Ah, no, yo las rojas, odio las verdes.
16: No, a mí me encantan las verdes. Pero conozco a un amigo que las chalupas las come sin salsa. Nada más quiere que la carne de res deshebrada.
17: No,
16: y si no, no las come, ¿eh?
17: No lo invites nunca.
16: No, no, de hecho, estamos enemistados por ese tema.
17: Excelente.
16: Pero bueno, a ver, aprovechando que estás acá, quiero compartir el siguiente video de las películas mexicanas que podemos ver este 15 de septiembre. Y ese es un clásico de clásicos. Ya hablé de Blue Demon, del santo Blue Demon y sus diferentes películas contra las momias de Guanajuato. Ya hablé Por tu maldito amor de Vicente Fernández. Y es el turno de, por favor.
18: Cuando nos demos cuenta, cuando hagamos conciencia que más que autoridad somos servidores públicos, nos habremos ganado el respeto de nuestros conciudadanos y la confianza de la sociedad a la cual servimos. Compañeros, les ha hablado el teniente Diógenes Bravo, que en estos momentos está orgulloso de que le hayan colgado esta medalla, que no importa que valga o que no valga, lo que importa es el orgullo y la satisfacción que me han dado al honrarme con este privilegio. Pero para ustedes, yo quiero seguir siendo el de siempre, el 777. ¡A sus órdenes, jefe!
16: ¡A sus órdenes, jefe! Patrullero 777. A ver, Beto me acaba de decir que huelo a baúl. Usted sabe de quién es esta frase. ¿Por qué? Porque dice que soy viejito. A ver, sí, claro, son películas viejísimas, ¿eh? Incluso son, a ver, ahí te va el dato. Es una comedia mexicana de Cantinflas de 1978. Y obviamente protagonizada por Mario Moreno Cantinflas, Ana Berta Lepe y Valeria Pani. Esta película finaliza la trilogía suelta en torno al personaje del agente 777, número que apareció por primera vez en El Gendarme Desconocido de 1941. Y ahí viene una serie de películas. Pero a ver, sí es viejita, salió a la luz en 1978. Yo soy de los años 80-90. Yo también.
17: Tan joven.
16: Tan joven. Pero es un clásico de clásicos.
17: Sí, por supuesto.
16: Que no te puede faltar en casa.
17: Por supuesto que sí.
16: A ver, dime tres películas que ahorita la gente que nos escucha en Red Ciudadana tendría que ver este 15 de septiembre. De esas viejitas.
17: Mexicanas.
16: Sí, mexicanas. De esas.
17: Mira, de base, no te recuerdo el año preciso en el que salió, pero es de mis películas mexicanas favoritas, que se llama El Vampiro. Muy poco conocida El Vampiro. La recomiendo porque este es un icono del cine fantástico, de las primeras películas que trataron la temática de los vampiros en la, justo esta,
16: 1957,
17: que dirigida por Fernando Méndez, y ahí no dice quién es el reparto. Germán Robles era el actor principal, con Abel Salazar y la gran personaje de Ariadna Welter. Todos estos personajes participan en esta película, que realmente es un ícono del cine de vampiros.
16: Es correcto, es, mira, aquí Jonathan, en serio, gracias Jonathan, es como de esas, perdóname, digo, esos dibujos seguramente te tocaron,
17: sí,
16: ¿eh?
17: Sí.
16: Y los que están del otro lado de la cabina también le tocaron. Parecen de esos dibujos de revistas de vaqueritos.
17: Uh-huh.
16: Literal. Y aquí te habla de esta película de 1957, El Vampiro. ¿Qué otra? Oye, esta es si te estás quejando de Cantinflas y el patrullero 777, esta es más vieja.
17: Sí, no, y además la manera en que construyeran el horror a través de esta película, o sea... Los colmillotes, los movimientos, porque además en ese entonces la actuación tenía que ser mucho más dramática.
16: Claro,
17: porque... No podría ser la misma actuación simple que vemos más realista de la actualidad, sino una actuación teatral, una actuación impactante, una actuación que sin palabras te expresara lo que está pasando. Y que aún en la actualidad una película como esta siga causando miedo sin CGI, sin ningún tipo de efectos, yo la recomiendo mucho.
16: A ver, y voy a describir la imagen para la gente que nos está escuchando por la HR 1090 AM. Por cierto, ahorita está Freddy Rojas en los controles del HR, los saludo con mucho gusto. Y para el auditorio de Red Ciudadana, son de esas películas en blanco y negro.
17: Uh-huh.
16: Yo sí conocí la televisión en blanco y negro, en donde no tenías control remoto, y si tú querías cambiarle de canal, te tenías que parar para girar la perilla del canal. Entonces, ya te proyectarás de qué año es, en donde el personaje principal, como tú decías, el que hace el personaje de el vampiro, Germán Robles, obviamente es un personaje delgado que trae su capa de vampiro, de Drácula, pero en medio se tiene un collar que pareciera una placa, pero de esos del lejano oeste.
17: Uh-huh.
16: Entonces, ahí están los colmillos, lo que te decíamos. Los colmillos de este personaje. ¿Qué otra, Beto?
17: Yo creo que una clásica, Macario, que estoy seguro que todo el mundo ha visto alguna vez en televisión abierta.
16: Macario, ¿de qué trata? Porque me hablaron de ella.
17: ¿No la has visto?
16: No.
17: ¿En verdad?
16: No la he visto.
17: Es este gran personaje icónico mexicano que hace un trato con el diablo a cambio de un pollo.
16: Ándale, lo que me hicieron, que la verdad es esta. Aquí la estamos viendo.
17: No, pero es que la belleza de la imagen que hay en Macario, la fotografía creo que es completamente de otro mundo. Es que ve tan solo esta imagen. Ve tan solo esta imagen de Macario en el infierno, cubierto de ¿cómo se llama este humito? De neblina.
16: El inframundo.
17: Con las velas, que casi asemeja a los nueve círculos del infierno de Dante. Además, con la icónica vestimenta propia mexicana que trae aquí Macario. No puedo creer que no la hayas visto.
16: No, y ya me dan ganas de verla, ¿eh? O sea, si tú me das a elegir, perdóname, ahorita de las películas, no traigo nada en contra de los personajes de la familia Derbez. O sea, son buenos actores, pero si estamos ahorita en el tema de hacer referencias, es más, Jonathan, si tienes condiciones, podemos reproducir unos 20, 30 segundos de alguna película, de esa parte de la película de Macario. Si hay condiciones por el tema de los derechos de autor por la señal, tú me dices si la podemos poner y regresamos con el debate de la película, mi querido Jonathan. Quedamos atentos, tú nos das luz verde. Venga.
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0: Este es un sitio que ningún hombre ha visto todavía. Y hay aquí cosas que debes aprender. Ven. Mira, Macario. Esta es la humanidad. Aquí ves arder las vidas tranquilamente. A veces soplan los vientos de la guerra, los de la peste. Y las vidas se apagan por millares al azar. Las santas, las pequeñas, las derechas, las torcidas. Ahora reina la calma. Mira las artes.
1: A ver, aquí buscando, Beto, el mensaje principal es una reflexión sobre la... lo que todos vamos a pasar en algún momento, la muerte. Sí o sí, lo único que tenemos seguro en esta vida es la muerte. La igualdad de todos los seres humanos ante ella y la vanidad de las ambiciones materiales frente a la vida misma. Y lo que tú decías, el hambre y la carencia, en donde Macario representa al ser humano agobiado por la miseria extrema, cuyo deseo más grande es tan solo comer un guajolote entero para él solo.
2: Exactamente. ¿Y sabes qué es lo maravilloso del discurso de esta película? El hecho, y algo que ha perdido mucho el cine en la actualidad, y también el cine mexicano, por desgracia, que con imágenes simples, como es el hecho de intercambiar el trato por un pollo con la muerte, des una reflexión tan profunda sobre tantas cosas, carencias, la inevitabilidad de nuestro final como seres mortales, deseos tan sencillos como un placer efímero. O sea, que haya tanta metáfora en una película, creo que es algo que mucha parte del cine ha perdido, y sobre todo el cine mexicano en los décadas anteriores.
3: Bueno, ¿y tu tercera película ya para dejarte ir?
2: Yo creo que una de nuestro paisano, y ya que hablabas del maravilloso santo...
1: Ah, espérame. Macario, 1960. Me estás diciendo que mis películas son viejas, la tuya. Dice, quítate que ahí te voy. Perdóname, te interrumpí. Me faltaba ese dato. 1960. ¿Con cuál vamos? La última.
2: No me había dado cuenta que mis favoritas eran tan viejas. Yo pensé que eran... Bueno, no sé ni qué pensé. El santo contra Capulina. El Sandro contra Capulina es mi tercera.
1: Muy buena película.
2: Y también es muy vieja, me acabo de dar cuenta.
1: A ver, ¿de qué año es?
2: Del 68.
1: Híjole, y dices que yo soy el que huele a baúl. Pero bueno, 6:47 p.m. Hoy quisimos cambiar la dinámica, mi querido Beto. Tenemos una tarea pendiente. Lo vamos a dejar para la siguiente
2: dos
1: semana.
2: Tareas
1: dos tareas, de hecho.
2: ¿Y no has hecho ninguna de las dos?
1: No he hecho ninguna de las
2: dos. Yo ya hice las dos.
1: Ah, muy bien, muchacho, muy bien. Me gusta que hagas tu tarea, pero creo que estamos ad hoc. Estamos dentro de el mes patrio, vale la pena. Y es más, contigo voy a inaugurar el próximo jueves, porque espero verte el jueves, una sección de las frases coloquiales de los mexicanos.
2: Okay.
1: Y te voy a poner un ejemplo. Saliste con tu domingo 7. Si bien entendemos a qué hace referencia, tiene otra historia, ¿eh? Uh-huh. Y tiene un significado que fue adoptado por las familias mexicanas. Con eso te dejo todo, y contigo el próximo jueves voy a inaugurar las frases típicas de los mexicanos.
2: Okay,
1: mi querido Beto, como siempre, muchísimas gracias.
2: Muchas gracias a ti.
1: Señores, 6:48 p.m. Vámonos a la última pausa y regresamos con más a Red Ciudadana, ya la recta final.

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1: 6:52 PM. Vámonos a la nota roja. ¿Qué le parece, auditorio? Ya estamos entrando a la recta final de Red Ciudadana y, por supuesto, yo aquí le quiero platicar toda la información. A ver, vámonos a lo que pasó en el mercado Morelos hoy. Bueno, contexto.
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1: De la Policía Municipal de Puebla fue entre 20 para la 1:15 de la tarde. Llegaron varios uniformados, llegaron a un negocio de micheladas y ahí se encontraron con un grupo ajeno a los comerciantes, que pareciera que está incitando a los comerciantes o los están amagando para que, lo voy a llamar así, protesten. Hicieron este bloqueo. Sin embargo, hay una persona detenida a raíz de la desaparición de esta mujer. Por otro lado, esto no se lo puedo afirmar, tómelo como reserva, repito, tómelo como reserva. Presuntamente, María Luisa Trinidad ya habría sido detenido hace 3 años por un delito que supuestamente cometió. Incluso hay una ficha que emite la Policía Estatal en donde sale su rostro. Sale cubierto y fue detenida con otras 3 personas. Repito, si está en la calle, obviamente, o está en libertad, es por algo. Entonces, no podemos juzgar a María Luisa Trinidad hoy, sea como sea. Hoy es una víctima que no está localizada. Hay una persona detenida y esto se vivió hoy en el mercado Morelos. Después del operativo en donde se llevan a una persona, pareciera que las cosas estaban regresando a su normalidad, pues no fue así. Nuevamente la Policía Estatal, con el apoyo de la Guardia Nacional y otras autoridades, regresan al mercado Morelos. Hubo sobrevuelos y nuevamente algunos sujetos que incitan o que amenazan más bien a los locatarios estaban evitando.

0: que las fuerzas del orden ingresaran al mercado Morelos. Parte de lo que hoy se vivió. Ya para irnos despidiendo, la última película que le recomiendo para estas fiestas patrias, que se llama No me defienda, compadre. Veamos y escuchemos.
1: Harto, harto policía. Ay, está muy feo. Ya ves, por lo de la señora, así es lo de la señora, ya apareció la señora.
0: A ver, aquí ahorita estamos corrigiendo, estamos escuchando lo del video del tema del operativo del Mercado Morelos. Mi querido Isaac, te encargo que nos ayudes con el tema de la película que mandé por la Liga hace unos momentos. Es de Tintán, vamos a darle. Y para que aquí yo le pueda platicar más detalles de esta película. Así que si tú estamos listos, Isaac, por favor, del encargo la podamos correr.
2: Este Superman, pero a mí se me hace que son puras largas. Me cae mejor Tarzán, pero eso no le gustan las señoras.
3: ¿Por qué será?
4: Oye, ¿tú cuándo te soltaron?
2: Hoy.
4: ¿Y por qué?
2: Por gachos. ¿Sabe leer?
4: Claro.
2: Lea.
5: No te la de araña.
4: Pues, libre por falta de méritos. Uno agarra a los rateros y allá los sueltan.
2: Así anda la justicia, broda.
4: Pues ándese con cuidado porque yo lo voy a vigilar.
2: Las gaviotas, mi azulejo.
0: Bueno, agregar datos. Es una película de Tintán de 1949. Seguramente usted lo conoce muy bien porque canta Panadero con el pan, panadero con el pan. Y ya no voy a seguir porque soy mal cantante. Y agregaré un dato adicional, Bueno, no sé si todavía existe ese cómic de Superman, pero si llegara a existir ese cómic de Superman de 1949, ¿se imagina cuánto no vale en este 2026? Bueno, hasta ahí la voy a dejar. Ya le dejé las recomendaciones de este día. Ojalá le haya gustado este viernes dinámico. Y antes de despedirnos, la frase del día. Con esta me despido. El supremo arte de la guerra es doblegar al enemigo sin luchar. Sun Tzu. Su servidor Jesús Lemus se despide de este espacio informativo de Red Ciudadana, 1090 AM y el 1120 Amplitud Modulada. Nos escuchamos el lunes.
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7: El panadero con el pan, el panadero con el pan, el panadero con el pan. Tempranito va y lo saca calientito en su canasta para salir con su clientela por las calles principales y también la ciudadela y después a los portales, y el que no sale se queda sin el pan para comer. Diga si va.
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1: Congreso de Puebla recibe renuncias de regidores de Esperanza y también Tepeyahualco. Buenas noches, soy Jesús Lemus y esta es la información más importante de la última hora. Le quiero informar que el Congreso del Estado de Puebla dio entrada a la renuncia de los integrantes de los cabildos de Esperanza y Tepeyahualco, donde sus alcaldes fueron detenidos por presuntos delitos. En las próximas horas también se instalarán consejos municipales para dichas demarcaciones.
2: Y el escrito de la regidora de Gobernación del Ayuntamiento de Tepeyahualco, Puebla, por el que presenta acta de sesión de cabildo, escritos de separación definitiva al cargo y escritos presentados por los suplentes, todos del citado ayuntamiento, a la Comisión de Gobernación y Puntos Constitucionales.
1: Por otra parte, le quiero informar que la Comisión Permanente del Congreso de Puebla definió la nueva mesa directiva para el periodo que inicia el 15 de septiembre. Estará encabezada por la diputada Modesta Delgado y ella también responderá el segundo informe de labores del gobernador Alejandro Armenta.
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1: En los temas nacionales, le quiero platicar que Claudia Sheinbaum anunció nuevas reglas en el uso de celulares a partir del 18 de septiembre dentro de las escuelas públicas. En los temas internacionales, le quiero dar a conocer que Arabia Saudita acusa a Irak de atacar oleoducto este-oeste. Dejan en claro que no habrá represalias. 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La temperatura ambiente en este momento de Puebla capital es de 20 grados centígrados. Hasta aquí la información más importante generada en la última hora. Lo invitamos a seguir con las noticias de Puebla, México y el mundo en Red Ciudadana por el 1120 de amplitud modulada. En la consola digital, Freddy Rojas, en los micrófonos del radar, le informó Jesús Lemus. Muy buenas noches.
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11: Inteligencia general, es decir, la que iguala o supera las capacidades humanas. Muchos científicos y analistas dicen que esto es imposible. Según OpenAI, Astra 6 representa un cambio real del tipo de tareas que las personas pueden delegar en la inteligencia artificial y cómo esta puede potenciar sus capacidades. Esta misma semana, de hecho, Sam Altman publicó un podcast en donde afirmó que la inteligencia artificial general es un término marketingiano. Algunos otros analistas advierten que tanto Anthropic como OpenAI están preparando su salida a la bolsa de valores y que seguramente quieren demostrar que sus productos son muy potentes y avanzados. Este lanzamiento del nuevo modelo de OpenAI coincidió con un apagón en la mayoría de las herramientas de inteligencia artificial generativa. De hecho, ChatGPT, Grok, Claude, Copilot y Gemini dieron problemas a los usuarios en todo el mundo después de este lanzamiento. Todavía no se han aclarado los motivos de la caída generalizada, pero también es un hecho que todas estas herramientas funcionan gracias a infraestructuras que pertenecen a otras. El tiempo y el uso de estas propias herramientas nos confirmarán si se ha alcanzado ya la superinteligencia artificial. ¿Qué opinan?
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14: Son las 7 de la noche con 8 minutos. Les saluda Girat Aguilar Miranda en Red Ciudadana. Noticias y reportes de usted en vivo. Todo el día a través de la multiplataforma Red Ciudadana, en las redes sociales de arroba la Red 5 Radio, X, Facebook y YouTube. Y también en el portal de noticias redciudadana.mx. Y en radio Red Ciudadana 1120 AM y en esta hora enlazados con la HR 1090 AM. Y saludo en la producción a Jonathan Cruz, a Isaac Vidal en audiovisual, Paola Parra Aguirre en Red Ciudadana 1120 AM y Alfredo Rojas en la HR 1090 AM. Y seguimos con la actualización de información en torno a María Luisa Trinidad, de 41 años, que continúa desaparecida tras ser vista por última vez al ingresar al mercado Morelos. Su familia señaló que la ubicación del GPS de su celular permanecía dentro del mercado y fue que pidió a las autoridades agilizar su búsqueda y revisar el inmueble. En respuesta, policías municipales y estatales desplegaron un operativo, cerraron el carril a Xonaca frente al campanario y mantuvieron la zona bajo resguardo policial. Las autoridades confirmaron ya la detención de una persona como parte de las diligencias para esclarecer el caso. También se difundió información, 7:10, que presuntos integrantes del crimen organizado habrían amagado a locatarios del mercado Morelos para impedir las investigaciones que realizaban las autoridades en la zona. El señalamiento surgió tras el operativo policial desplegado, ya le mencionaba, por la desaparición de María Luisa Trinidad. El caso se mantiene en... Sigue la investigación para dar con el paradero, pero sí hubo señalamientos, incluso se difundieron fotografías de presuntos integrantes del crimen organizado, quienes son los que habrían estado amagando a los locatarios para impedir las investigaciones que se realizaban en la zona. Estas imágenes no las hizo llegar la poderosa red, donde vemos a, por ejemplo, un sujeto con gorra negra, playera negra, ahí en medio de los locales. Está otro sujeto con una gorra blanca y está cubierto con un cubrebocas blanco con una playera azul marino, y estos habrían sido de los sujetos señalados como presuntos integrantes del crimen organizado que habrían estado amagando a los locatarios para impedir las investigaciones que realizaban las autoridades en la zona. También 7:12, elementos de la Secretaría de Seguridad Pública realizaron también sobrevuelos de helicóptero sobre el mercado Morelos, también como parte de este operativo coordinado entre la Policía Estatal, la Fiscalía General del Estado y la Policía Municipal. Las autoridades reforzaron la vigilancia en la zona mientras continuaban las diligencias y acciones de investigación en estas inmediaciones del mercado Morelos, allí en la zona de Xonaca, en este operativo por tierra y aire, sin que hasta el momento se tenga alguna información oficial. Hasta el momento no se ha emitido comunicado alguno del resultado de este operativo y también del avance de las investigaciones para dar con la joven, ya 41 años, esta mujer que está extraviada, María Luisa Trinidad. 7:14, también las fuerzas de los tres órdenes de gobierno realizaron inspecciones, además del mercado Morelos, también estuvieron en los mercados que están frente al mercado Morelos, que es el mercado Jorge Murat y el mercado La Victoria. Pese a la presunta presencia de este grupo Los Toscano, el operativo se extendió a estos mercados, mercado Jorge Murad y Mercado La Victoria. Las autoridades mantienen el despliegue y las diligencias en la zona. Cualquier nueva información que se dé en torno a este caso y a este operativo que se realiza en el Mercado Morelos, en el Mercado Jorge Murat y en el Mercado La Victoria y en la zona de Xonaca, se lo estaremos dando a conocer. Son las 7:15, hacemos una pausa y ya regresamos a la multiplataforma Red Ciudadana.
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14: Son las 7 de la noche con 16 minutos, 7:17. Ya cambió el reloj. Y seguimos en la multiplataforma Red Ciudadana y queremos enviar una felicitación a nombre de todo el equipo a una compañera integrante de este equipo de producción, a Tania Torres, nuestra community manager, que acaba de recibir su título como licenciada en comunicación en la Universidad Popular Autónoma del Estado de Puebla. Ahí la tiene en pantalla para que también conozca quién es, quién contesta todos sus mensajes al WhatsApp de la poderosa red 2222-382990. A nombre de todo el equipo que está aquí de producción, de Jonathan Cruz, de Isaac Vidal, de Paola Parra Aguirre, de Alberto Guzmán, de Alfredo Rojas, pues le enviamos una cordial felicitación por este paso obtenido, el que ya cuente con su título, el cual acaba de recibir prácticamente hace unos minutos, acaba de recibir su título como licenciada en comunicación. Ya son las 7:18 y seguimos con la red. Tenemos un mensaje, dice: solicito ayuda urgente. Mi madre extravió su cartera en la ruta de la Terminal Santiago a Paseo Bravo. Hoy alrededor de las 14, entre las 14 y las 16 horas, lleva documentos a nombre de María de la Gracia. María de la Gracia, así dice. Lleva su tarjeta del INAPAM, su INE y tarjetas bancarias. Si alguien encontró una cartera con documentos a nombre de María de la Gracia, comunicarse al 222-424-9318. Es lo que nos están pidiendo a través del WhatsApp de la poderosa red. Recuerde que servicios sociales, reportes, saludos, lo que usted quiera, requiere de alguna silla de ruedas para algún familiar, para algún vecino, de medicamento no refrigerado, de algún aparato ortopédico, usted escríbanos y aquí vemos si lo tenemos con gusto, de verdad, con gusto le apoyamos. Para eso está también Red Ciudadana. Me están pidiendo también apoyo para localizar o dar con el paradero de Arturo Salas Galarza. Arturo Salas Galarza, de 28 años. La última vez que se le vio fue el 8 de septiembre. Estatura 1.86. La última ubicación fue en el fraccionamiento La Huasteca. Señas particulares: piel morena clara, ojos marrón, complexión esbelta, diversos tatuajes en ambos brazos. Cualquier información por mensaje o llamada al 782-829-6886. Dice que es hijo, dice aquí el mensaje, es hijo de una amiga de Poza Rica, Veracruz. Ella se llama Nora. Ahí está su número para que puedan comunicarse si alguien le da razón de su hijo. Esto es en Poza Rica, Veracruz, donde se extravió Arturo Salas Galarza en el fraccionamiento La Huasteca de Poza Rica, Veracruz. Y están pidiendo el apoyo de usted por si alguien de estas características pudiera ser visto aquí por el estado de Puebla, para que cualquier información a este número 782-829-6886. 7:21 p.m. Seguimos con más información. Agua de Puebla realiza trabajos de reparación en Cúmulo de Virgo tras daños en la red de drenaje ocasionados por raíces de árboles. Ahora es lo que se está actualizando, de que habrían sido raíces de árboles. También la concesionaria informó que hoy mismo prevé concluir con estas obras, y también se deslindó de la colocación de un tope en la zona. En una imagen que tenemos ahorita, para quienes nos siguen en redes sociales, está el socavón, y atrás del socavón se ve un topezote, pero que parece barda. Y este topezote estuvo también generando muchas quejas de quienes transitan por esta zona, porque aunque lo pasaran de lado, los autos rozaban de tan alto que está. Y se había mencionado que Agua de Puebla es quien lo habría colocado como una especie de protección en lo que se realizaban estas obras, pero Agua de Puebla se está deslindando de la colocación de este tope en la zona. Se pide precaución al circular por el área intervenida, ya que solo hay paso por uno de los carriles. 7:22 p.m. Elementos de la Policía Municipal acudieron a la Avenida Juárez, aquí en la ciudad de Puebla, tras la riña que se suscitó entre dos jóvenes. Entre dos jóvenes se suscitó esta riña allí en la Avenida Juárez, pero a medio camellón fue donde se suscitó la riña. Se carece de información de qué fue lo que originó esta riña, qué fue lo que pasó. Vemos ahí a un vehículo, un joven con su mochila, otro un poco mayor, ya ahí con la presencia de la policía tratando de mediar. Intervino la autoridad para controlar la situación y verificar el estado de los involucrados, pero a ciencia cierta no se tuvo información de qué fue lo que originó esta riña entre estos dos jóvenes allí a un costado de este vehículo azul, que igual estaba en el carril de alta. Pero intervino la policía y ya no se generó información oficial de qué es lo que habría pasado. 7:24, vecinos reportaron el robo de dos espejos laterales de un vehículo sobre la 22 Norte a la vuelta del INAPAM, aquí en Puebla capital. Ahí está el video que nos hizo llegar la poderosa red. Un sujeto en su moto se estaciona atrás de esta camioneta, ve hacia un lado, ve hacia el otro, con el casco puesto, se va acercando a la camioneta y sigue viendo hacia un lado, sigue viendo hacia otro, esperando que nadie lo vea, me supongo. Se regresa a su moto, pues se hace ahí el disimulado, como que si estuviera esperando a alguien con las manos en la bolsa, y tampoco sin dejar de observar a la camioneta pasa un vehículo que al parecer se había dado cuenta de que venía un vehículo. Por la banqueta del otro lado va una señora con una bolsa roja caminando. Viene otro vehículo en sentido contrario y ya se acerca ahora sí. Ya ve que está despejada el área. Se acerca a la camioneta, como que se recarga tantito y le vuela el primer espejo. Ahí ya le voló el primer espejo, se lo metió en el pantalón, como que se va de nuevo hacia la moto, sigue viendo hacia todos lados y va por el otro espejo. Y va por el otro espejo, pero creo que me estoy tardando más yo en relatárselo que en lo que este tipo le robó los espejos a esta camioneta en la 22 Norte a la vuelta del INAPAN. Solicitan los vecinos a la policía municipal incrementar su presencia y patrullaje en la zona para evitar más incidentes y reforzar la seguridad en el entorno. 7:26 p.m. Vamos a San Martín Texmelucan. Tras la balacera en San Martín Texmelucan, autoridades aclararon que no fue un ataque directo. En el hecho murió Mauricio N. y detuvieron a Rafael N., quienes presuntamente escoltaban una camioneta con 5,000 litros de combustible. La Fiscalía del Estado mantiene la investigación para determinar responsabilidades y el origen del material asegurado. 7:27 p.m. Pasamos al estado de Tlaxcala. La Secretaría del Trabajo de Tlaxcala advirtió sobre fraudes en redes sociales. Fraudes en redes sociales que ofrecen empleo en Estados Unidos y Canadá. ¿A cambio de qué? Pues de que deposite usted cierta cantidad de dinero y pues después nada de nada, ¿eh? Nada más le enganchan para que usted deposite su dinero y se lo roben. El secretario del Trabajo de Tlaxcala, Noé Altamirano, reportó al menos 5 intentos detectados e hizo un llamado a no caer en engaños y verificar cualquier oferta de trabajo con autoridades laborales.
1: Empleo, cuando buscan empleo fuera del estado, también sepan que tenemos un programa de movilidad laboral interna y movilidad laboral externa fuera de nuestro país. Por eso es muy importante que ante cualquier duda, ante cualquier situación que se presente, sobre todo cuando hay una solicitud de recursos económicos, primero se aseguren, sobre todo, que sepan que es una oferta laboral formal. Y también es muy importante decir que todos los servicios que nosotros ofertamos en la Secretaría de Trabajo y Competitividad son totalmente gratuitos. Nosotros no solicitamos algún recurso para hacer algún trámite de alguna visa o de algún pasaporte. Por eso es muy importante que la ciudadanía, cuando escuchen, cuando les pidan, cuando lean que están haciendo una solicitud de un recurso económico para hacer algún trámite, pues se enciende una alerta en donde precisamente ellos tengan.
14: Son las 7:28 p.m. y estamos en posibilidades de informar que los trabajadores de Volkswagen han rechazado la propuesta de convenio salarial. Luego de que se realizó el conteo de la votación. Hoy fue la consulta, le hemos estado informando y el resultado es que rechazan el convenio salarial. Hay un comunicado ya del Sindicato Independiente de Trabajadores de la Industria Automotriz, Similares y Conexos, Volkswagen de México, que dice lo siguiente: Hoy nos encontramos frente a un resultado que debemos escuchar con claridad, con responsabilidad y sobre todo con respeto. La mayoría de las trabajadoras y los trabajadores han dicho no al acuerdo contractual que fue sometido a consulta. Y ese no es un fracaso, dice el comunicado. Ese no es la expresión libre, directa y democrática de la voluntad de nuestra base trabajadora. Este sindicato, nuestro histórico sindicato independiente de trabajadores de la industria automotriz Volkswagen, es y seguirá siendo profundamente democrático. Aquí no hay imposiciones ni decisiones a puerta cerrada. Aquí manda la mayoría. Su voto es nuestra brújula y su valiente decisión de rechazar la propuesta de la empresa es un mandato sagrado. Es lo que dice este comunicado que le estoy leyendo. Agrega que esta comisión revisora asume con total responsabilidad, firmeza y orgullo. Sabemos exactamente a lo que nos enfrentamos. No somos ciegos ante la delicada crisis que atraviesa la industria automotriz alemana, ni ignoramos los retos financieros globales que argumenta Volkswagen. Conocemos los números, pero que se escuche claro hasta Wolfsburg. La crisis de los corporativos no se van a resolver a costa del sudor, los derechos y el futuro de la clase trabajadora mexicana. Nosotros somos el motor que mantiene viva y productiva a esta planta. Sin nuestras manos no hay vehículos y si hay riqueza tiene que haber justicia. Nuestra única lealtad, ayer, hoy y siempre, es con sus familias, con sus bolsillos y con su dignidad. Este sindicato nació para defender los intereses de quienes todos los días hacemos posible que Volkswagen produzca. No estamos aquí para administrar resignaciones, no estamos aquí para aceptar que las dificultades de la empresa se conviertan automáticamente en sacrificios para los trabajadores. Estamos aquí para defender el trabajo, el salario, las prestaciones, la dignidad y el futuro de nuestras familias. Por eso el voto de nuestros compañeros debe ser respetado. Nuestra vocación es y seguirá siendo democrática. En este sindicato la última palabra la tienen las trabajadoras y los trabajadores. Y cuando la mayoría habla, la comisión revisora escucha. Asume el mandato y actúa en consecuencia. Ya mero termina el comunicado, dos párrafos y terminamos. Dice, a la empresa le decimos, respetamos la mesa de diálogo, pero no aceptamos que el diálogo sea sinónimo de rendición. Volveremos a sentarnos con la frente en alto, con el mandato claro de nuestras compañeras y compañeros, a buscar un acuerdo que sea justo, sostenible y digno para ambas partes. Queremos que Volkswagen de México prospere, porque su prosperidad está nuestro sustento, pero la prosperidad de la empresa y la dignidad de la clase trabajadora no son enemigas, son la misma causa. No venimos con las manos vacías de propuestas ni con el corazón vacío de convicción. Venimos con la fuerza de un sindicato que cree en la democracia, que confía en su gente y que no dará un paso atrás en la defensa de lo justo. La lucha sigue, la unidad sigue y la dignidad de los trabajadores de Volkswagen no se negocia a la baja. Exigiremos lo que por derecho nos corresponde. Les pedimos máxima unidad, cerraremos filas y no caigamos en provocaciones. Que la empresa escuche el sentir de esta base unida. No daremos ni un solo paso atrás en la defensa de lo que es justo. Y firma la comisión revisora del Sindicato de Trabajadores Independiente de la Volkswagen. Este es el sindicato que le he leído completo. Es un comunicado dirigido a las trabajadoras y a los trabajadores de Volkswagen de México, luego de que se dieran a conocer los resultados en el que se ha rechazado la propuesta de convenio. La mayoría de los trabajadores votó en contra del acuerdo contractual sometido a consulta, y es lo que se tiene en Volkswagen. Se estaba en espera de los resultados, había confianza en de que se aceptara la propuesta de la empresa y se pudiera evitar un problema laboral mayor como el que pudiera darse. Hay muchos escenarios. El hablar de esos escenarios ahorita es delicado, complicado por la situación tanto de la empresa como de los trabajadores de Volkswagen. Recordemos la supresión de un turno, un tercer turno que dio como origen la pérdida de empleo de 611 trabajadores. Y a nivel global, Volkswagen a nivel mundial ha manejado el despido de más de 50,000 trabajadores. Analistas económicos han señalado que podría llegar hasta 100,000. Y aquí en Puebla esta es la situación. En medio de este panorama global de la industria automotriz, particularmente de Volkswagen, y esta es la posición que decidieron hoy asumir los trabajadores de la planta de Puebla. Como siempre, el mejor comentario, la mejor opinión es la de usted. Regresamos después de una pausa.
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1: Trabajadores de Volkswagen rechazan la propuesta de convenio salarial. El sindicato independiente de trabajadores de la industria automotriz, similares y conexos, Volkswagen de México, informó que la mayoría de los trabajadores votó en contra del acuerdo contractual sometido a consulta. En un comunicado, el sindicato señaló que respetará el resultado y que mantendrá la mesa de diálogo con la empresa para buscar un acuerdo que sea justo, sostenible y digno para ambas partes. El sindicato independiente de trabajadores de la industria automotriz, Volkswagen, llamó a los trabajadores a mantener la unidad y advirtió que continuarán defendiendo sus derechos laborales. Es la información que se está generando en estos momentos, en el que se está dando a conocer que la mayoría de los trabajadores de Volkswagen votó en contra del acuerdo contractual sometido a consulta. Habrá que esperar los escenarios y lo que tenga que venir de acuerdo a la legislación laboral, en este caso, en el que se ha rechazado la propuesta a la que ya habían llegado tanto el sindicato como la empresa. Pero al llevarlo a la base trabajadora, esta ha sido la respuesta, el rechazo a esta propuesta de convenio salarial en Volkswagen de México. Los detalles de esta información que se está generando en estos momentos y razón por la cual hemos interrumpido la programación, hemos interrumpido las canciones que tal vez usted estaba escuchando para darle a conocer esta situación que se está dando en estos momentos. Los detalles en Red Ciudadana, en la multiplataforma Red Ciudadana, en las redes sociales de arroba la red 5 radio, en el portal de noticias redciudadana.mx y en radio en el 1120 de amplitud modulada. En la operación digital, Alfredo Rojas, en este reporte especial de Radar Informativo, le habla Girat Aguilar Miranda. Gracias.

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14: Son ya las 7:46 después de esta noticia que sin duda en el panorama económico del estado de Puebla se cimbra y cimbra fuerte esta noticia de este rechazo a la propuesta salarial por parte de los trabajadores de la empresa Volkswagen. Ya lo dice aquel dicho que cuando a Volkswagen le da gripa, a Puebla le da pulmonía. Hay que esperar, hay que ver qué rumbo, qué camino toman las cosas, las negociaciones, la intervención de las autoridades y en qué termine esta situación en Volkswagen de México. Seguimos en tanto con más información. Si hubiera algo nuevo, se lo estaremos actualizando aquí en Red Ciudadana. La COEPRIS y la Secretaría de Educación Pública firmaron un acuerdo para garantizar la inocuidad alimentaria en escuelas de Tlaxcala. El titular, Steve del Razo, informó que iniciarán una prueba piloto en 10 planteles de educación básica de Tlaxcala con el fin de fortalecer entornos saludables y prevenir riesgos sanitarios.
15: Estamos aquí para asumir una responsabilidad. Una responsabilidad que tiene rostro, que tiene nombre y que tiene futuro. Porque cuando hablamos de alimentación saludable, de higiene y de inocuidad alimentaria dentro de nuestras escuelas, no estamos hablando solamente de normas sanitarias, estamos hablando de nuestras niñas y nuestros niños. Pensemos por un momento en ellos, en una niña que llega cada mañana a su escuela con la ilusión de aprender, de jugar, de convivir, en un niño que durante su jornada escolar consume su alimentación confiando.
14: Son las 7:48 y ya se está generando información. Estoy recibiendo ya un comunicado de que firma Hugo Tlalpan Luna, secretario general del Sindicato Independiente de Trabajadores de la Industria Automotriz, Similares y Conexos Volkswagen de México. El comunicado dice lo siguiente: a todos los trabajadores a quienes aplica el contrato colectivo de trabajo y que son miembros del Sindicato Independiente de Trabajadores de la Industria Automotriz, Similares y Conexos Volkswagen de México, por este medio hacemos de su conocimiento bajo protesta de decir verdad que derivado del procedimiento de consulta respecto del convenio de revisión contractual celebrado con la empresa el pasado 26 de agosto y que fue votado por todos nosotros el día 11 de septiembre del presente año, y la misma arrojó los siguientes resultados. Número de trabajadores con derecho a votar, 6,440 con derecho a votar. Son los trabajadores sindicalizados y que les aplica este contrato. Se emitieron en total 5,925 votos, que serán unos 500 y tantos, son los que no acudieron a votar. Número de votos nulos, 18. Número de votos válidos, 5,907. De estos 5,907 votos

4,327 en contra. La diferencia sí es significativa. Estoy aquí tratando de hacer el números, cuál fue la diferencia, porque sí fue por amplia mayoría, 4,327 menos 1,580, 2,747 votos más en temas de elecciones, es prácticamente 3-1, prácticamente 3-1 el resultado en contra de el convenio de revisión contractual al que habían llegado el sindicato y la empresa. Estos son los resultados por parte de la base trabajadora. 7:52 p.m. Tenemos información también de último momento de mi compañero Odilon Larios. Ejecutan a el Colchones Samuel M. fue asesinado a balazos mientras conducía su bocho en Solonquiapa, en el municipio de Tilapa. Sujetos en moto lo persiguieron y dispararon en varias ocasiones. Su esposa resultó ilesa. Es información que también se está dando a conocer en este momento y que, como siempre, mi compañero Odilon tiene de primera mano esta información de que ejecutaron a Samuel M., alias El Colchones, en Solonquiapa, en el municipio de Tilapa. 7:53, en información nacional, elementos de la Armada de México detuvieron a Janet N., ciudadana estadounidense, señalada como presunta operadora del cártel de Sinaloa. La vinculan al trasiego de armas y al aseguramiento de más de 5,400 cartuchos. La detenida fue puesta a disposición de la autoridad federal para continuar con las investigaciones. 7:54. Seguimos en información nacional. En Oaxaca, maestros de la sección 22 de la CENTE, bloquearon el crucero de Fonapaz allá en Oaxaca y marcharon hacia el auditorio de la Guelaguetza. Esta manifestación ocurrió previo a la llegada de la presidenta Claudia Sheinbaum a Oaxaca, precisamente al auditorio de la Guelaguetza. 7:54. Y en un día como hoy, esto ya en información internacional, en un día como hoy, 11 de septiembre, se dieron los ataques a las Torres Gemelas allá en Estados Unidos. Hoy se cumplen 25 años de estos atentados terroristas de 2001 allá en Estados Unidos, perpetrados por Al Qaeda, organización responsable de graves violaciones a los derechos humanos. En 102 minutos, 19 integrantes del grupo terrorista secuestraron 4 aviones. 2 impactaron las Torres Gemelas en Nueva York, 1 el Pentágono en Washington y otro cayó en Pensilvania gracias a la intervención de los propios pasajeros que sabían cuál era su destino y antes de que algo ocurriera prefirieron que el avión se estrellara. Se sabe que el destino de ese avión que se estrelló en Pensilvania era el Capitolio, también en Washington, y de esto ya hace 25 años. En total, se tiene el registro oficial de 2,977 personas fallecidas. 2,977 personas fallecidas, entre ellas dos poblanos de la Mixteca poblana. El 11 de septiembre marcó un antes y después en la política.

0: la seguridad y las relaciones internacionales de los Estados Unidos. Y Nueva York, 756, recordó a las Torres Gemelas con un espectáculo de drones de luces que recreó la silueta en el cielo previo al 25 aniversario de los atentados del 11 de septiembre perpetrados por organizaciones extremistas responsables de graves violaciones a los derechos humanos. La ciudad de Nueva York mantiene actos de homenaje y reflexión en memoria de las víctimas del 11 de septiembre, hoy, a 25 años de aquel suceso. Son las 7 de la noche con 57 minutos. Y para quienes estaban con el pendiente, sí viene Gloria Trevi. Gloria Trevi en la ceremonia del grito este 15 de septiembre en el Zócalo de Puebla. Se está confirmando en estos momentos que ya hay artista para este 15 de septiembre en el Zócalo de Puebla a las 11:30 de la noche. Gloria Trevi, ya se había comentado que era posible que Gloria Trevi estuviera en el Zócalo de Puebla la noche del 15 de septiembre, pero que no estaba confirmado. En estos momentos se está confirmando que Gloria Trevi estará la noche del 15 de septiembre en el Zócalo de Puebla. Son las 7:58. Le agradezco a la HR que nos acompañó en esta hora y al auditorio de la HR. Regresamos con más noticias después del radar de las 8 en la multiplataforma Red Ciudadana.
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0: Trabajadores de Volkswagen rechazan el convenio salarial. Este es el resumen de las noticias más importantes de este viernes, viernes 11 de septiembre de 2026. Trabajadores de Volkswagen, trabajadores sindicalizados, rechazaron el convenio de la revisión contractual que se sometió a consulta este día. Se emitieron 5,925 votos. De estos fueron válidos 5,907. Votaron a favor del convenio de revisión contractual 1,580 trabajadores. Y en contra votaron 4,327 trabajadores. En un comunicado, el sindicato señaló que respetará el resultado y que mantendrá la mesa de diálogo con la empresa para buscar un acuerdo que sea justo, sostenible y digno para ambas partes. El sindicato Volkswagen llamó a los trabajadores a mantener la unidad y advirtió que continuará defendiendo los derechos laborales. Es la información que se ha generado hace menos de una hora en torno a esta consulta que se realizó en la empresa Volkswagen. Y ya se tiene artista confirmado para la noche del 15 de septiembre en el Zócalo de Puebla Capital, que siempre sí es Gloria Trevi, la artista que estará a las 11:30 en el Zócalo de Puebla con motivo de la celebración del inicio de la independencia de México. En más información, operativo en el mercado Morelos por la desaparición de María Luisa. Hay resguardo total en el mercado Morelos. Autoridades confirman una detención vinculada con el caso de esta desaparición de María Luisa. También reportaron presunta intervención del crimen organizado para frenar este operativo en el mercado Morelos. El helicóptero estatal reforzó con sobrevuelos y vigilancia aérea en la zona de este mercado. El operativo se extendió a los mercados Jorge Murat y La Victoria por la búsqueda de María Luisa. Hasta el momento no hay reporte oficial del resultado de este operativo. Agua de Puebla repara daños en el drenaje de Cúmulo de Virgo y prevé concluir las obras este mismo día. La policía municipal interviene en una riña entre jóvenes en la avenida Juárez. Vecinos denuncian robo de espejos en la 22 Norte y exigen mayor patrullaje. Autoridades aclaran balacera en Texmelucan. Un muerto, un detenido y presunto traslado de combustible. En Tlaxcala alertan por fraudes de empleo en Estados Unidos y Canadá. Detectan al menos 5 intentos de fraude donde les piden que primero depositen dinero. También detienen a Janet N., presunta operadora del cártel de Sinaloa. Le aseguran más de 5,400 cartuchos. Maestros de la sección 22 bloquean y marchan hacia la Guelaguetza durante la visita de la presidenta Claudia Sheinbaum. Nueva York ilumina silueta de las Torres Gemelas en el aniversario número 25 del 11 de septiembre. El aeropuerto Hermano Cerdán tendrá modernización superior a 1,000 millones de pesos y pruebas piloto buscan agilizar la circulación en Lomas de Angelópolis. Y le recuerdo que el próximo 15 de septiembre tendremos un programa especial aquí en 5 Radio a través de la multiplataforma Red Ciudadana, sobre todo a través de YouTube. 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El detalle de estas noticias en la multiplataforma Red Ciudadana y mañana a partir de las 6 de la mañana en Buenos Días, el noticiario de la gente. En la operación digital, Alfredo Rojas. En Radar le informa Girard Aguilar Miranda. Gracias.
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Muy buenas noches, Puebla, que Dios les bendiga. ¿Cómo están? Estamos ya aquí en vivo en esta su emisión de este viernes 11 de septiembre del 2026 en la HR 1090 de AM. Bienvenidos a todos los que se están conectando. Bienvenidos a todos aquellos que hoy se conectan a través de esta estación, la HR 1090 de AM, desde el grupo de Cinco Radio, y bueno, también a todos aquellos que se conectan a través de las redes sociales. Un gusto estar con ustedes nuevamente en esta emisión del viernes 11 de septiembre del 2026, hablando del Señor, claro, este programa, del cual agradecemos mucho a todos los que colaboran aquí, porque bueno, siempre han otorgado, ya desde hace mucho tiempo otorgan este espacio a la Arquidiócesis de Puebla para poder anunciar la buena nueva de Jesucristo que está en medio de nosotros y que vive. Y bueno, agradecemos mucho a todos, a todo el grupo de Cinco Radio por este espacio que le otorga a la Arquidiócesis de Puebla, y por nuestra parte, el Ministerio de Transfiguración, claro que le agradece mucho a la Arquidiócesis de Puebla por dejarnos colaborar con este espacio, con este tiempo, para poder estar en la presencia del Señor, para cantarle y alabarle y escuchar más de Él, ¿verdad? Siempre es importante poder escuchar más de Él, conocerlo más, y bueno, saber de todo también lo que acontece en la Arquidiócesis de Puebla, y para nosotros es un gusto, un placer poder estar con ustedes. Díganos, escríbanos de dónde nos están escuchando, puede llamar a la cabina también, y bueno, también le invitamos a visitar todas las redes sociales, tanto del grupo de Cinco Radio, usted puede entrar ahí y ver y buscar la HR 1090 de AM, ahí seguramente encontrará esta estación que también está sucediendo en vivo, y bueno, le agradecemos mucho, pues claro, que usted se conecte con nosotros. A todos los que también nos siguen a través de las redes sociales, les invitamos, claro, seguir las redes sociales inicialmente de la Arquidiócesis de Puebla, que usted pueda estar enterado a través de la Arquidiócesis todo lo que acontece alrededor de la Iglesia de Puebla, y bueno, también, claro, de la Conferencia del Episcopado Mexicano y muchas otras páginas más. Y bueno, visite también, claro, la página del Ministerio de Transfiguración, por donde hoy estamos transmitiendo en vivo, y de la cual, bueno, también estaremos viendo ahí. Mande sus mensajes, lo que usted quiera hoy comentarnos, y bueno, en esta noche de bendición, en esta noche de gracia, en donde nos ponemos en la presencia del Señor, al cual agradecemos hoy infinitamente todo lo que nos da, todo lo que nos regala el día de hoy, y que bueno, que todo lo que hagamos hoy sea en el nombre del Padre, del Hijo y del Espíritu Santo. Amén. Y le invito a empezar este momento, este programa de Buenas Noches Puebla, agradeciéndole al Señor todas las bendiciones que nos ha regalado a lo largo de este día, pero también todas las bendiciones que nos ha regalado a lo largo de nuestra vida. Serían incontables, querido hermano, serían incontables poder enumerar algunas, al menos, de todo lo que el Señor ha hecho, todas las bendiciones que nos ha regalado en todo este tiempo. Y hoy encomendamos este programa, pero hoy iniciamos diciéndole al Señor: gracias, Señor, gracias por tu amor, por tu bondad, gracias, Señor, por la bendición que nos regalas el día de hoy, por poder estar nuevamente contigo, que todo, Señor, nuestro entorno sea en torno a ti, alrededor de ti, que todo lo que somos, Señor, se mueva por tu amor, por tu gracia, por tu misericordia. Bendito sea, Señor, dígale al Señor,

esta noche le agradecemos por todo el bien que nos ha hecho. Agradezca usted al Señor por todas las bendiciones que Él ha logrado y ha derramado en cada una de sus vidas. Agradezcale al Señor porque seguramente usted ya está camino a casa o ya está en casa. Yo no sé dónde esté usted escuchando este programa de radio, dónde esté viendo esta transmisión, pero hoy dígale al Señor en este tiempo, dígale gracias. Gracias, Señor, por tu amor, por tu bondad. Gracias, Dios, por la bendición de poder saber que estás con nosotros todos los días, Señor, todos los días de nuestra vida. Gracias, Dios, porque tu mano poderosa jamás nos abandona, porque tu mano amorosa, Señor, siempre está cerca de nosotros. Gracias en esta noche te damos. Dígale nuevamente con este canto: gracias quiero darte por amarme.

0: agradecemos a María Santísima también en esta noche, porque sabemos que donde está Jesús está María. Y hoy le decimos a María: alégrate María, llena eres de gracia, el Señor es contigo. Bendita eres entre todas las mujeres y bendito es el fruto de tu vientre, Jesús. Santa María, Madre de Dios, ruega, Señora, por nosotros los pecadores, ahora y en la hora de nuestra muerte. Amén. Y que toda la gloria sea al Padre y al Hijo y al Espíritu Santo, que son un solo Dios, que viven y reinan por los siglos de los siglos. Amén. Queridos hermanos, queridos amigos, queridos radioescuchas, estamos en la HR 1090 de AM. Buenas noches, Puebla. Vamos al primer corte comercial y regresamos. No se vaya.
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0: Muy buenas noches, Puebla. Ya estamos de regreso aquí en su programa. Agradecemos también en cabina a Alfredo Rojas, que siempre nos apoya aquí para poder llevar a cabo este programa. Agradecemos mucho a todos los que nos están escuchando. Y bueno, que Dios les bendiga donde quiera que estén. Escríbanos de dónde se conectan. Bueno, que Dios les bendiga. Que Dios les bendiga donde quiera que estén. Y bueno, el día de hoy queremos empezar, claro, este programa escuchando y sabiendo qué es lo que estará sucediendo, aconteciendo y está aconteciendo en la Iglesia de Puebla, en la Arquidiócesis de Puebla. Y bueno, sí le invitamos de verdad a visitar algunas de las páginas y redes sociales de la Iglesia, como son algunas páginas de la Conferencia del Episcopado Mexicano, claro, de la Arquidiócesis de Puebla, Semanario Ángelus. Mandamos un fuerte saludo, un fuerte abrazo a Alba, donde quieras que estés, Alvita, y bueno, al padre Sergio Ángel, al padre José Luis Bautista, también ícono de este programa, y a todos los que han colaborado y en algún momento estado también en este programa de Buenas Noches Puebla. Un abrazo bien fuerte a donde quiera que estén, que Dios les bendiga. Y bueno, empezamos con algunas noticias y algunas cosas que están aconteciendo, y la Conferencia del Episcopado Mexicano publica hace 8 horas apenas, y el Papa León dice: el Papa León, en su intercesión de oración para septiembre, nos invita a rezar por el cuidado del agua, para que aprendamos a valorar con gratitud, justicia y sobriedad, y para que sepamos defender el derecho de cada hermano y hermana a beber sin desigualdad. Y bueno, hay una imagen muy bonita que dice: intención de oración por el Papa, es de la Red Mundial de Oración del Papa, por el cuidado del agua. Señor de la vida, tú nos diste el don del agua, fuente de fecundidad, frescura, esperanza. Ella calma la sed, fecunda la tierra y limpia las heridas. Entonces el Papa ora y nos invita, claro, a orar y a cuidar este elemento tan vital, ¿verdad?, para el ser humano, que debemos de aprovechar al máximo, pero sin afán de descuidar. Bueno, también la página del Episcopado Mexicano, de la SEM, dice: damos gracias, esto se publicó el día de ayer, damos gracias a Dios por esta semana de encuentro, oración y renovación de los obispos de México. Los obispos de México vivimos con alegría y esperanza la semana de formación permanente, un tiempo para fortalecer la fraternidad, renovar nuestro ministerio y discernir juntos cómo seguir sirviendo al pueblo de Dios ante los desafíos de nuestro tiempo. Bajo la mirada amorosa de Santa María de Guadalupe, ponemos en las manos del Señor nuestros caminos, nuestras comunidades y nuestra misión. Que esta semana de formación sea también un signo de nuestra comunión como iglesia y de nuestro deseo de seguir caminando juntos con esperanza y corazón de pastores, servidores con esperanza, discernimiento, cuidado y comunión en el ejercicio episcopal. Y bueno, yo creo que todos los que estamos escuchando hoy este programa de radio, los que estamos viendo esta transmisión también, claro que sería muy bueno que oremos, que estemos orando, claro, por los obispos que están en esta jornada de oración, de formación permanente de esta semana, que bueno, será de mucha bendición, no solamente para ellos, sino para toda la iglesia. Bueno, esto también lo publica la Conferencia del Episcopado Mexicano y dice: una semana para renovar el corazón. Entonces, mire, si los obispos se toman un tiempo, claro que se toman un tiempo para renovar el corazón, para tener un tiempo de discernimiento, de encuentro, también nosotros, claro, tendremos que buscar momentos para poder escuchar al Señor, dejar que Él nos hable y nosotros estar atentos a lo que Él nos dice. Una semana para renovar el corazón y fortalecer el servicio. Del 7 al 11 de septiembre, los obispos de México viven la semana de formación permanente, un espacio de encuentro, oración, formación, fraternidad y discernimiento para fortalecer su ministerio al servicio del pueblo de Dios. Bajo el lema: servidores con esperanza, discernimiento, cuidado y comunión en el ejercicio episcopal. Nuestros pastores buscan renovar su compromiso de caminar como una iglesia profética y sinodal, atentos a los desafíos de nuestro tiempo y cercanos a las necesidades de su pueblo. Bajo la mirada de Santa María de Guadalupe, madre y acompañante de la iglesia en México, ponemos este camino de nuestros obispos en las manos de Dios. Pueblo de Dios, aquí es un llamado a todos los que estamos escuchando, los que podemos leer esto o revisar esta información, es un llamado al pueblo de Dios. Unámonos en oración por nuestros pastores. Pidamos al Señor que los ilumine, fortalezca y les conceda sabiduría, esperanza y un corazón siempre dispuesto al servicio de los demás. Servidores con esperanza, discernimiento, cuidado y comunión en el ejercicio episcopal. Y bueno, si usted puede ver esa publicación en la conferencia del Episcopado Mexicano, seguramente en alguna fotografía que ahí aparece, aparecerá su obispo, su arzobispo, y bueno, que sea de mucha bendición, y bueno, así como dice, unámonos en oración por cada uno de ellos, que el Señor hable al corazón. Yo creo que es un tiempo de cerrar filas, todos los que servimos y todos los que, claro, somos bautizados, somos hijos de Dios. En cuanto a todo lo que sucede a nuestro entorno, saber que la oración es aquello que nos mantiene en comunicación con el Señor. Entonces, le invito a que usted pueda sumarse a ello, y bueno, oremos por nuestros obispos. Ore por su obispo, por cada uno de los que están viviendo este tiempo. Pero acuérdese usted, antes de dormir o cuando haga su oración personal, dedique usted un tiempo para orar por ellos. Es la iglesia que también está escuchando, para decirnos lo que se ha discernido. El 4 de septiembre también se publica algo que dice el Papa León XIV: el Evangelio no es un mensaje del pasado. Esto es muy importante, ojalá lo podamos escuchar, porque algunos pareciera que se nos hace monótono a veces. A veces decimos, ya lo escuché, pero aquí la pregunta importante sería, ¿ya lo viví? Entonces, el Evangelio, dice, no es un mensaje del pasado, es una palabra viva que sigue encontrándonos en cada etapa de nuestra vida. Siempre puede sorprendernos, cuestionarnos y mostrarnos un camino nuevo para vivir con más verdad, esperanza y amor. Es el Evangelio, siempre tiene algo nuevo que decir el Papa León XIV. Entonces, bueno, eso también usted lo podrá encontrar ahí. De verdad, busque usted y encontrará. En esa página de Vocaciones Puebla, también se nos hace una invitación importante. Llegó el momento de pasar un fin de semana diferente. Sientes necesidad, sientes que necesitas un respiro, conectar contigo misma y vivir una experiencia que llene tu corazón de alegría. Esta invitación es especialmente para ti, señorita. Súmate a los encuentros juveniles vocacionales femeninos y atrévete a vivir 2 días llenos de risa, reflexión, amistad y de mucha fe. No te quedes fuera, dale un giro a tu fin de semana y comparte momentos inolvidables con más jóvenes como tú. Atrévete a vivirlo. ¿Quieres más información o asegurar tu lugar? Escríbenos o llámanos ahora mismo. Y bueno, aquí vienen dos teléfonos, 2229-549035 o 2224-090106. Se lo repito, 2229-549035 o 2224-090106, Encuentros Juveniles Vocacionales Femeninos. Entrada es el 19 y salida el domingo 20 de septiembre. Hay que llevar algunas cosas, como son cosas de aseo personal, ropa de cama, Biblia y libreta. La senda San Jerónima de Puebla, 28 Sur 2815. Pero bueno, yo creo que no hay como que usted, si usted está escuchando, señorita, claro que usted busque Vocaciones Puebla o Semanario Angelus, ahí usted lo va a poder encontrar. Ahí vienen los teléfonos y no lo deje pasar. Seguramente el Señor le está llamando a más de una señorita que nos está escuchando en este programa. Entonces, está súper invitada, porque es un encuentro para señoritas. Bueno, está muy invitada y de verdad no lo dude, busque acercarse para que el Señor hable a su corazón y descubrir, claro, la vocación que el Señor seguramente le reafirmará en este momento. Recordarles que estamos en el mes de la Biblia, estamos en septiembre, mes de la Biblia, y bueno, aquí se nos dan algunas recomendaciones para leer la Biblia. Seguimos invitándole para que usted vea, y no solamente vea, sino lea y viva cada versículo, cada palabra que el Señor nos deja en su palabra. Dice, cuatro pasos para leer la Biblia. Elige un capítulo de la Biblia que te gustaría conocer y léelo poco a poco, reflexionando. Observa, haz observaciones Constantemente resalta o anota las palabras o frases que te llamen la atención. Busca aplicar lo que hayas aprendido en tu vida diaria. Haz que la palabra de Dios se haga vida en tus actos. Y reza, pide a Dios que te dé la gracia y sabiduría para entender su palabra y ser coherente con ella. Y bueno, esto es la recomendación que se nos da el día de hoy. Leamos la Biblia, estamos en el mes de la Biblia, pero bueno, esa es la invitación. Recuerde que estamos en la HR 1090 de AM, es su estación, en Buenas Noches Puebla. Y bueno, vamos a un corte comercial y regresamos, no se vaya.
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0: Ya estamos de regreso, queridos hermanos y amigos. Ya estamos de regreso, sintonizando nuevamente ustedes, claro. La HR 1090 de AM, Buenas Noches Puebla, y estamos aquí de regreso, y hoy queremos cantar un canto muy especial, porque bueno, en estos días también tuvimos la oportunidad de festejar a María Santísima, bueno, la Natividad de María, y bueno, en esta noche, cómo no cantarle, cómo no ofrendarle una oración a nuestra Madre Linda, ¿verdad?, que tanto nos cuida y que tanto está con nosotros. Bendita seas, María.

0: Y le cantamos a María Santísima en esta noche porque precisamente estuvimos hace algunos días, el 8 para ser más exacto, festejando la Natividad de la Virgen María. Y bueno, hoy queremos un poquito también hablar sobre ello, decir todo lo que, bueno, en algún momento pudimos escuchar. Yo no sé, tal vez algunos tuvieron la oportunidad de ir a la Santa Eucaristía. Y bueno, también es algo que, claro, se publicó en el semanario, perdón, en la conferencia del Episcopado Latinoamericano, dice: la Natividad de la Bienaventurada Virgen María, 8 de septiembre. El Señor me llamó desde el vientre, desde las entrañas de mi madre tuvo memoria de mi nombre, dice el profeta Isaías, capítulo 49, versículo 1. Y hablar de esto, queridos hermanos, en esta noche, hablar de esto, claro, ¿qué significa la Natividad de María? ¿Cuál es el significado de la Natividad de María? Solo se celebran 3 cumpleaños, mire qué interesante, en el calendario litúrgico de la Iglesia: la Natividad de Nuestro Señor, el 25 de diciembre, la Natividad de su precursor, Juan el Bautista, 24 de junio, y la Natividad de su Madre, el 8 de septiembre. Por lo tanto, la Iglesia honra de manera única a las 3 figuras principales relacionadas con la encarnación y la redención. ¿Cuál es el significado? El nacimiento de María se encuentra en la confluencia de los 2 testamentos, poniendo fin a la etapa de la expectativa y las promesas e inaugurando la era de la gracia y la salvación de Jesucristo. El nacimiento de María está ordenado en particular para su misión como Madre del Salvador. Su existencia está indisolublemente unida a la de Cristo. Participa de un plan único de predestinación y gracia. El plan misterioso de Dios sobre la encarnación del Verbo abarca también a la Virgen María, que es su madre. De esta manera, el nacimiento de María como su divino niño se inserta en el corazón mismo de la historia de la salvación. Y bueno, yo creo que, bueno, tuvimos la oportunidad de estar por allá, por Toluca, en donde, bueno, de verdad esta festividad me asombró de gran manera cómo llevaban muchas bebés, ¿no? Muchas Marías bebés, y en una ceremonia muy bonita, en donde, bueno, se celebra la Natividad de la Virgen María. Cada 8 de septiembre la Iglesia celebra el nacimiento de la Virgen María, la cual es conocida desde el siglo VI. Es verdad que en el Evangelio no menciona dónde nació María. Algunos dicen que nació en Nazaret, otros dicen que en Jerusalén, pero bueno, no lo nombra ciencia cierta la palabra de Dios. Y hay 5 datos que quisiéramos hoy compartir con usted de la Natividad de la Virgen María. Esta fiesta se comenzó a celebrar oficialmente con el Papa San Gregorio en el año 687-670 después de Cristo, al establecer que se celebraran en Roma 4 fiestas en honor de Nuestra Señora: la Anunciación, la Asunción, la Natividad y la Purificación. Entonces, mire, desde el 687 después de Cristo. El segundo dato curioso: el nacimiento de la Virgen María tuvo privilegios únicos. Ella vino al mundo sin pecado original y fue elegida para ser Madre de Dios. Era pura, santa y tenía la gracia santificante desde su concepción. Con este hecho se cumplieron las Escrituras y todo lo dicho por los profetas. El tercer dato curioso: en la plenitud de los tiempos, María se convirtió en el vehículo de la eterna fidelidad de Dios. Hoy celebramos el aniversario de su nacimiento como una manifestación de esta fidelidad de Dios con los hombres. El cuarto dato curioso, después del pecado original de Adán y Eva, Dios había prometido enviar al mundo a otra mujer cuya descendencia aplastaría la cabeza de la serpiente. Al nacer la Virgen María, comenzó a cumplirse la promesa. Muy bien, y el quinto: la vida de la Virgen María nos enseña a alabar a Dios por las gracias que le otorgó y las bendiciones que derramó por ella sobre el mundo. Celebremos con alegría el nacimiento de María, y pues de ella nació Cristo nuestro Señor. Encomendemos nuestras necesidades a ella, y bueno, regala flores a la Virgen en alguna capilla en señal de amor que le tenemos, pero bueno, no solamente flores. Recemos a María, acordémonos de María como nuestra madre, y de esta pequeñita que nació limpia de pecado, que ya estaba dentro del plan salvífico del Señor. Y bueno, pero ante todo, relevar su sí, su sí rotundo, su sí directo, su sí que no tuvo duda, que no tuvo ninguna desviación, ninguna duda, ninguna falla, el fiat, ¿verdad? El que ella haya dicho sí de manera contundente, de manera rápida. De verdad, le invitamos a poder estar y saber que María es parte esencial de cada uno de nosotros quienes creemos en Jesucristo, claro que creemos en nuestra Madre, en María Santísima. Y hablar de esto, bueno, porque nos decía el quinto punto, y bueno, sí me gustaría mucho hablar, porque yo sé que aquí hay mucha gente que gusta de la oración, pero hoy quisiera compartir con ustedes alguna enseñanza, algo que el Señor también nos ha venido, de lo cual el Señor nos ha venido preparando, nos ha venido nutriendo en esta parte de la oración. Nosotros, claro, bueno, le hablo del Ministerio de Transfiguración, somos una comunidad carismática, nosotros decimos de cielos abiertos y brazos abiertos, y mucho tiene que ver la oración, pero yo sé que usted también que nos está escuchando, y donde quiera que nos esté usted escuchando, seguramente también es alguien que ora, que levanta sus manos o que ora en silencio, pero tiene una comunicación con el Señor, y yo creo que es importante hablar de esto. Quisiera como empezar en este primer momento, en este primer segmento, hablar de cómo es el diálogo. Regularmente cuando compartimos un poco sobre esto de la oración, regularmente sí compartimos y decimos, ¿cómo es la comunicación cuando nace un bebé? Cuando nace un bebé con su mamá o cuando nace un bebé con su papá, ¿cómo es esa comunicación? La comunicación seguramente se torna de una manera muy natural, pero muy extraña. Le voy a decir por qué. Porque seguramente el bebé todavía no habla, realmente todavía no habla, todavía no expresa alguna idea vocalmente, solamente son soniditos que él está haciendo desde cuando nace. Y bueno, pero me ha gustado mucho escuchar lo que dicen las mamás principalmente al respecto, ¿no? Y después, bueno, claro, los papás también tienen varias ocurrencias al respecto. Cuando el bebé nace, cuando el bebé está despertando, por ejemplo, abre sus ojitos después de que ya pasó un tiempo, y la mamá, bueno, yo esto lo recuerdo mucho porque cuando nació mi sobrina Valeria, y bueno, como fueron naciendo Elías, Paulita y bueno, Reginita, la más pequeña, cuando fueron naciendo, a mí me tocó mucho estar con Valeria, pero yo me acuerdo que hasta me salía de la universidad, bueno, no me salía, sino saliendo de la clase de la universidad me iba corriendo a la casa, porque a mí me gustaba mucho estar con ella, esta pequeñita que nació, la primera que nació de los sobrinos. Y a veces la encontraba dormida, y no me dejarán mentir algunos papás que a veces hasta como que los queremos despertar para estar con ellos, para jugar con ellos, para hacerles maldades. Igual yo lo estoy diciendo, no, tal vez no es algo que usted haga, pero tal vez algunos sí. Y entonces cuando ellos despiertan, nuestro corazón está esperando a ver qué reacción tienen ante nosotros. Mire, yo quisiera que ahora pensara usted también que cuando nosotros despertamos, también seguramente el Señor está pensando y viendo qué reacción tenemos nosotros para con Él. Cuando un bebé despierta, seguramente puede ser que llore, o si le empezamos a hacer algunas maniobras ahí, seguramente él sonreirá o querrá abrazar, estirará sus bracitos para poder abrazar a papá o a mamá o al tío o a la tía, no sé, a quien sea, pero seguramente habrá una reacción. Es una forma de comunicación que todavía no está perfectamente afinada, quisiera como algo decirlo de esa manera, no está una comunicación que no está perfectamente afinada, pero de lo cual ya hay una forma de poder saber qué es lo que quiere, si necesita algo, si está contento, si va a llorar, si hay que cambiarlo, no sé, bueno, ahí vienen todos los factores que pudieran suceder, aunque no hay una comunicación tan directa verbalmente, pero sí hay una comunicación a través de la mirada, a través de los gestos. Inclusive yo recuerdo que hay muchos papás o mamás que cuando el bebé empieza a hacer a gugutata y a la la la y empieza a hacer soniditos pequeños, algunos papás, más los que somos músicos, bueno, yo no soy papá, pero los que son músicos seguramente ya le estarán diciendo, mi hijo va a ser músico, mi hijo ya está cantando, mi hijo ya canta, ¿verdad? Porque es como el anhelo del corazón. Pero ahora yo quisiera empezar con este ejemplo, pero también ahora situarlo ante las cosas que hacemos con el Señor. ¿Cómo es nuestra comunicación con Él? Muchos seguramente empezamos a tener una comunicación con Él, una comunicación que tal vez se expresa de manera muy sencilla al inicio, tal vez no hay un orden, tal vez no hay muchas definiciones, pero yo lo que quiero decirle a ustedes es que tal vez esto que vamos a estar aprendiendo en algunas sesiones, en algunos programas de los que usted está escuchando, seguramente iremos aprendiendo algo más sobre la oración y la oración que viene plasmada, claro, en lo que dice el Catecismo de la Iglesia Católica. Yo, antes de irme al corte comercial, quisiera decirle a usted, ¿cómo está su comunicación hoy con el Señor? ¿Cómo se comunica usted con el Señor? ¿Aún todavía ya le habla o nos despertamos y no le hacemos caso? ¿Cómo es su comunicación cuando usted tiene hambre, cuando usted está feliz, cuando usted está triste? Esas son formas de oración que, claro, iremos descubriendo a la luz de la Palabra de Dios y del Catecismo de la Iglesia Católica. Y bueno, yo hoy le digo, dejémonos ser como unos bebés en estas cosas del Señor. Hablarle con todo el corazón y poderle expresar lo que hay en cada uno de nosotros. Bueno, recuerde que estamos en la HR 1090 de AM. Buenas noches, Puebla. Vamos a un corte comercial y regresamos. No se vaya.
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0: Ya estamos de regreso, queridos amigos, queridos hermanos. Escríbanos de dónde está. Nuevamente le invitamos, claro, a todos los radioescuchas a estar escuchando la HR 1090 de AM, Buenas Noches Puebla, y todas las programaciones que son de mucho valor y muy entretenidas también de esta radiodifusora del Grupo de Cinco Radio. Pero también le invitamos a visitar las redes sociales de la Arquidiócesis de Puebla, Semanario Ángelus, también, claro, las del Ministerio de Transfiguración. Le invitamos, ahí tenemos algunas actividades que seguramente a alguno le podrá interesar. Y bueno, hoy en esta noche estamos hablando un poquito de la oración, y la pregunta que se quedó al aire en el segmento anterior es, ¿cómo está nuestra comunicación? Fíjese que buscando referente a esto, algunas definiciones, hablando de la comunicación, hay un apartado, bueno, hay una forma de comunicación que es el diálogo. El diálogo es algo que se lleva a cabo entre un emisor, un receptor, ¿verdad? es cuando, si tuviéramos aquí, cuando hemos tenido entrevistas, cuando la información va y viene, cuando alguien más está también expresando sus ideas. Hoy, por ejemplo, yo no estoy haciendo tal vez un diálogo, porque solamente estoy yo expresando las ideas y usted está escuchando, usted y muchos más, ¿verdad? Pero bueno, esto es cuando, al no haber emisor y receptor, entonces se convierte en un monólogo. Hay quienes estamos compartiendo algún tema, quienes estamos dando una charla, alguna enseñanza, o estamos compartiendo ideas, pero solamente va en una sola dirección. Entonces este es un monólogo. Uno solo es aquel que está expresando todo el pensar, todas las ideas. Pero fíjese que yo no me había dado cuenta. Y hasta, bueno, preparar todos estos temas que regularmente se dan para la gente que ora, hay algo que le llaman soliloquio, ¿no? Yo esta palabra hasta se me hizo como curiosa y como extraña, como rara, hablar del soliloquio, hasta se me hace así como de que andamos como locos, y el soliloquio tiene mucho que ver, fíjese, bueno, yo sé que eso no pasa con usted, ¿verdad? Pero a veces el soliloquio es aquel que se hace las preguntas él mismo, y se las responde mismo. O sea, es alguien que se está diciendo y se está dando ideas y bueno, solito se dice, se responde, se hace ideas, piensa cosas, y entonces yo creo que esta cuestión pudiera ser que esté pasando también en nuestra comunicación con el Señor. ¿Cómo está sucediendo? ¿O se vuelve un diálogo, que sería lo correcto? Poder nosotros hablarle, expresarle, y también, claro, a través de su palabra poder saber qué Él piensa de nosotros, qué nos quiere decir, qué nos quiere expresar, o tal vez nada más se vuelve en un diálogo. Nosotros somos de los que vamos y decimos y decimos y decimos y pedimos regularmente. Cuando nos acercamos al Señor es que pedimos y pedimos y pedimos y pedimos. Entonces, tal vez puede ser que se convierta en un diálogo, en un monólogo, perdón, o un diálogo, que sería lo correcto, o un monólogo cuando nosotros solamente decimos y decimos y decimos. Pero también imagínense el otro caso, de la tercera opción. ¿Qué tal si se volviera un soliloquio?

que entender qué es la oración. En palabras tan sencillas de Santa Teresa del Niño Jesús, la oración es un impulso del corazón. Pero el impulso viene también, ahorita me viene este pensamiento, el impulso viene porque estoy vivo, o sea, porque está viendo vida dentro de mí. Ese es un impulso, o sea, es algo que está saliendo de mí, es algo que quiero decir, que quiero expresar, es un impulso que brota, que salta de mi corazón. Dice, es un impulso del corazón. Esta definición y esto que dice Santa Teresa, el Niño Jesús, es un impulso de corazón, pero también después dice, es una sencilla mirada lanzada hacia el cielo. Nuevamente me volteo y regreso a lo que platicábamos hace segmentos anteriores, donde hablábamos del bebé y los papás. Es una sencilla, imagínese usted, el bebé es una sencilla mirada lanzada al cielo, viendo la mirada al Señor, contemplando la mirada del Señor y queriendo expresarle todo lo que hay en mi corazón, aunque no tenga palabras, aunque no sepa cómo expresar lo que hay en mi corazón, aunque yo no tuviera palabras, es como de quererle expresar al Señor algo que hay dentro de mí. Es como el bebé quiere ver a su mamá y tal vez le guiñe un poquito los ojos o le sonríe, ¿no? Y la mamá se llena de alegría y dicen, ay, amaneciste contento, estás feliz, estás bien, he oído mamás como son mis hermanas o algo así que dicen, estás feliz, mi amor, ¿no? O sea, les dicen y le dicen a sus pequeños, a sus pequeñas. Yo quisiera que también esta expresión la pudiera ver también a los ojos de la fe con el Señor. Cuando nosotros lanzamos una sencilla mirada al cielo, como dice Santa Teresa del Niño Jesús, cuando yo dejo hacer un impulso en mi corazón y es una sencilla mirada al cielo, una mirada desde la alegría, porque aquí lo dice, lo acaba diciendo ella, es un grito de reconocimiento. La oración es un grito de reconocimiento. Es un grito de saber a quién estoy mirando, a quién estoy viendo, a quién le estoy dirigiendo mi impulso, a quién le estoy dirigiendo, claro, mi mirada, lo que está dentro de mi corazón. Es un grito de reconocimiento. Es un grito que a veces no se expresa en palabras, pero se expresa en miradas, se expresa en gestos, se expresa en muchas formas. Es un grito de reconocimiento y de amor, dice, tanto desde dentro de la prueba como desde dentro de la alegría. Y entonces, esta mirada, este impulso del corazón, este reconocimiento, claro que no solamente es cuando estoy bien, sino también cuando estoy mal. Volvemos nuevamente al ejemplo del bebé. El bebé cuando se despierta o voltea a ver a papá o a mamá y lo ve sonriente, entonces el impulso del corazón es un impulso porque seguramente el bebé está a gusto, está feliz, está viendo, está en un buen lugar, está aseadito, está cambiadito, comió bien, etcétera. Pero también fíjese que voltemos la mirada un poquito cuando el bebé esté incómodo, cuando esté enfermito, cuando algo le hace falta, cuando algo necesita, el impulso del corazón, lo que está viviendo en ese momento, seguramente no será grato y por eso el bebé puede estar llorando. Nosotros cuando lanzamos este impulso, cuando lanzamos esta mirada al cielo, cuando nosotros lanzamos este grito de reconocimiento al Señor, cuando levantamos nuestra oración y dejamos expresar lo que estamos viviendo en ese momento, entonces seguramente el Señor también perfectamente reconocerá cuando estamos tristes, cuando estamos angustiados, cuando estamos alegres, cuando estamos cansados, cuando nuestra oración es de decirle al Señor en la noche, uff, Señor, ya no puedo más, o decirle, Señor, bendito seas por todas las bendiciones que me das, o decir, Señor, este dolor que tengo ya no lo aguanto, porque es el grito que están haciendo, es el impulso del corazón. Fíjese que pareciera que hay muchas personas, habemos muchos servidores que las cuestiones se nos hacen tan monótonas. A veces se nos hacen tan monótonas que ya no, lo que nace de nosotros ya no es tan puro, tan limpio, tan ya no, la pureza del corazón como que se ha vuelto una costumbre. Hay muchos que yo creo que serían de los peores errores del servidor, de los peores errores que pudiéramos tener aquellos que le tratamos de servir al Señor, que el servicio al Señor se nos vuelva como una carga, se nos vuelva como un trabajo, se nos vuelva como decir,
decir, Señor, ¿y por qué a ellos les pagas más que a mí? Como dice aquella parábola, ¿no? Si yo llegué desde antes, yo tengo más tiempo. Y tal vez nosotros pensamos que oramos y que decimos y que expresamos de la mejor manera, porque a veces tal vez nuestras palabras se vuelven como muy, muy elocuentes. Recuerda usted Apolo, por ejemplo, donde era

0: un hombre muy preparado y donde las palabras eran muy elocuentes, pero eran palabras que no tocaban el corazón, eran palabras vacías. Hay quienes, por ejemplo, en algún momento nos toca dirigir alguna oración y ya tenemos que andar buscando hojas para ver qué leemos, y lo leemos de malas o a la carrera o porque dejamos algo pendiente. Y entonces, si usted lo compara en este momento, no es un impulso del corazón lo que está sucediendo. Estoy cumpliendo con algo que me tocó, que me corresponde hacer, pero se ha quedado muy distante de que sea verdaderamente aquello que nos dice Santa Teresa del Niño Jesús: el impulso del corazón, el reconocimiento, el grito, desde lo alegre como desde la prueba, esa mirada que se lanza, sencilla mirada lanzada hacia el cielo. En el Catecismo de la Iglesia Católica, en el 2559, dice: la oración es la elevación del alma. Orar, mantener este diálogo constante con el Señor, es elevar el alma a Dios. Es decir, es esa mirada que no se queda solamente en una mirada, sino en esa mirada se va todo el impulso de mi corazón, se va la elevación de mi alma a Dios, o la petición a Dios de bienes convenientes, dice San Juan Damasceno. Pero también vienen unas preguntas que son convenientes hoy decir. ¿Desde dónde hablamos cuando oramos? ¿Cómo es nuestra oración? ¿Desde dónde estamos hablando? ¿Desde la altura de nuestro orgullo, dice, y de nuestra propia voluntad? ¿O desde lo más profundo, dice el Salmo 130, versículo 1, de un corazón humilde y contrito? Hoy la pregunta es: ¿desde dónde estamos hablando cuando oramos? ¿Desde mi orgullo, desde esa parte que decía, cuando se vuelven costumbres algunas cuestiones en nuestra vida? ¿Desde dónde estamos hablando? ¿Desde nuestro orgullo, desde nuestra apatía, desde nuestro cansancio, desde nuestro dolor, desde nuestra enfermedad, desde tal vez, no sé, desde las cosas que tal vez no he podido lograr y ya estoy desesperado, desde nuestra desesperación? ¿Desde dónde estamos hablando cuando oramos? Desde un corazón, me viene otra vez esa palabra de Dios: háganse como niños para ver el reino del Señor, para gozar de lo que el Señor nos quiere regalar todos los días. Y nuevamente dice: ¿desde dónde estamos hablando cuando oramos? ¿Desde la altura de nuestro orgullo o desde nuestra propia voluntad? Es decir, desde mi yo. ¿O es algo que verdaderamente dice, o como dice el Salmo 130, o estoy verdaderamente orando desde lo más profundo de mi ser, desde un corazón humilde y contrito? Porque recuerde que un corazón humilde y contrito el Señor no lo desprecia. Y nos cita todavía lo que dice San Lucas en el capítulo 18: el que se humilla es ensalzado. La humildad, aquí habla de algo que es importantísimo para la oración. La humildad es la base de la oración. Nuevamente lo repito, la humildad es la base de la oración. Nosotros no sabemos pedir como conviene. La humildad es una disposición necesaria para pedir gratuitamente el don de la oración. El hombre es un mendigo de Dios, dice San Agustín. Oiga, qué palabras. El hombre es un mendigo de Dios. Necesitamos de Él. No puedo solo hacer las cosas. No sé cómo hacerlo. Somos unos mendigos de Dios. La humildad es la base de la oración. Recuerde, y nos vamos con este pensamiento al cortes comerciales para regresar al otro segmento, pero recuerde este pensamiento: la humildad es la base de la oración. El hombre es un mendigo de Dios, dice San Agustín. Estamos en la HR 1090 de AM, en su programa Buenas Noches Puebla. Vamos a un corte comercial y regresamos, no se vaya.
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0: Ya estamos de regreso, queridos hermanos y amigos, Radio Escuchas, que Dios les bendiga. Les mandamos un fuerte abrazo desde aquí, desde el Grupo de Cinco Radio, la HR 1090 de AM. En Buenas Noches Puebla, una emisión más este viernes 11 de septiembre del 2026. Les mandamos un fuerte abrazo a donde quiera que nos esté escuchando. Y bueno, si usted está recién sintonizando, recuerde, estamos hablando de la oración, de la comunicación con Dios. ¿Cómo está nuestra comunicación con Dios? Y nos quedamos con este pensamiento de la humildad es la base de la oración. Y bueno, la humildad es una disposición necesaria para recibir gratuitamente el don de la oración. El hombre es un mendigo de Dios, dice San Agustín. Y bueno, aquí la primera pregunta que saltaría a nuestro corazón sería decir y pensar, ¿quién nos enseña a orar? Y aquí, bueno, nuevamente, aquí es bueno preguntarnos, ¿quién es el que nos enseña a orar? Bueno, algunos dirán papá, mamá, algunos dirán a mí me enseñaron en el catecismo, algunos, no sé, usted tendrá muchas respuestas que también tendrán su validez de cierta manera, pero el catecismo de la Iglesia Católica en el 2623 nos dice, el día de Pentecostés, el Espíritu Santo, el Espíritu de la promesa, se derramó sobre los discípulos, reunidos todos en un mismo lugar, que lo esperaban perseverando en la oración con un mismo Espíritu. El Espíritu, dice, entonces lo pone, el Espíritu que enseña a la Iglesia y le recuerda todo lo que dijo Jesús, será también quien la instruya en la vida de oración. El Espíritu que enseña a la Iglesia y le recuerda todo lo que dijo Jesús, será también quien instruya la vida de oración. Entonces, la pregunta aquí es, ¿quién nos enseña a orar? El Espíritu Santo. El Espíritu Santo es el que viene en nuestra ayuda y nos enseña a orar. Entonces, hoy, en esta noche que queremos hoy escuchar y saber de qué manera podemos comunicarnos mejor con el Señor, es un tiempo de pedir al Espíritu Santo, decirle, ven Espíritu Santo y llena el corazón de tus fieles, enciende en nosotros el fuego de tu amor, ven y llénanos, Señor, porque te necesitamos grandemente, te necesitamos mucho, Señor, en este tiempo, te necesitamos, Señor, para poder estar, nuestro corazón no está tranquilo, dice también San Agustín, hasta estar con su Creador. Y hoy queremos nosotros estar contigo, Señor, saber cómo te podemos hablar aquí para que cuando podamos estar contigo podamos tener una conversación completamente directa y abierta y saber que, Señor, yo te hablo y tú me escuchas, no me hago ideas, porque la oración también, claro que da certezas al corazón. Precisamente, un poquito entrelazando lo que también estaremos o hemos escuchado el día de hoy en el Evangelio, principalmente, del Evangelio según San Lucas, capítulo 6, versículo 39, y Jesús, porque Jesús dice, puso esta comparación, ¿acaso puede un ciego servir de guía a otro ciego? ¿No caerán los dos en algún hoyo? Ningún discípulo es más que su maestro. Y entonces dice, ¿acaso podrá un ciego guiar a otro ciego? Y nosotros cuando nos ponemos a pensar esto, bueno, algunos tratamos de claro que sí tenemos maestros de oración como son nuestros papás en los primeros tiempos, en las primeras etapas de nuestra vida. Claro que sí tenemos estos maestros de oración, tenemos aquellos que nos van guiando y nos enseñan alguna oración, o nos dicen pon tus manitas así, claro que sí, pero ¿sabe qué? Tendremos que tener cuidado y tendremos que acrecentar este tesoro, porque la oración, claro, ya no es la misma de cuando éramos bebés. El diálogo ya no es el mismo. Imagínese un hombre de 40 años hablando de agugutata. La madurez y el crecimiento también en la fe y también en lo que la iglesia nos enseña tiene que irse acrecentando. Entonces tendremos que ir descubriendo nuevas cosas que el Señor quiera decirnos. Entonces, porque a veces no damos en el blanco, ¿no? Porque a veces parecía que si estuviéramos, imagínense que estuviéramos en un concurso o en una competencia de tiro al blanco y que nos dijeran, bueno, aquí está tu arco, aquí está tu flecha, y que te dijeran, te voy a tapar los ojos, ¿no? Entonces yo creo que todo el mundo se escondería porque no sabemos a dónde vamos a lanzar esa flecha. Muchos tal vez estamos velados ante las cosas del Señor porque no tenemos este grito de esperanza. No tenemos este grito que nace de lo profundo del corazón para decirle al Señor qué es lo que está pasando en nuestras vidas. Creo que es un tiempo de que tengamos que regresar y nuevamente poder experimentar la gracia y la bendición de saber que cuando oramos, cuando le hablamos al Señor, Él claro que nos escucha, Él claro que está atento y claro que nos responde. Un ciego no puede guiar a otro ciego, porque dice, continúa diciendo la palabra de Dios, ningún discípulo es más que su maestro. Cuando termine sus estudios, llegará a ser como su maestro. Y entonces cuando lanza estas preguntas, también tendremos que pensar que antes de mirar al otro, dejar que Jesús sane nuestra mirada. Jesús tiene que sanar nuestra mirada porque hay por ahí una palabrita dominguera, la cosmovisión, que mucho tiene que ver de la forma de cómo percibimos y vemos las diferentes cosas. Algunos podrán decir este micrófono es gris, otros dirán es metálico, otros dirán porque es la forma en cómo yo lo estoy viendo. Pero este micrófono o alguna flor o lo que usted quiera poner como ejemplo tendrá un color muy específico en un catálogo de Pantone, se llama, tendrá un numeral, un número que le identifica, un código que le identifica perfectamente. Pero a veces nosotros tenemos como velada nuestra mirada. Yo, por ejemplo, de hecho estaba platicando con mi hermana, que es ginecóloga, estaba platicando y vamos a hacer una cita porque tenemos que ir al oculista. ¿Por qué? Porque ya algunas letras se nos mueven, ¿verdad? Ya no es lo mismo como cuando éramos jóvenes. Tendremos que nuevamente sanar nuestra mirada, pero en este caso, hablar de lo espiritual, tenemos que sanar nuestra mirada, porque a veces ponemos o pensamos más en el otro y no estamos viendo lo que estamos haciendo nosotros. A veces nosotros tratamos de ser los guías, pero somos los que llevamos a lugares más malos o a lugares más de perdición a los demás. No podemos ayudar a otro sin ver con claridad. Claro que no podríamos ayudar a otro si no tenemos claridad. ¿Y qué nos da la claridad? La oración, la comunicación con Dios. ¿Y quién nos enseña a orar? El Espíritu Santo es el que nos guía en esta vida de oración. Tal vez nosotros estamos mirando desde nuestras propias heridas, prejuicios y pecados. Por eso tenemos que dejar que el Señor también sane nuestras heridas. ¿Y cómo lo hace? Lanzando una mirada al cielo, lanzando una sencilla mirada al cielo, un impulso del corazón, un grito de reconocimiento de que Él lo puede hacer. Bueno, cuando se habla de ser guía, claro que Jesús quiere sanarnos para que podamos llegar a la verdad completa. Entonces, y bueno, otra vez regresar a lo que veníamos diciendo sobre el Espíritu Santo, tenemos que dejar que el Espíritu Santo venga en nuestra ayuda para que nos ayude y podamos nosotros tener una comunicación con el Señor bajo el impulso de su Espíritu, que es Dios. bajo el idioma y la cultura de Dios, que es la cultura de Pentecostés, porque Él es el que vino en esa ayuda y el que dijo: permanezcan unidos porque voy a enviar a ustedes. Y este es el tiempo en que el Espíritu Santo nos acompaña para que cuando Jesús venga, nosotros podamos estar en toda esa comunicación con Él. Dice el Catecismo de la Iglesia Católica, en el numeral 2624, en la primera comunidad de Jerusalén, los creyentes acudían asiduamente a las enseñanzas de los apóstoles, a la comunión, a la fracción del pan y a las oraciones. Esta secuencia de actos es típica de la oración de la iglesia. Nuevamente, habla de una secuencia. En la primera comunidad de Jerusalén, los creyentes acudían asiduamente, o sea, sí es importante nombrar desde este pre, antes de decir la secuencia, porque estar con el Señor es acudir asiduamente a Él. No es recordarlo cada que es 24, 25 de diciembre o Año Nuevo o Semana Santa. No, es acudir asiduamente. Por eso el Señor nos invita a vivir en comunidad. Dice, en la primera comunidad de Jerusalén, los creyentes acudían asiduamente a las enseñanzas de los apóstoles, a la comunión, a la fracción de pan y a las oraciones. Esta secuencia de actos es típica de la oración de la iglesia, fundada sobre la fe apostólica y autentificada por la caridad, por el amor. Se alimenta, claro, todo esto en torno a la Eucaristía, que es la oración de oraciones, ¿verdad? Que es la oración de oraciones. Entonces, si hablamos de todo esto, queridos hermanos, es recordar que el Señor quiere nuevamente, me voy otra vez al ejemplo del papá y de los bebés. Y póngase usted en ese ejemplo de papá que ama a sus hijos y que cuando los vio por primera vez acostaditos en una cuna o acostados en el hospital, ¿verdad? Tal vez en el cunero, o cuando se lo dieron en los brazos, quiero que usted ponga esa mirada de papá para con su bebé. Yo creo que los que son papás me lo entenderán perfectamente, pero también los que son tíos y aman a los sobrinos, yo creo que lo entenderán perfectamente. Porque esa mirada es la mirada que tiene, potenciada, porque digo, sí amamos, pero nuestro amor todavía no está perfecto hasta estar con Dios, ¿verdad? Y entonces, en este amor tan perfecto de Dios, imagínese cómo es el amor y el cariño con el que el Señor lo ve. Aun cuando empezamos a decir palabras, aun cuando empecemos a decir cositas, a decir balbuceos, el Señor le está mirando completamente y el Señor le está diciendo y hablando también en una mirada de amor que no le va a soltar. Tenemos que crecer en la oración, queridos hermanos. Tenemos que crecer y acrecentar este tesoro. Hablábamos de orar por los obispos, pero hablamos también de orar por la iglesia. Hablamos de orar por las necesidades que tenemos en casa o las necesidades que tienen los países. O todo lo que está sucediendo hoy, precisamente hoy 11 de septiembre, hace años, creo que 25 años, si no mal recuerdo, fue que lo que sucedió en las Torres Gemelas. Y bueno, ¿dónde se han quedado nuestras oraciones? Hoy, tristemente para el corazón o en lo humano, despedimos a una hermana de la comunidad llamada Rosy, ¿verdad? Tristemente porque la alegría está en el Señor, pero eso solamente usted puede inclusive ver hasta en un funeral, en un velorio, el corazón que está distante de Dios es triste, pero aquellos que tenemos la confianza en Dios, claro, nuestro corazón, decía el padre que celebraba en la mañana, nuestro corazón, nuestro sentir, nuestra humanidad se pone triste. Y él decía, tal vez esta Eucaristía no la acabemos bien, porque él también estimaba mucho a la hermana. Y no la acabemos bien en el sentido como en el porte, ¿verdad? Pero dice, no pasa nada, porque somos seres también que sentimos y que amamos y que extrañaremos. Pero tenemos que crecer en el Señor. Tenemos que decir al Señor, porque nuestra fe y nuestra confianza en la oración es la comunicación con Dios, y Él es el que nos da la esperanza de todo lo demás que viene. Vamos al último corte comercial, queridos hermanos. Estamos en la HR 1090 de AM. Buenas noches, Puebla. Vamos a un corte comercial y regresamos. No se vaya.
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0: Ya estamos de regreso, queridos hermanos, en su programa Buenas Noches Puebla, la HR 1090 de AM. Y bueno, antes de que se me olvide, quiero dar dos anuncios y iremos concluyendo con el programa del día de hoy.
1: Hola, a todos los que nos escuchan.
0: Quiero ponerle este audio por una invitación que nos está haciendo.
1: Escuchan, se comunica Religiosas de la Cruz, del Sagrado Corazón de Jesús. Queremos invitarlos a todos a sumarse a nuestra próxima actividad que tendremos el domingo 13 de septiembre. Vamos a tener antojitos ricos, sabrosos, y también los chiles en nogada que no pueden faltar, aguas frescas, pastel, galletas, cafecito y mucho más. Tenemos muchas sorpresas para ustedes. Los esperamos. Que se sumen a esta actividad con causa para mantenimiento de nuestra comunidad y también para mantenimiento de nuestra casa. Los esperamos, estamos en Privada Ramón Ibarra, número 5, Colonia San Martinito. Estamos entre la Farmacia del Ahorro y la Farmacia Medina, ahí está la privadita. Y pues los esperamos con mucho gusto, que puedan disfrutar de nuestra rica, bueno, comida, porque bueno, desde las 10:30 a 5, digo, a 4:30 de la tarde, pues los esperamos. Si quieren desayunar o comer rico, pues ahí está este lugar hermoso, el Oasis de Jesús, y los esperamos. Muchas gracias, Dios los bendiga. Pueden comunicarse a los teléfonos por si quieren hacer algún pedido, al 222-335-3131. Pues los esperamos, Dios los bendiga. Están en nuestras oraciones.
0: Y bueno, claro, esta invitación, recordarles, bueno, para este próximo domingo 13 de septiembre, los esperamos en nuestra casa para consentir el paladar. Chiles en nogada, antojitos mexicanos, gelatinas, aguas frescas, galletas, pastel de zanahoria. Y bueno, todo esto es en la privada Ramón Ibarra, número 5, Colonia San Martinito. Ahí en la por la vía Tizcayotl. Bueno, nos esperan, claro, es nuestras hermanas religiosas de la Cruz del Sagrado Corazón de Jesús. Y bueno, ojalá pueda usted acercarse. Ahí vienen los teléfonos, 222-335-3131. Se lo repito, está fácil este, 222-335-3131. Y bueno, colabore, ayúdenos para que, bueno, ellas todas ya sabemos que siempre hay necesidades y se ocupa, ¿verdad? Y bueno, también hoy queremos dar este anuncio, este aviso que nos hace la Acción Católica de Adolescentes y Niños, ACAN. Y se los doy con mucho gusto porque yo nací ahí en ACAN cuando yo era aguilucho, o sea, estamos hablando ya de algunos ayeres, ¿verdad? Pero bueno, la Acción Católica de Adolescentes y Niños ACAN, Puebla, Arquidiócesis de Puebla, celebramos juntos 55 años de entrega en el servicio apostólico, en la formación integral de niñas y niños y adolescentes. Doy fe de ello, ¿verdad? Yo doy fe de ello. Sigamos sembrando en sus corazones la fe, la esperanza y el amor a Cristo. Tenemos una cita para el próximo domingo 20 de septiembre. Apunte esta fecha porque seguramente hay muchos y amigos seguramente que están viendo este programa que fueron bueno, vanguardistas que estuvieron ahí de guías, etcétera. Hay una cita el próximo domingo 20 de septiembre. Es más, yo lo voy a promover porque voy a ver a algunos amigos mañana precisamente que fueron de la parroquia San Ramón Nonato, donde estaba este grupo de ACAN del cual le platico que yo nací. El domingo 20 de septiembre a las 8:30 de la mañana en el Parque del Carmen, a las 10 de la mañana es Misa de Acción de Gracias en Catedral. Contamos con tu presencia, niños y adolescentes con Cristo. Bueno, ya no estamos tan así, pero bueno, vamos porque amamos al grupo de ACAN, niños y adolescentes con Cristo, Comité Diocesano de la ACAN de Puebla, Puebla de los Ángeles, septiembre del 26. Viva Cristo Rey por los 100 años de la cristiada. Bueno, dice, favor de traer alguna playera, la playera del aniversario, y bueno, están invitando para que podamos asistir. Entonces, 55 años de ACAN, domingo 20 de septiembre, 8:30, Parque del Carmen, 10 de la mañana, Misa de Acción de Gracias en Catedral. Les invitamos a todos los que están escuchando, y bueno, para que podamos sumarnos y estar ahí en esta fiesta, en esta algarabía de los 55 años de ACAN. Y bueno, estábamos platicando, y bueno, ya vamos concluyendo, porque en este primer momento de hablar de la oración, bueno, sí es decirle al Espíritu Santo, decíamos, Él es el que nos enseña a orar. Para en algún otro próximo momento estaremos hablando de los tipos de oración, Que en el catecismo, bueno, se narran algunos cinco principalmente, la oración de alabanza, la oración de bendición, adoración, la marcan como junta, la oración de petición, la oración de intercesión, la oración de acción de gracias. Pero bueno, me gustó mucho algo que dijo Monseñor José Ignacio Munilla, él está en España. Me gustó mucho algo que dijo, pero, hay como un pero, dice, el Espíritu Santo es libre y creativo. El Espíritu Santo es libre y creativo. Y como el Espíritu Santo, otra vez regresamos a lo anterior, es el que nos enseña a orar, entonces hay muchas formas en las que Él nos puede ayudar para ello. Recuerde usted que digo, la riqueza de la iglesia. La riqueza, algunos, por ejemplo, no gustan de mucho de nosotros los carismáticos, ¿verdad? Porque tal vez somos escandalosos o no sé, algunos nos ven de esa manera, pero a algunos les gusta la oración más contemplativa. Es una sencilla mirada lanzada al cielo. Es un grito tanto desde dentro de la prueba como desde dentro de la alegría. Es un grito de reconocimiento. Es un impulso del corazón. Recuerde estos tres elementos. La oración es un impulso del corazón. Es una sencilla mirada lanzada al cielo. Y también es un grito de reconocimiento. Entonces, si nosotros ponemos atención en estas tres partes, cuando usted lo haga, de corazón, cuando usted haga que esté brotando de su corazón, seguramente está pasando, claro, esta comunicación con el Señor. Nosotros le hablamos y Él nos va a responder. Entonces, ¿qué hacer en esta noche antes de irnos? Pues claro que orar, estar en su presencia. Yo por... A los que les gusta, bueno, no pierdo la oportunidad de aquellos que les gusta la oración en libertad y espontánea. Todos los jueves en la parroquia de María Reina, regularmente en el auditorio, aunque los primeros jueves de cada mes es muy eucarístico, tenemos algo que le llamamos Ven y lo verás. Es primero la Sagrada Eucaristía, vivir con Jesús en la Eucaristía, y después un momento de adoración a Jesús sacramentado. Entonces lo invitamos en la parroquia María Reina todos los jueves. El jueves primero es dentro del templo y los otros jueves regularmente es en el auditorio parroquial. Invitadísimo. Nosotros decimos Transfiguración, la comunidad es una comunidad de cielos y brazos abiertos. Y usted es bienvenido. Las veces que quiera, siempre será bienvenido. Y en esta noche también queremos decirle que traiga usted qué tiene su corazón el día de hoy. ¿Qué tiene su corazón el día de hoy? ¿Qué experimenta su corazón y su vida el día de hoy? ¿Está alegre? ¿Está triste? ¿Está angustiado? ¿Está preocupado? ¿Está muy feliz? ¿Está cansado? ¿Qué trae su corazón el día de hoy? Hoy vea también, y aprovechando lo que dice el Evangelio, ¿a quiénes tiene usted de alguna manera que guiar en casa? ¿Quiénes son los que van detrás de usted? ¿Qué está pasando en casa? ¿Qué está pasando en nuestros entornos, a los servidores? ¿Qué está pasando en nuestros grupos, en nuestros movimientos? ¿Cómo estamos guiando? Pidámosle al Señor en esta noche que primero sane nuestra ceguera, que podamos regresar nuevamente a un corazón pequeño, un corazón que tal vez con palabras y con gestos decirle al Señor: Señor, tú me conoces, tú bien sabes cómo vengo hoy, cómo estoy hoy, haz tu obra en mí. Y decirle al Señor en esta noche: Señor, entre tus manos está mi vida, entre tus manos está mi corazón. Y con este canto que pareciera que es muy viejito, dígale al Señor esto así de corazón:

0: queridos hermanos y amigos, nuevamente un abrazo bien fuerte y no quisiera irme sin antes decirle o invitarle 23, 24 y 25 de octubre en la Casa de Retiro de los Mercedarios. Tenemos un encuentro muy bonito para aquellos que sirven al Señor, no importa de qué grupo, de qué movimiento, de qué asociación, todos son invitados, llamados Herederos del Fuego. ¿Qué desea usted heredar? ¿O cenizas o fuego? 23, 24 y 25 de octubre, Herederos del Fuego. Viene un hermano que a nivel Latinoamérica fue coordinador de jóvenes, también un sacerdote que a nivel nacional también fue asesor de jóvenes, y de verdad yo creo que va a ser un encuentro muy bendecido. Busque usted la página del Ministerio de Transfiguración y ahí encontrará toda la información. Y bueno, por mi parte, mi nombre es Eric Cuevas del Ministerio de Transfiguración. Es todo, le agradecemos mucho el favor de su atención, le mandamos un fuerte abrazo donde quiera que estén, y ore mucho porque el Señor le va a responder cada una de sus situaciones. Que Dios le bendiga a la HR 1090 de AM, gracias Alfredo Rojas. Buenas noches, Puebla, hasta pronto.
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0: es.
1: Para muchos, la bicicleta es un elemento muy práctico para transportarnos. Pero, ¿quién inventó la bicicleta? En un apartado de la obra Codex Atlanticus de Leonardo da Vinci, ya apareció un dibujo de una bicicleta. Leonardo ya pensó en una transmisión de cadena en las que se utilizan en la actualidad. En 1690, un francés, el conde Mead de Sibrac, inventó el celífero, que consistía en un bastidor de madera al que se añadían las ruedas.
2: ¡Wow!
1: Poco a poco, hombres de diferentes lugares como Alemania, Escocia, comenzaron a incrementar elementos como los pedales, palancas de conducción para facilitar el manejo de la bicicleta.
3: Pero tengo una bici.
1: A principios de la década de los 70 se inició la moda de utilizar la bicicleta en caminos de tierra. En países como Francia y Gran Bretaña fue de suma importancia este nuevo medio de transporte, pues al darse cuenta de los problemas ambientales que había, empezaron a hacer el uso continuo de la bicicleta.
4: Cada giro de la estrella.
1: Para la HR, Lucero Samperio.
4: Te hallaré pedaleando en el viaje de allá para acá.
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0: orine.
1: El calendario es un sistema de medición de tiempo basado en los movimientos de la Tierra y las apariciones regulares del Sol y la Luna. El calendario más utilizado del mundo es el gregoriano, que en términos generales dura 365 días repartidos en 12 meses y 4 estaciones. El uso del calendario se remonta a principios del tercer milenio antes de Cristo, cuando surge el calendario egipcio, el primero de tipo solar de la historia. El calendario que conocemos actualmente fue adaptado en primera instancia en el año 45 a.C., cuando Julio César encargó al astrónomo alejandrino Sosígenes su elaboración, y este fijó la duración del año en 365 días. Sin embargo, el calendario juliano contaba con algunas complicaciones, así que en el año 1582, el Papa Gregorio encargó a sus jesuitas la reforma, con la que finalmente se crearía el calendario gregoriano. Para la HR, Ana Laguna.
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0: cosas que más fascinan a los extranjeros es que en México también nos gusta comer bichos. Así es, entre las delicias culinarias que ofrece nuestro país se encuentran algunas recetas que incluyen insectos, como el gusano de maguey y los escamoles, o conocido como huevos de hormiga, son reconocidos mundialmente como parte de la gastronomía típica mexicana. Sin embargo, por su escasez, un platillo elaborado con estos amiguitos es casi un lujo gourmet. En Oaxaca se elabora un chile a base de un gusanito, que además es común encontrarlo al fondo de las botellas de mezcal. Los chapulines, igual, son comunes entre los caminantes antojadizos.
1: ¿Ya los probaste?
0: ¿Cuál es tu favorito? Mi nombre es Nancy Amaro y sigue escuchando la HR 1090 AM.
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artistas nacionales e internacionales, platillos y bebidas tradicionales de México, mismos que abarcan 155 destinos, 31 pueblos mágicos, 9 ciudades patrimonio

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agua, cebada y lúpulo, estos son los tres ingredientes de la cerveza, bebida fermentada de baja graduación que, si en su consumo con moderación, puede tener un papel preventivo en algunas enfermedades y aportar beneficios a nuestro organismo. La cerveza tiene bajo contenido calórico y posee nutrientes que hacen que pueda incluirse

0: dentro de una alimentación saludable y se integra en la dieta mediterránea. La cerveza es una bebida tradicional que, además de aportar ciertas sustancias nutritivas y no nutritivas, es fuente de agua para el organismo. Y al tratarse de una bebida fermentada, forma parte de la cultura mediterránea, siempre teniendo en cuenta que es una bebida de adultos sanos, cuyo consumo debe ser responsable y moderado. Por consumo responsable, el experto indica que no es más de 2 a 3 cañas de cerveza por un varón adulto al día y 1 o 2 para una mujer. Además, la ingesta no debe ser acumulada ante determinada ocasión, como los fines de semana. Algunos de los beneficios que ofrece son las diferentes sustancias nutritivas, como son las vitaminas del grupo B. En especial, destaca el ácido fólico y contiene un ligero porcentaje de carbohidratos y de alcohol. Los minerales también están presentes, especialmente el magnesio y el calcio, aunque varían dependiendo del agua con lo que se fabrica. Asimismo, hay otras sustancias no nutritivas, pero también importantes para la fisiología del organismo, como son la fibra y los antioxidantes, que provienen especialmente a una planta conocida como lúpulo, que se añade a la cerveza durante su elaboración para darle ese toque amargo. Una caña contra el infarto podría evitar la oxidación de las células, aumentar la cantidad de colesterol HDL y proteger frente a lesiones miocárdicas agudas asociadas al infarto. Beber cerveza se vincula a un menor riesgo de cardiopatías antiinflamatorias que contribuirán a la reducción del riesgo cardiovascular. Ingredientes como el silicio, que promueve la densidad ósea y evita la pérdida del hueso, o los fitoestrógenos asociados a la mejora de los síntomas de la menopausia y la prevención de la osteoporosis, están presentes en la cerveza, por lo que algunos estudios señalan que esta bebida mejora la salud ósea. Beber grandes cantidades de alcohol tiene efectos nocivos para la salud, entre ellos, deprime el sistema inmune. Sin embargo, si el consumo es moderado, podría mejorar la respuesta inmune contra los organismos que provocan las enfermedades infecciosas. Según un estudio realizado en adultos sanos, beber cerveza moderadamente durante un mes mejora el sistema inmunológico, especialmente en mujeres. Ahora ya tienes razones para consumir cerveza. ¿Vamos por una? Mi nombre es Nancy Amaro y estás escuchando La HR.
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0: ¿Sabías que la atmósfera de Urano huele a huevos podridos debido a un gas tóxico? ¿Y sabías que si un humano lograra entrar a la atmósfera de Urano, el frío lo mataría antes de siquiera percibir su nauseabundo dolor? Las nubes que rodean el planeta están compuestas del gas sulfuro de hidrógeno o ácido sulfhídrico, el gas que le da a los huevos podridos su olor particular. Si alguna vez un humano desafortunado descendiera a través de las nubes de Urano, se encontraría con condiciones muy desagradables y fétidas, dijo Patrick Irwin a la BBC, pero también afirmó que si alguna vez alguien llega a acercarse lo suficiente a Urano, caería muerto mucho antes de sentir el peculiar olor. La asfixia y la exposición en la atmósfera de menos 200 grados Celsius cobrarían su precio mucho antes del olor. Mejor seguimos viendo fotos de Urano desde aquí. ¿No te parece? Soy Itzel Merino, sigue en sintonía aquí en la HR.
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escuchado la famosa canción de las Ketchup, Aserejé. Esta canción anteriormente se creía que contaba mensajes subliminales, pero lo cierto es que sí tiene un gran significado y aquí te lo explicamos. Fue descrita por un usuario de Twitter donde relata que Diego, el protagonista de la canción, es un hombre quien bajo los efectos del alcohol accede a una discoteca llena de personas con la única finalidad de escuchar su canción favorita, Rapper's Delight, interpretada por un trío de hip hop estadounidense estrenada originalmente en el año de 1980. Diego, al estar ebrio y quizás no saber inglés, trataba de cantar su canción favorita. ¿No lo crees? Escucha el principio de la canción. ¿Qué te pareció?

0: amigos del HR, hoy les hablaré sobre el tabaquismo y los riesgos que conlleva. El tabaco ocasiona a largo plazo una serie de enfermedades discapacitantes, como bronquitis crónica, enfisema pulmonar asfixiante, que no te permitirá dar un solo paso sin fatiga, cáncer de pulmón o de garganta, entre otras. El principio activo más significativo del tabaco es la nicotina, la cual tiene una gran variedad de efectos complejos y a veces impredecibles. Tanto en la mente como en el cuerpo, se sabe que la nicotina es 5 veces más adictiva que la heroína, así como una de las más importantes responsables de la adicción al tabaco.
1: ¿Y tú, hasta cuándo piensas dejar de fumar?
0: Además de la nicotina, el humo del tabaco contiene más de 4.000 compuestos químicos, entre los que destacan el alquitrán y el monóxido de carbono, que pueden actuar como reforzadores de la adicción. Al fumar el tabaco, la nicotina se distribuye con rapidez en el organismo, llegando al cerebro en 10 segundos después de su inhalación. Se ha comprobado que las La respiración involuntaria en niños pequeños incrementa la posibilidad y la gravedad de asma, así como el síndrome de muerte súbita. En mujeres embarazadas, eleva el riesgo de parto prematuro y de problemas en el desarrollo fetal, bajo de peso al nacer y un alto riesgo de aborto espontáneo. El tabaquismo es la causa número uno de muertes y enfermedades que se podrían prevenir, por lo que se considera tanto un grave problema de salud pública como personal, ya que da lugar y deterioro en la calidad de vida de los fumadores y de sus familiares, así como la pérdida de años potenciales de vida saludable y productiva, el incremento del ausentismo laboral y costo social, entre otros. Acá te daremos unas opciones para dejar de fumar: estar activo y evitar lugares donde esté permitido fumar, beber agua, una dieta equilibrada y dormir bien, tirar a la basura tus cigarrillos, mantente ocupado, buscar objetos que suplanten al cigarrillo, aprender a tranquilizarte. Informó para la HR Miguel Palacios.
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0: las mujeres no tienen ni tranquilidad de temperamento ni equilibrio mental para ejercer un juicio en los asuntos políticos.
1: No la tienen.
0: Si permitimos que las mujeres voten, significará la pérdida de la estructura social. Las mujeres están bien representadas por sus padres, hermanos y esposos.
1: Muy bien representadas.
0: Una vez que se dé el voto, sería imposible detener esto.
1: Sería imposible.
2: Te digo que hoy contestan a la pregunta.
3: Y te digo que me pides un acto de fe y últimamente estoy muy descreída.
0: Las mujeres entonces exigirían el derecho de estar en el parlamento. Ser ministras, jueces, eso supondría el fin.
4: Este es el turno para que el señor ministro conteste a las preguntas de los invitados al parlamento en el día de hoy.
3: ¿Concederá el gobierno el voto a la mujer?
4: El primer ministro contestará sus preguntas, caballeros.
2: ¿Concederá el gobierno liberal el voto a la mujer?
1: Señor Elling, no sé si se ha dado cuenta de que usted no es una mujer.
3: ¿Concederá el gobierno liberal el voto a la mujer? No, no me toqué. ¿Por qué no contesta la pregunta?
4: Escriba su petición o su pregunta en un papel, por
3: favor. ¿Concederá el gobierno liberal el voto a la mujer trabajadora? Firmado, Edith Delin, en nombre de la Women's Social and Political Union de las 96,000 trabajadoras sindicadas de algodón. ¡Oh! ¿Por qué tira nuestra petición, señor ministro?
0: Pero nadie quiere hacer una pregunta.
3: Conteste a la pregunta. Suélteme, oficial de policía. ¿A dónde me llevan? Queridos parlamentarios, ¿así nos tratan por hacer una pregunta legítima? ¿No van a hacer nada?
1: Váyase a su casa, donde debe de estar, señora conflictiva.
3: Es una ciudadana con tanto derecho a ser escuchada como usted.
1: ¿A qué le gustaría ser un hombre, señora Houghton?
3: ¿Y a usted no?
0: ¡Fuera con ellas! ¡Largo de aquí!
5: Cuando las mujeres votemos, acabaremos con la pobreza de las madres solteras y las esposas abandonadas. Cuando empecé esta campaña, no era más que una defensora de los pobres y visité muchas enfermerías de los hospicios. Nunca olvidaré de aquella niña tumbada en una cama jugando con una muñequita. Estaba a punto de ser madre, infectada con una enfermedad repugnante y a punto de traer al mundo a un niño enfermo. ¿No es suficiente para convertirse en sufragista?
6: Maud, Maud, lleva este paquete a West End. Debe estar allí a las 10. ¿Qué esperas?
3: Voy. Pásame el paquete. Iré sobre la calle de las tiendas con esos elegantísimos escaparates. Oh, Dios mío. Pero, ¿cuántas mujeres paseando lentamente a sus bebés en las carriolas? ¿Pero qué hacen esas señoras? ¿Por qué se miran así entre ellas? No, ¿es lo que creo? ¿O se están comunicando con extraños guiños? No, pero si no llevan a sus hijos, ni los carritos no llevan sino montones de piedras. ¿A una señal? Todas cogen piedras de sus carritos y las han estrellado contra los cristales de los escaparates mientras gritan consignas.
7: ¡Voto para las mujeres!
5: ¡A por ello! ¡Sed violentas a vuestra manera!
7: ¡La victoria será nuestra!
5: ¡Las que puedan rompan cristales o lo que puedan y quieran!
7: ¡Voto para las mujeres!
5: ¡Las que puedan y además háganlo! ¡Este es el momento!
7: ¡No hay vuelta atrás!
5: ¡Vayamos a más! ¡A más! Estos tipos no entienden más que a su manera, haciendo la guerra y multiplicando la violencia.
7: ¡Voto para las mujeres!
1: ¡Ey, ey, ey! ¿A dónde creen que van, señoras revoltosas? ¡Sepárense! ¡A la cárcel por insurrectas! ¿Qué se piensan, que van a poder competir contra los hombres? Nah, están todas arrestadas. Ya leo los encabezados de los diarios de mañana. Las sufragistas intentaron en vano escapar de las garras del policía, pero terminaron en la cárcel.
5: Hacernos entender con palabras.
1: Pero no quisieron escucharnos.
3: Se burlaron de nosotras.
5: Nos dejaron. Está demostrado. A veces las palabras no funcionan. Así que habrá que pasar a los hechos. Escuche lo que voy a decir a continuación. Es un mensaje para el gobierno. Yo incito a esta asamblea a la rebelión. No hay de otra. Mujeres, unámonos y tiremos ¡Adiós al patriarcado en el poder!
0: Guantón dañado por sufragistas. La señora Pankhurst se va a la clandestinidad, dice acá. Oiga, señora Miller, señora Violet Miller, no me ignore, ve lo que salió en el diario.
8: Lo siento, señor Taylor.
0: Tarde otra vez.
8: El reloj acaba de dar la hora.
0: Cierra la boca, es la segunda vez que ha llegado tarde y apenas lleva aquí 3 semanas.
8: Solo me he atrasado un minuto.
0: No me responda, señora Miller, se lo advierto.
8: Disculpe, le prometo que no volverá a pasar.
0: Desde luego que no, ¿qué quiere? ¿Que la despida?
8: No, no, señor Taylor.
0: Mire, métase bien esto en la cabeza. Aquí hay que cumplir por las buenas o las malas. Vamos, atiende a las correas de transmisión que se aflojaron de nuevo.
3: Señor, fueron revisadas el viernes.
0: Se puede oler lo quemado, Mau.
3: Señor Taylor, las revisaré todas yo.
0: ¡Ey, tú! Trae la caja de herramientas. Revisa la correa de transmisión en la máquina inmediatamente.
1: Voy, jefe. Hechos, no palabras. ¿Pero quién va a arreglar estas correas? Un hombre. Para eso no sirven las mujeres.
8: Gracias. Nos reunimos lunes y jueves, por si estás interesada en la farmacia Ellis.
0: ¡Maud! ¡Maud! ¡Maud! ¿Qué hay del paquete que te di esta mañana? Dicen que no ha llegado todavía.
3: Señor, es que mi George está mal del pecho de nuevo y estoy buscando unas medicinas que no encuentro. Sonny lo llevará por mí mañana.
8: Esta es mi hija mayor, Maggie. Ha entrado conmigo a trabajar.
3: Hola, Maggie. Ay, pero si eres jovencísima.
9: No tanto. En abril cumplo 12. ¿Puedo quedarme a escuchar?
8: Estas no son cosas para niñas, Maggie. Vete a casa a cuidar a tus hermanos.
9: Está bien, vuelvo a casa. ¿Han visto aquella mujer parada en una especie de pedestal? Salgan de la lavandería y escuchen lo que le arenga a la multitud.
8: Regresa a casa, hija, y no te expongas. Las cosas en la ciudad están peligrosas.
9: Sí, madre, no te preocupes. Te veo al rato en la casa.
8: Estamos hartas de que sean los hombres quienes tengan todos los derechos legales sobre nuestros hijos. ¡Basta de abusos!
3: ¿Pero quién es ella?
8: Son los hombres los que tienen los derechos sobre nuestra propiedad. Es la señora Houghton, esposa del parlamentario. Hoy tenemos una oportunidad para demostrar que las mujeres somos iguales a los hombres en sus trabajos, por lo que debemos ser iguales a los hombres en nuestro derecho al voto. Créanme, esta es la hora de cambiar las cosas.
1: Nunca has trabajado en tu vida.
8: Voy a elegir a una persona en esta lavandería para entregar su testimonio en la Cámara de los Comunes. Sus manifiestos serán escuchados por el ministro de la Hacienda, el señor Lloyd George.
1: ¿A quién le importa eso?
8: A algunas de nosotras sí, señor Coleman. Así que cierre el pico.
1: La mayoría de las mujeres saben que su sitio está en el hogar. La mujer es el alma de la familia.
8: ¿De verdad ignoran las penurias diarias de sus hermanas trabajadoras?
1: El único trabajo de la mujer es traer hijos al mundo, señoras.
8: ¿Ah, sí? ¿Quién le hizo esa camisa entonces? Supongo que una mujer. Bonita y limpia, puedo ver. Por obra también de una mujer. A no ser que la haya lavado usted, lo cual dudo.
1: Mujer, con su cara dura se podría hacer un caldero.
8: Y podríamos llenarlo de su insolencia, señor Coleman. Gracias por su apoyo. Voto para las mujeres. El poder está en sus manos. Gracias, damas.
1: Vete a casa a lavar la ropa y no contamines a las damas educadas.
9: La verdad por un penique. Compren. Voto para la mujer. La verdad por un penique.
1: Dejen de manipular a las trabajadoras.
9: ¿Cómo? ¿Es que no le gusta la verdad? ¿Tanto le incomoda?
1: Claro que no.
9: ¿Es voto para la mujer? Deme uno.
8: Parece que la verdad ofende, ¿verdad? ¿Vas a dar tu testimonio entonces?
3: El señor Taylor es un buen jefe.
8: Para ti lo será, pero para la mayoría es un tirano opresor.
3: Pero si has estado aquí menos de un mes.
8: Empecé como lavandera a los 13 años. Maggie, con un año menos. Las cosas cada vez son más difíciles para nosotras. Tenemos que hacer todo lo que podamos, como y mientras podamos.
3: ¿Romper ventanas es algo respetable?
8: ¿Y quieres que respete la ley? Entonces haz a la ley respetable. Equidad, amiga.

0: médico, señora Panhor.
1: Gracias, Sally. Querida Edith, mira cómo nos llaman aquí. ¡Votantes en pie de guerra!
0: Me gusta más el de Daily Mail. Nos llaman sufragistas.
1: ¿De dónde? ¿De salón o de calle?
2: El pasado miércoles en la Cámara de los Comunes, dos mujeres actuaron de manera violenta y amenazante contra los diputados con intención de alterar la paz pública. ¿Y de mí no hablan?
0: Mira aquí, la vieja Fawcett nos ha echado un cable. Espero que cada vez haya más sufragistas de la vieja escuela apoyando estos actos. Yo misma afirmo que estas nuevas sufragistas han hecho más en los últimos 12 meses por la causa que nosotras en el mismo número de años.
1: Hechos, hechos, no palabras, queridas. ¿Sally? Ven aquí. ¿Cómo le iba diciendo, señor Bradshaw? Durante una temporada estaré viajando por toda Inglaterra.
3: Siempre escondiéndose, señora Panhor.
1: Oh, ya sabe, el gobierno y yo jugamos al gato y al ratón. El caso es que me veré obligada a prescindir de los servicios de mi criada.
0: Pero, señora Panhor, ¿no me puede llevar con usted?
1: ¿Sally? ¿Qué falta de respeto es esa con quien puede ser tu señora a partir de ahora?
3: No sé, señora Panhor. La cocinera hace a veces de criada y por un solo sueldo.
1: ¡Ay, pero qué poca clase demuestra, señor Bradshaw! Un empresario como usted escatimando por una cama, un puñado de monedas y dos comidas al día.
3: Está bien, está bien. Veamos si es tan buena en el servicio como dice.
1: La mejor, Sally. Sírvete, por favor.
2: Será mejor si dejamos de observarla. Gracias, Sally. Señor Bradshaw, ¿no ha pensado que los hombres tenemos una oportunidad magnífica para sumarnos a la causa de las mujeres?
3: ¿Y para qué sumarnos a su causa?
2: Porque algún día también tendrá que ser la nuestra.
3: No soy imbécil, vayan al grano. ¿En cuál de mis periódicos quieren que hable bien de ustedes, sufragistas?
1: En todo, señor Bradshaw.
3: Está bien, ¿qué más? Sally, ve a la cocina. Muchacha, allí te dirán cuáles son tus tareas. Esto les va a salir caro, ¿eh? Se los advierto. Mis periódicos no concuerdan con sus ideologías libertinas.
0: ¿Con eso alcanza? Es un cuantioso fajo de billetes.
3: Supongo que sí. ¿Quieren algo más de mí, damas y caballero?
1: Un buen mozo para todo. No necesitará usted, ¿verdad?
3: Es usted incansable, señora Panhor.
4: Aquí viene la peladilla roja.
5: Ver, cierra el pico, a ver, bonita. ¿Cómo te llamas? ¿Qué sabes hacer tú?
6: Me llamo Sally.
4: Mírala, recomendada por la famosa señora Panhor, la sufridorista.
6: Nos llamamos sufragistas.
2: Se hacen llamar sufragistas. Ten mucho cuidado con ella. Trae mala influencia.
4: ¿Y que tú también eres una mujer moderna o qué?
1: Para yo con afán de molestar.
4: Sally, seguro que sabes hacer un par de cosas, eso espero.
1: Vamos, fuera, fuera. Enséñalo al almacén y la cuadra, vamos. Algo de provecho, hombre. Y tú, Sally, no sueñes con eso de igual paga o igualdad condiciones. El vato para la mujer y no sé cuánta cosa más.
6: Pero el señor Elin acaba de decir que se podía.
1: Olvida lo que dice el señor Elin. Todo eso está muy bien para los de clase alta. Aquí no quieren nada de eso. Todavía no me has dicho qué sabes hacer. Ve por papas y regresas a ayudarme.
6: Sí, señora cocinera. Ya me apuro.

0: cargo del Westown.
1: Entregaré el paquete por ti a primera hora de la mañana. ¿Tienes ya el desayuno preparado?
0: Ahora resuelvo. George, Georgie, hijo, vamos, despierta, mi amor. Ven, te ayudo a vestirte. Bracitos arriba, mijito. Sonny, ¿viste a la señora Houghton ayer a la salida del trabajo? Quiere que algunas de las mujeres vayan al parlamento. Ella piensa que se nos debería pagar más. Ya sabes, todo eso de la igualdad para las mujeres.
1: Para ella es fácil pedirlo. Tú y yo no ganamos ni una décima parte de lo que gana su marido.
2: ¿Qué hay para desayunar, mamá? Tengo hambre.
0: Ay, hijo, pan con mermelada, mi amor.
2: Siempre pan con lo mismo, mermelada.
1: No me gusta nada esa tos.
0: No, me han hablado en el trabajo de la farmacia Ellings. Puede que allí encontremos algo para el niño.
1: George, ven aquí. A ver, dime, ¿quién es ese?
2: El rey.
1: Muy bien. ¿Y qué representa el rey?
2: El orden.
1: ¿Y qué se debe hacer todas las mañanas con el rey?
2: Ponerse de pie y decir con respeto a la imagen: buenos días, señor.
1: Buen chico. Ahora, al colegio. La señora Garston te está esperando.
3: ¿Quieres que lleve los costales yo, Sally?
2: Me lo han pedido a mí, no a ti, Arthur. ¿Crees que por ser mujer no puedo cargar con dos sacos de patatas?
3: ¿Cuándo he dicho yo eso?
2: Además, ¿qué haces aquí tú? Tendrías que estar limpiando la cuadra con Bert.
3: No me hables de ese payaso. La próxima vez que te diga algo, le partiré la cara.
2: Ay, no necesito que ningún hombre me defienda.
3: Ay, qué cosas. Sin embargo, puede que alguna vez necesites que otra mujer te defienda.
2: Es muy probable que esa mujer esté demasiado ocupada defendiéndose a sí misma de imbéciles que piensan que no puede cargar ni con dos sacos de patatas.
3: Oye, los dos nos hemos criado con la señora Pankhurst. Sé de sufragismo más que muchas mujeres. Confía en mí. Creo que no soy sospechoso de nada.
2: Es cierto, perdóname. Pero recuerda una cosa, por favor. No necesito que me defiendan. Por ahora, me basto a mí misma.
3: Magnífica discusión, jóvenes. Están ustedes a punto de llegar al quid de la cuestión. Gracias al alimento más básico que ha dado la madre tierra: la patata.
2: Señor Ellen.
0: Hola, Sally. Arthur, ¿les va bien en casa del señor Bradshaw?
3: Yo diría que no. Ahora hasta discutimos. Pero muchacho, esto que acabas de protagonizar tú y Sally se llama filosofía sufragista de calle, que es al fin y al cabo la única filosofía que importa. Bien, analicemos el problema de esta pareja.
2: No somos novios.
3: Ni yo he dicho que lo seas, pero forman una pareja. Señora Withers, por favor, ¿nos echa una mano? Muchacha carga con dos sacos de patatas por la calle. Muchacho se apiada de muchacha y se ofrece a cargar con los sacos. Muchacha se ofende porque piensa que muchacho minusvalora su capacidad física para transportar papas. Muchacho se ofende porque piensa que muchacha se ofende porque piensa que todos los hombres que ayudan a las mujeres lo hacen por compasión y no por solidaridad.
2: ¿Va a durar mucho el análisis del problema, señor Ellen?
3: Ya acabamos, señora Withers. Lo que no sabe, muchacho, es que está a punto, después de algún disgusto verbal, de dar con la solución. Señora Withers, por favor, coloque un saco delante de Sally y otro a los pies de Arthur. He aquí igualdad, fraternidad y hasta libertad.
2: No se burle.
4: Hemos escuchado un fragmento de la película Las sufragistas, de la guionista Abby Morgan, dirigida por nuestras siguientes historias, personajes, atmósferas y sensaciones. Banco de voces.
1: Primer ministro, señor Taylor, Bert y Sonny, John Dixit.
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5: Diputado, funcionario, policía y señor Bradshaw, Enrique Omar.
4: Señora Violet, Emily y George, Verde la Cruz.
3: Señor Coleman, trabajador, señor Ellen y Arthur, Aldo G.
4: Señora Houghton, Maggie, Withers y Sally, Juan Ellen Ruiz.
6: Johnny Dirección, Elvira Ruiz Vivar.
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0: 2019, feminismo sufragista por Elvira Ruiz Vivar. Denis Castaño aporta que en octubre de 2015 se estrenó en el Festival de Cine de Londres Suffragettes, película que muestra la lucha que llevaron a cabo las mujeres inglesas a finales del siglo XIX y principios del siglo XX por la obtención del voto. La proyección de esta película ha suscitado un renovado interés sobre la historia de las mujeres. Anteriores películas han mostrado múltiples aspectos de este proceso no siempre bien definido entre métodos o medios de lucha y objetivos políticos legítimos en el campo del feminismo. Los resultados del feminismo, la serie de televisión inglesa Shoulder to Shoulder, las bostonianas Clara Campoamor, La Mujer Olvidada, mantienen una relación entre el sufragismo y los medios para obtenerlo. La producción cinematográfica sobre este tema ha sido más bien exigua. Los resultados del feminismo, película francesa fechada en 1906 de Alice Guy, tiene el mérito de ser la primera obra producida en plena efervescencia sufragista, presenta los roles de mujeres y hombres totalmente invertidos y la podríamos calificar como antisufragista incluso, pues en la última escena de la cinta, que apenas dura 7 minutos, los hombres irrumpen en el bar y echan fuera a las mujeres a empujones para recobrar el rol que les pertenecía y terminan brindando porque todo vuelva a su sitio. Las bostonianas, película en coproducción de Estados Unidos y Gran Bretaña de 1984, James Ivory refleja un tipo de lucha sufragista desarrollada en los Estados Unidos que opta por la exposición pública, manifestaciones masivas y alocuciones públicas. Por tal motivo resulta clave la sorprendente dote oratoria de su protagonista, Verena Turner. Ella tendrá que decidir entre el amor de Basil Ransom, quien encarna ideas totalmente contrarias al feminismo, y Olive Chancellor, su tutora, que le brinda una prometedora carrera como portavoz del movimiento. Clara Campoamor, La Mujer Olvidada, España 2011, en Laura Mañá, es una película que retrata la conquista del derecho al voto femenino por vías institucionales. Muestra la lucha de la abogada Clara Campoamor, figura representativa del sufragismo femenino español, que se salda con el reconocimiento del voto por las Cortes Españolas el 9 de diciembre de 1931 en una reñida votación. Mientras, Shoulder to Shoulder, de Gran Bretaña 1974, idea original de Mitch McKenzie y otros autores, dirigida por Warris Hossen y Moira Armstrong, Hombro con Hombro fue la primera producción que llevó a la televisión la historia de las mujeres sufragistas inglesas. Es un drama que enfatiza las duras condiciones a las que se enfrentaron las mujeres de finales del siglo XIX y principios del XX, y dedica especial atención a los aspectos que corresponden a las campañas más agresivas llevadas a cabo por las sufragettes. Se presenta un movimiento que opta más por acciones directas y coquetea con el sabotaje. Su primer episodio es dedicado a la familia Pankhurst, y entre las escenas que muestra se halla la destrucción de la Venus desnuda de la Galería Nacional y el sacrificio de Emily Davison en la Derby Epsom. Estas representaciones del movimiento sufragista muestran algunos de los matices que se dieron en su lucha, donde algunas mujeres optaron por las vías más institucionales y otras en cambio decidieron recurrir para ser escuchadas a métodos que tensaron en mayor medida la situación. Esta última circunstancia es la que proyecta la última película Suffragettes de Reino Unido 2015 de Sarah Gabron. La película hace una clara vinculación entre las obreras inglesas y el movimiento sufragista al adjudicar el papel protagónico a Maud, interpretada por Karen Mulligan, una humilde trabajadora de una fábrica de textiles que resulta involucrada en el movimiento y casi por casualidad llega a convertirse en una convencida militante dispuesta a sacrificarlo todo por la causa sufragista. En el curso de la película también se plasma la radicalización de las mujeres ante la respuesta negativa de acceder a sus reivindicaciones y de cómo cambia la perspectiva de una mujer con la politización que supone integrarse en la lucha sufragista. Las mujeres que participan del movimiento se redescubren y esto tendrá profundos efectos emancipatorios sobre ellas. Recordemos a Mahatma Gandhi, uno de los líderes más reputados en la sistematización práctica de los métodos no violentos. Él sintió tanta curiosidad por la lucha que en Inglaterra estaban adelantadas las sufragistas y viajó para reunirse con algunas de sus lideresas. También se conoce un pequeño texto dentro del libro sobre Satyagraha en Sudáfrica 1925, de Satyagraha versus resistencia pasiva Lastra 2012, en el cual Gandhi representa su lucha como superadora de la que, según su opinión, realizaban las sufragistas y a las que calificaba, tal y como venían señalando medios políticos, como resistencia pasiva. Es cierto que la lucha de las mujeres mujeres solo fue resistencia pasiva? ¿Qué matices podemos identificar entre los métodos usados por los distintos movimientos sufragistas? Porque esto obviamente nos lleva a una serie de cuestiones que es indispensable dar cuenta en estos movimientos fundamentales para la humanidad, lo que implica el movimiento sufragista. ¿Se podría hacer también quizá paralelismos acaso entre la Seattle Graham Gandhiana y la lucha por el derecho al sufragio, más allá de la comparación hecha por el mismo Gandhi? Para responder a estas cuestiones, empezamos por situar el contexto en el que se desarrolla la lucha sufragista, que encierra una órbita más extendida de reivindicaciones por derechos educativos, civiles y políticos. En segundo lugar, nos centraremos en el proceso reivindicativo llevado a cabo por el movimiento sufragista, con especial atención en los métodos de lucha que inauguraron y desarrollaron. Finalmente, compararemos la lucha sufragista con la resistencia pasiva, aportando algunos elementos a los análisis que ya existen. El siglo XIX fue una etapa de profunda codificación social para las mujeres. Las imágenes de la buena esposa, buena madre, mujer piadosa, reina del hogar, dan muestra de un siglo que se nos presenta hostil para su situación, pues ese genérico mujer, utilizado por la moral de la época, reduce a las féminas a su condición principalmente de sometidas y estando a la orden de los maridos. También es el siglo del romanticismo, como posiciona el pensamiento ilustrado, de ahí que la reacción a las vindicaciones de las mujeres sea particularmente ruda y arroje como resultado una fuerte prescripción normativa que busca encerrarlas dentro de los límites del amor romántico. También en el siglo de la expansión del feminismo, movimiento que cambió la perspectiva de la vida de las mujeres y abriría vías para la acción política y militante. Aunque con anterioridad el debate sobre si los derechos de las mujeres debían ser los mismos que los de los hombres, si su educación debía estar diferenciada, así como sus actividades y destinos, ya había suscitado el pronunciamiento de reconocidas figuras intelectuales, tanto a favor del marqués de Condorcet, Olam de Gouges, Mary Wollstonecraft, Charles Fourier, John Stuart, Harriet Taylor, como en contra Jean-Jacques Rousseau, Edmund Burke, Arthur Schopenhauer, Charles Darwin, Friedrich Hegel, Edward Clarke, Friedrich Nietzsche, Sigmund Freud, Pablo Moebius, entre otros. Es durante el siglo XIX donde la hegemonía de la moral burguesa relegó con ímpetu a la mujer al ámbito doméstico y le fijó un estricto código de conducta. Resulta llamativo que algunas mujeres y algunas voces influyentes del siglo se posicionaron en contra de cualquier entidad de las mujeres como sujetos políticos. Ese largo siglo que se abre con la Revolución Francesa y se cierra con el inicio de la Guerra Fría, supuso la exclusión de las mujeres del pacto político de la ciudadanía, establecido en lo que implica la Ilustración, el pensamiento y horizontes que de ella habían emanado: el humanismo, las investigaciones evolucionistas, las utopías socialistas, el cuestionamiento por los orígenes y la historia de la humanidad. Desplegaron inéditos derroteros y generaron múltiples ilusiones y expectativas. Lo paradójico es que aunque las luchas por la conquista de derechos unieron a hombres y mujeres, estos quedaron excluidos de esa creación del discurso liberal ilustrado. La codificación social para las mujeres. Las imágenes de la buena esposa, buena madre, mujer piadosa, reina del hogar, dan muestra de un siglo que se nos presenta hostil para su situación, pues ese genérico mujer, utilizado por la moral de la época, reduce a las féminas a su condición principalmente de sometidas y estando a la orden de los maridos. También es el siglo del romanticismo, como posiciona el pensamiento ilustrado, de ahí que la reacción a las vindicaciones de las mujeres sea particularmente ruda y arroje como resultado una fuerte prescripción normativa que busca encerrarlas dentro de los límites del amor romántico. También en el siglo de la expansión del feminismo, movimiento que cambió la perspectiva de la vida de las mujeres y abriría vías para la acción política y militante. Aunque con anterioridad el debate sobre si los derechos de las mujeres debían ser los mismos que los de los hombres, si su educación debía estar diferenciada, así como sus actividades y destinos, ya había suscitado el pronunciamiento de reconocidas figuras intelectuales, tanto a favor del marqués de Condorcet, Olam de Gouges, Mary Wollstonecraft, Charles Fourier, John Stuart, Harriet Taylor, como en contra Jean-Jacques Rousseau, Edmund Burke, Arthur Schopenhauer, Charles Darwin, Friedrich Hegel, Edward Clarke, Friedrich Nietzsche, Sigmund Freud, Pablo Moebius, entre otros. Es durante el siglo XIX donde la hegemonía de la moral burguesa relegó con ímpetu a la mujer al ámbito doméstico y le fijó un estricto código de conducta. Resulta llamativo que algunas mujeres y algunas voces influyentes del siglo se posicionaron en contra de cualquier entidad de las mujeres como sujetos políticos. Ese largo siglo que se abre con la Revolución Francesa y se cierra con el inicio de la Guerra Fría, supuso la exclusión de las mujeres del pacto político de la ciudadanía, establecido en lo que implica la Ilustración, el pensamiento y horizontes que de ella habían emanado: el humanismo, las investigaciones evolucionistas, las utopías socialistas, el cuestionamiento por los orígenes y la historia de la humanidad. Desplegaron inéditos derroteros y generaron múltiples ilusiones y expectativas. Lo paradójico es que aunque las luchas por la conquista de derechos unieron a hombres y mujeres, estos quedaron excluidos de esa creación del discurso liberal ilustrado. El hombre es el sujeto generalizado y abstracto en el que se fijaron los derechos civiles y políticos y al que se dirigieron los discursos de filósofos, políticos y grandes pensadores. Si eran iguales en la razón, ¿por qué no habría de tener los mismos derechos? Esta paradoja da lugar al nacimiento del feminismo, un hijo no querido de la Ilustración. En palabras de Amelia Valcarce, yo diría más bien una hija no querida de la Ilustración. Esta paradoja no se resolvería en este siglo e inaugurará un periodo de luchas y reivindicaciones que alcanzarán notoriedad pública. Las mujeres del siglo XIX se encontraron entonces entre un discurso moderno emancipado que prometía nuevos y desconocidos horizontes para la humanidad. Una prédica en la que se honraba por encima de todo su papel reproductor y se les incitaba a no salir de la frontera doméstica. Fue también en este siglo donde ganó reconocimiento la oposición entre hogar y trabajo, maternidad y trabajo asalariado y entre feminidad y productividad. Las mujeres de la época dependían casi en su totalidad de un tutor. No podían crear negocios, pedir créditos o realizar cualquier tipo de transacción financiera en nombre propio. Se les negaba el reconocimiento profesional de los estudios que adelantaron. Hijos e hijas podían ser entregados en adopción por su padre sin pedir la autorización de la madre. No podían quejarse de malos tratos al interior del matrimonio, pues se consideraba un gaje del oficio. No tenían derecho al divorcio, mucho menos al aborto. De igual forma, la remuneración del trabajo que desempeñaron era menor que la de sus homólogos varones. Habrá que esperar al siglo XX para que una mujer pueda disponer de su salario. Con todo, el trabajo tendría una cualidad ambivalente, pues a la vez un lugar de sobreexplotación y de emancipación para ellas. El sufragismo fue la punta de lanza de un amplio programa reivindicativo de reformas sociales y políticas de las mujeres, y pues era evidente a finales del siglo XIX y principios del XX que el incremento de poder, la incursión y conquista de espacios como el trabajo asalariado, el ingreso a los sistemas de educación, la vindicación por la igualdad jurídica y de derechos civiles y políticos y el reclamo público cada vez más numeroso mostraron la fuerza del movimiento feminista y en general el avance y la influencia de las mujeres en numerosos terrenos. Las consecuencias de la Ilustración se dejaron sentir. En el tránsito de estos siglos, muchas mujeres incursionaron en actividades que hasta ese momento eran desconocidas para ellas. Algunas cultivaron su espíritu y su intelecto a través de los libros y la participación en tertulias, clubes y tribunas. En Francia fueron famosas las llamadas salonières, mujeres que se especializaron en la protección de escritores del siglo de las luces. Aquellas que intentaron realizar estudios al mismo nivel que los varones se encontraron con serias dificultades, como el rechazo al intentar ingresar en la universidad o la ridiculización y burla de sus compañeros. Hay que recordar que antes de octubre de 1920, las mujeres inglesas no tenían permitido matricularse o graduarse en estos niveles. Desde 1870, algunas mujeres atendían clases, realizaban exámenes y conseguían todos los honores para graduarse. Pero su profesionalidad no estaba reconocida, pues era privativa de los varones. Para superar estas restricciones, las mujeres utilizaron diversas estrategias. Se vistieron de hombres, utilizaron seudónimos para publicar sus escritos, incluso llegaron a presentarse a sí mismas ante los varones como casos excepcionales de mentes brillantes para ser aceptadas en circuitos cerrados para ellas, como las de las artes, las letras y las ciencias. Otras mujeres participaron en organizaciones con ideales de justicia, la lucha por las víctimas de la pobreza, las condiciones insalubres y de explotación y la marginación, el abolicionismo esclavista, la reforma moral, el apoyo a diversas bases teóricas como el socialismo, anarquismo o el laborismo. Algunas incluso se atrevieron a desarrollar misiones altruistas, como las cuáqueras en sus viajes a Europa para defender la causa antiesclavista. Otras lo hicieron por el simple placer de conocer nuevos mundos. Los lazos internacionalistas, superadores de las fronteras nacionales, se estrecharon entre las mujeres. Muchas de clase media buscaron trabajo en las ciudades e inauguraron así una vida de emancipación económica. Salir significó estrenar caminos y sentidos y representó alejarse del espacio doméstico, o mejor, transformarlo en espacio público y emprender una ruta hacia el protagonismo político y el ejercicio de la futura ciudadanía. Salir y asumir desconocidas tareas y visiones tendría efectos en sus formas de comunicación. Del simple hablar con sus vecinas, familiares y amigas, las mujeres pasaron a desarrollar una compleja red de comunicación y formas variadas de expresión, entre las que podemos encontrar cartas, manuscritos, opúsculos, peticiones, códigos ocultos. Una acción militante y política muy importante que sería desarrollada aún más dentro del movimiento sufragista. Formas todas ellas de microresistencia antes o a la espera de pasar a unas formas abiertas de resistencia civil. Ya en 1848 se había celebrado en Estados Unidos la precursora convención sobre los derechos de las mujeres, un documento al estilo de la Declaración de Independencia que reunió a más de 300 personas y donde más de 100 firmaron y publicaron la llamada Declaración de Seneca Falls, en la que denunciaron las restricciones políticas a las que estaban sometidas las mujeres en aquel país. Amelia Valcarce traza con maestría una línea entre la Declaración de Sentimientos de Seneca Falls en 1848 y la Declaración Declaración de Derechos Humanos, liderada por Eleanor Roosevelt de 1948, un siglo después. Así, estos 100 años de lucha evidenciarían, por un lado, el acto fundacional del feminismo sufragista y la última de las grandes luchas de la agenda sufragista, inicio y final de un camino que recorre un siglo de historia de reivindicación sufragista. Con la Declaración de los Derechos Humanos, se consolida finalmente a la mitad de la humanidad las mujeres como sujetos políticos y jurídicos. La identificación de las mujeres de Estados Unidos con la causa abolicionista fue muy directa. Había sin duda muchas similitudes entre la emancipación de las mujeres y las de los esclavos. La declaración de Seneca Falls fue quizá la máxima expresión de la insatisfacción de las mujeres norteamericanas de cómo estaban siendo tratadas. Terminada la guerra civil, las mujeres se hallaron ante una nueva frustración, pues se instauró la emancipación de los negros, mas no de las mujeres. En la 15 enmienda de la Constitución ratificada el 3 de febrero de 1870. Con la creación de los nuevos estados en el oeste, se dieron algunos avances en la obtención de derechos políticos y civiles para las mujeres, y es de resaltar el caso de Wyoming, que en 1869 reconoce el voto a las mujeres en iguales condiciones que para los varones. Así también los nuevos estados siguen la tendencia de aprobar el sufragio femenino para las elecciones locales, tales como Utah 1870, Colorado 1893, Idaho 1896, Washington 1910, California 1911, Oregon, Arizona y Kansas 1912, Nevada y Montana 1914. En el caso norteamericano es destacable el trabajo de dos organizaciones que a raíz de la ratificación de la 15 enmienda se vieron enfrentadas. Por un lado, la American Woman Suffrage Association, AWSA, Asociación Americana por el Sufragio Femenino, creada en 1869 y que tuvo como fundadores a Lucy Stone, Henry Blackwell y Julia Ward, abolicionistas convencidos que creían que incluir el voto para la mujer pondrían en peligro la aprobación de la enmienda que aseguraba el voto para los hombres afroamericanos. Por otro lado, la National Women's Suffrage Association, NWSA, Asociación Nacional de Mujeres Sufragistas, también nacida en 1869 en la ciudad de Nueva York por Susan B. Anthony y Elizabeth Cady Stanton, de postura contraria a la 15 enmienda constitucional, a menos que incluyera el voto para las mujeres. Estas dos organizaciones se dieron cuenta en 1890 que el periodo que siguió la culminación de la guerra civil no había dado los frutos deseados para avanzar en la obtención de derechos para las mujeres. A partir de esa convicción decidieron fusionarse y aunar esfuerzos para presionar de manera más efectiva al gobierno, y es así como forman la National American Woman Suffrage Association, NAWSA, Asociación Nacional Americana de Mujeres Sufragistas. Esta última organización llevó a cabo una estrategia que consistía en mantener el entusiasmo de sus afiliadas por medio de la realización de convenciones anuales y a su vez llamar la atención de la opinión pública a través de la ejecución de grandes y teatrales desfiles pro sufragio y la publicación de sus folletos en periódicos, libros y prensa comprometida con la causa. El caminar de estas organizaciones abre un periodo de presión y crecimiento del movimiento que presenta y lucha por su programa reivindicativo. Aunque en el proceso se consigue que algunas mejoras existan en la situación de las mujeres, como las referidas al empleo y el sueldo o el acceso más fácil al divorcio, habrá que esperar hasta 1920, cuando mediante la aprobación de la 19 enmienda de la Constitución se reconozca el derecho de las mujeres a votar en los Estados Unidos. En Francia, en 1851, Pierre Leroux presentó el primer proyecto de ley parlamentario para reconocer a las mujeres su derecho al voto en las elecciones municipales, pero desafortunadamente no tuvo éxito. Es irónico que las mujeres participaran masivamente en las revoluciones de 1848, y no solo en Francia, instalando barricadas, haciendo parte de los sindicatos, participando en las huelgas por mejores condiciones en lavanderías o fábricas textiles. Sin embargo, sus reivindicaciones se ven postergadas. La cuestión del sufragio no hizo parte de la discusión pública hasta la década de 1870, con el establecimiento de la Tercera República. Un hecho que se suele relatar como anecdótico da cuenta del cáliz de la situación de discriminación a la que eran sometidas las mujeres usando a conveniencia el lenguaje. Barbeau-Rousset reclamó el derecho de voto para todas las personas, hombres y mujeres, argumentando que las leyes básicas de la República reconocían el derecho al voto a todos los franceses, pero en 1885 los tribunales decidieron que cuando las leyes se referían a franceses, lo hacían en sentido literal, es decir, solamente a los varones adultos, quienes podían votar, pero no a las mujeres. Interesante, ¿verdad? 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

0: estos relatos te presentamos nuestra sección Datos Curiosos. Los datos curiosos de la sufragista son...
1: ¿Sabías que el movimiento feminista sufragista inicia en 1848 con la convención del mismo año en la que distintas mujeres empezaron a organizarse paulatinamente y de manera creciente cada año para hacer valer la existencia de los derechos civiles y políticos de la mujer, particularmente la capacidad de elegir y ser elegida?
0: ¿Sabías que el movimiento de sufragio variaba de país en país? En Inglaterra, por ejemplo, las sufragistas se caracterizaban por un tipo de defensa más combativa y radical por el derecho al voto femenino a partir de su lema Hechos no palabras. Algunas se vestían como hombres mientras otras entraban a boicotear los mítines.
1: ¿Sabías que Emmeline Pankhurst Golden fue la líder del movimiento sufragista que ayudó a las mujeres a ganar el derecho a votar en Gran Bretaña? Fundó en 1903 la Women's Social and Political Union, o WSPU por siglas.
0: ¿Sabías que el derecho al voto o al sufragio femenino es un derecho civil y político que a su vez posee dos manifestaciones? El sufragio activo, que consiste en el derecho de las mujeres a votar en las elecciones, eligiendo así sus representantes, y el sufragio pasivo, que va del derecho a ser votadas y en su caso elegidas para puestos públicos.
1: ¿Sabías que la declaración de Seneca Falls, también conocida como la Declaración de Sentimientos, hecha en Nueva York en 1848, fue el momento fundacional del movimiento feminista en América?
0: ¿Sabías que la declaración ponía de manifiesto las diversas limitaciones en materia civil y política que sufrían las mujeres y contemplaba expresamente la reivindicación del derecho al voto? En ella se decía que es deber de las mujeres de este país asegurarse el sagrado derecho al voto.
1: ¿Sabías que 100 años más tarde las normas internacionales recogían el derecho al sufragio femenino? Así, la Declaración Universal de los Derechos Humanos de 1948, en su artículo 21, reconocía el derecho al voto femenino, documento que reza: 1. Toda persona tiene derecho a participar en el gobierno de su país directamente o por medio de representantes libremente escogidos. 2. Toda persona tiene el derecho de acceso en condiciones de igualdad a las funciones públicas de su país. 3. La voluntad del pueblo es la base de la autoridad del poder público. Esta voluntad se expresará mediante elecciones auténticas que habrán de celebrarse periódicamente por sufragio universal e igual y por voto secreto u otro procedimiento equivalente que garantice la libertad del voto.
0: ¿Sabías que la activista Emily Whitney Davidson tuvo un rol polémico para el movimiento sufragista al morir atropellada por el caballo del rey Jorge V cuando ella buscaba la atención de los espectadores? Su acto fue considerado como un acto de valentía llamado el derecho al sufragio, aunque para muchos fue considerado como un acto en contra del buen juicio de las mujeres para votar.
1: ¿Sabías que en 1952 la Asamblea General de las Naciones Unidas adoptó la Convención sobre los Derechos Políticos de la Mujer, que establecía: artículo primero, las mujeres tendrán derecho a votar en todas las elecciones en igualdad de condiciones con los hombres, sin discriminación alguna. Artículo segundo, las mujeres serán elegibles para todos los organismos públicos electivos establecidos por la legislación nacional, en condiciones de igualdad con los hombres, sin discriminación alguna. Artículo tercero, las mujeres tendrán derecho a ocupar cargos públicos y ejercer todas las funciones públicas establecidas por la legislación nacional, en igualdad de condiciones con los hombres, sin discriminación alguna.
0: ¿Sabías que el Pacto Internacional de Derechos Civiles y Políticos de 1966 recogía en su artículo 25, letra B, todos los ciudadanos gozarán sin restricciones indebidas de los siguientes derechos y oportunidades: y votar y ser elegidos en elecciones periódicas auténticas realizadas por sufragio universal e igual y por voto secreto que garantice la libre expresión de la voluntad de los electores?
1: ¿Sabías que en 1967 la Declaración sobre la Eliminación de la Discriminación contra la Mujer, en su artículo 4, apuntaba: deberán adoptarse todas las medidas apropiadas para asegurar a la mujer en igualdad de condiciones con el hombre y sin discriminación alguna. Inciso A, el derecho a votar en todas las elecciones y a ser elegible para formar parte de todos los organismos constituidos mediante elecciones públicas. Inciso B, el derecho a votar en todos los referéndums públicos. Inciso C, el derecho a ocupar cargos públicos y ejercer todas las funciones públicas. Estos derechos deberán ser garantizados por la legislación.
0: ¿Sabías que la Convención sobre la Eliminación de Todas las Formas de Discriminación contra la Mujer de 1973 señala en su artículo 7, los estados partes tomarán todas las medidas apropiadas para eliminar la discriminación contra la mujer en la vida política y pública del país, y en particular garantizarán a las mujeres en igualdad de condiciones con los hombres el derecho a votar en todas las elecciones y referéndums públicos y ser elegibles para todos los organismos cuyos miembros sean objeto de elecciones públicas. B. Participar en la formulación de las políticas gubernamentales y en la ejecución de estas y ocupar cargos públicos y ejercer las funciones públicas en todos los planos gubernamentales. Y C. Participar en organizaciones y en asociaciones no gubernamentales.
1: ¿Sabías que desde el siglo XIX, tras una larga, difícil reivindicación social, llevaba a cabo fundamentalmente en Inglaterra y en Estados Unidos, a través de movimientos internacionales, las mujeres alcanzaron su derecho al voto activo y pasivo, que no es sino la demostración de la igualdad entre hombres y mujeres?
0: ¿Sabías que en México fue hasta 1935 que se reconoce el derecho al sufragio femenino? Gracias a la organización y participación de las mujeres, el 17 de octubre de 1953, el presidente Adolfo Ruiz Cortines promulga las reformas que le otorgan el voto a las mujeres a nivel federal. En el artículo 34 de la Constitución dice que son ciudadanos de la República los varones y las mujeres que, teniendo la calidad de mexicanos, reúnan además los siguientes requisitos: haber cumplido 18 años siendo casados o 21 si no lo son y tener un modo honesto de vivir.
1: ¿Sabías que la tardanza del sufragio femenino en México se debe a que los hombres seguían decidiendo sobre la vida y decisiones de sus esposas, hijas y hermanas? Sin embargo, en las elecciones del 3 de julio de 1955, las mujeres por primera vez llegan a las urnas a emitir su voto con la elección de diputados federales
0: para la 42 legislatura. ¿Sabías que la película Las Sufragistas inicia en Inglaterra a principios del siglo XX, años antes de que estalle la Primera Guerra Mundial? Las mujeres exigen sus derechos políticos, más concretamente el derecho a votar. Las sufragistas inglesas están divididas entre las que defienden las protestas pacíficas y las que luchan contra el gobierno sin piedad.
1: ¿Sabías que en la película Las Sufragistas encontraron a Maud Watts, interpretada por Carey Mulligan, una joven luchadora de la clase obrera explotada en una lavandería desde niña? Al ver que su protesta de manera pacífica no tiene resultados, Maud decide radicalizarse hasta el punto de utilizar la violencia para forzar el cambio y conseguir el derecho al voto. En su lucha por la dignidad y la de sus compañeras, la joven no pondrá solamente en riesgo su trabajo, su familia y su hogar, sino también su propia vida.
0: ¿Sabías que la película Las Sufragistas habla sobre el proceso de lucha que las mujeres emprendieron en Inglaterra en el siglo XIX para obtener el derecho al voto? Fue en 1897 cuando Millicent Fawcett fundó la Unión Nacional de Sociedades por el Sufragio Femenino, NUWSS por sus siglas, formada por diversos grupos sufragistas, mujeres y hombres. Sus actos, que en un principio apenas se llamaron la atención, teniendo en cuenta la nimia consideración que se tenía de la mujer en aquella época, terminaron siendo muy seguidos por la sociedad británica. Sin embargo, para un sector femenino de la NUWSS, las reivindicaciones debían incrementarse y ser más eficientes. De lo contrario, el derecho al voto tardaría demasiado en conquistarse.
1: ¿Sabías que la película Las Sufragistas también narra la fundación de la WSPU, llamando a la desobediencia civil a través de su campaña tras décadas de pacifismo? Compuesta solo de mujeres, las acciones de sus militantes se volvieron cada vez más violentas, hasta el punto de que el Daily Mail acuñó para denominarlas despectivamente y distinguirlas como las sufragistas.
0: ¿Sabías que en la película Las Sufragistas, tras la fundación de la WSPU, empieza la representación de las acciones que aquellas mujeres de esa asociación llevan a cabo en Londres a partir de 1912, fecha en la que el Parlamento británico desestima la reforma legal que otorgaría el voto a las mujeres? Un proyecto truncado que alentó aún más a las sufragistas a incrementar sus manifestaciones y acciones, que ante el soslayo de ello tornáronse más violentas, logrando apedrear escaparates, explosiones en propiedades, en los buzones de correo y en los conductos diplomáticos.
1: ¿Sabías que para algunos estas acciones reafirmaban la opinión de que en la época, tal y como vimos en la película, señalaban que las mujeres no tienen el temperamento calmado ni el equilibrio mental necesario para emitir un juicio sobre asuntos políticos? Ante este panorama, el gobierno británico no tardó en reaccionar frente a estas acciones disidentes, hasta que las mujeres fueron detenidas, encarceladas y aquellas en huelga de hambre fueron alimentadas forzosamente. La represión gubernamentativa en las calles fue cada vez más grave, hasta el punto en que el propio gobierno, con su acción represora, visibilizó las acciones de las mujeres.
0: ¿Sabías que la película Las Sufragistas narra la historia de las primeras participantes en el movimiento británico en favor del sufragio femenino de finales del siglo XIX y principios del siglo XX? O también conocido como la primera ola del feminismo en la región.
1: ¿Sabías que la película Las Sufragistas tiene como objetivo principal el derecho al voto y el derecho a otras cosas como los hijos, los bienes patrimoniales o la igualdad frente a los hombres en términos de la ley? Fue una época en la que se buscó igualdad jurídica, el acceso a los derechos mínimos, así como la solicitud urgente de no estar a cargo de un varón, así fuera padre, hermano, esposo e incluso los hijos varones.
0: ¿Sabías que en la película Las Sufragistas se captura parte del maltrato y degradación sufrida por las mujeres británicas, tanto en su hogar como en su área de trabajo, así como la participación del grupo de activistas para lograr su objetivo? ¿Muestra la vida de algunas sufragistas históricas que fueron pieza clave del movimiento?
1: ¿Sabías que en la película Las Sufragistas, para la construcción del personaje ficticio de Edith Ellin, la actriz Helena Bonham tomó como inspiración la vida real de Edith Garrett, quien fue una mujer británica sufragista que practicaba artes marciales, por lo cual se le encomendó entrenar a las guardaespaldas de la WSPU? Sin embargo, en el contexto de la lucha sufragista de forma verídica y ligada directamente con el personaje de Edith Ellin, existió una pareja con participación en el movimiento, Bárbara y Gerald Gould, a quienes se les encargó la preparación de las bombas caseras debido a sus conocimientos de química. Bárbara realizó estudios de fisiología y se convirtió en miembro de la WSPU desde 1906 junto con su marido y su madre, quienes también apoyaban la causa.
0: ¿Sabías que en la película Las Sufragistas se retrata la lucha de las mujeres frente a la discriminación política de la mujer, pues esta situación vulneraba de manera directa los derechos humanos fundamentales de las mujeres, generaba discriminación y exclusión de las mujeres e impedía el cabal funcionamiento de la democracia? Frente a este estado de cosas, las mujeres se rebelaron y buscaron el cambio y manifestaron con violencia su hostilidad a lo establecido en el orden político.
1: ¿Sabías que la película Las Sufragistas ha de ser analizada desde la vida de las mujeres en el Reino Unido en los años 1912 y 1913, para luego examinar por qué se negaba el derecho al voto femenino? A continuación, establecer por qué era importante el voto para la mujer. Más adelante, indicar cuáles fueron las estrategias que utilizaron para visibilizar su reclamo por el voto y los métodos que emplearon para alcanzar su propósito. Igualmente, habría que identificar los perfiles y los roles de los hombres que actúan en la película y, finalmente, colegir cuáles pudieron ser los efectos de su lucha por la igualdad política.
0: ¿Sabías que la película Las Sufragistas representa la vida de la mujer en el Reino Unido en el año 1912 y 1913? Desde su vida en casa, el trabajo y la sociedad, en el ámbito laboral, las mujeres tienen menor sueldo que su contraparte masculina, trabajan en un ambiente inseguro, con horarios extremos, padeciendo el machismo, menosprecio, humillación constante, acoso sexual y explotación laboral.
1: ¿Sabías que Maud cuenta en audiencia en el Parlamento que nació en la lavandería? Pues desde que tenía 7 años trabajaba medio tiempo a los 12 en tiempo completo. Fue jefe de los 17, capataz a los 20. Narra que a su madre le cayó encima un balde caliente y la mató. Explica que la vida de una mujer es muy corta allí por los dolores en el cuerpo, los de pecho, dolor de cabeza por el gas, varices y también porque en condiciones insalubres trabajaba un tercio más en horas que los hombres que desempeñaban su oficio en la calle.
0: ¿Sabías que en las familias de ese contexto el marido es el que manda? La mujer no tiene patria potestad sobre sus hijos. El marido del hijo en adopción, sin contar con la opinión de la madre. En lo político, las mujeres carecían de derechos políticos y en consecuencia no podían votar y menos aún ser elegidas para cualquier cargo público. Aquí aparece el leitmotiv fundamental de la película y es la lucha por todos los medios de las sufragistas por alcanzar el derecho al voto para las mujeres. Voto femenino es el grito de combate que entonan para llamar la atención y darle visibilidad pública a la causa que defienden.
1: ¿Sabías que Abby Morgan nació en Cardiff en 1968? En su juventud deseaba convertirse en actriz, por lo que estudió literatura y artes dramáticas en Exeter University. Posteriormente buscó un curso para escritores en el Central School of Speech and Drama en Londres.
0: ¿Sabías que Abby Morgan empezó a escribir para programas de televisión tales como Big Practice y una adaptación de la novela de Sebastian Fox llamada Birdsong? Desde entonces, Morgan ha escrito varios guiones de películas, incluido The Iron Lady, Brick Lane y Las Sufragistas.
1: ¿Sabías que Abby Morgan también es conocida por sus obras de teatro, iniciando con la producción de Skinned, Splendor, Tender, Monster Mom, Love Song y The Mistress Contract? En 2002 fue nominada como la promesa de los guiones en los premios Laurence Olivier.
0: ¿Sabías que Sarah Gabriel nació el 20 de abril de 1970 en Reino Unido. Se graduó en la Universidad de Nueva York en 1992 y realizó un máster en cine en el Edinburgh College of Art.
1: ¿Sabías que la directora británica Sarah Gabron estaba cautivada con las historias y agenda política desde que era adolescente? Su primer trabajo fue en colaboración con la BBC durante 3 años. Sarah Gabron trabajó en el área de documentales durante este tiempo. La joven directora siguió estudiando dirección de cine y televisión en el Reino Unido.
0: ¿Sabías que Sarah Gabron hizo un debut como directora en el 2000 con un largometraje llamado The Girl in Lay Bay? En 2003, la realización de la película para la BBC, This Late Life, un drama acerca de la vida de una joven bangladesí que se traslada a Londres, le hizo ganar el BAFTA como mejor dirección Nobel y fue seleccionada como una de las 10 directoras cuya película sería proyectada en el Sundance International Film Festival.
1: ¿Sabías que la carrera de Sarah Gabron siguió creciendo gracias al buen recibimiento de la producción y sus participaciones en varios festivales de cine nacional e internacional? Esto le dio la suficiente confianza y medios para poder continuar su carrera con una cinta mucho más ambiciosa, Camino a la Plenitud, en 2007. En 2003, la realización de la película para la BBC, This Little Life, un drama acerca de la vida de una joven bangladesí que se traslada a Londres, le hizo ganar el BAFTA como mejor dirección Nobel y fue seleccionada como uno de los 10 directores cuyas películas serían proyectadas en el Sundance International Film Festival.
0: ¿Sabías que Sarah Gabron en 2012 hizo el documental Village at the End of the World en codirección con David Carnelson? El documental fue reseñado en los diarios de Huffington Post, The Guardian y The Sunday Times.
1: ¿Sabías que en 2014 comenzó el rodaje de la película Las Sufragistas, escrito por Abby Morgan y protagonizada por Carey Mulligan, Elena Bonham, Ben Whishaw, Beryl Streep, financiada por el Instituto de Cine Británico y estrenada oficialmente en el Reino Unido el 7 de octubre de 2015? Fue la película que inauguró el Festival de Cine de Londres. Asimismo, es la primera película en la historia que se rueda en el Parlamento Británico con el permiso de sus miembros.
0: No te pierdas los datos curiosos de otros relatos con
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0: y Elvira Ruiz.
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7: Aunque es un platillo típico de las fiestas patrias, nunca es mal tiempo para comerlo. Hoy en nuestro platillo sabio, nos acompaña la Abue Angie para enaltecer nuestros sabores con un plato que nos aporta proteína, carbohidratos y toda la frescura de las verduras. Estamos hablando del pozole blanco con salsa de chile de árbol. Tomen nota.
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8: Nietecitas y nietecitos, bienvenidas y bienvenidos a Revista del Consumidor Radio. Soy su abue Angie y hoy en el Platillo Sabio los voy a consentir elaborando un platillo tradicional con ingredientes de temporada de nuestro campo mexicano. Un delicioso pozole blanco con su respectiva salsa. Los ingredientes que vamos a necesitar para el pozole son 1 kilogramo de maíz pozolero precocido, 2 cebollas blancas, 2 cabezas de ajo grandes, 1 kilo de carne de puerco en trozos, 1 kilo de retazo de pollo, 3 cubos de consomé de pollo, sal de grano y 9 hojas de laurel. Para la salsa, 6 chiles de árbol del que pica, 12 chiles de árbol del que no pica, 2 dientes de ajo, 2 jitomates, 3 cucharadas de vinagre de manzana, sal molida y orégano. Para acompañarlo, col, orégano, rábanos, limones y tostadas. Vamos al procedimiento. En 3 ollas grandes ponemos a hervir suficiente agua y agregamos a una de ellas el maíz pozolero. Para dar sabor, cocemos el maíz con hojas de laurel, un cubito de consomé de pollo y sal. Además, agregamos 5 dientes de ajo y una cebolla previamente licuados y dejamos cocinar hasta que el maíz reviente. Colocamos en una de las otras dos ollas el pollo y en la otra la carne de cerdo. En cada una agregamos 3 ajos, media cebolla, 3 hojas de laurel y sal. Tapamos y dejamos que cueza aproximadamente durante 1 hora. Una vez que todo se haya cocido, vertemos el caldo de puerco, el caldo de pollo y la carne a la olla donde está el maíz. Por último, lo dejamos hervir 5 minutos para que se mezclen los sabores y listo. Para la salsa, licuamos los chiles, el jitomate, los dientes de ajo, el orégano, el vinagre de manzana y la sal. Debemos estar atentos para quitar la espuma que se pueda formar. Para su emplatado, servimos el pozole bien caliente y lo acompañamos con carne deshebrada, col, rábanos, cebolla, orégano, limón, la rica salsa de chile de árbol y tostadas. ¡Y listo! Así de fácil es preparar nuestro pozole, nietecitos. Recuerden que el platillo sabio Profeco, además de tener buen sabor, es muy fácil de preparar. Aporta un balance nutricional y rinde para varias porciones. Anímense a prepararlo y cuéntenos en nuestras redes sociales cómo les fue, nietecitas y nietecitos. No olviden que también pueden ver esta receta en el canal de YouTube Profeco TV. Soy su abue Angie y me encantó compartir esta receta con ustedes en Revista del Consumidor Radio.
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5: Después de la preparación del platillo sabio Profeco de este mes, estamos en la cabina con la abu más querida de México, la abue Angie.
8: Ay, nietecita, muchas gracias por decirme así.
5: No, pues sí, es todo un gusto que nos acompañes y queríamos platicar acerca de cómo te sientes, cómo fue que surgió esta incursión en las redes sociales.
8: Pues mira, me siento bien contenta y esto de las redes, pues la verdad es que yo no quería, nietecita. Yo tenía mi trabajo, era comerciante, duré más de 50 años, pero al llegarme la edad, pues ya no es lo mismo. Ya no tenía las mismas fuerzas, las mismas ganas, y pues me ponía a llorar y mis hijas se dieron cuenta y me dijeron, no, vamos a hacer videos, dice, porque no queremos que te enfermes.
5: ¿Y cómo fue que surgió hacer videos de cocina? O sea, ¿tú ya tenías este amor por la cocina desde hace tiempo o cómo fue que decidieron comenzar a hacer recetas?
8: Pues sí, o sea, toda mi vida cociné. Porque por ser ama de casa, porque yo andaba con mi abuela, y así surgieron. Así surgió lo de hacer las recetas, porque me decía mi hija que, oye, ma, ¿por qué no hacemos recetas de comida? Tú las haces, tú cocinas bien sabroso. Le dije, no, mija, a ti te gusta porque eres mi hija, pero a las demás personas no les van a gustar. Sí, ma, que no sé qué, que no sé cuándo. Y le digo, bueno, ¿qué te parece si mejor enseño cómo se escoge la fruta, la verdura? Porque luego los nietecitos que no saben, pues van comprando y no saben.
5: Sí, no.
8: Y así fue como empecé primero, enseñando cómo se compra la fruta, la verdura, los abarrotes, y ya después vinieron lo de las recetas.
5: ¿Y estos conocimientos cómo los fuiste adquiriendo? ¿A ti te los enseñaron o tú empezaste observando de tu mamá, de tu abuela?
8: No, pues yo fui comerciante más de 50 años y pues mi negocio era de frutas, verduras, abarrotes, chiles secos, entonces ahí aprendí.
5: ¿Y cuál es la particularidad de este pozole blanco?
8: El blanco lo hago porque hay nietecitos que no comen chile.
5: Sí.
8: Entonces yo lo hago con ese fin de que, pues la comida es para disfrutar. Yo lo hago con el fin de que los que no comen chile, pues que lo disfruten, ¿no? Y ya los que comen chile, pues ya les hago otra salsita.
5: Muy bien, y así ya cada uno escoge el nivel de picor que quiere para...
8: Y comen todos.
5: Sí.
8: ¿No? Porque cuando hacen una comida picosa para todos y los que no comen chile, tenemos que pensar en todos los nietecitos.
5: ¿Y la incorporación de la col en vez de la lechuga?
8: Ah, lo que pasa es que, bueno, yo le echo col porque cuando sirves el pozole se tiene que servir caliente porque es carne de puerco y si no se hace como ceboso. Uh-huh. Entonces cuando lo servimos está bien caliente y cuando le echas lechuga, la lechuga se apaga. Se hace así como aguadita.
5: Sí.
8: Y a mí no me gusta. Y la col se queda durita.
9: Okay.
8: Por eso, pero igual pues se puede servir con la
9: lechuga. ¿Y no contrasta con el sabor del caldito?
8: Pues para mí no, pero es cuestión de gustos. Por eso nosotros cuando hacemos en la casa, ponemos lechuga y ponemos col.
9: Y así que cada quien.
8: Sí, porque siempre trato de que todos coman, ¿no? O sea, porque si a mí no me gusta la lechuga, pues a los demás sí, ¿no? Entonces así se trata, lechuga y col.
9: ¿Y qué significa para ti acompañarnos hoy en la Profeco para preparar el platillo sabio del mes?
8: Ay, pues me da mucho gusto, me siento muy contenta de que se fijen en esta abuela. Me dio mucho gusto que ustedes me buscaran y me siento útil, Letecita. Yo soy una señora ya grande y yo quiero que el día que yo me retire de aquí, quiero que todos mis nietecitos dejarles algún aprendizaje.
9: Muchas gracias, en serio, por apoyarnos, por enseñarnos cosas que ya no sabemos.
8: Que se están perdiendo y que pues yo la verdad es que no quiero que se pierdan porque somos mexicanos y aparte nuestra gastronomía es reconocida en todo el mundo. Por
9: así
8: nuestros
9: es.
8: Moles, por la comida sencilla que hacemos, pero bien sabrosa.
9: Sí, ya es parte del patrimonio cultural.
8: Sí, así es, por eso yo me siento bien contenta y orgullosa de ser mexicana.
9: También las y los invitamos a seguirnos en todas las redes sociales de la Revista del Consumidor y en nuestro canal de YouTube Profeco TV para que conozcan el paso a paso de este procedimiento del pozole blanco. Muchas gracias por acompañarnos. Gracias por estar con nosotras.
8: Hasta luego, nietecitos.
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0: amigos de la HR, hoy les hablaré sobre una película que conmovió a todo nuestro país y al extranjero. Roma. Roma es una película mexicana dramática de 2018, dirigida, escrita, fotografiada y coproducida por Alfonso Cuarón. Está protagonizada por Yalitza Aparicio y Marina de Tavira. Ambientada a principios de la década de 1970, la película es una ficción a partir de los recuerdos de la infancia de Cuarón en la colonia Roma de la Ciudad de México, y narra la vida de una familia de clase media y Cleo, su trabajadora doméstica. Cuarón basó el guión en sus propios recuerdos de la infancia. Algo que nos debe de llenar de orgullo como mexicanos es que Roma es la primera película mexicana que gana el reconocido León de Oro en el Festival de Cine de Venecia. Un dato curioso, el personaje de Cleo está basado en Libo Rodríguez, la nana de Alfonso Cuarón. Fue seleccionada para representar a México en la categoría de Mejor Película de Habla No Inglesa en la edición 91 de los Premios Oscar. La Academia de Artes y Ciencias Cinematográficas de Hollywood nominó a Roma a 10 categorías como Mejor Película, Mejor Director, Mejor Película Extranjera, Mejor Diseño de Producción, Mejor Fotografía, Mejor Guión de Película, Mejor Mezcla de Sonido, Mejor Cinematografía, Mejor Actriz y Mejor Actriz de Reparto, convirtiéndola en la quinta película en lograr una nominación simultánea al Oscar en la categoría principal y de habla no inglesa, siendo la anterior Amor, de 2012. De igual forma, es la segunda película de habla no inglesa con más nominaciones al Oscar, después del Tigre y el Dragón de 2000, la cual igualmente obtuvo 10 nominaciones. Finalmente, es el primer film en español y la primera película mexicana en competir por el Oscar a la mejor película. Algo que cabe recalcar es que el nombre de la película hace referencia a la colonia Roma, en la Ciudad de México, pues Cuarón vivió ahí la mayor parte de su infancia. Sin lugar a duda, Roma es la película que debe llenarnos de orgullo por todos los logros que consiguió y que representa la situación que a veces muchas mujeres viven en nuestro país, informó para la HR Miguel Palacios.
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0: Alucarda, la hija de las tinieblas, es una película de horror mexicana de 1978 dirigida por Juan López Moctezuma y protagonizada por Tina Romero en el rol principal. Está basada en Carmila, novela corta de 1872 escrita por Sheridan Le Fanu. Narra la historia de dos huérfanas que viven en un convento católico y se ven enfrentadas a una posesión diabólica. A pesar de ser una película mexicana, fue originalmente filmada en inglés. Como se puede evidenciar en los diálogos de los actores, fue lanzada en cines en México el 26 de enero de 1978. Los sucesos toman lugar en un convento católico en México que sirve a la vez como orfanato. Alucarda, una niña huérfana de 15 años, ha vivido en el convento toda su vida. Justine, otra huérfana de edad similar, llega al convento. Ella y Alucarda estrechan una fuerte amistad, casi al extremo de desearse sexualmente. Mientras juegan en un bosque cercano al convento, las niñas se topan con unos extraños gitanos, los cuales atraen una presencia diabólica al abrir un ataúd. A partir de allí, una serie de eventos extraños empiezan a azotar al convento. Alucarda aborda temas tan controversiales como el satanismo, el asesinato, la posesión infernal, el exorcismo, las orgías y el lesbianismo, todo envuelto en una religión. Esto hizo que haya sido una película controversial y duramente criticada en la época de su estreno. Debido a su violencia extrema, escenas de sacrilegio y perversidad en torno a la religión y la moral, la película se ha convertido en referente de los fanáticos del horror gótico.
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1: Son astutos, perversos y también muy divertidos, aunque son malvados y le hacen la vida imposible a las princesas. Nos encantan, todos son geniales, pero todos tenemos un favorito, ¿verdad? Es por eso que hoy te presento a alguno de los villanos de Disney. Scar, el Rey León. No solo mata a Mufasa, su propio hermano, sino que además hace que Simba, su sobrino, viva con un sentimiento de culpa al pensar que su padre ha muerto por su culpa. Hades, de Hércules, el personaje resulta simpático al principio, aunque no esconde sus verdades y crueles intenciones. Libera a los titanes de su encierro y conquista el Olimpo, echando a todos los dioses. Maléfica, la Bella Durmiente, era la horrible pesadilla para la Bella Durmiente. Los cuernos de la cabeza y ese tono totalmente saldable de su piel sencillamente no daban confianza. Úrsula, la Sirenita, siendo como es, un pulpo gigante y con todos los conocimientos de brujería, Úrsula es una de las más glamurosas y despierta cierta simpatía con el público.
2: ¿Usted podría hacerlo?
1: Capitán Garfield, de Peter Pan, malo por experiencia, viaja por los mares buscando a un niño y de paso al cocodrilo que lo dejó sin mano. Hopper, de Bichos. No querrán ver a Hopper cuando está molesto. También vuela y los villanos que vuelan son más terroríficos. Cruella de Vil, de 101 dálmatas. Duele ser hermosa, aunque en este caso a quienes les duele son a los tiernos perritos, cuya piel ella quiere arrancar para su abrigo. Yo soy Laura Rosales y sigue sintonizando la HR.
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0: La delgada línea amarilla es una película mexicana del año 2015. En México, el hombre es macho, recio, no llora ni demuestra sus emociones, o al menos esa es la imagen que ha predominado en el cine mexicano durante los últimos 100 años. Héroes de acción, criminales consumados, galanes por los que todas las mujeres suspiran, pero rara vez un protagonista masculino tiene la profundidad de los personajes que habitan la delgada línea amarilla. Ópera prima de Celso García, que llega a cines mexicanos tras un positivo recorrido por festivales de la industria. Ganó varios premios en la 30ª edición del Festival Internacional de Cine en Guadalajara, así como en el Festival de Cine en Montreal. La delgada línea amarilla cuenta la historia de 5 hombres que deben pintar más de 200 kilómetros de línea guía en una carretera en San Luis Potosí. Con orígenes distintos y cargas emocionales ocultas, los 5 hombres se enfrentan a los elementos, al camino y a sus propios demonios para completar su misión en el tiempo acordado con el patrón. El elenco, además, es de antología. Damián Alcázar, Joaquín Cosío, Gustavo Sánchez Parra y Silverio Palacios, acompañados por el joven Américo Hollander. Esta película es un road movie que muestra un lado poco explorado del hombre mexicano. Personas que no por ser sensibles dejan de ser fuertes, que cargan con un pasado complejo y buscan la mejor manera de resolverlo usando la razón y la no violencia. La idea era contar una historia muy masculina, explicó Celso García en una rueda de prensa posterior al estreno de esta cinta en la 30ª edición del Festival Internacional de Cine en Guadalajara. Estamos muy acostumbrados a ver a estos actores interpretando a otro tipo de personajes, pero para mí era importante darle la vuelta y romper un poco con el estereotipo del macho mexicano en las películas.
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0: Woman, o traducida al español, Mujer Bonita, ha sido todo un clásico de la pequeña y gran pantalla. Estrenada el 23 de marzo de 1990 en los cines de Estados Unidos. Versión distinta del cuento de Cenicienta, en la que una mujer de la calle se enamora de un rico hombre de negocios. Y aquí te contamos algunos datos curiosos de la película. El título de la película se pensó en llamarse 3000, la cantidad que cobra Vivian por acompañar a Edward toda la semana. Pero se optó por el nombre de una de las canciones de la banda sonora. John Travolta llegó a hacer una audición para el papel de Edward. El presupuesto fue de 14 millones de dólares y en taquilla recaudó más de 463 millones de dólares.
1: ¡Wow!
0: El hotel que sale en la película ofrece a sus clientes actuales una experiencia Pretty Woman para dos personas con Rolls Royce, spa y entradas para la ópera por unos 100 mil dólares. Datos de la película de Mujer Bonita. Espera la siguiente cápsula. Mi nombre es Nancy Amaro y continúa escuchando la HR.
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0: Santo y Blue Demon contra Drácula y el Hombre Lobo es una película mexicana hecha en 1973 a cargo del director Miguel Delgado y con las protagonizaciones de los luchadores Santo el Enmascarado de Plata y Blue Demon. La trama de la película, un anónimo con amenazas, llega a la mansión de la familia Cristaldi. Lina Cristaldi es la novia del luchador El Santo y decide pedirle ayuda, reuniéndose con el jefe de la familia, el profesor Luis Cristaldi. Este le comenta al enmascarado que sus antepasados son quienes han vencido a Drácula y el Hombre Lobo, y que la venganza de estos se encuentra próxima. Solicitando ayuda a su compañero de catch, Blue Demon, los luchadores montarán guardia en la mansión Cristaldi, vigilando a la familia del profesor y a una poderosa daga mística que fuera utilizada para abatir al vampiro y al licántropo. Para el ambicioso criminal Eric, decide raptar al profesor y utilizarlo en sacrificio humano para revivir a las criaturas. Una vez recuperados sus cuerpos, el conde Drácula y el hombre lobo se dedicarán a masacrar a la familia Cristaldi, a menos que Santo y Blue Demon puedan impedirlo.
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0: Woman, o traducida al español, Mujer Bonita, ha sido todo un clásico de la pequeña y gran pantalla. Estrenada el 23 de marzo de 1990 en los cines de Estados Unidos. Versión distinta del cuento de Cenicienta, en la que una mujer de la calle se enamora de un rico hombre de negocios. Y aquí te contamos algunos datos curiosos de la película. El título de la película se pensó en llamarse 3000, la cantidad que cobra Vivian por acompañar a Edward toda la semana. Pero se optó por el nombre de una de las canciones de la banda sonora. John Travolta llegó a hacer una audición para el papel de Edward. El presupuesto fue de $14 millones y en taquilla recaudó más de $463 millones.
1: ¡Wow!
0: El hotel que sale en la película ofrece a sus clientes actuales una experiencia Pretty Woman para dos personas con Rolls Royce, spa y entradas para la ópera por unos $100,000. Datos de la película de Mujer Bonita. Espera la siguiente cápsula. Mi nombre es Nancy Amaro y continúa escuchando la HR. 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

0: Una de las películas más taquilleras del cine ha sido Titanic, pero te apuesto que desconoces algunos datos curiosos de esta película. 1. Jack Dawson era el nombre de un hombre que falleció durante el hundimiento del barco. Sin embargo, cuando James Cameron puso ese nombre para su personaje principal, ignoraba este dato. 2. El barco original, hecho en 1910, costó 1.5 millones de libras, lo que se traduce a 150 millones de dólares, mientras que la cinta costó 200 millones de dólares, es decir, 25% más.
1: ¡Wow!
0: 3. En la escena donde la sala principal del barco se llena súbitamente de agua, solo podía filmarse una vez. Todo el mobiliario se destrozaría con el agua de golpe, por lo que tuvo que planearse sumamente bien. 4. Habían muchas partes improvisadas por los actores principales. Una de ellas es cuando Jack le enseña a Rose a lanzar gargajos y cuando esta le escupe a la cara de Cal. Se usó clara de huevo en la primera y vaselina en la segunda. 5. Soy el rey del mundo. No estaba en el guión. Fue una frase improvisada por DiCaprio. Más tarde fue votada como una de las 100 mejores líneas de la película. La noche del 14 al 15 de abril de 1912, el hasta entonces barco más grande del mundo, el Titanic, se hundió en aguas del Atlántico Norte tras chocar con un iceberg. En total, a bordo del Titanic iban 2.223 personas, entre tripulantes y pasajeros, en las que había 13 parejas de luna de miel. Tan solo sobrevivieron 706 personas, 492 pasajeros y 214 tripulantes. Del agua se recuperaron 333 cuerpos inertes. Eso ha sido todo por hoy. Espera la siguiente cápsula. Mi nombre es Nancy Amaro y continúa escuchando la HR.
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3: El Revoltoso es una película mexicana de 1951 del género comedia, dirigida por el fotógrafo, guionista y director Gilberto Martínez Solares. Inició rodaje el 26 de febrero de 1951 y se estrenó el 16 de agosto del mismo año en el Cine Palacio Chino de la Ciudad de México. Tintán es un entrometido limpiabotas del barrio, que recurrentemente se involucra en diferentes problemas o encuentros inoportunos en la vecindad donde vive. Uno de los primeros acontecimientos que vive es el impacto del coche del rico Roberto con otro automóvil, lo cual le permite iniciar un discurso sobre los hambreadores y con ello conseguir aplausos. Es también Tintán el que descubre al cerrajero Marcelo hurtando una caja fuerte. Con ello consigue que el cerrajero sea apresado. El clímax de la película inicia cuando Tintán, por encargo del dueño de la tintorería, la tierra del faisán y del venado, le encomienda la tarea de llevar un vestido a la hermana de Roberto de nombre Aida, la cual ayuda en un juego de póker. Aida viste a Tintán de frac y va con él, haciéndolo pasar por su primo. Logran estafar a Mr. Brown y a un tal Jack. Posteriormente, Aida besa a Tintán, pero lo deja cuando Brown y Jack llegan con la policía. Ellos lo llevan a la cárcel. Una vez en la cárcel, Tintán está a punto de sufrir agresiones por parte de los presos Marcelo y Roberto, los cuales se encontraban ahí por él. Cuando de pronto llega Lupita, una vendedora de lotería y novia de Tintán, su visita lo salva de tal agresión. Marcelo, al descubrir que Lupita es su hija abandonada, se alía con Tintán en contra de Roberto. Aida confiesa a la policía y exculpan a Tintán, pero poco dura el gusto. Con el afán de ayudar a un anciano preso, recibe un paquete de él, el cual tiene que ser entregado a su hijo. En un momento de descuido, Tintán entrega el paquete a Lupita y ella es atrapada por la policía, ya que el paquete contenía droga.
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0: Seguramente has estado en una iglesia impresionante antes. Quizá hasta creas que ya has visto suficientes en la vida. Aún así, puedo asegurarte que nunca has estado en un lugar como la Capilla del Rosario en Puebla. Apenas entrar, los sentidos experimentan un sobresalto. El dorado resplandeciente que cubre los muros produce una sensación ligeramente cegadora. ¿Cómo llegó a construirse esta joya? Es inevitable hacerse la pregunta al estar ahí. La respuesta está en el pasado, varios siglos atrás, cuando el mundo era un lugar muy distinto. Esta maravilla arquitectónica fue construida en el siglo XVII, específicamente entre los años 1650 y 1690. Si pudiéramos señalar un momento en la historia en el cual el barroco mexicano llegó a su máximo esplendor, sería este. Los dominicos llevaban el culto a la Virgen del Rosario a todas partes. La Nueva España no fue la excepción. Al edificar la capilla, esta orden religiosa esperaba impulsar este culto y a la vez enseñar a los nuevos fieles el rezo del Santo Rosario. Por ser la primera dedicada a la Virgen del Rosario en toda la Nueva España, los dominicos se encargaron de construirla más llamativa y espectacular que les fue posible. El resultado fue tal que desde su conclusión era llamada la Casa de Oro y la octava maravilla del mundo. Te voy a dar algunos datos y elementos de la Capilla del Rosario para abrir bien los ojos cuando estés ahí. Cada rincón está completamente cubierto con estuco dorado, preparado con una base de harina, clara de huevo y agua, recubierta con láminas de oro de 24 quilates. Las ventanas del nivel superior dejan entrar la luz natural, amplificando el ya hipnotizante efecto de los miles de relieves dorados. En los muros de la capilla verás pinturas de José Rodríguez Carnero, de estilo claroscurista y con temas alusivos a los gozos de la Virgen. La parte inferior de estas pinturas está adornada con auténtica talavera poblana. En la cúpula está representada la gracia divina y los dones del Espíritu Santo: entendimiento, fortaleza, piedad, temor de Dios, ciencia, consejo y sabiduría. Está ubicada junto al Templo de Santo Domingo, en la calle 5 de Mayo del Centro Histórico de Puebla, a solo 2 cuadras del Zócalo. La Capilla del Rosario es una joya, un tesoro, un monumento. Visítalo. Para la HR, Katia Montoya.
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0: Casa de los Muñecos es un inmueble histórico considerado uno de los más notables ejemplos de la arquitectura civil de Puebla del siglo XVIII. Desde 1983 es parte del patrimonio de la Benemérita Universidad Autónoma de Puebla y actualmente es sede del Museo Universitario de la UAP. Está ubicada en la primera manzana al noreste del Zócalo de la ciudad de Puebla. Este nombre se debe a la fachada de la casa, una de las más admiradas entre las casas barrocas de Puebla.
1: Wow.
0: En la fachada se observan tres niveles. En el primero, 12 vanos, 10 corresponden a ventanas y los dos más grandes a las puertas. Aunque es una sola fachada, corresponde a dos casas. En el segundo nivel se alternan 8 tableros con 8 balcones, quedando al centro, sobre la entrada principal, el escudo de la familia Obando y Villavicencio. En el tercer nivel se repite el juego alternando tableros y ventanas. Sobre la cornisa se aprecia un barandal corrido. Más arriba, una cornisa ondulante, 6 gárgolas, un barandal y 6 macetones en la parte superior. Para la HR, Josebet Castillo.

Cuentos y leyendas de México. Cuento Mije, el marido Rayo. El marido Rayo es un cuento Mije que describe la vida de una muchacha cuyo papá se casó con otra mujer. La madrastra no la quería y por tal motivo un día le abre su jicalpestle en donde tenía un sinfín de culebras. La muchacha, al comenzar a recogerlas, se da cuenta que no están completas, hecho por el cual abandona su casa y se va a la cueva del mar. Estando ahí, su papá la busca, pero ella le dice que se ha casado con una culebra que se transformará en hombre y que cuando esto suceda, le dejará 5 cajas de dinero. En el cuento Mije, el marido Rayo, se describe cómo surgieron las cosas que rodean al hombre, por la interacción de este y los seres sobrenaturales, como el caso de la muchacha y la culebra. Para la HR, Ramón Martínez Hernández.

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La cultura maya. Esta cultura habitó una gran parte de la región denominada Mesoamérica, en los territorios actuales de Guatemala, Belice, Honduras, El Salvador y en el comprendido por 5 estados del sureste de México, que son Campeche, Chiapas, Quintana Roo, Tabasco y Yucatán, con una historia de aproximadamente 3.000 años. Durante ese largo tiempo, en ese territorio se hablaron decenas de dialectos que dieron lugar a las 44 lenguas mayas modernas. Hablar de los antiguos mayas es referirse a la historia de una de las culturas mesoamericanas precolombinas más importantes, pues su legado científico y astronómico es mundial. Contrariamente a una creencia muy generalizada, la civilización maya nunca desapareció, por lo menos no por completo, pues sus descendientes aún viven en la región y muchos de ellos hablan alguno de los idiomas de la familia de lenguas mayenses. La literatura maya ilustra la vida de esta cultura con obras como el Rabinal Achí, el Popol Vuh, los diversos libros del Chilam Balam son muestra de ello. Los mayas hicieron grandes e impresionantes construcciones desde el preclásico medio y grandes ciudades como Nacvé, El Mirador, San Bartolo y Sibal, localizadas en la cuenca del Mirador. En el norte del Petén y durante el preclásico, las conocidas ciudades de El Tikal, Copán, Río Azul, Calakmul y Comalcalco, y muchos otros sitios en el área. Otra cosa que se relaciona con los mayas es la cerámica maya, que está catalogada como una de las más variadas, finas y elaboradas del mundo antiguo. Los mayas participaban en el comercio a larga distancia en Mesoamérica y posiblemente más allá. Entre los bienes de comercio estaban el jade, el cacao, el maíz, la sal y la obsidiana. Ya conoces un poco más de esta interesante cultura. Yo soy Cristian Góchez y continúa en la HR.

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1: Se reactiva la amenaza de huelga en Volkswagen. ¿Cómo le va? Buenos días. Aquí le tenemos la información en Radar. Es el Radar de las 6. Le damos a conocer que el Sindicato de Trabajadores de la Volkswagen informó que de 6.440 trabajadores, 4.327 votaron en contra del convenio de revisión contractual 2026 y 1.580 a favor. Se registraron 18 nulos y 515 boletas no usadas. El 17 de septiembre vence el emplazamiento.
2: Los técnicos automotrices rechazaron así un incremento global del 10.04%. Repartido un 4.30% directo al salario y 5.74% en prestaciones. La participación se desarrolló en calma.
1: Jornadas del Patrimonio Cultural en México en el marco del Bicentenario de Relaciones Diplomáticas México-Francia. Puebla es la primera sede inaugural en el continente.
2: El alcalde Pepe Chedraui encabezó los diálogos por un buen gobierno para combatir la corrupción en Puebla. De octubre a agosto, la Contraloría capacitó a 5.281 servidores públicos en ética y transparencia.
1: La Comisión Permanente del Congreso definió la nueva mesa directiva para el periodo que iniciará el 15 de septiembre. Estará liderada por la diputada Modesta Delgado y ella también responderá el segundo informe de labores del gobernador Alejandro Armenta.
2: El Congreso de Puebla dio entrada a las renuncias de los integrantes de los cabildos de Esperanza y Tepeyahualco, donde sus ediles fueron detenidos por presuntos delitos. En las próximas horas también se instalarán consejos municipales para dichas demarcaciones.
1: La UAP concluyó el diplomado en Inteligencia Artificial y Transformación Docente de 120 horas. La meta es formar 1,000 docentes guía en un año para impulsar la ética, evaluación y uso crítico de la inteligencia artificial.
2: Agua de Puebla laboró en cúmulo de Virgo tras daños en la red causados por raíces en los árboles. Las concesionarias se comprometió a concluir las obras y se deslindó de la colocación de un tope en la zona.
1: El regidor Andrés Cerón Salas propuso establecer el Día del Huehue Poblano para preservar las tradiciones.
2: Tras un convenio del gobierno de Puebla con Grupo Mundo Maya, el aeropuerto Hermano Cerdán tendrá una inversión de más de 1,000 millones de pesos, ampliarán la terminal y construirán un distribuidor aeropuertario.
1: En el marco del 147 aniversario del BINE, el Benemérito Instituto Normal del Estado, el secretario de Educación Pública destacó la tradicional carrera del recuerdo y reconoció la trayectoria de la institución en la formación de docentes.
2: El BINE celebró su 147 aniversario con un recorrido por antiguas sedes, entre ellas Carmen Cerdán y José María Lafragua, llevando el fuego de la mansión de luz como símbolo de continuidad directiva.

0: Y alumnos destacaron la importancia de preservar esta tradición.
1: El gobierno del estado trasladó por aire desde Cuetzalan a la capital un hombre de 44 años tras caer a un barranco. Fue ingresado al Hospital de Traumatología y Ortopedia del IMSS Bienestar.
0: Y la noche de este viernes, padres de familia de la secundaria 5 de mayo, allá al sur de la ciudad, denunciaron que hubo algunas niñas que sufrieron abuso sexual, acudieron a la fiscalía para presentar la denuncia correspondiente, pidiendo castigo para los presuntos señalados.
1: Además, hay un detenido, reportan las autoridades, tras el operativo en el mercado Morelos, realizado por la desaparición de María Luisa Trinidad, vista por última vez en sus inmediaciones.
0: La actualización para la noche es que suman dos detenidos y que habrían asegurado otros objetos, entre ellos uniformes de una corporación de seguridad.
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1: En la información nacional e internacional, Pemex reportó nuevo derrame de crudo en Campeche. Además, el candidato presidencial de Brasil, Flavio Bolsonaro, es investigado por fondos millonarios de un banquero que financiaba una película sobre su padre. Todo esto y más le tendremos en Buenos Días. 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En la operación digital, Guillermo Báez. Esta mañana te informamos
0: Odilon Larios
1: y Rafael Tellez Morales. Buenos días.
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1: Son las 6:05, momento de escuchar la voz del INE.
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0: Muy buenos días, auditorio de Puebla, México y el mundo. Ya estamos listos para llevarle toda la información de lo más importante que ha acontecido en las últimas horas. Mucha, mucha información en el plano local, pero también en el nacional e internacional. Así que acompáñenos porque buenos días, el noticiario de la gente también se transmite completamente en vivo los días sábados. Así que aquí estamos leyendo sus mensajes, dando respuesta a los reportes oportunos de la red para que usted esté bien informado en tiempo real de lo que está ocurriendo aquí en Puebla, tanto en la zona metropolitana como en el interior del estado, lo que ocurre a nivel nacional e internacional. Aquí tiene las noticias fresquecitas al momento, aquí lo acompañamos. Que sea un buen sábado, sábado 12 de septiembre. Ya está usted preparando para las fiestas patrias, ya fue usted a hacer las compras, ¿qué es lo que piensa pues comer en este día que pues sin duda es un día de comilona? Y también platíquenos con quién la va a pasar, con su familia, algunos de ustedes van a salir, platíquenos, manden sus mensajes al 22-22-38-29-90. En el plano local, mucha, mucha información, y hace unas horas, al filo de las 10 de la noche, se daba a conocer una fuerte movilización policial en Periférico Ecológico, a la altura de las Torres Médicas. Ahí se indicaba que había una camioneta pick-up de color blanco, modelo reciente, que presentaba impactos de arma de fuego con una persona en su interior, aparentemente sin signos vitales. Esto se corroboró, se trató de un ataque directo en contra de este conductor de la camioneta, que fue abatido. Inicialmente se decía que le habían disparado desde otra camioneta, sin embargo, el reporte preliminar que dan las autoridades de San Andrés Cholula indica que los sicarios iban en motocicleta, y de acuerdo con reportes también extraoficiales, se sabe que este hombre llevaba el nombre de Alberto, y era originario del estado de Chiapas y vivía ahí en Lomas de Angelópolis, que sigue dando mucho de qué hablar, donde en días recientes, recordemos, la federación detuvo a un peligroso sujeto y algunos de sus cómplices, el Amarillo, fue detenido por las autoridades federales, y pues ahora muy cerca de ahí fue donde ocurrió esta ejecución de este hombre. Repito, extraoficialmente se llamaría Alberto y era originario de Chiapas y vivía ahí en Lomas de Angelópolis. Estamos ampliándole la información. Si usted tiene más datos, recuerde el número donde puede mandar la información, y por supuesto que aquí siempre, siempre garantizamos el anonimato, a menos que usted nos diga lo contrario. Es el número de la poderosa red de Buenos Días, 22-22-38-29-90. Y además de esto, pues algo que también llamó mucho la atención el día de ayer, que fueron noticias muy impactantes, es la movilización policial que llegó por ahí del mediodía al mercado Morelos. Sin embargo, hubo reticencia y un grupo de personas, un grupo de sujetos vinculados, según las autoridades policiales, con grupos criminales. Ojo, son grupos ajenos a los comerciantes que tienen un autocontrol criminal ahí en el mercado, de acuerdo con el reporte que dan las autoridades, y estos impidieron la entrada de las autoridades que iban a buscar a María Luisa Trinidad Velázquez, de 41 años de edad. Ella desapareció un día antes y el último lugar donde la vieron, adivine dónde fue, pues ahí en el mercado Morelos, donde pasa de todo, donde lamentablemente desde hace ya más de una década pues se ha descompuesto, donde han operado grupos criminales, donde se ejecutaba gente, donde se desmembraba gente, donde incluso había una fosa clandestina. En fin, es terrible lo que ha ocurrido ahí en el mercado Morelos. Es una película de terror. Urge que las autoridades desmantelen estos grupos delictivos, que se tomen medidas, pues algunas deben ser pues fuertes, y para darle solución a este que es un problema fuerte. Pues ayer este grupo de criminales impidió el acceso de las autoridades policiales, tuvieron que replegarse los policías, luego se reagruparon, aumentaron el estado de fuerza tanto en tierra como en aire, y ahora sí entraron a buscar a la mujer. Tardó varias horas la búsqueda de María Luisa Trinidad Velázquez, de 41 años de edad. Lamentablemente, hasta hace unas horas que consultamos con miembros de la red, nos decían no apareció, no fue localizada. Lo que sí nos están precisando es que hay dos detenidos. Ayer por la mañana habrían detenido a una persona que habría proporcionado datos acerca de los últimos momentos en que vieron a esta mujer, por eso habría entrado el operativo. Sin embargo, en un primer momento los echaron a las fuerzas policiales, luego regresaron, tardaron varias horas haciendo labores de búsqueda, principalmente en algunos locales, ahí donde está el área de venta de pollo, ahí es donde nos dicen, estuvieron ahí haciendo unas labores de inspección. Hubo un segundo detenido por la tarde-noche, este habría proporcionado información de que en uno de esos locales es donde habrían visto por última vez a la mujer, ingresaron, pero ya no estaba. Nos dicen que por eso son dos detenidos, habría otros objetos asegurados, entre ellos una motocicleta. También nos dicen que llama la atención porque en uno de los lugares que inspeccionaron ahí en el mercado encontraron algunos uniformes que se presume apócrifos, pero están sujetos a investigación, uniformes de la Guardia Nacional, es lo que nos está indicando la red. Así es que pues todo esto está a disposición de las autoridades como parte de las investigaciones. Se espera que se pueda dar con el hallazgo de esta mujer, que se localice con bien porque tiene familia, y ya se estarán ampliando la información por parte de las autoridades. Mientras en Texmelucan se confirma esto que nos avanzaba Roberto Cetina el día de ayer, donde se decía el sujeto que murió por impactos de arma de fuego en realidad era un criminal que se enfrentó a los marinos repelen la agresión, abaten a este sujeto y a uno de sus cómplices lo dejan lesionado y lo capturan para ponerlo a disposición de las autoridades. Eran huachigaceros. También le vamos a platicar de lo que ocurrió allá en Tilapa. Un hombre iba con su esposa en un bocho rojo modificado, al cual le habían quitado la parte de arriba, quedaba como convertible. Ahí lo alcanzan sujetos en motocicleta y le disparan cuando iba acompañado por su esposa. Así le arrebataron la vida allá en la Mixteca. Mientras también aquí en Puebla, en Amalucan, mataron a El Buba. Investigan ahí este homicidio. Se había dicho inicialmente que señalaban a una mujer como la responsable. Después nos dice la red que no, que se trató de dos hombres también motorizados, quienes fueron a acabar con la vida de este hombre de 32 años de edad. Y detuvo la policía estatal a dos hombres por delitos en materia de hidrocarburo. Mientras que la Secretaría de Seguridad Pública, por medio de su titular, Francisco Sánchez González, supervisaron la preparación de los policías estatales previo a las celebraciones de las fiestas patrias. Esto y más información le tenemos preparado para este espacio informativo con todo el equipo informativo de Cinco Radio, Comunicación Efectiva y Red Ciudadana. Y por supuesto, este día aquí está también encabezando los micrófonos Rafa Téllez.
1: ¿Qué tal? Buenos días, Odilón. Buenos días a nuestro auditorio. Por acá teníamos un reporte de usted. Nos decían, en un momento más vamos a escuchar a mi compañero Jesús Lemus, ya tiene todos los datos de aquellos municipios que van a trabajar ahora con consejos municipales. Ya todo está detallado. En la red nos decían que precaución, porque hay unas mujeres que en un coche de color azul fingen que no arranca el coche, que por favor ayúdame a empujarlo. Y esto sucede en San Pablo Xochimihuacán, donde pues lamentablemente lo que hacen es que estudiantes a la hora de que salen de la escuela sean los que se ofrecen para apoyarlas, y ya que se las llevan ahí por donde está la tienda BBB, estos sujetos terminan por bajarse del auto y terminan por asaltar a los estudiantes, despojarles de lo que llevan en la mochila, principalmente de sus celulares, y ahora sí se suben al coche que según iban empujando porque no servía y se pelan, y que ya lo han hecho varias veces, sobre todo en los turnos vespertinos, en las escuelas de las inmediaciones de San Pablo Xochimehuacán. Ya le estamos compartiendo sus imágenes en nuestras redes sociales para que usted lo tome en cuenta y no se deje sorprender. Engañan sobre todo a jóvenes, dicen acá, ya sea de secundaria o de bachiller. Están los consejos municipales que nos reporta mi compañero Jesús Lemus, integrados por 9 personas. Se incluye un concejal presidente o un presidente de este consejo. En el caso, por ejemplo, de Esperanza, Raúl Pineda Raigosa asume como presidente. En el caso también del municipio de Acatlán de Osorio, Ciro Gavilán Domínguez es quien asume como presidente. Y más adelante vamos a escuchar con Jesús Lemus cómo en el caso de Tepeyahualco, el presidente es Eduardo Vázquez Márquez. Esto sucedió en las últimas horas en nuestro Poder Legislativo y vamos a tener a detalle toda la información. Y cuando son las 6:17, vamos a escuchar cómo va a estar la situación del clima.
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3: ¿Qué tal, mi familia de buenos días? Arriba ese ánimo, porque ya es sábado. Y antes de arrancar con toda la actitud, vamos a revisar cómo estará el clima para este fin de semana. República Mexicana. Para este sábado se mantiene el pronóstico de lluvias y chubascos en distintas regiones del país, debido a la presencia de canales de baja presión, humedad y sistemas tropicales. Así que si van a salir, no olviden echar el paraguas a la bolsa. Estado de Puebla. En nuestro estado también tendremos condiciones de cielo parcialmente nublado y probabilidad de chubascos, principalmente durante la tarde. También se esperan rachas de viento que podrían alcanzar alrededor de los 30 kilómetros por hora. Puebla Capital. Y para nuestra hermosa Puebla Capital, arrancaremos el sábado con una mañana fresca, con temperaturas cercanas a los 13 grados. Durante el día, el termómetro alcanzará alrededor de los 25 grados. Pero ojo, porque aumenta la posibilidad de chubascos y tormentas por la tarde. La probabilidad de lluvia ronda el 80%. Así que si tienen planes para salir, paraguas en mano y mucha precaución, especialmente al momento de conducir cuando se presentan las lluvias. El sol saldrá aproximadamente a las 6:19 de la mañana y se ocultará cerca de las 6:37 de la tarde. Y recuerden, sábado con lluvia, pero con buena actitud, porque hasta el cielo nublado tiene su encanto. Soy Denise Lezama, no se despeguen y sigan bien informados junto a los cuatro fantásticos de la noticia. Excelente sábado para todos.
1: Y en sendos comunicados, la Volkswagen, el sindicato primero y luego la planta, dan a conocer que se reactiva la amenaza de huelga en Volkswagen. Ellos no lo cabecen así, pero eso es lo que ocurre luego de que no haya arreglo para la revisión contractual 2026 que se sometió a consulta a la base. El sindicato informó que de 6,440 trabajadores, 4,327, una amplia mayoría, votaron en contra del convenio de revisión contractual 2026 y solo 1,580 estaban a favor. Se registraron 18 votos nulos, 515 boletas no usadas y el 17 de septiembre vence el emplazamiento. Ahora sí que se reactiva este emplazamiento a huelga que de por sí tenía la planta con esta resolución. Si había alguna solución, ya no había emplazamiento a huelga. Esto no ocurrió y ahora lo que tenemos es precisamente esta respuesta de la planta por parte de la base trabajadora. Son los técnicos automotrices quienes de esta manera rechazan un incremento global del 10.04% que tenían repartido de la siguiente manera. Los técnicos automotrices rechazaron el 4.30% que tenían directo al salario. Ese ya es, digamos que no se admite. 5.74% en prestaciones. La propuesta incluía, le recuerdo, cambiar la revisión contractual, que era anual, a cada 18 meses, a cada año y medio. Esa era también una propuesta que se incluía en lo que se sometió a votación. Entonces, la participación se desarrolló en calma y la mayoría de los trabajadores votaron por el no. Eso es lo que se dijo por parte del sindicato. Y ya más tarde se vino un comunicado de la empresa al que también le vamos a dar lectura. Pero mientras, vamos a conocer lo que decía el sindicato. Compañeras, compañeros, nos encontramos frente a un resultado que debemos escuchar con claridad, con responsabilidad y sobre todo con respeto. La mayoría de los trabajadores han dicho no al acuerdo contractual que fue sometido a consulta, y ese no, no es un fracaso, es la expresión libre, directa y democrática de la voluntad de los trabajadores. Este sindicato, el histórico CITIAF, es y seguirá siendo el profundamente democrático. Aquí no hay imposiciones ni decisiones a puerta cerrada. Su valiente decisión de rechazar la propuesta de la empresa es un mandato sagrado que tenemos y que esta comisión revisora asume con total responsabilidad, firmeza y orgullo. Sabemos exactamente a lo que nos enfrentamos. No somos ajenos ni ciegos ante la delicada crisis que atraviesa la industria automotriz alemana, ni ignoramos los retos financieros globales que argumenta Volkswagen. Pero que se escuche claro, hasta Wolfsburg, la crisis de los corporativos no tiene ni se va a resolver a costa del sudor, los derechos y el futuro de la clase trabajadora mexicana. Aquí hay riqueza y la riqueza tiene que haber justicia. Nuestra única lealtad ayer, hoy y siempre, es con las familias, con sus bolsillos y con su dignidad. Este sindicato nació para defender los intereses de quienes lo integran y por eso es que aquí vamos a defender el trabajo, el salario, las prestaciones, la dignidad y el futuro de nuestras familias. Nuestra vocación es y seguirá siendo democrática en este sindicato. La última palabra la tienen los trabajadores y cuando la mayoría habla, la comisión revisora escucha, asume el mandato y actúa en consecuencia. A la empresa le decimos, respetamos la mesa de diálogo a la que se tiene que volver en las próximas horas, pero no aceptaremos que el diálogo sea sinónimo de rendición. Volveremos a sentarnos con la frente en alto, con el mandato claro de nuestros representados, para que se llegue a un acuerdo que sea justo, sostenible y digno para ambas partes. Entre otras cosas, esto es lo que dice el CITIAF en su comunicado.
0: Oye, Rafa, con esta votación, con este tono del comunicado, pues huele a huelga, esto nos acerca a la huelga.
1: Sin duda, estamos al 17, es cuando vence, son 5 días en los que podría haber negociaciones y solo si de verdad hubiese un cambio en lo que se ha propuesto. Yo creo que también lo que no gustó mucho Odilon fue eso de la revisión, pasarla a año y medio, cuando la tienes cada año y cuando la crisis la empiezas a vivir siempre en los primeros meses de cada año.
0: Y los despidos recientes, ¿no?
1: Seguro.
0: Y la votación fue aplastante, ¿no? También.
1: Aplastante, sí. Y entonces hay que tomar en cuenta, ya después se detallan cómo fueron los votos a todos los trabajadores a quienes aplica el contrato colectivo de trabajo y que son miembros de este sindicato independiente de trabajadores de la Volkswagen. Hacemos de su conocimiento, bajo protesta de decir verdad, que derivado del procedimiento de consulta respecto al convenio de revisión contractual celebrado con la empresa el pasado 26 de agosto y que fue votado por todos nosotros este 11 de septiembre, se arrojó los siguientes resultados y ya dan a conocer los votos en contra, los válidos, los nulos. Trabajadores con derecho a votar llegaron 6,440, el número total de votos 5,925, de estos válidos 5,907, a favor 1,580 y en contra 4,327. 4,327, sí, es una mayoría aplastante la que dijo no. Con razón no le querían contestar a Toño Zamora qué cosa habían votado, pues habían votado que no. Volkswagen de México, cuando son las 6:25, también tuvo su comunicado más tarde y respecto a la jornada de votaciones con el personal sindicalizado en la planta Puebla, donde se expresó la decisión sobre este acuerdo alcanzado entre Volkswagen de México y el CITIAF en el marco de esta revisión integral del contrato colectivo 2026, la información disponible hasta el momento y sujeta aún a la validación de la autoridad competente, indica que una mayoría del personal sindicalizado no respaldó el acuerdo alcanzado, el cual contempla un incremento global del 10.04%. La propuesta de incremento global fue resultado de intensas semanas de negociaciones en donde se expusieron con claridad los desafíos que enfrenta el grupo, la marca y Volkswagen de México. Cabe señalar que esta situación adversa también se compartirá con los trabajadores durante una junta informativa general celebrada el pasado mes de junio. Consideramos que este incremento global del 10.04 representaba el mayor esfuerzo financiero viable bajo las condiciones por las que atraviesa la empresa. Reiteramos nuestro respeto a la libertad de asociación y negociación colectiva y seguiremos puntualmente lo que establezca la ley y las autoridades competentes. Nuestro principal interés es y seguirá siendo preservar la estabilidad y la paz laboral, condiciones indispensables junto con la eficiencia y la productividad para fortalecer la planta de Puebla de cara al futuro. Entonces la planta no habla de que regresamos a la mesa de negociaciones, habla de que ahora espera la autoridad a ver qué resuelve.
0: A ver qué resuelve y estaremos muy atentos paso a paso, Rafa, porque además se queda entre medio la fecha de negociación final o la fecha límite, queda entre medio de este periodo de fiestas patrias.
1: ¿Sí?
0: En donde también le mete ahí cierto ruido, pues porque son días inhábiles, ¿no?
1: Son días inhábiles para México, 15 y 16, y el 17 es cuando vence. Entonces, hace rato que decías, el panorama de huelga, pues está muy cerca. El panorama de huelga está prácticamente a la vuelta de la esquina. 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
0: 6:28 y vamos con Toño Zamora. Gracias por permanecer en la línea, Toño, para que nos platiques acerca de estas jornadas patrimonio cultural en México, en el marco de este bicentenario de relaciones diplomáticas entre México y Francia. ¿Qué se tiene preparado ahí por la República Gala? Por favor, platícanos, Toño.
4: Hola, Odi, te saludo con muchísimo gusto al equipo y a todo el auditorio. Pues el presidente municipal, Pepe Chedraui, fue quien inauguró justamente estas primeras jornadas del patrimonio cultural en México. Esto, como bien señalabas, dentro del marco del bicentenario de las relaciones diplomáticas México-Francia. Hay que destacar que Puebla es la primera ciudad del continente americano en ser sede inaugural de esta iniciativa, que fue inspirada en el modelo francés de jornadas patrimoniales que se realiza anualmente allá desde 1984. En ese sentido, el alcalde dijo que este encuentro representa una oportunidad para proyectar la riqueza cultural de la capital poblana y sobre todo fortalecer el intercambio con México, América y Francia. Escuchemos más a detalle lo que dijo el presidente municipal, Pepe Chedraui.
5: Es un verdadero orgullo presentar las Jornadas del Patrimonio Cultural, un encuentro que proyecta a Puebla ante México, el continente americano y, por supuesto, en Francia. Por primera vez, nuestra ciudad se convierte en sede inaugural a nivel continental de una iniciativa dedicada a celebrar, a conocer y compartir la riqueza de nuestro legado, tanto tangible como intangible. Inspiradas en el modelo francés que se realizó año con año desde 1984, estas jornadas se desarrollarán durante los dos fines de semana de septiembre, del 11 al 13 de septiembre y del 18 al 20 de septiembre. Serán días de intensa actividad con más de 50 eventos totalmente gratuitos y la participación de más de 300 especialistas, investigadores y creadores.
4: Por otra parte, Odi, hay que señalar que el propio presidente municipal, Pepe Chedraui, encabezó el encuentro Diálogos por un Buen Gobierno, estrategia impulsada a través de la Contraloría Municipal, que reunió a más de 350 personas servidoras públicas del gobierno de la capital poblana. En ese sentido, la propia Contraloría dio a conocer que desde el 16 de octubre de 2025 al 31 de agosto de 2026 han capacitado un total de 5,281 personas servidoras públicas en temas relacionados con control interno, ética, responsabilidades administrativas, entrega-recepción y combate a la corrupción. Escuchemos lo que dijo el presidente municipal, Pepe Chedraui.
6: Hoy nos convoca el Diálogo por un Buen Gobierno, un espacio que forma parte del compromiso que asumimos para consolidar una gestión honesta, transparente y responsable, donde los intereses de las y los poblanos estén siempre por encima de cualquier interés particular. La administración que encabezo mantiene una política firme de cero tolerancia a la corrupción y al mal uso de servicios públicos.
4: Hoy hay que señalar que en estos diálogos pues se generó un espacio de justamente diálogo, reflexión y sensibilización en torno a la importancia de consolidar gobiernos íntegros, transparentes, responsables, con la idea de fortalecer las herramientas y conocimientos necesarios para prevenir actos de corrupción y sobre todo promover una adecuada gestión pública. Odi, esta es la información.
0: Toño, pues sin duda temas importantes que se tocaron ahí en materia del municipio por parte del presidente Pepe Chedraui, y sin duda pues estos diálogos por un buen gobierno van a ser de mucha pues relevancia para precisamente esto, combatir la corrupción. Muchas gracias, Toño, que tengas muy buenos días.
4: Buenos días.
0: Y ya son 6:32 a.m. Aquí nos dice el buen Felipe desde San Pablo, Xochimehuacán. Feliz y bendecido día a los cuatro superfantásticos de las noticias. Este es el amanecer en la Angelópolis. Apenas se ve la salida del sol y nos manda algunas fotografías de cómo va saliendo el sol. Y sin duda estos colores naranjas ahí en el cielo pues, se ven muy, muy bonitos. Lo toma desde una ventana. Muchas gracias, Felipe, por compartir. Son 6:32.
1: Así es, faltan 28 minutos para las 7. 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Y tenemos a mi compañero Jesús Lemus con este reporte muy completo de lo que se trabaja en el Congreso del Estado, donde ya tenemos nueva mesa directiva, donde se dio paso a las renuncias de los integrantes de varios cabildos, y ya hasta tienes quiénes son los nuevos presidentes. ¿Cómo te va, Jesús? Muy buenos días.
7: ¿Qué tal, Rafa? ¿Cómo estás? Muy buenos días. Buenos días al equipo, buenos días al auditorio. Arranquemos con el primer tema. Ayer en el Congreso del Estado de Puebla se llevó a cabo lo que es la Comisión Permanente del Poder Legislativo, y ahí se definió que la diputada de Fuerza por México, Modesta Delgado Juárez, sea la nueva titular de la mesa directiva que arranca este 15 de septiembre. Y lo voy a poner de esta manera en dos puntos muy importantes, Rafa. El primero de ellos consiste en que ella abre lo que es el primer periodo de sesiones del tercer año legislativo de esta 62 legislatura, es decir, ya entramos a la recta final del desempeño de la 62 legislatura del Congreso del Estado de Puebla, y ella, cuando se dan este tipo de nombramientos, hay que resaltarlo porque pareciera que no llama la atención, pero sí tiene otro mensaje político. ¿A qué me refiero? A que será Fuerza por México la que tenga que responder a través de, en esta ocasión, de la diputada Modesta Delgado Juárez, lo que será el segundo informe de labores del gobernador del Estado de Puebla, que recordemos se lleva en el mes de diciembre, y esta respuesta viene a ser el posicionamiento que tiene de manera oficial el Congreso del Estado. Y por otra parte, te quiero comentar, Rafa, auditorio, que ya también pues se llevó a cabo también esta sesión de la Comisión Permanente del Congreso del Estado de Puebla ayer por la mañana, en donde pues los diputados locales recibieron ya las renuncias oficiales de quienes integran los cabildos de Tepeyahualco y también de Esperanza, en donde, ¿por qué renunciaron? ¿Qué es lo que pasó? Hay que ponerlo sobre la mesa. Recordemos que en los últimos días fueron detenidos los presidentes municipales, principalmente el que llama más la atención es el alcalde de Esperanza, el que pertenece a una banda denominada Los Zúñiga y que se dedica al robo de transporte sobre la Puebla Orizaba, además de otros delitos que se le estarían imputando a dichos alcaldes, repito, Esperanza y también Tepeyahualco. A raíz de esto, obviamente, los regidores deciden renunciar a sus cargos y por ende el Congreso del Estado tiene que entrar en la integración del consejo, de los consejos municipales, más bien, para estos municipios que se suman al que también será votado para el caso de Acatlán de Osorio, donde recordemos ahí hay conflictos políticos sociales. Escuchamos parte de lo que se vivió en la Comisión Permanente del Poder Legislativo, y regresando, ya te adelanto, porque Cinco Radio Comunicación Efectiva ya tiene los nombres de quienes integrarán los consejos municipales una vez que sean votados hoy en sesión extraordinaria del Congreso del Estado. Escuchemos.
8: Para efectos conducentes, y el escrito de la regidora de Gobernación del Ayuntamiento de Tepeyahualco, Pola, por el que presenta acta de sesión de cabildo, escritos de separación definitiva al cargo y escritos presentados por los suplentes de todos, por los suplentes, todos del citado ayuntamiento, a la Comisión de Gobernación y Puntos Constitucionales.
7: Hay parte de lo que se vivió en la Comisión Permanente del Congreso del Estado, solamente para darte los nombres de los titulares, porque literal lo que hace el Congreso del Estado es integrar un nuevo cabildo y son varios nombres. Solamente te voy a dar quiénes serán los nuevos titulares de estos consejos. En pocas palabras, los nuevos presidentes elegidos por el Poder Legislativo. Vámonos al municipio de Esperanza, en donde el alcalde, repito, fue detenido por el tema del robo de transporte sobre la Puebla Orizaba. Ahí el nuevo alcalde será Raúl Pineda Raigosa. Es importante señalar ese nombre. Posteriormente, para el caso de Tepeyahualco, en donde recordemos también fue detenido su presidente municipal por diversos delitos, ahí arribará como nuevo alcalde Eduardo Vázquez Márquez. Y finalmente, para el escenario de Acatlán de Osorio, en donde se vivieron el tema de los conflictos políticos sociales con la edil Lupita Bárcenas, bueno, el nuevo presidente municipal será Ciro Gavilán Domínguez. ¿Cuál es el procedimiento, Rafa? Hoy, en punto de las 9 de la mañana, se llevará a cabo lo que es la comisión del Congreso del Estado de Puebla a cargo de Julio Miguel Huerta Gómez. Ahí se somete a consideración del Pleno este proyecto que Cinco Radio y aquí en Buenos Días, el noticiario de la gente, se está adelantando. Y posteriormente, por la tarde, se prevé que entre las 3 y 5 de la tarde se lleve a cabo lo que es la sesión extraordinaria para la aprobación de estos consejos municipales, porque sí o sí, a las 0 horas de este domingo, ya deben de entrar en funciones para garantizar la gobernabilidad de estos 3 municipios. Rafa.
1: Pues ahí está el anuncio, se escucha fuerte y claro, y hoy lo vamos a confirmar. Esperanza, Tepeyahualco y Acatlán, pues ya prácticamente con nuevos alcaldes, ¿no? Ya no son alcaldes, pero son presidentes de los consejos municipales que habrán de cerrar esta administración, Jesús.
7: Y estarán al frente de las administraciones hasta el próximo 14 de octubre de 2027, una vez que hayan pasado las elecciones. Y solamente un dato adicional, Rafa, ya con estos 3 consejos municipales, de manera histórica, en el estado de Puebla se instalaron 8 consejos municipales. 7 de ellos tiene que ver con problemas en donde sus alcaldes enfrentan la justicia por diversos delitos, y uno más, concretamente Acatlán de Osorio, que se tiene que disolver por los escenarios políticos sociales que no generan gobernabilidad en esta demarcación. Por primera vez, repito, 8 consejos municipales estarían operando oficialmente aquí en el territorio poblano. Rafa.
1: Exactamente, histórico. Muchas gracias, Jesús, y buenos días.
7: Gracias, buenos días.
1: Son las 6:40, 20 minutos y las 7. 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
0: Son 6:40 y le tenemos una última hora. Urge, urge que llegue apoyo allá al sur de la ciudad. Nos está indicando lo siguiente aquí un miembro de la red. Vamos a tratar de enlazar con esta persona para que nos dé más detalles, pero nos dice, urge apoyo en la colonia Valle del Paraíso. Colonia Valle del Paraíso, urge apoyo. Esta colonia está al sur de la ciudad. ¿Por qué urge apoyo? Porque hay una persona atorada en el río, entre los carrizos. Es esta zona que limita la parte sur de Puebla con la parte de Lomas de Angelópolis, y ahí está el río Atoyac dividiendo. En este caso nos manda un video, en este video se ve que hay pues una zona de carrizales muy crecidos, y nos pone ahí señalado en un circulito verde que los carrizos se mueven, y nos dice que ahí hay un hombre y se mueve porque ahí está atorado, atrapado un hombre, no puede salir en esta zona como fangosa con carrizos. Supongo que se están comunicando a gritos con él y que ahí ya les dijo hasta el nombre. Ya tenemos aquí en la línea telefónica a la persona que nos está contestando y dando a conocer esto. Es doña Laura. Doña Laura, ella es representante de la colonia Valle del Paraíso y está pidiendo el apoyo en esta forma. Doña Laura, muy buenos días. ¿Nos podría comentar con exactitud qué es lo que está pasando?
9: Buenos días.
0: Menta,
9: el día
0: doña
9: Laura. De hoy nos están reportando los vecinos que viven a la periferia del río que están oyendo a un chico que está pidiendo apoyo, que se está hundiendo.
0: ¿Podría precisar exactamente? Sabemos que nos están escuchando los amigos de los diferentes corporaciones de seguridad para que puedan llegar a brindar el apoyo. ¿Dónde está exactamente ubicado y dónde se requiere este apoyo?
9: Nosotros somos de la colonia Valle del Paraíso, en calle Mora y calle Eucalipto. Ahí es a donde están los vecinos solicitando el apoyo. El chico está a la mitad del río, en donde están los carrizos. Entre el... Esa es la vista. No, Lomas de Angelópolis y la colonia Valle del Paraíso.
0: Entre Lomas de Angelópolis y Valle del Paraíso, ahí cruza el río Atoyac y ahí está con vida y está pidiendo ayuda porque está atrapado, corre el riesgo pues de ahogarse y de que no pueda salir. Urge que llegue Protección Civil, bomberos, expertos en este tipo de rescate. Es una zona, vemos, de carrizales y supongo que debe ser una zona como pantanosa o con fango, ¿verdad?
9: Así es. De hecho, no, nosotros no lo vemos, nada más le pedimos que mueva el carrizo y él lo mueve para dar la ubicación.
0: Ahí está, nos repite la ubicación y como señas, ¿qué hay por ahí para que se ubiquen las autoridades?
9: Pues para seña particular es la colonia Valle del Paraíso, calle Mora y Eucalipto.
0: ¿No les ha dicho esta persona por qué llegó hasta ahí o cómo es que llegó hasta esta zona? ¿Lo iban persiguiendo y fue a hacer alguna actividad? ¿O no? ¿Cómo es que llegó hasta esta zona que es de difícil acceso?
9: No, nada de eso. Le pedimos, dice que tiene mucha sed. Nada más, y le pedimos que de dónde era y dijo que era de Azumiatla.
0: ¿Qué es de Azumiatla? Entonces esta persona les da incluso el nombre, ¿verdad?
9: Sí, Luis Gerardo.
0: Luis Gerardo, pues ahí está al aire su solicitud de apoyo. Esperamos que ahorita los amigos de la Secretaría de Seguridad Ciudadana de Puebla puedan acercarse, también los bomberos del Estado de Puebla con su grupo de rescate. Y le pregunto, ¿son los límites entre Puebla y qué? ¿San Andrés Cholula del otro lado o es Ocoyucan?
9: Sí, San Andrés.
0: Pues ahí está el llamado para las autoridades de esta zona metropolitana. Está Puebla, que podría acercarse, están los bomberos tanto de Puebla, está el personal de Protección Civil de San Andrés Cholula, que deben ser los límites, y también de Santa Clara o Coyucan. Hay un llamado para que puedan sumar esfuerzos y sacar a esta persona, que se ve que va a estar complicado el rescate porque hay que atravesar el río y luego es una zona con muchos carrizos, una zona muy tupida de carrizos, entonces se ve complicado el rescate, pero por ello se cuenta con esos equipos de expertos, ojalá y puedan apoyar, y aquí estamos atentos para que nos indique doña Laura en el momento en el que llegue el apoyo, y ojalá sea rescatado pronto y con bien este chico Luis Gerardo, que está solicitando apoyo y que se mantiene así a gritos en contacto con ustedes únicamente, no lo han visto físicamente, pero escuchan los gritos y él en señal de que, para que ustedes sepan dónde está ubicado, mueve los carrizos, ¿verdad?
9: Así es, ya llegó ahorita la policía municipal.
0: Está llegando la Policía Municipal, qué bueno que están respondiendo de inmediato a este reporte, y pues lo que urge son los rescatistas, los policías, muy bien, porque ahí estarán brindando algún tipo de apoyo, pero los expertos en esta materia son los rescatistas, están en los límites de estos tres municipios que acabo de mencionar. Ojalá y se sumen esfuerzos para que pues a la brevedad pueda ser rescatado este hombre, y ya después pues preguntarle qué es lo que estaba haciendo y cómo es que llegó hasta esta zona. Doña Laura, le agradezco muchísimo y gracias por estar pendiente también ahí, los vecinos siempre recurriendo a usted como representante de la colonia y siempre ahí dándoles respuesta. Muchas gracias.
9: No, gracias a ustedes, y necesitamos de su apoyo para que sea más fácil su rescate del muchacho.
0: Usted sabe que para eso estamos, para eso está la red ciudadana más grande y la original en Puebla, donde le damos respuesta de inmediato. Aquí es, son los micrófonos de la red, de la sociedad poblana, para que precisamente sirvamos de enlace en estos temas que son de ayuda necesaria e inmediata. Muchas gracias, doña Laura, estamos al pendiente y me mantengo informado por cualquier información y avance en esta materia. Gracias y que tenga muy buenos días. 6:47,
1: 13 minutos y las 7. 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
15: Hoy celebramos a la Beata María Luisa Angélica, Gertrudis Prosperi. Fue nativa de Fogliano de Cassia, Umbría, Italia. En 1820 ingresó en el monasterio benedictino de Santa Lucía en Trevi, donde al año siguiente recibió el hábito y adoptó el nombre de Sor María Luisa Angélica. Dotada de una profunda espiritualidad, pretendió hacer suyos los dolores sufridos por nuestro Señor Jesucristo durante su pasión. Por ello, se impuso dolorosas flagelaciones, ató cilicios a su cuerpo. El ayuno y la oración y la penitencia eran los ejes de la vida, la cual tuvo plena de hechos y dones extraordinarios. En su cuerpo se hicieron presentes los estigmas de Cristo. Mantuvo en secreto sus experiencias místicas hasta que su director espiritual le ordenó escribirlas y comunicarlas a sus hermanas religiosas. Fue tanto su amor y consagración a Dios que el maligno la acosó cruelmente durante 5 años. Se cuenta que Jesús se le apareció como peregrino en una sala de visitas de su monasterio y conversó con ella a través de una reja, la cual hasta el presente despide un delicioso aroma. En otras revelaciones, Cristo, señalándole su corazón, le dijo: aquí, hija, está tu hogar, aquí descansarás, pide lo que quieras, pon aquí todo tu corazón, que yo lo aceptaré, todo lo de los justos por amarme, lo de los pecadores para convertirlos, los de los incrédulos para que puedan regresar a la iglesia. Fue electa abadesa en 1837, cargo que ocupó hasta su deceso. Como superiora, se preocupó por devolver la observancia de la regla de la comunidad. De ella se conservan numerosas cartas. Murió en su convento y fue beatificada por Benedicto XVI en el año 2012.
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16: El 12 de septiembre es el 255º día del año en el calendario. El 255 quedan 110 días para finalizarlo. En 1847, cerca de Ciudad de México, en la intervención estadounidense, comienza la Batalla de Chapultepec. En 1900, el físico alemán Max Planck presenta las bases de la física cuántica al formular que la energía se radia en unidades pequeñas separadas denominadas cuantos. En 1901, el ingeniero e inventor italiano Guglielmo Marconi realiza la primera comunicación radiofónica que cruza el Atlántico entre Cornualles, Inglaterra y Terranova, Canadá. En 1946, en Pavia, Italia, se encuentra el cadáver de Mussolini robado 4 meses antes. 1953, en Estados Unidos, John F. Kennedy se casa con Jacqueline Bouvier. Es 1959, en Estados Unidos se emite por primera vez la serie Bonanza. Pink Floyd, de 1975, estrena su disco Wish You Were Here. Y en 1989 la banda Aerosmith lanza al mercado su 10º álbum, Pump. Un día como hoy en la historia, nace en 1818 Richard J. Gatlin, inventor de la ametralladora. Jesse Owens, atleta de los Estados Unidos, vio la luz en 1913. La actriz mexicana Silvia Pinal nació en 1931.
17: Viajar, luna de miel. ¡Ay, el poder de la ilusión! Para usted ahora, Gabriel, es el ideal, el héroe. Para mí, después de 5 años de matrimonio, es un pobrecito que se come las uñas. Muchas gracias por liberarme de él.
16: La actriz Ana Berta Lepe, en 1934. Para 1944, nacería Barry White. Hans Zimmer, compositor alemán, en 1957, y es cumpleaños del cantante y compositor chileno Beto Cuevas. El actor Paul Walker nacería en 1973. Un día como hoy en la historia, fallecería en 2003 Johnny Cash, músico de los Estados Unidos.
18: Hello, I'm Johnny Cash.
16: Es el Día de las Naciones Unidas para la Cooperación Sur-Sur. Un día como hoy en la historia, 12 de septiembre.
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1: Faltan ya 5 minutos para las 7 de la mañana. 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Ya nada más para comentarle, la UAP concluyó el diplomado en inteligencia artificial y transformación docente de 120 horas. Lo que buscan es formar 1,000 docentes y ya le llaman docentes guía y el guía, ese guía se escribe con I mayúscula, I mayúscula y A mayúscula, para que veas, guía, en un año para impulsar la ética, evaluación y uso crítico de la inteligencia artificial. Lo que comentaban ayer Odilon, Raúl y tú, los docentes también tendrán que entrarle a la inteligencia artificial para promoverla con ética.
0: Todos tienen que entrarle, Rafa, en este marco y este esfuerzo de la Benemérita Universidad Autónoma de Puebla para estar a la vanguardia es muy importante, porque debes conocerlo a manera técnica para poder desarrollarte y estar a nivel de la competencia internacional que esto te está imponiendo. Sin embargo, también hay que estar muy atentos acerca de los alcances, las limitaciones y los riesgos de la inteligencia artificial, más a partir de las declaraciones que hubo esta semana en el marco de los peligros que podrían entrañar los modelos más avanzados de inteligencia artificial en las principales empresas que están trabajando en esta materia, Rafa.
1: Exactamente, y esto es lo que dio a conocer la UAP, que no solo se queda con este diplomado, sino que va a continuar ofreciéndolo para todos los docentes en la entidad. Faltan 3 minutos para las 7. Tenemos también este reporte de Agua de Puebla, que ya concluyó los trabajos ahí en Cúmulo de Virgo. Sí, se veía, primero se veía chiquito, pero era una cosa espantosa, un socavón que se armó ahí.
0: Sí, que se iba creciendo, pero afortunadamente Agua de Puebla laboró en Cúmulo de Virgo luego de los daños a la red causadas por raíces de árboles. Esto es muy importante, el mantenimiento, aunque también cuando van y atacan las raíces, corres el riesgo de que el árbol

0: hermosa, nos lo pasaron ayer.
1: Son bardas,
0: Rafa. Son literal unas bardas horribles y si no te lo aprendes, ya estaba el tope, hay que decirlo también, y ya estaba muy desgastado. Entonces ya también los automovilistas se lo volaban. Pero el que quedó ahora ahí en Cúmulo de Virgo, por donde está el nuevo edificio de finanzas, se lo estamos compartiendo en nuestras redes sociales, es una cosa de verdad sorprendente y que yo creo que a lo mejor con un trabajo ahí de pulirlo podría quedar como el que estaba antes, pues para no causarle daños a los autos. Pero mientras, Agua de Puebla dijo, lo del tope no tengo nada que ver, y ya quedó arreglado lo del socavón. Faltan unos segundos para las 7, nos vamos a ir al radar.
1: Sí, así es, vamos a escuchar el radar.

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1: Es un fracaso la respuesta a la propuesta para la revisión contractual, señala el sindicato de Volkswagen. Al advertir que la respuesta de no a la propuesta para la revisión contractual 2026 para nada es un fracaso, el Sindicato Independiente de Trabajadores de la Industria Automotriz Volkswagen se reitera democrático y cataloga como sagrada la decisión de las mayorías a retomar la negociación, a la cual advierten regresan convencidos de asumir un mandato para buscar un acuerdo que sea justo, sostenible y digno para ambas partes. La empresa ya notificó que el personal administrativo realizará trabajo remoto con office ese día, aún sin conocerse el resultado en la consulta.
2: Sí, y es que en su oportunidad también la Volkswagen emitió un comunicado donde dio a conocer esta respuesta del sindicato, que no admitió la propuesta de 10.04% de incremento global y dijo que lo que van a esperar ahora es la respuesta de las autoridades. Les recuerdo que el emplazamiento vence ahora este 17 de septiembre.
1: El gobernador Alejandro Armenta destacó que hacer el deporte de una política de Estado significa preparar a Puebla para las nuevas generaciones con impulso a todas las disciplinas y espacios de competencia.
2: Y es que el gobierno del estado abanderó a la delegación poblana que participará en los Juegos Populares y la Paralimpiada Nacional 2026. La secretaria del deporte pidió a las y los atletas confiar en su talento, creer en sí mismo y competir por sus objetivos.
1: Locura, arte, ánimo y pasión del Güey Atlixcayos 2026 en Atlixco, resaltó el secretario de Cultura Fritz Glockner en el convite a la edición 61 realizado en Casa Guayo.
2: La alcaldesa Ariadna Ayala destacó que la edición 61 de este Güey Atlixcáyotl reunirá representantes de las 13 regiones etnogeográficas de Puebla en el Cerro de San Miguel para mostrar su riqueza cultural.
1: Y Atlixco ya cuenta con un dispositivo de seguridad coordinado entre los tres niveles de gobierno para mantener saldo blanco durante las fiestas patrias.
2: René Aguilar, presidente de la Asociación Regional de Charros de Atlixco, informó que los días 15 y 16 de septiembre realizarán charreadas, una actividad que los ciudadanos disfrutan durante estas celebraciones.
1: Y escuche esto porque sin duda le va a gustar. Anunciaron la segunda edición del concurso del pozole más rico de Izúcar de Matamoros el 16 de septiembre a las 2 de la tarde en la Plaza de la Constitución. Marcela Chávez Bravo, una de las cocineras tradicionales, explicó es la manera artesanal de presentar este platillo.
2: Autoridades de turismo prevén la participación de más de 20 pozoleros entre restauranteros y cocineras tradicionales con una derrama económica de 1.5 millones de pesos tan solo en un día.
1: La falta de inversión y el exceso de trámites burocráticos son obstáculos para el crecimiento económico de Tehuacán.
2: Y en la información internacional le tenemos que en Ecuador imponen un toque de queda. Vamos a escuchar de qué se trata.
3: Ecuador impondrá un toque de queda nocturno en 4 provincias costeras azotadas por la violencia del narcotráfico, buscando facilitar las operaciones de militares y policías. El país enfrenta una severa crisis de seguridad por los constantes enfrentamientos entre bandas. La CIF

0: cifras alcanzaron su punto más crítico en 2025, tras registrarse en promedio de un homicidio por hora.
1: Ahí está, ahora toque de queda en Ecuador. Vamos a estar pendientes de cómo avanzan ahí la situación en nuestro continente. 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
2: 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En el radar, en la operación digital, Duval Rubio. Y aquí en los micrófonos te hemos informado
1: Rafael Tellez Morales
2: y Odilon Larios. Que tengas muy buenos días.
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2: Enseguida estaremos con este enlace regional, así que no te lo pierdas, de 7 a 8 de la mañana, enlazando allá con nuestras estaciones del interior del estado. Mientras tanto, vamos a escuchar la voz del INE.
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0: Son las 7 de la mañana con 9 minutos y como siempre un gusto saludar a nuestro amplio auditorio regional. Saludos hasta Atlixco, Tehuacán, San Martín, Texmelucan, que se conectan en este momento con la información. Y hablando de la información, esta madrugada se presentó aparatoso accidente en la vía Atlixcayotl, donde se presume que un sujeto masculino, visiblemente alcoholizado porque estaba grabado, viajaba a exceso de velocidad a la altura del kilómetro 21+500, pierde el control y se impacta contra señalética, prácticamente destruye su unidad, un auto particular, y es apoyado por otros automovilistas para darse a la fuga del lugar. O sea, ya abandonó el auto, se subió otro vehículo y ya lo dejó ahí abandonado. Se quedó en el acotamiento, afortunadamente no estorba gran cosa, pero se acabó la señalética y se acabó también su coche. Eso ocurrió durante la madrugada. Y en otro reporte también de mi compañera Nayeli Martínez allá en Atlixco, anoche nos informaba que en el kilómetro 20 de la carretera federal Atlixco-Puebla, Puebla-Atlixco, a la altura de la población de Santa Ana a Cosautla, un motociclista quien intentó rebasar perdió el control y se impactó contra una camioneta tripulada por maestros quienes terminaban su jornada laboral allá en Cholula. El motociclista se impactó contra el pavimento, arrastró y perdió la vida en el mismo lugar. Ahí se vio bloqueado la circulación con el sentido a Puebla por varias horas. Esto sucedió anoche en la Federal Atlixco, donde un motociclista lamentablemente perdió la vida. Cuando son las 7:11, le confirmo que nos amanecemos hoy con que la respuesta de la planta laboral de Volkswagen fue no a la revisión contractual 2026 que se sometió a consulta. Y el sindicato advierte que para nada es un fracaso. El sindicato se reitera democrático y cataloga como sagrada la decisión de las mayorías al retomar la negociación, en la cual advierten regresan convencidos de asumir un mandato para buscar un acuerdo que sea justo, sostenible y digno para ambas partes. La empresa ya había notificado que el personal administrativo realizaría trabajo remoto, o sea, home office, ese día, es decir, el 17 de septiembre, que vence el nuevo emplazamiento a huelga. Aún sin conocerse el resultado de esta consulta, ya había notificado a todos los trabajadores administrativos. Y más tarde, en un comunicado, la planta Volkswagen, la empresa, da a conocer que respeta las decisiones que tiene el sindicato y que respeta la respuesta que hubo en esta consulta y que ya solo esperan la resolución de las autoridades. La Volkswagen no habló de regresar a una mesa de negociación, no habló de mejorar la propuesta, no habló de modificar lo que está en la mesa, 10.04% de aumento global, y no habló de cualquier otro diálogo. De lo que habló es que esperan la respuesta de la autoridad. La autoridad laboral es la que tiene ya la resolución para la Volkswagen. Además, presentarle cómo el gobernador destacó, el gobernador Alejandro Armenta, que hacer del deporte una política de Estado significa preparar a Puebla para las nuevas generaciones, con impulso a todas las disciplinas y espacios de competencia. El mensaje fue durante el abanderamiento de la delegación poblana para los Juegos Populares y la Paralimpiada Nacional 2026. Se van los jóvenes, los niños con alguna discapacidad a la Paralimpiada Nacional, se van con sus entrenadores y se van con los mejores augurios de regresar con medallas. Aquí parte del mensaje del mandatario.
1: Acudimos con mucha emoción, de verdad con gusto, a compartir el abanderamiento de nuestra delegación, que nos llena de orgullo. Ustedes son lo mejor que tiene Puebla y auténticamente nos sentimos orgullosos, bien representados. Hace un momento, Gaby
0: La Bonita Sánchez es la secretaria del deporte y ella también tuvo un mensaje para todos los participantes en esta Paralimpiada Nacional 2026. Les pidió confiar en su talento, creer en sí mismos y competir por sus objetivos.
2: Si cada una de ustedes, campeonas y campeones que hoy están acompañándonos en este abanderamiento, hoy reciben la bandera de Puebla y quiero que lo hagan sintiéndose profundamente orgullosos, porque para nosotros ustedes ya son campeonas y campeones de la vida. Cada una y cada uno.
0: Y mientras, en más de la información y sobre todo para nuestros amigos de Atlixco, locura, arte, ánimo y pasión del Güey Atlixcayotl 2026 de Atlixco. Esto es lo que resaltó el secretario de Cultura, Fritz Glockner, quien recibió el convite de la edición 61 en Casa Guayo a nombre del gobernador Alejandro Armenta. Esto es lo que comentó con la fiesta que se nos viene para el Atlixcayotl.
3: Y evidentemente para dar la bienvenida a esta fiesta que año con año se lleva a cabo con la mejor representación de los bailables de una ciudad, de un ayuntamiento tan enigmático como es Atlixco, es por ello que escogí este poema de Rosario Castellanos para...
0: Para en este escenario, también la alcaldesa Ariadna Ayala de Atlixco destacó que la edición 61 del Güey Atlixcayotl reunirá representantes de las 13 regiones etnogeográficas de Puebla en el Cerro de San Miguel.
4: Efectivamente, el 61 del Güey Atlixcayotl es una grandiosa oportunidad para demostrar la fortaleza que tenemos en el país como parte del andamiaje histórico que representa volver al origen. En la plazuela de la danza del Cerro de San Miguel, el corazón cultural de nuestro municipio, se da cita para que las 13 regiones etnogeográficas de nuestro estado se represente uno de los dos festivales más importantes que tiene este país.
0: Y en la información internacional, tenerle que los actos conmemorativos del 11S acapararon todos los escenarios ayer en un aniversario número 25. Muchas de las generaciones que hoy nos escuchan ni lo vivieron, no lo vieron en vivo. Si lo tienen ahí en el recuerdo, y parte de las conmemoraciones se las presentamos aquí en Buenos Días.
5: Los actos han comenzado a primera hora de la mañana con ese primer minuto de silencio a las 8:46 hora local, coincidiendo con el impacto de uno de los aviones en la torre norte del World Trade Center. A partir de ese momento, los familiares de las víctimas han comenzado la tradicional lectura de los nombres de los fallecidos, 2.977 víctimas. Ha sido un aniversario marcado por la polémica, con muchos familiares de estas víctimas rechazando la presencia del primer alcalde musulmán de esta ciudad, que finalmente ha asistido a los actos, acompañado de 4 expresidentes estadounidenses vivos y del vicepresidente J.D. Vance. Desde Nueva York, Mamen Sala, para Radio Francia Internacional.
0: Ahí está, no estuvo el presidente Trump, pero sí estuvo el vicepresidente y 4 expresidentes de los Estados Unidos, en algo que duele, casi 3.000 muertes con esos atentados en las Torres Gemelas. Mientras allá en Brasil sigue el tema con el candidato presidencial Bolsonaro, hijo del primer Bolsonaro que gobernó aquella nación sudamericana.
6: Flavio Bolsonaro está en el punto de mira por posibles irregularidades en la financiación de la película Dark Horse, una producción inspirada en la vida de su padre. Según la policía, hay indicios de que se cometieron delitos de lavado de dinero, evasión de divisas y corrupción, entre otros. Las sospechas tienen que ver con las conexiones con Daniel Borcaro, dueño del banco Master y artífice del mayor fraude bancario de la historia de Brasil. El candidato entonces restó importancia diciendo que se trataba de dinero privado, pero este jueves la policía abrió otra investigación para aclarar si también se usaron fondos públicos procedentes de un congresista de extrema derecha, entre otras posibles fuentes. Desde Río de Janeiro, Joan Royo para Radio Francia Internacional.
0: Ahí está, ya apenas es candidato presidencial. Imagínense todo lo que se le viene a los brasileños, que no pueden dejar de lado pues ese peso de los Bolsonaro. Mientras, en el Medio Oriente, Israel afirma que ya destruyó túneles que eran estratégicos en esta crisis que se vive en aquella parte del mundo.
7: Israel empleó 1.100 toneladas de explosivos, provocando un terremoto de 4,1 en la escala Richter y causando, por supuesto, el terror de los libaneses. La semana pasada, Israel capturó esa zona en pleno alto el fuego y acusa a Irán, aliado de Hezbollah, de impulsar durante décadas la construcción del complejo militar. Israel dijo encontrar bajo tierra armas, almacenes, dormitorios, duchas y una cocina. Desde Beirut, para Radio Francia Internacional, Joan Cabasés Vega.
8: Son 7:18 y es momento de darle este espacio de nota policíaca, nota de seguridad e inseguridad, la nota roja, para que esté usted bien, bien informado. Le empezamos con esto que le damos a conocer sobre esto que ocurre allá en el río Atoyac, a la altura de Valle del la colonia Valle del Paraíso, del lado de Puebla, y luego del otro lado está Lomas de Angelópolis. Ahí corre el río y alrededor del río hay un amplia extensión de lodo donde ha crecido carrizales. donde hay muchos, muchos carrizos. Pues en uno de estos áreas de carrizos, en el río, pero de, ya digamos que del lado de Lomas de Angelópolis, hay atrapado un hombre. Esto se lo presentamos hace unos momentos ahí con la representante de Colonia, de la Colonia Valle del Paraíso, porque escucharon los gritos y pues están comunicando a gritos con esta persona que está atrapada, y a quien le dicen, a ver, mueve los carrizos para que sepamos dónde está, y él los mueve y así ven las puntas de los carrizos y saben perfectamente dónde están. Ya estaban llegando los servicios de emergencia allá en el lugar para apoyarlo. Nos dice aquí un miembro de la red lo siguiente.
9: Urge, si no tienen una cuerda, que amarren suéteres para que lo rescaten, porque si no se lo va a llevar el río. Urge, ideas.
8: Y le explicamos nada más aquí al amigo que no es tan fácil, no es de que aunque hubiera una cuerda muy larga no se podría llegar, es una barranca para llegar al río. Está la barranca, hay que descender, luego hay un área de lodo y carrizo, luego está el río que tiene una extensión como de 2 o 3 metros de amplitud, ahí donde corre el agua libremente y se alcanza a ver, y luego otra vez esta parte del río con carrizos, pero del otro lado, y estamos hablando que del otro lado de donde está este hombre, que es del lado, digamos, de Lomas de Angelópolis, pues para llegar atravesó como, no sabemos cómo, pero está, habría que atravesar para llegar de ese lado, por lo menos la zona de carrizos son como 20, 25 metros.
0: No, doña Laura te dijo que es una zona pantanosa, sí. Y que él le reportó que se está enterrando, o sea, él se mueve y se sume, por eso ya nomás se sujetó de los carrizos, sí, ya no se puede mover.
8: Y aunque tengas una sogota, pues no llegaría, entonces por eso es necesaria la
0: especialista.
8: Que lleguen los equipos de emergencia. Muchas gracias al amigo, nada más que para entender cuáles son las circunstancias, mucho más complicado de lo que a lo mejor no supimos explicarlo bien, pero también nos dice lo siguiente el miembro de la red.
10: Mis estimados cuatro fantásticos, un placer saludarles, que tengan una excelente mañana. La recomendación sería que apoyaran a esta persona solicitando a las autoridades un helicóptero. No hay otra manera de poderlo sacar porque esa zona es muy pantanosa. Tardaría mucho tiempo y correría el riesgo de no lograr sacarlo con vida.
8: Tienen ahí muchas especialidades, seguramente algunos de bomberos, de los que acudan, saben cómo hacerle. Tienen algunos equipos de buzo, algunos otros, algunas lanchitas, tienen líneas de vida. Seguramente ahí ellos sabrán cómo apoyar a esta persona y estamos muy al pendientes de esto. Otro reporte más de la red.
11: Hola, cuatro fantásticos, buenos días. Ando aquí corriendo en Los Fuertes. Y en donde está el desarrollo, centro de desarrollo de formación de la de bueno, de aquí del estado, a una lateral de la feria, un chamaco saca a su perro y lo puso aquí arriba donde está la fuente, dejó la camioneta prendida, se subió a la camioneta y se...
8: Qué bueno, por la señora que va haciendo ejercicio, hay que, muchos más, hay que seguir este ejemplo, y pues lamentablemente nos dice que abandonaron, hay un perrito, lo dejó abandonado un chamaco, ojalá lleguen las autoridades y alguien para hacerse cargo, porque dejaron abandonado a un perrito y está muy molesta la señora luego de haber atestiguado esto, y mucho ojo porque no sirven los semáforos, escuchamos dónde.
12: Buenos días, equipo de los cuatro fantásticos. Mira, a ver si nos pueden apoyar con elementos de tránsito, ya que desde ayer se descompusieron los semáforos aquí de la 14 Oriente. Nos están aquí en el crucero de la Iglesia de la Providencia.
8: Oriente, en el crucero de la Providencia, desde ayer se descompusieron los semáforos. Tómenlo en consideración y el llamado a las autoridades para que se pueda corregir esto a la brevedad y así evitar que ocurra algún accidente. En más de estos reportes que pues, le vamos a dar a conocer en este espacio policiaco, nos pregunta aquí un miembro de la red que dice: oiga, Odilón, ¿ya está usted enterado del problema en el antiguo centro escolar Gustavo Díaz Ordaz, ahora centro escolar 5 de mayo? Mayo, recordemos que es este que está allá en la 3 Sur, se llamaba Díaz Ordaz, pero con esto que se ha satanizado ya la figura de Díaz Ordaz, pues decidieron quitarle el nombre y cambiárselo por el Centro Escolar 5 de Mayo. Sí, ya sabemos, hay mucho malestar, y aquí le platicamos qué fue lo que ocurrió el día de ayer por la tarde-noche en la secundaria, en esta secundaria 5 de Mayo, donde hay un turno vespertino. Pues bueno, hubo, de acuerdo a los señalamientos de padres de familia, el ataque a algunas de las estudiantes. Son estudiantes de primer grado y habría ocurrido algún tipo de abuso sexual en su contra por parte de alumnos varones de un grupo posterior, de los de tercer grado. Recordemos que son tres grados en la secundaria, son las de nuevo ingreso y los que ya van de salida. Pues de acuerdo a lo que dicen los papás, las niñas, las adolescentes, les habrían dicho que habrían sido sometidas y pues les habrían hecho algunos tipos de tocamientos y otras agresiones de índole sexual. Las chicas, una vez que pudieron, avisaron a sus padres vía telefónica. Los papás llegaron al lugar para hablar con las autoridades escolares, por supuesto con el director, con el prefecto, y hubo mucho malestar porque en vez de tener una respuesta positiva, pues los directivos de la escuela estaban minimizando la situación. Esto molestó mucho, por supuesto, a los padres, que ya habían llamado a la policía. Llegaron los policías, mediaron y recomendaron que se procediera legalmente para que fuera la autoridad ministerial. Recordemos que son menores de edad los presuntos agresores y en este caso pues tiene que haber un área de justicia para adolescentes que debe intervenir. Pues esto es lo que ocurrió. Acudieron los papás de las niñas apoyándolas en todo momento. Hubo mucho malestar porque, repito, dicen que el director y el prefecto pues minimizaron todo y no querían proceder. Entonces, pues ahí a las autoridades, directivos de esta o cualquier escuela donde ocurra, por favor, siempre pues dejen que sea la autoridad investigadora la que se encargue. Ustedes no son autoridades para investigar ni nada, sabemos que no les gusta que ocurran este tipo de situaciones que se vuelven un escándalo en sus escuelas, pero pues por eso hay que prevenirlo. Si ya ocurrió, hay que dar parte a la autoridad, hay que dejar que sea la autoridad ministerial la que investigue y en su caso sancione o descarte que se haya cometido algún hecho delictivo, pero no de inmediato intenten minimizar o negar las cosas porque solo agravan la situación. Los papás van muy molestos porque hay un señalamiento por parte de las niñas acerca de la situación que vivieron, que es muy grave. Y pues si ustedes les dicen, oye, es que no pasó nada, nomás estaban jugando, pues esto no es algo responsable. Son maestros, por favor, son los representantes de una parte importante de la sociedad. Así es que, por favor, ustedes apoyen, si bien no están en condiciones de definir qué es lo que ocurrió, pues ahora quien sí tiene la capacidad de investigar, pasarle la bola a ellos y que sean precisamente las autoridades de la fiscalía, repito, los que investiguen y resultado de las investigaciones que se deslinde responsabilidad o que se finque, según corresponda. Pues esto ocurrió en la escuela 5 de Mayo, acudieron los papás con las niñas a denunciar, con las niñas agraviadas a denunciar ayer por la noche, y estaremos dándole seguimiento a ver cómo va este caso y esta situación, que por supuesto es alarmante y no debería ocurrir ningún hecho de violencia en una escuela en contra de los alumnos, porque a lo que van es precisamente a lo contrario, a buscar desarrollarse, a buscar tener herramientas que les permitan ser mejores ciudadanos en la vida. Y en otro tema, pues esto del mercado Morelos el día de ayer, donde por el mediodía llegó un fuerte dispositivo de la policía para hacer la búsqueda de María Luisa Trinidad Velázquez, de 41 años de edad. Ella salió de su casa el jueves por la mañana, se tuvo conocimiento que había ido al mercado Morelos, y a partir de su estancia en el mercado Morelos, la familia de María Luisa Trinidad Velázquez perdió todo contacto con ella. Es por ello que su hija y otros familiares pusieron la denuncia de desaparición de persona, indicaron esto, que había estado en el mercado Morelos, buscaron cámaras, efectivamente habría estado ahí. llegó un operativo, pero en el mercado Morelos, recordemos que hay un grupo o varios, hay dos grupos criminales que se disputan el poder. Uno actualmente tiene ahí el control, digamos, se lo está disputando otro, y este grupo que está tomando el control, que de acuerdo con fuentes policiales se autodenomina los Toscanos, donde está un sujeto, el Calusha. El Calusha estuvo preso por un homicidio y se le relacionaba con el asalto a vehículos de pasajeros, de transporte de pasajeros. También otro sujeto apodado el Ronchas. Pues bueno, estos sujetos encabezaron a un grupo de presuntos delincuentes, no comerciantes. Nos dicen las autoridades que los comerciantes no tienen que ver en esto, que son este grupo de maleantes que finge ser comerciantes para estar ahí teniendo el control criminal en el mercado Morelos. Pues bueno, echaron a la policía, se enfrentaron ahí, pusieron resistencia, no dejaron que hicieran las diligencias, no llevaban el estado de fuerza necesaria y tuvo que replegarse la policía, pero solo para llegar con un estado de fuerza mayor poco después, y ahora sí, pues los delincuentes no tuvieron cómo oponerse porque el estado de fuerza policial era mayor. Incluso llegó este helicóptero de gobierno del estado para hacer sobrevuelos de seguridad en la zona. Se hicieron labores de búsqueda. Lo que nos dice la red es que por la mañana habrían detenido a un hombre, y con la información que este proporcionó y que tenía en su poder, se hizo el primer operativo. Luego, cuando se hace el segundo, detienen a otro sujeto, otro presunto criminal, y en este, pues, los llevó hasta el presunto establecimiento o local donde habría estado por última vez la mujer desaparecida. Sin embargo, no la encontraron. Se sabe que se aseguró una motocicleta y que hubo otros indicios que aseguró la autoridad, entre ellos uniformes de la Guardia Nacional en uno de estos establecimientos. Es lo que nos dice la red, que sabemos que está en todos lados. También nos está indicando que habría indicios de que sí, la mujer estuvo ahí, pero ya no se sabe cuál es su paradero, y por eso se están haciendo las indagatorias. La familia de esta mujer pide que sea encontrada con viva y con bien, que no se deje de buscar a María Luisa Trinidad Velázquez, de 41 años de edad. Si usted sabe algo de su paradero, puede denunciarlo o puede darlo a conocer al 089, donde la denuncia es anónima. Ayúdanos a encontrar a María Luisa Trinidad Velázquez, tiene dos hijas y la están esperando en casa. Mientras tanto, el enfrentamiento entre marinos y huachicoleros se confirma, esto nos lo adelantaba ayer Roberto Cetina, dejó como saldo a un hombre muerto de nombre Mauricio, que estaba a bordo de un vehículo Jetta. Él iba resguardando una camioneta donde transportaban dos tanques estacionarios de gas LP que había sido robado a los ductos de Pemex. En este caso se sabe que llegó la Marina, fueron recibidos a balazos por estos delincuentes, repelieron la agresión y Mauricio terminó abatido. Rafael, que es otro de sus cómplices, resultó lesionado y fue detenido en ese momento. Se están haciendo las investigaciones pertinentes para dar con otros miembros de la banda delictiva. Y Samuel, alias El Colchones, fue asesinado allá en Solonquiapa, esta comunidad que pertenece al municipio de Tilapa. Tilapa es el municipio vecino de Izúcar de Matamoros. Ayer este hombre, Saúl, alias El Colchones, conducía un bocho modificado, de estos que le cortan la parte de arriba, quedando como convertible de color rojo. Iba con su esposa cuando dos sicarios motorizados se le emparejaron y le dispararon en múltiples ocasiones, acabando con su vida de manera inmediata. Increíblemente, su mujer pues no resultó lesionada. Cabe destacar que se presume un ajuste de cuentas entre grupos criminales. A este hombre, Saúl alias El Colchones, también le apodaban El Chamán o El Brujo, y se presume pues un ajuste de cuentas entre grupos criminales. Donde también se presume un ajuste de cuentas es en este hecho que ocurrió allá en Amalucan el día de ayer, donde un hombre apodado El Buba, presunto consumidor de drogas, su nombre era Daniel y tenía 32 años de edad, fue atacado a balazos y asesinado en la calle Roble ayer por la noche. La Fiscalía General del Estado investiga al respecto. Pues esta es parte de la información que tenemos para usted en este espacio de la nota policiaca. Recuerde, aquí en Buenos Días, el noticiero de la gente, también los sábados tenemos noticias al momento. 7:33 minutos.
13: Exactamente, noticias al momento hasta Atlixco con Nayeli Martínez.
0: porque hay un dispositivo de seguridad coordinado entre los tres niveles de gobierno. Esto para ofrecer un saldo blanco durante las fiestas patrias. ¿Cómo te va, Naye? Muy buenos días.
13: Buenos días, Rafa, qué gusto saludarte. Como bien lo comentas, se esperan actividades con gran afluencia de personas, no solamente en lo que es el cero, en la zona centro del municipio de Atlixco, sino también en las juntas auxiliares y en algunas otras partes, por lo que ya se está preparando, como bien lo comentas, este operativo, sobre todo para que se tenga un saldo blanco. Así lo da a conocer la presidenta municipal, Ariadna Ayala.
14: Tenemos un dispositivo ya articulado con los tres órdenes de gobierno, la federación, el estado, por supuesto el municipio, y haciendo colaboración también, desde luego, con los demás municipios colindantes, que además cabe destacar que apenas tuvimos mesa de seguridad presencial justo en esta semana, y bueno, fue uno de los acuerdos que se tomó, la colaboración constante, y desde luego también con Protección Civil, porque Protección Civil del estado está también muy pendiente, lo que tiene que ver con pirotecnia, lo que tiene que ver con el consumo responsable de los espacios, de el número de afluencia que pueden tener ciertos espacios, etcétera, ¿no? Y bueno, nuestras áreas desde las diferentes trincheras, comercio, Protección Civil propia del municipio, bomberos, la propia Corporación en General de Seguridad, pues está muy atenta y vamos a estar haciendo los operativos de manera conjunta.
13: Y es que te comento, Rafa, que se estarán colocando filtros de seguridad, sobre todo para los días que son el día lunes, la cabalgata, 15, el grito, y bueno, el 16, que es el desfile, donde se espera la participación de las diferentes instituciones educativas, Rafa.
0: Oye, quedó a todo dar, como para los que sí se les hicieron puente, para que ya estén con ustedes desde este fin de semana.
13: Así es, y justo también para aquella gente que les gusta el tema de las charreadas, estarán realizando dos, una el 15 y el otra el 16, y justo el presidente de esta Asociación Regional de Charros, René Aguilar, nos platica al respecto.
15: También invitar a la ciudadanía que participe. El 16 de septiembre es una tradición para nosotros aquí en Atlixco tener una charreada, pues valga la redundancia, tradicional. En esta ocasión repetimos el cartel del año pasado. El 16 de septiembre charrean equipos de muy buen nivel en el estado, como es Hacienda Tamariz, también Granja La María y el equipo local regionales de Atlixco. Pero aunado a esto, no solo el 16 de septiembre, también el día 15, que pues vamos a aprovechar para tener una competencia charra, estará con nosotros el equipo de Rancho Las Moras del estado de Tlaxcala, los Urianos de Izúcar de Matamoros y los regionales de Atlixco. Así es que recuerden, charreada 15 y 16 de septiembre en el Lienzo Charro La Chata Gómez.
13: Y bueno, Rafa, pues espero una gran actividad durante estos días aquí en el municipio, así que ya saben, aquí también pueden venir y disfrutar de estas fiestas patrias, Rafa.
0: Ya de una vez, ya nos vemos en Atlixco. Muchas gracias, Naye, y buenos días.
13: Buenos días.
0: Faltan 24 minutos para las 8, una pausa y volvemos.

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5: Con 40 minutos y me da mucho gusto porque ya no había encontrado aquí a mi amigo Lalo de los Santos, Eduardo de los Santos, de Glitch, para que aprenda feliz, para que usted aprenda inglés y aprender siempre cualquier cosa, hay que hacerlo feliz y esto te facilita las cosas, te llena de energía. 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Lalo, bienvenido y te voy a platicar ahorita una historia, Lalo.
6: Estoy contentísimo de estar aquí contigo y con Rafa y compartiendo con todos nuestros oyentes.
5: Oye, Lalo, fíjate que es bien importante el manejar el idioma inglés, el tener conocimiento en general, pero hablar una segunda lengua y el idioma universal, pues no nos hagamos, es el inglés, ¿sí? Que están los chinos, que si el alemán, que si el francés, sí, pero tu segunda lengua inmediata debe ser el inglés, lo que sea. Y te voy a decir por qué. Fíjate que conozco a una persona cercana que se puso a estudiar y era bueno en lo suyo, una carrera relacionada con la biología y la agronomía. Y entonces tú sabes que salen, tienen muchos conocimientos, pero no hay un campo laboral y entonces no le iba bien, hay que ser sinceros, no le iba bien, tenía un trabajito por acá, lo llamaban por allá, nada estable, no encontraba la suya el amigo, no le iba bien, Lalo. Entonces buscó, de repente le llegó una forma, un formato para buscar chamba en Estados Unidos, pero ¿qué crees? No hablaba inglés, no sabía ni llenar el formato. El amigo pues dijo, necesito hacer esto si quiero, porque hay oportunidades de chamba. Le llegó el formato, había oportunidad de trabajar en el área que él conoce en Estados Unidos, nomás que el requisito primario era, además de los conocimientos que ya tenía en su materia, era el inglés y no lo hablaba. Entonces, ¿qué hizo? Se metió a aprender inglés, aprendió lo básico, le metió todos los datos, hizo los papeleos necesarios en inglés, las entrevistas necesarias por teléfono, vieron que ya tenía lo básico, se fue y adivina qué, míralo. Le va muy bien. Le va muy bien al amigo, qué bien por su familia, le cambió el estilo de vida, pasó de estar viviendo en una zona muy rural y marginal aquí, ahora está en Estados Unidos, va y viene, tiene los documentos, nada de que te estás ocultando ni nada, viene al año, viene con la embajada, ¿sabes qué? Me quiere contratar nuevamente la empresa, aquí está el permiso, la solicitud de la empresa. Nadie le dice que no, le dan su visa de trabajo, se regresa, tiene para apoyar a su familia y para vivir muy bien. Y a mí me da mucho gusto las historias de éxito porque ustedes están precisamente para apoyar ese tipo de historias de éxito.
6: Totalmente de acuerdo, y eso pasa a diario, eso pasa a diario. Por eso sé que el inglés hace crecer mucho más tus oportunidades. Mire, eso no es que ahora gana un 50% más, ¿no?
5: No.
6: O sea, gana infinidades de veces más.
5: Te estoy diciendo que le iba muy mal al amigo y que a veces pues no tenía ingresos, ¿no?
6: Sí, es eso. Mira, porque hoy nuestra profesión, nuestro talento, nuestra experiencia, a través del inglés puede llegar más lejos.
5: Se duplica, se multiplica.
6: Tú puedes saber mucho y es... ten claro que el inglés no va a reemplazar tu experiencia, no va a reemplazar tus estudios. Es algo en lo cual te apalancas para llegar mucho más lejos. Ahí está la clave.
5: Y por eso es muy importante, y hay muchos pretextos a veces de que no se puede, de que no tengo tiempo, de que, ay, es que soy muy malo para aprender. 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
6: Hay gente que cree que tiene que volverse un erudito del idioma inglés para poder empezar a cambiar.
5: No.
6: ¿Cómo crees tú esa parte? Jamás. Tú tienes que aventarte hoy. Si tú eres de las personas, mira, si tú eres de las personas que estás pendiente de emprender un negocio, tú puedes trabajar desde aquí para empresas en el exterior.
5: Así es.
6: Desde aquí sin moverte de casa. Mucha gente hace negocios. Quieres hablar con empresarios, quieres tener socios en el extranjero. Igual lo puedes hacer desde aquí. Ya no tienes que moverte. ¿A poco no?
5: Así es. Esto te lo da la tecnología con estos nómadas digitales, que es lo que hacen, ¿no? Que andan por todo el mundo y dicen, yo le entrego mi trabajo por la computadora, por internet, y yo vivo desde una playa y trabajo desde una playa. Y esto pareciera algo loco, algo inalcanzable para nosotros, pero no. Con los estudios que tenemos en las áreas donde nos desarrollamos, nada más hay que tener un idioma para que podamos comunicarnos.
6: Totalmente. Mira, por ejemplo, para una persona que trabaja, el inglés amplía el mercado profesional en el que puede entrar a competir. Te permite participar en reuniones internacionales, comunicarse con clientes en el extranjero, trabajar con equipos de otros países y acceder a posiciones de lujo que solamente te da el idioma inglés, ¿o no?
5: Así es, Milalo. En este caso que te platico, fíjate que aquí pues hacía de todo el amigo. Y le digo, oye, pero qué importante es que hayas estudiado, además ahora del inglés, pues en tu área no te abrió mucho. Fíjate que sí, para que me contrataran, pero para estar allá está en un puesto de líder. Dice, la verdad, yo nada más tengo que estar revisando y en algunos casos ir a apretar algunos botones porque todo está digital. Ya digital. Y obviamente, pues para saberle a esos programas tienes que hablar el idioma, ¿no?
6: Totalmente. Entonces, lo importante aquí es saber dónde estás ahora. No sé inglés, es lo que tienes, claro. Pero quieres entrarle. Entonces tienes que conocer el camino correcto, adecuado. 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
5: Muchas gracias, Lalo. 7:50 minutos.

0: y eso es todo, pero no pongas más eso porque das de la mala. Si es que, sí, hay que andar muy bien. Es sábado y estamos trabajando. Así es que, pues bueno, para que siga usted pensando y ahora sí en cosas buenas, vea usted, son 7:51 y vea usted lo que le voy a platicar. Están anunciando ya, se anunció la segunda edición del concurso del pozole más rico en Izúcar de Matamoros. Este 16 de septiembre, desde las 2 de la tarde en la Plaza de la Constitución. Al respecto, Marcela Chávez Bravo, una de las cocineras tradicionales, explicó que es la manera artesanal de presentar este platillo y pues ahí vamos a escuchar cómo nos presentan este pozolazo allá en Izúcar de Matamoros.
1: Que si la gente se entere y nos acompañen el próximo 16 de septiembre en el concurso de mejor pozole de Izúcar de Matamoros, y bueno, del estado, o si más bien de la república, pero en este caso en Izúcar de Matamoros habremos un poco más de 20 cocineras exponiendo para toda la gente que llegue y disfruten de nuestra cocina típica, en este caso el pozole. Es necesario para que terminen este tipo de presentación, pero principalmente porque es artesanal. Eso te da un plus, aparte del clima y todo lo que tenemos allá, empezamos porque es más artesanal todavía.
0: Pues ahí vaya, y seguramente habrá otros antojitos. Ahí le platico con qué puede acompañar usted un buen pozole. El pozole se diferencia con el que se hace aquí, porque allá no se le echa esta verdura al pozole. También en el que, en lugar de poner estas hojas que se le ponen acá, allá se le pone hoja de hierba, hoja santa o tlanilpa también es llamada. Entonces tiene otro olor, otro sabor, y lo puede acompañar con unos ricos pambazos, con unas tostaditas o con unas burritas, que son una especie de, pues, de tortilla ahí chiquita que se le parte y se rellena con salsa, queso y crema, y también ahí muy rico para acompañarla. Vaya, seguramente se la va a pasar muy bien, va a probar este pozole tradicional allá en Izúcar de Matamoros, que ya hasta se me está haciendo agua de la boca, y hay que estar pues probando toda esta gastronomía que tenemos, y sin duda el pozole de Izúcar es riquísimo,
2: Y también a la hora de emplatarlo, como hacen con el chile en nogada, que te dicen, ¿qué platillo más mexicano quieres? Que el chile en nogada se ve el verde, el blanco y el rojo. En el pozole también se puede. La cebolla, luego el orégano.
0: El orégano.
2: Y luego el chilito en polvo. Y ahí está la bandera también. Y más fácil y más rápido.
0: Sí, hay cuidado con el chile porque le ponen como dos o tres salsitas y hay algunas que pica, pero sabroso.
2: Pero sabroso. 6:08. Vámonos hasta la región de Tehuacán con mi compañero Edgar Román, porque él nos tiene este reporte. ¿Y por qué no crece económicamente Tehuacán? ¿De qué se trata, Edgar? ¿Cómo te va? Buenos días.
3: ¿Qué tal? Excelente mañana, Rafa. Así es, la falta de inversión y el exceso de trámites burocráticos están representando uno de los principales obstáculos para el crecimiento económico de Tehuacán, particularmente para sectores como la construcción, comercio y la industria. Así lo señaló Luis Cortés, secretario del Colegio de Peritos y Edificadores del municipio.
4: Está habiendo una recesión en el aspecto de la construcción. Hay muchas obras detenidas, hay poca inversión en el municipio. Necesita tener una iniciativa, un impulso a que pueda facilitar varias cosas el municipio, o tanto el municipio como el estado, para que se pueda traer inversión importante a Tehuacán, ¿no? Oportunidades que el municipio puede presentar, ya sea en el aspecto comercial, en el aspecto industrial, pero sí es importante que se den esas facilidades por parte de lo que es el gobierno municipal y estatal.
5: ¿Qué tanto se ha retrasado el crecimiento económico por esta situación?
4: Lamentablemente, nuestro municipio es de los, después de Puebla, es el segundo más burocrático del estado.
3: Pues bien, Rafa, hizo un llamado finalmente a la administración pública a actualizar los reglamentos, programas y procedimientos que se encuentran desfasados. El objetivo es establecer una administración más ágil y generar mejores condiciones para el desarrollo económico de Tehuacán.
2: Exactamente, y que se les facilite, ¿no? A los comerciantes, a los que quieren invertir, a los que tienen iniciativa para empezar, pues que se les den todas las facilidades. Muchas gracias, Edgar, y buenos días.
3: Excelente mañana, aquí nos mandan oreja.
2: Igualmente para ti, 4:08.
0: Y de Tehuacán, vámonos hasta la zona de Tlaxcala y Texmeluca con Cecilia Espinosa, porque nos va a platicar acerca de esto que dice la Secretaría del Trabajo allá en Tlaxcala, donde detectaron 5 casos de engaños en redes sociales. Platícanos, por favor, Ceci. Muy buenos días.
6: Odilón, buenos días a ti y a todo el auditorio. Pues así es, como bien lo comentas, la Secretaría del Trabajo y Competitividad en Tlaxcala emitió alertas a buscadores de empleo para no ser víctima de fraudes en la supuesta obtención de fuentes de trabajo en Estados Unidos, Canadá y el interior del país a través de redes sociales a cambio de transferencias, depósitos bancarios. En entrevista, el titular de la dependencia, Noé Altamirano Islas, reveló que en lo que va del año suman 5 intentos de fraude con estas características, enfocados en su mayoría en el programa de trabajadores agrícolas temporales México-Canadá, y que por fortuna ninguno se ha concretado. Dijo que es necesario que quienes acceden a este tipo de empleos lo hagan directamente a través de las dependencias estatales con la finalidad de garantizar que puedan obtener el empleo sin necesidad de hacer ningún depósito. Vamos a escuchar parte de lo que comentara el funcionario estatal.
7: Empleo, cuando buscan empleo fuera del estado, también sepan que tenemos un programa de movilidad laboral interna y movilidad laboral externa fuera de nuestro país. Por eso es muy importante que ante cualquier duda, ante cualquier situación que se presente, sobre todo cuando hay una solicitud de recursos económicos, primero se aseguren, sobre todo que sepan que es una oferta laboral formal. Y también es muy importante decir que todos los servicios que nosotros ofertamos en la Secretaría de Trabajo y Competitividad son totalmente gratuitos. Nosotros no solicitamos algún recurso para hacer algún trámite de alguna visa o de algún pasaporte. Por eso es muy importante que la ciudadanía, cuando escuchen, cuando les pidan, cuando lean que están haciendo una solicitud de un recurso económico para hacer algún trámite.
6: Odilon, pues ahí está parte de lo que comenta el funcionario. Es importante, nuestros amigos que quieren buscar trabajo en la Unión Americana, que efectivamente se acerquen a las dependencias, porque no sabemos cuánta gente pues está pendiente en redes sociales de cometer este tipo de fraudes y que se ven beneficiados sin que pues en algún momento puedan recibir alguna sanción. Entonces, pues ahí

0: los trámites necesarios y las puedan bajar, Ceci.
1: Sí, definitivamente, porque cuántas veces hemos visto, ¿no?, sobre todo en redes sociales, estas falsas ofertas, y que en algunas ocasiones, Odilon, pues lamentablemente atentan contra la vida de las personas. No queremos que suceda eso. En este caso, pues hay tipos que piden dinero para verse beneficiado de situación que no está permitida y que ya lo dijo el funcionario. Entonces es importante que esté.
0: Pues ahí está este llamado, Ceci, muy importante, y sin duda, pues que no dejen de buscar mejores oportunidades para su familia, para las personas, para su aprendizaje personal. Sin embargo, pues hay que estar muy, muy, muy atentos para no dejarse engañar por estos grupos delictivos que están operando y aprovechándose de las personas necesitadas. Muchas gracias, Ceci.
1: Un abrazo, buenos días.
0: Segundos y las 8 de la mañana.
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1: Estudiantes de la Normal Rural de Panotla realizaron su marcha del silencio. ¿Qué tal? ¿Cómo le va? Buenos días. Aquí le tenemos la información en Radar. Es el Radar de las 8 para informarle que en memoria de una compañera fallecida el 11 de septiembre del 2001, como lo hacen cada año, los estudiantes de la Normal Rural de Panotla realizaron la llamada Marcha del Silencio a 25 años de su muerte. El contingente recorrió la carretera Tlaxcala-Texmelucan y tomaron rumbo a la capital de la vecina entidad. Hace 25 años ella participaba en una movilización de boteo cuando fue atropellada y murió en este lugar.
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1: Y en más de la información, en el territorio Roberto Cetina y Ceci Espinosa, ayer le dábamos a conocer más o menos a esta hora y en vivo la balacera que se registró durante la madrugada de este viernes entre policías de Texmelucan y huachicoleros, que derivó en la muerte de un hombre y la detención de otro más. Tras los hechos registrados de madrugada en las calles de Albino La Bastida, se conoció que el fallecido Mauricio N. y el detenido Rafael N. presuntamente escoltaban una camioneta con 2 tanques de 5,000 litros de combustible cada uno, la cual también fue asegurada.
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1: Y finalmente también la Fiscalía General del Estado de Puebla, la Marina y Policías Municipales realizaron un operativo en San Lucas Atoyatenco, en San Martín Texmelucan, para cumplimentar órdenes de aprehensión contra José David N. y Sur Darly N. por tentativa de homicidio doloso, un asunto que tiene ya varios años de investigación, pero el largo brazo de la justicia ya los alcanzó. Ambos fueron trasladados ante el juez de control que los requiere. 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
0: Son las 8:04, momento de escuchar la voz del INE.
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0: Ya son las 8 de la mañana con 7 minutos. Que no se le haga tarde. Síganos enviando sus mensajes al poderoso número de la red 2222-382990. Aquí nos avisaban. Buenos días. Siempre los oigo, les dicen los cuatro fantásticos. Ahora nada más son el dúo dinámico. Están Batman y Robin. Bueno, está bien, como usted mande. Aún así, excelente fin de semana para todos, incluyendo a los ausentes. También saludos para ti. Hola, los escuchamos mi hijo y yo desde Minnesota. Y nos están enviando una imagen hermosa del amanecer allá en Minnesota, en los Estados Unidos. Aquí nos alertan porque no funcionan unos semáforos. Vamos a escuchar dónde.
1: Buenos días, equipo López. Sobre la 14 Oriente y el Boulevard Vicente Suárez, no sirven los semáforos. Por ahí atento a todos los conductores con precaución. Tengan un buen día.
0: Igualmente para usted, 14 Oriente y Vicente Suárez. Es un crucero súper importante. Tenga usted mucha precaución. Nos dicen, buen día, ¿qué pasó allá en el periférico a la altura de Atlixcayo, dirección Aguasanta? Muchas patrullas están buscando a un conductor que se escapó de un auto abandonado. Esto llegaba más temprano, que estaban buscando al conductor de un auto abandonado allá en el periférico a la altura de Atlixcayo, dirección Aguasanta. Muchas patrullas que están buscando al del auto abandonado, sí, el que lo dejó en la mañana, que se llevó un anuncio y ahora lo están buscando. Muy bien, también nos dice que no funcionan los semáforos. Ya le decía yo, 14 Oriente y Vicente Suárez. Pasa mi reporte. El sábado perdí una maleta sobre la carretera federal Atlixco, frente a la Pandal de Atlixco. Llevaba documentos personales a nombre de Sandra Jacqueline Jiménez Ocaña. Si es que los encontraron, ofrece gratificación 2223-7354-93. Y que no hacen los cambios los semáforos de la 4 Poniente y la Diagonal. No se hacen los cambios sobre la Diagonal para dar la vuelta a la 4 Poniente. Téngalo usted en cuenta y circule con mucha precaución por esta zona para que usted lo tome en cuenta. Y le tenemos esta información importante para usted. Son las 8 de la mañana con 9 minutos. 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

0: minutos y en más de los reportes de la red está muy activa este sábado, nos dice que hubo molestia porque allá en la colonia Naciones Unidas, en la calle Ginebra y 70 Poniente, pues toda la noche se la pasaron echando cohetes, que fue ahí un relajo, nos están indicando que pues hubo ahí algún tipo de festividad y que pues no dejaron en paz a nadie, ni dormir a los vecinos, ni a los perritos, en fin, así sonaban estos cohetes ayer por la noche. Vamos, vamos a escuchar. De esto, allá en Naciones Unidas, calle Ginebra y 70, Poniente, nos dicen que algo deben hacer las autoridades. También nos dice que a las 2 de la madrugada se andaban correteando y se escucharon balazos allá en esta misma zona, por lo que piden ahí que las autoridades regulen esto, porque si bien es cierto que a mucha gente les gusta, a muchos otros pues no, y terminan ahí molestando a los ciudadanos. Así es que pues ahí está su reporte oportuno de la red. Nos dice la señora representante de la colonia Valle del Paraíso, allá al sur de la ciudad de Puebla, que ya llegaron, además de la policía municipal, la policía estatal, otro, llegaron los bomberos, que ya entraron, están, pero aún no han hecho contacto, porque es difícil que trazan una línea desde arriba, desde la barranca, cuando lo ven, y dicen, pues voy a entrar por acá, pero cuando llegan a los carrizales, pues empiezan a cortar carrizos y avanzar, pero ya ahí están avanzando a ciegas. ¿Por qué? Porque los carrizos tienen entre 4 y 5 metros de altura, y entonces cuando se ingresan, cuando empiezan a caminar, pues se van perdiendo. ¿Y cómo van avanzando? Cortando con machete y escuchando a los vecinos que les van diciendo, derecho, derecho, no, un poco a tu derecha, a tu izquierda, pues así a ciegas van avanzando porque está complicado este rescate. Ya están ahí los amigos del heroico cuerpo de bomberos y bomberas del estado, y se espera pues que haya algún tipo de pues de respuesta inmediata, que se pueda apoyar a este hombre y que se conozca pues bien su identidad y cómo es que llegó hasta este lugar donde está muy complicado su rescate. Son ya 8 de la mañana con 13 minutos.
1: No, yo tengo una duda, Odi. ¿No será el del que abandonó el coche que chocó ahí en el periférico? Nos decían que en la madrugada dejaron un coche ahí abandonado, que otros lo ayudaron a irse en otro auto.
0: Pero está bien retirado desde el periférico para allá.
1: Nos decían vía Tlixcayo. Vía Tlixcayo.
0: Pero está retirado.
1: No, no es la zona.
0: Rafa, todavía está más retirado.
1: Pues entonces, no es nada que ver, ese es otro asunto.
0: Habría que ver cómo es que llegó hasta esta zona y esperemos que sea rescatado con bien.
1: Exactamente, son las 8 de la mañana con 13 minutos.
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1: Y continuamos aquí en Buenos Días, el noticiario de la gente, y ya está con nosotros Diana Ortiz. ¿Cómo estás, Dianita? Buenos días.
3: Hola, Rafa, muy buenos días. Muchas gracias. Así y es.
1: Ángel Hernández, ¿cómo estás, Ángel?
4: Hola, ¿qué tal? Muy bien, gracias.
1: 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Cuéntanos, por favor.
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3: 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La verdad es que es una noticia y fue una noticia que nos pegó mucho, principalmente pues a cualquier persona que se dedique a los negocios.
1: Sí,
3: los negocios,
1: que tiene un emprendimiento,
3: claro,
1: que tiene una esperanza y un gusto por abrir un local, y
3: claro,
1: lamentablemente ese se tuvo que cerrar, pero sí, ahora estás de vuelta.
3: Sí, ahora sí que le estamos chambeando,
1: todo.
3: No, lo que queremos, Rafa, es justamente esto, porque, claro, es difícil emocionalmente y también económicamente tenemos que salir, Rafa. 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
1: Muy bien, pues muchas gracias por venir, Dianita. Diana Ortiz y Ángel Hernández.
4: Gracias. Éxito.
3: Muchas gracias, Rafa.
1: Gracias por venir. 8 de la mañana con 21 minutos.

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0: 8:25 y le voy a platicar aquí de esto de la red. Nos están diciendo que por favor comentemos ahí de los taquitos. Dice, hola, buenos días, saludos, los estamos escuchando aquí en el puesto de taquitos, en el paradero del Ruta de Siloxingo. Hoy muy mexicanos, nos dice, hay de chicharrón, huevo a la mexicana, frijoles con su salsa de habanero. Los están, aún están 6 taquitos por $25. Atiende el señor René. Por favor, anúncielos. Ahí está. Vaya, ya nos visitaron. Nos trajeron esos taquitos y están muy buenos.
1: Muy recomendables.
0: Esa salsita. Y están baratos. Mire, son 6 taquitos por $25. Vaya, están ahí en el paradero de Ruta de Siloxingo con el señor René. Y nos dice, espero irlos a visitar pronto. Pues nosotros lo esperamos mucho más. Muchas gracias, señora. No, con mucho gusto aquí, siempre recordándolos
1: siempre
0: con
1: mucho cariño.
0: Y, pues, Rafa, le damos a conocer muy temprano acerca de estos hechos que ocurrieron ahí en el periférico ecológico, a la altura de las torres médicas, para que nos ubiquemos. Al filo de las 10 de la noche, un hombre fue baleado en el interior de su camioneta, una Dodge Ram color blanco, modelo reciente. Ahora se sabe que el hombre asesinado es un empresario de origen chiapaneco que se dedicaba a la venta de autobuses. Tenía su domicilio en Lomas de Angelópolis. Fue un ataque directo, sujetos en moto lo alcanzaron y le dispararon en diversas ocasiones. Al menos se tienen dos calibres registrados, calibre 22 y calibre 380. Le dispararon en 18 ocasiones. De estos, 15 proyectiles dieron en su cuerpo. Su muerte fue inmediata. Se sabe que es un ataque directo, aún no se ha establecido cuál es el móvil del crimen. Quien está haciendo las investigaciones al respecto es la Coordinación General Especializada en Investigación de Homicidios de la Fiscalía General del Estado. Empresario de origen chiapaneco y se sabe que se dedicaba a la venta de autobuses. Era un hombre de 33 años de edad y su nombre Alberto de Jesús.
1: 8:27, ya está la información completa. 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Y esta información también bien importante de nuestra Sierra Norte y de nuestro bonito pueblo mágico de Zacatlán, que es sede y de la cuarta edición del Unlock Summit, evento que durante 3 días ofrecerá talleres que cree sobre inteligencia artificial, bienestar y liderazgo para las mujeres. La alcaldesa Betty Sánchez celebró recibir nuevamente este encuentro que le ha permitido no solo a Zacatlán, sino a toda la región capacitar emprendedoras para tener pues garantía en sus emprendimientos, en sus empresas. Unlock Summit no llega a cualquier región y lo hace a este pueblo mágico de Zacatlán porque sabe que hay desarrollo, porque sabe que ahí le puede ir bastante bien a las emprendedoras y por eso llegó de nuevo este fin de semana este gran evento de corte internacional para capacitarse en inteligencia artificial. 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
0: Son las 8:30, enseguida ya los deportes, pero nos dice aquí un mensaje de la red. Memelas, la chiquita, nos dice, hola, buenos días, un favor, pueden mandar un saludo a mi nieta, hoy cumpleaños, para Saraí Castro, de parte de Francisco Castro. Los escuchan de Cuautlancingo. Pues muchas felicidades para Saraí Castro, que está cumpliendo años. Y también un saludo muy especial a Memelas, la chiquita.
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0: 8 de la mañana con 34 minutos. Empezamos la sección deportiva como cada sábado, como ya es costumbre en el noticiario de Buenos Días. Les saluda con muchísimo gusto su servidor Max López al micrófono para empezar a platicar de lo que ya le adelantamos en el resumen deportivo. El Puebla de la Franca el día de ayer empezó la jornada 8 del fútbol mexicano con victoria frente al Necaxa con un golazo agónico, hay que decirlo, porque fue al 90+3. Pero al final, golazo, ¿eh? De verdad, golazo de este hombre, Matías Tomás, que es el recomendado por Emiliano Gómez. Emiliano Gómez que ya está en la frontera y que dejó muy bien recomendado a este argentino. Ya lo conoce, ha trabajado con él y precisamente ayer sacó la chamba, las papas del fuego para el Club Puebla, que se coloca en una muy buena posición, porque en este momento está en la sexta posición de la tabla, a falta, por supuesto, de que se muevan las cosas en el resto de la jornada, pero es sexto el Puebla con 7 juegos. Recordar que es la jornada 8, pero muchos equipos no terminaron por jugar su jornada completa, debido a que se retrasó por lo de la Leagues Cup la semana pasada. Bueno, entre estos equipos afectados está el equipo poblano, pero ayer una victoria sufrida, sí, sufrida, pero al final, pues, lo que termina contando son los 3 puntos. Te saludo con muchísimo gusto, Rafa Crespo. ¿Tú qué opinas de esta victoria? Me parece que se le complica además al Puebla el Necaxa para lo que debió hacer y para lo que venía mostrando el Puebla.
1: ¿Qué tal, Max? Te saludo con mucho gusto y, por supuesto, a todo el auditorio. Sí, una buena victoria por parte del Puebla, sufrida, sufrida definitivamente. Creo que el Necaxa, pues, es una de, tal vez, las decepciones de este torneo. Ya lleva varios torneos siendo una decepción, pero en este en específico, que sí le invirtieron buena lana, la verdad, a la plantilla del Necaxa, pues sí está siendo un tema bastante decepcionante. El Puebla logra ganar, y aparte con un golazo en los últimos minutos de Matías Tomás, asistencia de organista, pero que vuelve a corroborar, Max, que el Puebla de la Franja está viviendo un buen momento. Si bien faltan todavía más o pueden tener mejores resultados, creo que lo que estamos viendo en este inicio de torneo por parte de la Franja, pues es para, no voy a decir ilusionarse, pero para creer que se va por buen camino, ¿no?
0: Sí, para creer que se va por buen camino, pues con esto, el mejor arranque de torneo del Club Puebla, 1-0, de verdad, el mejor arranque del torneo del Club Puebla, tal vez desde la era Larcamón. Muy, muy buena posición en la que se encuentra todavía, pues ya a la mitad de torneo, Rafa. O sea, ya no podemos decir que este Puebla es un espejismo, ya no podemos decir que este Puebla es titubeante. Este Puebla, pues ya está ahí, está en los puestos importantes para disputar. Y, amigo, pues ayer ya lo comentaba yo con Rafa, yo creo que sí, el Necaxa es una decepción, pero pues el Puebla haciendo la chamba. Digo, al final al Puebla no le interesa si Necaxa es un mal equipo, si es un buen equipo. Al final el Puebla tiene que ir por los 3 puntos. Te saludo con muchísimo gusto, Toño. ¿Qué opinas de la victoria de la Franca?
2: Lo saludo a Rafita, a Max, ahí a Duval, a Iván en cabina. Yo solamente tengo algo que decir y un mensaje para los Tigres. Tigres, te llevaste al uruguayo malo y nos dejaste al bueno. ¡Qué golazo de Matías Tomás, eh! ¡Qué golazo de Matías Tomás! La realidad es que fue un partido muy apretado, aburrido, somnoliento, pero que igual vale 3 puntos para el equipo poblano. Una semana, pero de verdad que espantosa para el Puebla. La inicias con la lesión de Eduardo Mustre, la continúas con la venta de Emiliano Gómez, del venezolano Luis Fer Hernández. Después en el partido se te lesiona Kevin Velasco, que es una crisis de lesiones los del Club Puebla. Y la terminas, pues, de la mejor forma, ganando como visitante, que siempre cualquier triunfo para el Puebla de visita es algo, yo diría, heroico, porque teniendo en cuenta que es la segunda peor nómina de todo el fútbol mexicano, pues siempre ganar de visita es muy destacable. Y yo solo quiero mencionar que Gerardo Espinosa, con muy poquito, está haciendo mucho.
0: Qué trabajazo, ¿eh?
2: Qué trabajazo del señor Gerardo Espinosa. Y también sin dejar de mencionar que la semana se cierra con 2 buenas noticias. La victoria de contra Necaxa y la contratación de este chico Heriberto Jurado.
0: Que ya estuvo en el Bruges de...
2: En el Cercle Bruges de Bélgica. Y que ni más ni menos, le mandamos un saludo afectuoso a Marquitos Bravo, que se sigue recuperando y ya pronto lo tendremos acá. Pero se lo quitó ni más ni menos que al Cruz Azul, ¿eh? El Puebla quitándole fichajes europeos al Cruz Azul. Ahí se lo hace.
0: Sí, un buen fichaje me parece. A ver, para la proyección del jugador me parece que no es lo ideal. Por supuesto, nos gustaría que hubiera seguido allá en Europa. Pero para lo que necesita el Puebla en este momento me parece que está ideal. Y ahora, pues ya la próxima prueba será aquí en Puebla, compañeros, el 15.
2: Ahí nos vemos.
0: El grito en el estadio. Ojalá que sea una noche favorable para el Puebla. Pero este sí es una prueba, es la más complicada del mes, Rafa.
1: Pues sí, definitivamente. A ver, son los partidos que es donde el Puebla necesita dar ese pasito de calidad, ¿no? Ya vimos que se le puede ganar a un Necaxa, ya vimos que se le puede pegar a estos equipos que están, digamos, en la parte baja de la tabla de posiciones de la Liga MX ahora. O sea, el Puebla tiene que dar ese pasito de calidad en donde le tiene que competir a equipos como el Toluca. Ya vimos que contra el América no le fue muy bien, pero tiene que competirle al Toluca. Puede competirle también, no sé, a un Tijuana, a un Cruz Azul. Necesita dar ese pasito de calidad del Puebla para que de verdad, al menos yo personalmente, diga, ¿sabes qué? Este Puebla está para cosas importantes.
2: ¿Todavía no le crees al Puebla, Rafita Crespo?
1: Siento que van por muy buen camino, recordando obviamente lo que pasó con Pablo Guede, Hernán Cristante.
0: Pero les faltaba una prueba de fuego.
1: Y les faltaba la prueba de fuego, justamente. Y creo que se va por muy buen camino, pero hay que competirle a estos equipos en específico para dar ese pasito de calidad.
0: Sí, igual, y eso que dices es muy puntual, ¿eh? Yo lo señalo muy puntual. No sé si ganar, pero sí competirle a ese tipo de equipos.
2: Pero el Puebla tiene con qué competirle a Toluca. Digo, no estoy abriendo la sombrilla y ojalá que... Ojalá que sea un partido, pues dentro de lo que cabe, parejo.
0: Pero la profundidad de plantilla es abismal.
2: Pero lo del Toluca, ¿seis títulos o cuántos tiene Mohamed? ¿Seis títulos en una dos locura. Años? Es una bestialidad lo de Toluca y Turco Mohamed. Que le puede competir, sí, porque es fútbol y son 11 contra 11. Pero, a ver, al tú por tú durante toda una temporada con el Toluca es difícil. Insisto, el platillo es perfecto para celebrar el 15 de septiembre y después de ahí hacer sus actividades. Ya lo decía Freddy Rojas, uno de nuestros operadores. Gana el pueblo, se da el grito y se cierra con Gloria Trevi. Y ya se visualizaron ese martes perfecto para todos los poblanos.
0: Sí, ojalá que sea así, ¿eh? Es un muy buen plan.
2: Y sobre todo, redondeando el martes perfecto, escuchando la transmisión de 5.
0: Ah, claro, perfecto. Ahí estaremos desde las 6:30, me parece, de la tarde. Estaremos ahí todo el equipo de deportes, el que usted ya conoce, llevándole los pormenores del partido del Puebla de la Franca contra el equipo de Toluca, el imparable Toluca. 8:42 y tenemos más información para usted. ¿Estás buscando un lugar para desayunar, almorzar o comer que tenga el sazón de casa y un excelente precio? 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Y ya tenemos en línea a nuestro compañero Nio. Nio, te saludo después de muchísimo, muchísimo tiempo de espera. Has vuelto, estás aquí y vamos a platicar precisamente de, ya lo habíamos hablado en la semana, del circuito de Madrid. ¿Qué es lo que está pasando en el circuito de Madrid? Te saludo con muchísimo gusto, Nio.
3: ¿Qué tal, amigo? ¿Cómo estás? Muy buen día. Un gusto estar con ustedes nuevamente después ya de media temporada. Ya vimos el Mundial, ya vimos todo y pues ya estamos nuevamente con ustedes aquí en línea. Y pues sí, como tú bien lo mencionas, en la semana estábamos platicando que este nuevo autódromo en España, en Madrid, iba a haber la prueba de fuego precisamente este fin de semana y nos ha dejado bastantes buenas sensaciones. Me parece que al menos los equipos dominantes se han mantenido. Sin embargo, la pista como tal ha tenido bastantes buenas sensaciones para los pilotos y para aficionados. La famosa peraltada enorme que tiene en el sector medio, la parte trabada en el principio de la vuelta, lo que son las curvas 1-2, que me parece que son muy similares a lo que es Jida en Arabia. Y bueno, está exprimiendo el potencial de los autos, pero mucho más los reflejos y el manejo de los pilotos. Entonces, pues creo que todo el fin de semana se ha mantenido bien. Hasta el momento estamos ya prácticamente para entrar a la Q3. Y los equipos que sí han estado dominando se mantienen en la cabeza, sin embargo hay buenas sensaciones para los pilotos de media y baja tabla, porque también, como hemos dicho, esta pista es similar a Mónaco, tiene muros bastante cerca, es una pista bastante rápida, es más ancha que Mónaco. Sin embargo, el resultado del día sábado, que es lo que estamos viendo precisamente en este momento que estamos hablando, pues dará el porcentaje más alto para el resultado del día de mañana.
0: Sí, y lo decíamos, Nio, que esta pista, bueno, yo te lo decía, que tenía preocupaciones sobre lo que pudiera llegar a mostrar. En la Fórmula 3 hubo 19 banderas rojas con este circuito. Yo dije, si eso pasó en la Fórmula 3, es muy probable que esto se traslade a la Fórmula 1. Afortunadamente no hemos tenido esa cantidad de sobresaltos. Y oye, yo quería preguntarte por los maravillosos Alpine, que la semana pasada, vaya que volaron, y en esta, bueno, incluso pudieron haber hecho muchísimo más, a mi parecer, y en esta, Franco Colapinto, entiendo yo que en esta Q2 va octavo, creo que pueden dar mejor performance que lo que hicieron la semana pasada, Nio.
3: Sí, la planta de poder que cambiaron esa temporada les ha dado bastante buen desempeño, que es la planta de Mercedes, y bueno, siempre han tenido buen chasis, le pegaron en esta temporada también a un buen desarrollo en esta parte de ingeniería, y bueno, sí, como tú bien comentas, ya Franco Colapinto pasó a la Q3, pasó en la posición número 8 por debajo de Norris y por encima de Piastri y de Lindland, y bueno, es un auto que tiene mucho, mucho potencial. También al principio de la temporada se especulaba mucho del futuro de Franco en el equipo. Ya sabemos cómo es Flavio Briatore, que bueno, trata de meter ahí mucha candela en medios para tratar de exprimirle un poquito más de dinero a los patrocinadores. Se dio la renovación de Franco, tuvo buen dinero por parte de los patrocinadores del piloto, obviamente para mejorar lo que es el equipo, y no por esto es un piloto de pago. Todos sabemos que todos los pilotos llevan un respaldo de patrocinios por detrás. Sin embargo, pues es la forma en que Briatore se maneja, y al día de hoy pues está viendo que ya tienen un buen auto, han tenido un buen desarrollo, y bueno, a pesar de que su compañero no clasificó a la Q3, Franco ha dado un buen desarrollo y buen desempeño, aunque por ahí tuvo también un pequeño susto en la Monumental porque estuvo a punto de irse contra el muro.
0: Sí, pequeño susto, y bueno, que solo quedó precisamente en esto. Nio, quería preguntarte ya para ir cerrando este tema, dos cosas. Primero, tu opinión de esta peraltada, que, a ver, ya en el espectáculo, más allá de si es o no un buen circuito, en el espectáculo me parece que es visualmente muy atractiva. Esta llamada monumental, esta curva que yo creo que tiene las condiciones para meterse en este registro de pistas que son atractivas, ¿no? Pero quería preguntarte tu opinión acerca de esto mismo, el trazado. ¿A ti sí te gustó desde el inicio? ¿Ya te gustó ahorita en el proceso? Y como segunda, ya Kimi Antonelli se empieza a despegar de a poco de George Russell en Italia. Un gran, gran trabajo el que hizo desde la posición 19 hasta la posición primera. Es cierto que por ahí podría entrar este tema de que él entró con llantas frescas y Russell ya tenía de 40 vueltas, pero ¿tú crees que a este punto de la temporada Kimi Antonelli ya se perfila como el candidato inequívoco a ser campeón del mundo?
3: Bueno, la primera pregunta que lanzas al aire es interesante, porque sí, en un principio el trazado se veía no muy atractivo. Sin embargo, ya que la pista estuvo en construcción y fue dando, pues ahora sí que aires de lo que iba a ser al final, me parece que fue una pista que dejó muy, muy buena sensación. Hoy por hoy, con este fin de semana, definitivamente ha convencido a propios y extraños. Y la famosa Monumental es una curva bastante interesante. Nos hace recordar esa peraltada también del Autódromo Hermanos Rodríguez, que quitaron por meter el Foro Sol para tener ahí un poquito más de espectáculo en pista visual, no tanto competitivo aquí en México. Sin embargo, esa peraltada aquí en México también era icónica, ¿no? Recordemos las épocas de Senna y todos ellos, pues dejaba bastantes dolores de cabeza para los pilotos. Entonces, la pista bastante bien, me parece que todos nos hemos convencido, los que ya sabíamos que podía ser una buena pista y aquellos que no. Y bueno, mañana vamos a ver precisamente ya en carrera con todos los autos en la pista compitiendo por posiciones, es donde vamos a ver, yo creo que en las curvas 1 y 2 va a ser donde vamos a empezar a depurar pilotos y equipos, y esta carrera va a ser una carrera de resistencia definitivamente. Y por la parte de Antonelli, como tú bien mencionas, bueno, hoy por hoy tienen el mejor auto. Mercedes desarrolló un excelente chasis, el motor, sabíamos que la planta de poder iba a ser de las mejores, aunque por ahí todos dudaban que fuera de este equipo, que la de Red Bull iba a ser la mejor, que lo es. Se llevó a todos los ingenieros prácticamente en su momento, Horner, que estaban en Mercedes en las épocas en las que Hamilton consiguió todos sus, o la mayor parte de sus títulos en Mercedes, y bueno, hoy por hoy está dentro de la primera posición, pero la planta de Mercedes es la segunda, y con el desarrollo de chasis y el buen manejo de Antonelli, pues prácticamente estamos hablando de que si no llega a suceder nada extraordinario como lo que sucedió el año pasado en McLaren, que también trataron de colocar a Lando Norris como gran piloto y gran campeón, que hoy por hoy, y hablando de eso, nadie se acuerda del campeón del año pasado, Antonelli va a ser el campeón mundial más joven y tiene todo para hacerlo. Ahorita lo estamos viendo que está en primera posición en la Q3 en el momento que estamos hablando, tiene por detrás a Verstappen y a todos los demás, a Hamilton, y bueno, me parece que este fin de semana, si no sucede nada extraordinario, Mercedes saldría con Antonelli en la posición número uno.
0: Y yo también creo que Kimi Antonelli tiene todo para convertirse en el futuro campeón de la Fórmula 1. Nio, pues, te saludo con muchísimo gusto y ya nos estaremos saludando la siguiente semana para platicar precisamente de lo que sucedió en Madrid y de lo que es, le depara a la Fórmula 1. Gracias, Nio, buen día.
3: Un abrazo, amigo, redes sociales, oficial F1 en X, para que podamos platicar y cambiar ideas.
0: Perfecto, ahí está, para que la gente siga en contacto con el deporte automotor. Te mando un abrazo.
3: Abrazo, amigo.
0: Ahí está todo el reporte de la Fórmula 1, lo que usted necesita conocer, y tenemos más información.
1: Sí, es que les vamos a dar la actualización de reportes de la red. Recordemos que mi compañero Dilon Larios había comentado de que había una persona atrapada en el río Atoyac, ahí en los límites entre Puebla y San Andrés Cholula, ya cerca de Lomas de Angelópolis, es decir, del lado de Lomas de Angelópolis. Aquí nos acaban de mandar una actualización y es que sigue atrapado. A pesar de que ya está el personal de emergencia capacitado, pues tratando de hacer las labores de rescate, nos están diciendo que esta persona sigue atrapada ahí en los carrizales del río Atoyac. Entonces, pues hay que esperar a que pues los servicios de emergencia puedan pues completar este rescate, compañeros.
0: Sí, a que Protección Civil se pueda hacer rápidamente cita en este lugar para apoyar a esta persona. Son 8 de la mañana con 52 minutos. 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
1: Tú conmigo. Y ahorita actualización de mi compañero Dilon Larios. Ya encontraron a la persona que está ahí atrapada en el río Atoyac. Ya lo localizaron, ahora ya van de salida. El problema es que en donde está esta persona, por la crecida de la misma hierba donde está atrapada y que es una zona medio pantanosa, pues no ven nada. No ven nada, son más de 5 metros de pura maleza en donde no ven. Ya lo encontraron, pero ahora tienen que seguir el camino para sacarlo, compañeros.
2: Pues ojalá que pronto. Bueno, pues lo importante es que ya está ubicado, que está con vida. Ya seguramente tendrá algunas afectaciones, pero ojalá que pronto lo puedan rescatar. Y seguramente en las redes sociales, Rafita, estaremos notificando. Y también información de que se ha generado hace unos minutos. Johan Vázquez anotó gol con el Genoa. Y vaya golazo, ¿eh?
4: Contra
2: el Frosinone. Esto en la Serie A. Tiro de esquina. Y no anotó con la cabeza. Anotó de bote pronto. Un derechazo fulminante con la pierna derecha. Johan Vázquez, que es el capitán del Genoa, pues anota el 1-1, el partido ya está por terminar. Esto dentro de la actividad de los mexicanos en Europa, que pues cada vez son menos y pues hay que destacar lo que hace uno importante como es Johan Vázquez, que fíjate, Max, que yo pensé que después del Mundial sí iba a dar el salto a un equipo más importante, y se quedó en el lleno, que sí. Pues está peleando el descenso.
0: Sí, me parece que ahí es donde lamentablemente entra en juego el pasaporte mexicano, ¿no? Para bien o para mal.
2: Y que nos hace falta buenos representantes.
0: Sí, buenos representantes. Al final no tienes esta garantía de que futbolistas mexicanos, particularmente en la defensa, más allá de lo que hizo Rafa Márquez, que creo que es el emblema más grande que se tiene en México, pues que hayan dado ese salto de calidad europeo, ¿no? En el caso de Johan Vázquez, me parece que sí tenía para ir a más, pero pues está en el Genoa, aunque de igual manera no es para nada despreciable estar ahí, si bien va a estar peleando el descenso, porque esa es una constante del Genoa durante los últimos años, pues también me parece que se ha afianzado muy bien, que ha encontrado un buen ritmo en el equipo, tanto que pues es el capitán del equipo y lo quieren mucho allá en Italia. La verdad es que es muy, muy querido por los italianos y...
2: Nos lo acaban de expulsar.
0: No...
2: La maldición del reportero.
0: Sí, el colmo del comentarista.
2: La maldición del comentarista. Estamos hablando de Johan Vázquez y nos lo acaban de expulsar en estos momentos. Por eso se quedó en el Genoa Johan Vázquez. Y Max López, este día es de, entre comillas, clásicos. Porque yo quería preguntar a los poblanos qué partido les interesa hoy más después de ver triunfar al Puebla. El poderosísimo clásico regio entre Rayados y Tigres, en donde yo el único morbo que tengo es cómo va a recibir el estadio Gigante de Acero a Vucetich, o el clásico joven entre el América y Cruz Azul. Tu respuesta yo me la sé, pero a ver, te pregunto, ¿qué partido va a ser más interesante el día de hoy?
0: No, está de más esa pregunta, ¿no?
2: ¿Sí?
0: Sí.
2: Duval Rubio dice que no.
0: Fuera de Duval Rubio y Tania Torres aquí en...
2: Y Martín Tapia.
0: Ah, bueno, Martín Tapia. Fuera de estos tres personajes que tenemos aquí en Cinco Radio,
2: ¿a quién le importa el Clásico Regio?
0: Le interesa el Clásico Regio. A nadie más le interesa el Clásico Regio.
2: Ni por ver cómo buchean a Vucetich en...
0: No, o sea, ay, de verdad, se lo prometo que lo voy a traer en la próxima semana, la estadística de cuántos Clásicos Regios ha habido
2: 0-0.
0: Con 0-0, ¿eh? De verdad que se lo
2: voy a traer. Y hoy va a ser uno más.
0: Hoy va a ser uno más, ¿eh? Hoy es un partido... Si usted no puede conciliar el sueño, duérmase dos horitas en lo que empieza el verdadero clásico, el clásico joven, en un duelo que, ese sí va a sacar chispas, ese sí es el bueno.
2: ¿Cómo crees que vayan a quedar?
0: ¿Quiénes? ¿Los dos clásicos?
2: Ajá.
0: Yo creo que el regio es empate. El regio es empate 1-1.
2: Ni por ver la ex delantera del Puebla, Emi Gómez, Memote Martínez, en este clásico, no, ¿te llama la atención?
0: No, el regio va a ser empate, sin ninguna duda. Y en el clásico joven, yo también creo que va a ser empate, pero este más atractivo.
2: ¿Cómo?
0: Este 2-2.
2: ¿No va a ganar el América?
0: No, yo creo que empatan 2-2.
2: Y el árbitro es Luis Enrique Santander. No te lo puedo creer, sí. Max López. ¿Qué está pasando en la comisión de arbitraje?
0: Yo eso ya lo había visto ayer y por eso mismo también dije, bueno, 2-2. Me parece que es un resultado decente para
2: Luis
0: los demás.
2: ¿Luis Enrique Santander es Cruz Azulino o americanista?
0: No, es chiva hermano, pero le tiene tirria al América. Entonces, no, ojalá que haga un buen trabajo, que no hablemos del arbitraje. Que el lunes no se hable del arbitraje en el programa deportivo de Minuto Cero. Y yo creo que va a ser un duelo muy interesante, de verdad muy interesante. Yo me mantengo, pese al enojo de toda la gente de Cruz Azul, que me tiró. La gente de Cruz Azul está muy sentida con su servidor. Pero que yo les dije que este equipo era un espejismo, que era un campeón, pues...
2: O sea, Wiki Dios no es Wiki Lopostli, no es Wiki Lopostli.
0: No. Y empezó a haber fallas en el equipo y de repente ya vi ahí a varios cuantos cruzazulinos que se empezaron a bajar del barco. Pues
2: está en octavo lugar Cruz Azul.
0: Sí. Me parece que no ha tenido el arranque.
2: El Puebla tiene más puntos que Cruz Azul y un partido menos.
0: Sí, para que nos demos la idea de lo que está haciendo este equipo de Cruz Azul. O sea, equipos como el Querétaro, que no hemos hablado del Querétaro, pero qué sorpresa ha sido este equipo.
2: Le ganó
0: ha ido mejor.
2: A Tijuana.
0: Sí, le ha ido. Tiene un punto más, pero al final de cuentas, pues está arriba en la tabla.
2: De hecho, estábamos hablando del Toluca, pues el Toluca tiene los mismos puntos que el Puebla, aunque con un partido menos, 3. ¿Sí? Para que vayamos valorando lo que está haciendo el Club Puebla en este torneo.
0: Sí, ya para finalizar, el Puebla y el Atlas, yo ayer me percaté de esta peculiaridad, el Puebla y el Atlas tienen los mismos datos en todo, mismos partidos ganados.

0: Bejos, era aquí en Puebla, era aquí en Puebla, sí. No te tenías que mover a Guadalajara, José Miguel Bejos.
1: Pero bueno, ya ahora los Pericos verán a su hermanito ahora que está en la off-season para el equipo de la Novena Verde. Son las 9 de la mañana, ya nos despedimos a nombre de Iván Hernández, de Rafa Crespo, de Antonio Zamora, Doval Rubio en los controles, su servidor Max López, agradece el favor de su atención y recuerde que usted tiene una cita el día lunes en punto de las 5:30 de la mañana para el noticiario. Buenos días, hasta la próxima.

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1: Personal de emergencia ya ubicó al hombre que estaba atrapado en los carrizos del río Atoyac. ¿Qué tal? ¿Cómo le va? Les saluda con muchísimo gusto su servidor Max López al micrófono para informarle en este radar de las 9 horas que el personal de emergencia ya ubicó al hombre que estaba atrapado entre los carrizos del río Atoyac, esto en los límites de Puebla y San Andrés Cholula, del lado de Lomas de Angelópolis. El hombre, quien dijo llamarse Luis Gerardo, será auxiliado para salir de la zona. La maleza dificulta el paso. El delegado del estado, Arturo Jiménez, está presente para supervisar los trabajos en el área. La información internacional y viral, le presentamos un repartidor de Amazon a través de nuestras redes sociales que fue captado en video arrojando un paquete hacia una vivienda y regresando tranquilamente a su camioneta. La propietaria señaló que el fuerte impacto la hizo pensar que alguien intentaba entrar a su casa, además de asustar a ella y a su perro. Amazon identificó al empleado y calificó el comportamiento como inaceptable. También le presentamos que fue un empresario originario de Chiapas dedicado a la venta de autobuses y residente de Lomas de Angelópolis quien murió tras recibir 15 impactos de arma de fuego a la altura de la Reserva Territorial Atlixcáyotl en el periférico la noche del viernes. En la información nacional, dos personas murieron tras un choque registrado en la autopista México-Toluca. Esto a la altura de la avenida Guillermo Haro con dirección a Toluca. Autoridades acudieron al lugar para atender el incidente y realizar las diligencias correspondientes. En más de la información internacional, una mujer de 25 años resultó gravemente lesionada durante una feria en Yavnatal, India, luego de que su cabello quedara atrapado en un juego mecánico. El incidente ocurrió en una rueda de la fortuna. El movimiento del juego le provocó una severa lesión en el cuero cabelludo. Semáforos no están realizando cambios, esto en el cruce de 4 Poniente y Diagonal Defensores de la República. Se recomienda a los automovilistas extremar precauciones al circular por la zona. La dinastía Chávez se presentará en Puebla con una función de boxeo contra las adicciones encabezada por Julio César Chávez Jr. y Jason Troncoso. El evento se realizará este 12 de septiembre en el gimnasio Miguel Hidalgo desde las 15 horas. El clima hasta este momento es de 19 grados centígrados. Le invito a que continúe en sintonía de 5 Radio a través de todos nuestros canales de información. En los controles, Duval Rubio, para el radar le informó Max López. Excelente día.
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0: grato.
1: Buenos, pero requete buenos días. Tengan sus mercedes en este sábado 12 de septiembre de 2026. Como siempre, si nos quieren mandar mensajitos por WhatsApp, 2221-364408. Y por Facebook, Eduardo Merlo cuenta e Itel comenta. Ya está lista Itelito para recibir sus mensajitos. Pues, antes que otra cosa, hoy es Día del Historiador. Así que le mandamos saludos a todos los historiadores. Estaba yo leyendo a uno de ellos que decía con toda certeza que hay mucha gente que se siente historiador y son divulgadores de la historia, que no historiadores. Pues les mandamos saludos a los historiadores profesionales que queman las pestañas en los archivos buscando datos para informarnos pues de acontecimientos históricos. Pues yo tengo muchísimos amigos historiadores y les mando un abrazo en este Día del Historiador. También tengo algunos que no me quieren, también les mando un saludo muy cordial. Y que celebren el Día del Historiador. Pues vaya, es muy importante. La historia es maestra de la vida. Es base de muchísimas cosas. Ya hay una frase que ya de sobada se la saben todos, que los pueblos que no conocen su historia están obligados a repetirla. Y es cierto, además, es cierto. Pues un abrazo para todos los historiadores. También agradezco mucho a Cinco Radio porque me invitaron a hablar en la entrega de premios del concurso de chiles en nogada. Pues fui muy contento y sí, recibieron sus premios, pues yo eché mi rollito y mi rollote, porque siempre me tienen que decir ya párale porque ya te pasaste de la raza. Pero bueno, muy bien, estuvimos muy contentos, agradezco pues a todos los directivos de Cinco Radio, a los compañeros, pues locutores, técnicos, bla, bla, bla, bla, a muchos. Muchas gracias y qué bueno que hace este concurso. No digo los ganadores porque pues son casas comerciales, entonces, pues no. Y no necesitan de propaganda. Así que, pues un abrazo también a todos los que participamos en esta ceremonia de entrega. Pues nos dieron un reconocimiento a los que fuimos y les dieron su premio a los que ganaron. Así que bueno, y qué bueno que están promoviendo la tradición de los chiles en nogada. Muchos dicen ya acabó la temporada. Miren, la temporada antigua, la original, es del 15 de agosto al 15 de septiembre. Es un mes completito. Pues ahora ya empiezan desde julio y luego ya cuando termina agosto dicen, no, pues ya, ya. Y le bajan. Pues en este momento están, digamos, estamos al final de lo que era la etapa original de los chiles en nogada. Se acaba el día del grito. Ya, de ahí en adelante, pues ya. Porque ya la fruta está pasándose, ya las nueces pues ya no están tanto en el mercado. Pero bueno, eso es sobre los chiles en nogada. Y luego, por otra parte, pues también me invitaron a una entrevista sobre el trueque en Cholula, en San Pedro Cholula. Y independientemente de la entrevista, pues yo quiero felicitar a la presidenta municipal de San Pedro porque le echaron ganas. Una carpa del tamaño de toda la plaza de Cholula, la Plaza de la Concordia, como la bautizó don Alfredo Toschi, es enorme, es gigantesca. Y conste que la dividieron, la mitad es parque, bueno, no es cierto, la tercera parte es parque, otra tercera parte es estacionamiento y otra tercera parte es la plaza propiamente dicha, la plaza cívica. Y entonces, toda la plaza cívica, es decir, lo que está plano, que no tiene árboles, donde están las dos fuentes, allí pusieron una carpa inmensa, hasta en forma de cruz, llena, pero verdaderamente llena de vendedores, de comerciantes. La mayoría, bueno, no la mayoría, todos, pues, de diferentes partes, que trajeron a vender su fruta, sus cazuelas, sus aventadores, pestería, bueno, todo lo que se puede uno imaginar en un mercado tradicional. Y también había cosas modernas, por así decirlo, los juguetes de plástico y todo. Pero lo interesante es que se estaba efectuando el trueque. El trueque es antiguísimo, pues es la primera forma de comerciar. Yo te doy y tú me das, yo necesito esto y tú lo tienes, tú necesitas lo que yo tengo, pues nos combinamos y así se hizo el trueque. Tocar significa cambiar. Entonces, se hace, en todos los mercados se hizo. Tepeaca, que era el gigantesco mercado, pues también se sigue haciendo trueque, aunque el mercado ya no existe. Lo mató un presidente municipal de ingrata memoria y los comerciantes se fueron a Huiscolotla y se acabó el mercado, que empezó en 1464 hasta 1989 por la ambición de un presidente municipal. Pero bueno, en el caso de Cholula, ahí está, cada año, el mero día de la fiesta, que es el 8 de septiembre, pues se hace el trueque, y qué bonito. No podía uno caminar por los angostísimos pasillitos que dejaban, y de por sí, ahí pasa el que va cargando los guacales, el que lleva el diablito, pero supercargado, el que le dice a uno, ahí va el golpe, y pues se tiene uno que quitar, o la señora que lleva la canasta y que lo empuja a uno. Pero eso es parte del asunto. Así que ni quien se moleste, se hace uno a un lado y luego dice, ay, ya me raspó, ya me empujó, pero bueno, no pasa de ahí. Y qué bonito estar viendo la cantidad de fruta, de todo lo que ustedes se imaginan. Y luego, pues, los chapulines en unos puestos allí. Y por supuesto, a buen precio. Yo estuve oyendo allí los precios que daban. Híjole, y a mí que me gusta ir a Oaxaca cada rato, compra uno los chapulines en el mercado y el doble de lo que estaban cobrando en Cholula. De veras, eran precios muy accesibles. Y también había cuetlas, que son estos gusaritos, oruguitas asadas, que a la gente como que le da cosa verlas y menos comerlas, pero son riquísimas. Y había muchas cosas que sería muy largo enumerar, una verdadera feria. Así que un abrazo para la señora Tonantzin, presidenta municipal de San Pedro Cholula. Qué bonito que se sigan haciendo este tipo de cosas. Vamos a unos mensajitos.
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0: ¿Qué les parece esta canción? Qué bonita canción y muy bravía, como dicen. Es de veras una canción que exalta, pues, a nosotros, a los mexicanos, a los que vivimos en este país, a los que queremos este país, porque ya nos hemos dado cuenta que hay mexicanos que se llaman así porque nacieron en estas tierras, aunque ellos prefieran ser de otra patria. Y dicen, no, pues nosotros tenemos la doble nacionalidad. Bueno, pues cada quien tiene lo que le gusta y lo que puede. Pero de que no les guste esto donde nacieron y les guste más, pues que se vayan para donde les gusta. Ya, están tranquilos como la fresca mañana. Pero no, hay muchos que dicen que todo lo de afuera es mejor. No, pues yo vivo en tal parte y todo se vive mucho mejor. No es cierto, no es cierto. A mí no me lo pueden contar. Yo conozco, he viajado mucho y me doy cuenta que hay países hermosísimos, tranquilos y todo, y países bravos y países con muchísimos conflictos y pobreza, etcétera, y países ricos del primer mundo y no sé cuánto. Pues permítanme decirles que nosotros vivimos mucho mejor que esos países, mucho mejor, porque cuando se habla de países civilizados y no sé cuántas cosas, los ricos, pues esos siempre viven bien o creen que viven bien, porque rodeados de seguridad y que no pueden ir al mercado ni ir al cine como cualquier hijo de vecino, pues qué bonito, qué libertad, qué manera. Pero me consta, aquí tenemos todo lo que se nos pega la gana para comer. Vamos al mercado y qué mercados tan hermosos, llenos de lo que uno quiera. Nomás la fruta, ¿para qué hablamos de otra cosa? En otros países la tienen, pero no la aprovechan o no la consumen. Y aquí podemos andar por las calles y comernos unos tacos, unas tortas y hasta las cosas que nos han traído del norte, que ahí están y que a los chavos les encantan. Pues bueno, también ahí están. No, uno puede caminar. Claro, hay mucha inseguridad y todo, pero independientemente de eso, uno puede andar de pata de perro donde se le pegue la gana. En otros lados, a ver, párese allí. ¿Es usted vecino o es turista o qué? Enséñeme sus papeles. Y ahí tiene uno que sacar los papeles. A mí nunca me ha tocado, pero lo he visto con otras personas. Y aquí ni quien lo moleste. Y además con unos paisajes maravillosos que tiene este país. Así que, pues bueno, qué bonito. Y ya tenemos mensajitos. Nacho Bolaño desde Cuautlancingo, muchas gracias. Lolita Juárez, también un abrazo. Lolita Div, mi querida Lolita, que dio el grito en una universidad allí. Ella fue la encargada de dar el grito. Qué bonito, Lolita. Pues qué bonita gritona. Qué bonita gritona. Pero es un encanto de mujer. Yo la quiero mucho, la conozco. Uy, no digo cuánto porque entonces van a decir que le estoy echando de cabeza. Pero es joven Lolita. También Carlos Javier, muchas gracias. Nos manda saludos a todo el equipo, pues muchas gracias. Dice que le encantaría ir a un trueque y que no ha tenido la fortuna. Pues cada 8 de septiembre en Cholula y cada 8 días en Tepeaca, en el mercado por allí. En el mercado nuevo, este edificio espantoso, llega gente que acepta trueque. Pues también dice, a mi hija le hicieron una pregunta, ¿quién dio la orden de independencia de México? Pues nadie dio la orden, fue a la brava, se levantó don Miguel Hidalgo en armas junto con don Ignacio Allende y don Ignacio Aldama, en fin, y que si estaba el virrey, claro, el virrey Apodaca acababa de llegar a tomar posesión y él ordenó que los persiguieran. Y los reyes de España, sí es cierto, estaban en España presos, en Francia presos, y Napoleón había puesto a su hermano como rey de España. Sí, eso cuando empezó la independencia. Cuando terminó, pues ya Fernando VII gobernaba en España, y aquí el virrey Juan O'Donoghue es el que firma el reconocimiento de la independencia de México. Así que bueno, buenas tardes, ¿cómo están? Cada 8 días los escuchamos desde Morelia, Michoacán, la familia Tejada Reyes. hasta Valladolid, hasta el antiguo Valladolid. Pues allí empezaron las conspiraciones. Antes que las de Querétaro fueron las de Valladolid, pero lamentablemente pues no prosperaron porque fueron reprimidas por las autoridades. Un día le dedicamos a Morelia, que es una ciudad hermosa, además, muy hermosa. Saludos a Ismael Morales Gallardo. También nos manda saludos la ebanistería Bani de don Jorge Díaz. Un abrazo y su hijo Israel. Pues muchas gracias por acordarse del programa. Siempre están presentes. Miguelito García desde Atlixco. Nos manda Chío Tenorio. Muchas gracias, Chío, como siempre, desde la pérfida Albión. También la familia Castro Cruz, que ya está desayunando. Angelito Rosete ya nos había hablado, pero bueno, felicidades por el Día del Historiador. Y pues nos saluda y a su mamá, por supuesto que a su mamá también le manda saludos siempre. Y luego nos manda felicidades por el Día del Historiador y que soy un magnífico narrador de la historia. Pues gracias, es Ponchito y Luchita desde Calpan. Ellos tienen la Fonda Santa María, donde hacen unos suculentos chiles en nogada. Bueno, es una maravilla. Pues muchas gracias. Así que bueno. Y fíjense que 12 de septiembre, los norteamericanos, estamos hablando del año de 1847, ya estaban alrededor de la Ciudad de México. Ya habían entrado desde 1846. Empezaron sus incursiones. Es una larga historia y triste historia. Ellos querían tener salida al Pacífico, pero era territorio mexicano, bueno, sí, mexicano, y una parte y la otra de Rusia, así que no tenían salida al Pacífico y querían buscar la forma de hacerlo. A Rusia le compraron Alaska por una minucia, de veras, pero como Rusia no podía controlar un territorio tan lejano, se los vendió. Pero en el caso de México, pues no. Y entonces lo primero que hicieron fue molestar. En 1837 declararon que Texas era independiente. Y claro que México no reconoció esa independencia, así que desmembraron el estado de Coahuila, le quitaron mucho más del territorio que tenía el estado de Coahuila, porque se llamaba Provincias Unidas de Coahuila y Texas, no Texas, porque no son los gringos para hablar como Texas. Es Texas, las tejas con las que se ponen en los techos. Se llamaba así porque las casas estaban techadas con tejas. Así que bueno, y finalmente se apoderaron a la brava de Texas y se estableció México. Lamentablemente no tenía la fuerza, la organización necesaria para detenerlos. Y entonces avanzaron los colonos, pues sajones, que habían jurado vivir en ese territorio obedeciendo las leyes mexicanas y siendo católicos, porque esas fueron las condiciones que les pusieron. Pues ni eran católicos ni se sentían mexicanos. Y entonces poco a poco fueron avanzando como verdolaga en huerto de indio, y cuando se dieron cuenta, pues ya los sajones tenían buena parte del territorio y se declararon independientes, y por supuesto los Estados Unidos los apoyaron. Primero para crear una disque República de Texas, y luego la República de Texas pidió su anexión a la Unión Americana. Esto todo era una maña, era plan con maña. Pero bueno, y por otra parte, amagaron el estado de California, Alta California, e incursionaron en San Francisco. En 1845 invadieron la ciudad de San Francisco, fueron rechazados por los habitantes, pero volvieron hasta que nombraron. Pues a los pocos defensores, no había ejército en aquellos territorios. Y así fueron avanzando y apoderándose de cada uno. Y como México puso resistencia, Santana fue con el ejército a defender, dizque a defender, porque es un tramposo de lo peor. Él ya había pactado con los norteamericanos, pero fue. Y ganó algunas batallas, pero perdió las demás. y entonces pues fue hecho prisionero, y con esto los norteamericanos decidieron tomar todo el territorio en represalia. Así que bueno, por ejemplo, permitieron que gente, familias mormonas, se metieran al estado de Nuevo México y se habilitaran allí porque eran repudiados de todas partes. Entonces allí hicieron sus ciudades, sus pueblos y todo, y luego se separaron del estado de Nuevo México y crearon el estado de Utah. Así que Utah era parte de territorio mexicano. Y así avanzaron y finalmente invadieron lo que era el meollo de la República Mexicana. Entraron por Veracruz el general Winfield Scott y por el norte otro contingente de Estados Unidos. Fue terrible esta situación. Vamos a unos mensajitos.
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0: estamos escuchando Serenata Mexicana del queridísimo e inolvidable Manuel M. Ponce. Es Manuel María Ponce, pero qué bonita que es, muy, muy suave, pero hermosísima. Serenata Mexicana se llama. Pues estamos recibiendo muchos mensajes y estoy asombrado. La familia Vázquez me manda un saludo desde Cuenca, España, la tierra de los charros. Cuenca, híjole, qué bonito que me están mandando desde allá. Es hermoso Cuenca, yo lo conozco y me encanta, híjole. Qué bueno, muchas gracias familia Vázquez que desde allá nos está escuchando. Qué orgullo, vaya, que llegamos hasta allá. Pues un abrazote para la familia Vázquez. Y a Tere Baizábal, como siempre. Y Javier Ramos desde San Pedro, Cholula. Adrián dice que se va a dar el grito a Playa del Carmen. Híjole, pues qué bien. Se va a ir a dar su chapuzón al mar en Playa del Carmen. Pues ya, era una aldea, Villa del Carmen, y ahora Playa del Carmen, y ahora es lleno de hoteles y de edificios y de todo. Esto ya no es lo que era. Pero bueno, un saludo, Adrián. Dice don Eduardo, buenos días, le estoy escuchando en el Día del Historiador por la HR. Y dice que me quisiera ver para que le orientara sobre unas fotos que quiere vender. Pues, híjole. Sí, voy a buscar la manera de que nos relacionemos. Pero bueno, realmente yo no le puedo decir poco porque no sé evaluar este tipo de cosas. Tirso Hernández, bueno. Felicidades, maestro, por su día. Pues yo soy arqueólogo. La arqueología está ligada a la historia, pero pues una cosa es arqueólogo y otra historiador. Pero sí, me gusta la historia y me he metido mucho. Soy gran difusor de la historia y no historiador, como dijo este señor. Así que dice, muchas felicidades, un gran preparándose, estudiando e investigando siempre para que uno aprenda más. Muchas gracias por compartir su conocimiento. Lulú Rojas Vértiz de Fuentes, gracias. También desde Mérida, Yucatán, de la familia Valdés Bermejo, hasta Mérida, Yucatán, la ciudad blanca. Qué bonita ciudad, de veras vale mucho la pena darse una vuelta allá a Mérida y recorrer sus calles. La gente está amabilísima, se come, pero delicioso. La pasa uno bien. También nos mandan saludos Sara Pineda Valencia. Ah, le piden un saludo a Sara Pineda Valencia y para Claudio Pineda. También para la señora Lourdes, que está de visita. Pues doña Lulú, qué bueno que está de visita. También recibe un cordial saludo de nosotros, te escuchamos, Ángel, Maru, Luna. Bueno, mis queridos amigos, Angelito, Luna y Maru, ellos. También nos manda saludos, Pati, y nos da felicitaciones por el Día del Historiador. Gracias. Dice, buen día con mi esposo, siempre escuchamos su programa. Soy de Pátzcuaro, Michoacán. Bueno, orgullosamente, Nicolaita. Pátzcuaro, también hermosísima ciudad. La de Don Vasco de Quiroga, bueno, atentamente la señora Estrada. Dice, estimadísimo maestro, gracias por difundir. Pues gracias, desde Tetelpan, en la Ciudad de México, Jorge Galina Veraza, muchas gracias. Hay un homenaje a la historiadora poblana Marta Porras Cacho el 2 de octubre, pero no nos dicen, no, ah, sí, aquí está, que Marta Porras Cacho, el 2 de octubre a las 17:30 en el Auditorio Torres Puma. Bueno, el 2 de octubre a las 5:30. Pues ya escucharon. También nos felicita por el Día del Historiador y a su hija Ari Figueroa, que es su cumpleaños el 16 de septiembre. ¡Qué patriota, muchacha! Muchísimas gracias. Un abrazo para Lupita y Ari Figueroa. Bueno, Miguel Ángel también nos manda saludos, muchísimas gracias. Lalo Nava también, muchas gracias. Pues bien, lo estábamos diciendo de los norteamericanos ya declarando una guerra terrible, injusta, abusiva. Bueno, pues qué se puede pedir de ellos, siguen igualitos. Pues ya ven que se quieren agandallar con Groenlandia, con Canadá, y el otro día sacaron una bandera gringa que marca México. Dios nos libre, que la Virgen de Guadalupe nos defienda, qué barbaridad. Pero bueno, ya estaban avanzando. Y fíjense, Santana mandó fortificar la entrada a la Ciudad de México por el camino de Puebla, es decir, lo que sería hoy la entrada por la calzada Zaragoza. Pero los gringos, muy listos, pues tenían sus estrategas y sus espías y todo, decidieron seguir la ruta de Cortés y pasaron por Paso de Cortés, que ya no se llama así, Paso de los Pueblos Indígenas, y entraron por esa zona, bajaron hasta la zona de Chalco y atacaron por el sur a la Ciudad de México y luego rodearon para entrar por el poniente. Y aquí es donde la historia se vuelve más importante. Pues rodearon, entraron por la zona de Chapultepec. El 12 de septiembre empezaron los cocolazos disparando sobre el castillo, que era un depósito de pólvora en una parte y una escuela, un colegio militar, por el otro. Entonces, ante el peligro de que llegaban estos, el director del colegio militar, don Nicolás Bravo, y el segundo director, que era el general Monterde, Francisco Monterde, le dijeron a los alumnos que se fueran antes de cualquier otra cosa, porque eran jóvenes, y solamente decidieron quedar, no solamente, se quedaron muchos. Varios cadetes adultos que estaban a punto de graduarse pidieron permiso para quedarse, eran alrededor de 45 los que se quedaron, y luego jovencitos que tenían poquito de haber entrado pidieron permiso que no les dieron. Les dieron la orden que se fueran a sus casas y no se fueron. Los norteamericanos atacaron Molino del Rey, estas donde pegadito a los pinos, y avanzaron sobre Chapultepec y diezmaron a los cadetes que se habían quedado, a todos los que estaban defendiendo, y finalmente los jóvenes cadetes fueron los últimos en defender el castillo, aunque muchos, aquí es importante decirlo, muchos difusores de la historia dicen que no es cierto, que es un invento para engrandecer la patria mexicana, para hacernos creer la gran cosa, y que nunca hubo esa defensa de los niños. Pues hay reportes de los mismos norteamericanos que todo apuntaban y mandaban informes a sus jefes en Estados Unidos, en que dicen el general Winslow Scott y sus segundos, que lamentablemente murieron algunos muy jóvenes defendiendo el castillo. Así que, pues, esta puede ser la base para decir que sí fue cierto. Claro, le han puesto cosas que quizás no sucedieron. Por ejemplo, dicen que uno de los cadetes, al ver que ya estaban derrotados, subió al caballero alto, que así se llaman todas las torres más altas de los castillos, y se envolvió en la bandera y se tiró. Otros dicen lo más probable es que fue a arriar la bandera para que no cayera en manos de los Estados Unidos, y allí fue acribillado y cayó con la bandera, lo cual es bastante lógico. Pero bueno, entonces se hizo esta, digamos, esta parte de la historia que unos dicen que es leyenda y que otros que fue verdaderamente cierta. Y eso es lo que estamos recordando en el día de hoy y de mañana, porque atacaron el castillo el 12 y finalmente ganaron los norteamericanos el 13, entrando completamente al castillo de Chapultepec. Hicieron prisioneros a algunos de los adultos que estaban allí, y pues todos estos jóvenes fueron muertos, según unos, y según otros, pues nunca sucedió esto. Yo soy de los que me inclino porque sí es cierto que ellos defendieron heroicamente, pues desobedeciendo las órdenes de sus superiores. Bueno, uno de los cadetes que se defendió, pero que al fin pudo huir antes de que entraran los norteamericanos, fue el general Miguel Miramón, bueno, todavía no era general, era cadete, Miguel Miramón, que defendió el castillo y que luego, pues con mucha razón, dijo, pues ya no puedo hacer nada, yo no puedo vencer solito al ejército norteamericano, y se fue. Así que es uno de los niños héroes, Miguel Miramón, que después, pues con los conflictos entre liberales y conservadores, pues cayó en manos de los atacantes de Querétaro y fusilado junto con el emperador Maximiliano y el general Tomás Mejía. Pero bueno, es la gesta de los niños héroes. Amado Nervo, el gran poeta mexicano, le escribió una poesía que desde niño nos hacían aprenderla para recitarla. Y ya les he dicho varias veces que yo era el recitador. Junto con una niña, éramos los recitadores oficiales, porque teníamos buena memoria y nos aprendíamos las poesías, como renuevos cuyos aliños un cierzo helado destruye en flor, así cayeron los héroes niños ante las balas del invasor. Híjole, qué bonito, qué bonito. Pronto la patria querida sus vidas necesitó, y uno tras otro la vida sonriendo le entregó. En la risueña colina del bosque, uno de otro en pos, cayeron con la divina majestad de un joven dios. ¿Quién, después que de tan pía oblación cantar oyó, a la patria negaría la sangre que ella le dio? Niñez, que hallaste un calvario de la vida en el albor, que te sirva de sudario la bandera tricolor, y que canten tus hazañas cielo y tierra sin cesar, el cóndor de las montañas y las ondas de la mar. ¡Qué bonita poesía! ¡Híjole! Yo estoy asombrado de que no se me ha olvidado. Creo que era más larguita, pero eso es de lo que me acuerdo. Y yo siempre me preguntaba, ¿y por qué el cóndor si no estamos en América del Sur? Pero bueno, es libertad poética del gran Amado Nervo. Bueno, pues, en el lugar a donde se encontraron restos, después de que se fueron los norteamericanos, donde se habían hecho fosas comunes para enterrar a todos los muertos, fueron muchos, muchos del lado mexicano y muchos del lado norteamericano. Los norteamericanos recogieron sus muertos y los enterraron a la entrada del bosque de Chapultepec. Y saben qué curiosa situación, a donde los enterraron, hicieron un improvisado cementerio norteamericano, es a donde estuvo la embajada de Estados Unidos en Paseo de la Reforma. Allí los enterraron. Claro que no se imaginaban que allí iba a estar la embajada de Estados Unidos, pero bueno, ahí quedaron los huesitos de los invasores, y los mexicanos pues fueron llevados a diferentes cementerios, y muchos quedaron en Chapultepec, a donde encontraron varias osamentas. Allí se mandó a hacer un obelisco, porque dicen allí fue donde cayó Juan Escutia envuelto en la bandera. Y entonces es el primer monumento que se hizo a los niños héroes. Y luego ya en la época de Miguel Alemán se hizo el monumento, que son 6 columnas, como antorchas, que están a la entrada del bosque de Chapultepec. Vamos a unos mensajitos.
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1: Pues como ustedes pueden, ¿no? En México lindo y querido, en la voz de Jorge Negrete. Y si se fijan en esa grabación, porque la canción la hizo muy poquito antes de morir, y ya se nota como que está media cascadona, porque tenía un cáncer terrible, pues ya se fue a California a tratamiento, y pues allí murió en California, y por eso la canción quedó requete bien. Si muero lejos de ti, que digan que estoy dormido y que me traigan a ti. Pero bueno, antes que otra cosa suceda, fíjense que esta revista maravillosa que se llama Arqueología Mexicana, que ya tiene varios años de salir y que tiene en cada número una información increíble de la arqueología, pues qué puedo decir, yo soy arqueólogo, pero no saben cómo es importante. Bueno, en la más reciente, que es una edición especial, que se llama la edición especial 128, está ahorita en los puestos de periódicos, te los recomiendo, porque toda la revista está dedicada a Cholula. Se llama Cholula, la gran pirámide, registros, mitos y enigmas. Pues yo estoy feliz porque trae una recopilación de lo que los historiadores, los arqueólogos, quienes han intervenido en Cholula desde épocas muy antiguas, escribieron. Y entonces una querida colega, muy, muy querida, Gabriela Urruñuela y Ladrón de Guevara, pues hizo las traducciones, arregló la revista. Es toda una historia de Cholula extraordinaria, pero extraordinaria. Yo creo que pocas veces he escrito algo tan importante como esta revista que está dedicada a Cholula. Así que sobre todo los cholultecas, pues tienen obligación de comprarla, porque ahí está la historia de su población, en una revista, no en un librote grandotote, grueso, difícil de leer. No, la Arqueología Mexicana, la edición 128, llegan al puesto de periódicos y ahí está la revista con unas letrotas que dicen Cholula. Bueno, ¿a qué voy? Que se va a presentar esta revista el 21 de septiembre, no este lunes, sino el siguiente lunes, 21 de septiembre, allí en la zona arqueológica de Cholula, el lunes. Y se escogió ese día porque está cerrada la zona arqueológica, así que no hay la molestia de que estén interrumpiendo los visitantes, los turistas. Entonces, va a ser en el patio de los altares de Cholula, es decir, en la parte de atrás, la que da hacia San Andrés, y se va a entrar por esa puerta, no por la puerta de los túneles, sino por la puerta de atrás, la que da a los campos de flores, por la parte de San Andrés. Es entrada libre. A las 12 me hicieron favor de invitarme para presentar la revista junto con el antropólogo Martín Cruz, que es el responsable, bueno, el administrador de la zona arqueológica, y la propia, pues, investigadora, arqueóloga, doctora Gabriela Urruñuela y Ladrón de Guevara. Así que, pues, están cordialmente invitados. Ojalá y sí me acompañen. Es a las 12 del día. Pues, pero no se preocupen, no se van a insolar, porque seguramente van a poner una carpa para que no les pegue el sol. Y sí, vale mucho la pena, porque la revista es muy bonita, está muy, muy bien ilustrada, y pues lo que vamos a decir allí complementa lo que dice la revista. Es de este lunes en 8 a las 12 del día. Así que no me digan que no. Se dan una escapada. Quienes trabajan, pues ni modo. Pero quienes pueden hacerlo, pues dense una vueltecita a Cholula. Entran por la parte de atrás, a lo que llamamos patio de los altares, y felices de la vida. Y nos saludamos y platicamos y todo lo que ustedes quieran. Bueno, y también estoy recibiendo mensajitos. Dice que felicidades al padre Sergio Valdivia Bermúdez, pues que es un gran sacerdote e historiador. Pues yo también le mando un abrazo porque es mi amigo, muy querido y un gran, gran historiador. Le manda saludos Lulú Rojas Vértiz de Fuentes. Pues yo también le mando saludos a Sergio Valdivia, porque de veras es un gran historiador y además un excelente sacerdote. Pues es párroco de Santa Clara y capellán de San Pedro y de San Roque. No más. Bueno, dice, hola, don Eduardo, la persona que quiere vender fotos podría hablar con Pedro Sardá. Ah, sí, con Pedro Sardá. Dice que nos manda el teléfono para que Pelita se lo envíe directamente y no salga la gente. Perfecto. Pues ya Pedro Sardá, sí, seguramente él le dice y hasta puede que se los compre. Porque sí le gusta mucho coleccionar y es un hombre que sabe bastante de la historia de Puebla. También dice, si pudiera comentar del 14 de septiembre, anexión de Chiapas a México. Sí. Pero bueno, yo creo que el próximo sábado hablamos de la anexión de Chiapas. Chiapas era de Guatemala y nos lo agenciamos. Dice, mi señor padre estudió y se graduó en el colegio militar allá por los 50 y se sentía muy orgulloso de haber estudiado en el colegio militar. Se retiró con el grado de coronel de caballería. Bueno, sí, yo estudié en la Escuela Nacional de Maestros y el colegio militar nos quedaba enfrentito. Así que yo veía, estaba yo chiquito, y veía pues a los alumnos en sus giros marciales por todo el gran patio del Colegio Militar, que es un edificio muy hermoso. Después ya se pasaron a Tlalpan, pero pues a mí me tocó cuando todavía estaban allí. Así que bueno, y bueno, estamos en la semana, entrando a la semana que tiene como parte importante el 16 de septiembre, y más bien el 15, porque nosotros cuando hablamos de la independencia decimos el 15, ¿no? Y nos vemos el 15. Bueno, el evento fue realmente el 16 de septiembre. Y luego decimos, no, es que don Porfirio, como el 15 es día de San Porfirio, y él nació el 15 de septiembre de 1830, dicen, cambió del 16 al 15 para celebrar su santo y el grito de independencia. No es cierto, absolutamente no es cierto. No le echen ese milagrito a don Porfirio, que ya le cuelgan muchos que no son ciertos. El que decidió, bueno, ya desde la época de Santana, que era pachanguero, él es el que modificó para que desde la noche del 15 empezara la celebración, porque él era jugador empedernido de naipes y además de las peleas de gallos. Así que con el pretexto de la independencia pidió que se organizaran peleas de gallos y que hubiera pues lugares donde se jugaran las barajas y él estaba allí remetido. Él es el que cambió del 16 al 15. No le echen la culpa a don Porfirio. Y luego Benito Juárez ratificó esto, que la ceremonia del grito de celebrar el 15 en la noche, a las 11 de la noche, y ya, así se quedó. No le echen la culpa a nadie, sino a ellos. Y no es culpa, es una manera de celebrar pues toda la noche. Así que bueno, y la madrugada del 16 de septiembre llegó el don Ignacio Pérez, el alcaide del Palacio de Gobierno de Querétaro, junto con el capitán Aldama, que reventaron sus caballos desde San Miguel el Grande hasta Dolores para avisarle a don Miguel y a Ignacio Allende, que estaba allí, estaba de visita en la casa de don Miguel, de que habían sido descubiertos y que estaban a punto de ser aprendidos. Y entonces por eso aceleraron el movimiento que ellos habían pensado que fuera el 10 de octubre, y pues ni modo, tuvieron que salir adelantados. Y por eso don Miguel Hidalgo, aprovechando, mandó a los soldados y a los criados que tenía, que asaltaran la cárcel, que sacaran a los presos para que se unieran a su movimiento, que asaltaran la casa del recaudador de rentas y le quitaran la lana para empezar con algo de dinero el movimiento. Y luego que ya se acercaba la madrugada, los rancheros iban a la misa de 6 de la mañana, entonces mandó repicar las campanas a rebato, es decir, a todo lo que dan, no a misa, sino a todo lo que dan. Con eso los rancheros corrieron a ver qué pasaba, y los habitantes de Dolores también fueron a ver qué pasaba. Y no es cierto que don Miguel Hidalgo jaló la cuerda de la campana. Las torres de la parroquia de Dolores tienen como 30 metros de alto, pues ni modo que un mecate de 30 metros lo pudiera tocar. No, lo tocaron los campaneros, Y ya don Miguel Hidalgo les explicó lo que estaba sucediendo, porque ni modo que lleguen todos en bola, ¿qué pasa? Y él empezaba diciendo, ¡viva la América! ¡Muere el mal! Pues no, bueno, este está loco. Les explicó primero de qué se trataba, de que se unieran todos para lograr la libertad de estas tierras que él llamaba América, para que dejaran de ser dominio de España. Y ya que estuvieron todos, empezó el grito. Muchos han interpretado que gritó. Bueno, lo más seguro es lo que dice Lucas Alamán. ¡Viva la religión! ¡Viva Nuestra Madre Santísima de Guadalupe! ¡Viva Fernando VII, que era el rey de España! ¡Viva la América! ¡Y muera el mal gobierno! Parece que ese es el grito verdadero. Y el pueblo respondió, ¡viva la Virgen de Guadalupe! ¡Mueran los gachupines! Y con esto empezó la lucha por la independencia, que duraría 10 años. Los que empezaron no lo vieron terminar. Pero qué recuerdo y qué manera de celebrar nosotros con que, en este caso, la presidenta de la República se asoma al balcón del Palacio Nacional y repite en parte el grito que dio Miguel Hidalgo y le añade los nombres de personajes importantes de la historia. Disfrute usted el grito, las fiestas patrias y como Dios manda. Saludos a Marce, a Nana y a Galán, y saludos a usted y a todos los que nos mandaron mensajitos. Felices fiestas patrias. ¡Viva México!

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1: Congreso de Puebla recibe las renuncias de regidores de Esperanza y también de Tepeyahualco. Buenos días, soy Jesús Lemus y esta es la información más importante de la última hora. Le quiero comentar que en este momento el Congreso de Puebla se encuentra en la Comisión de Gobernación para analizar el tema de las renuncias de los regidores de Esperanza y Tepeyahualco, donde recordemos sus alcaldes fueron detenidos por presuntos delitos. Se espera que en el transcurso de este día se lleve a cabo la sesión extraordinaria que permitirá instalar los consejos municipales para lo que resta de estas presentes administraciones. Por otra parte, le informo que la Comisión Permanente del Poder Legislativo definió la nueva mesa directiva para el periodo que arranca este 15 de septiembre. Estará encabezada por la diputada de Fuerza por México, Modesta Delgado Juárez, y ella también responderá el segundo informe de labores del gobernador Alejandro Armenta.
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1: En los temas nacionales le quiero platicar que la presidenta de México, Claudia Sheinbaum Pardo, anunció nuevas reglas sobre el uso de celulares a partir de este 18 de septiembre en las escuelas de toda la República Mexicana. En los temas internacionales le quiero dar a conocer que Arabia Saudita está acusando a Irak de atacar oleoducto del este a oeste. Sin embargo, dejan en claro que no habrá represalias. A través de la cuenta de X, arroba la Red 5 Radio, le quiero recordar que este 15 de septiembre la multiplataforma Red Ciudadana habrá de transmitir el 216 aniversario del Grito de Independencia. Tendremos en vivo la ceremonia en la Ciudad de México y cobertura especial en Puebla y los principales municipios del estado. Usted puede seguir la transmisión en vivo a través de YouTube en arroba la Red 5 Radio. Recuerde, este 15 de septiembre vive el grito con la multiplataforma Red Ciudadana. Por otra parte, le quiero informar que se registró un choque entre vehículos en la 141 Poniente y Privada 11 Sur, en la capital poblana. En este momento solamente se reportan daños materiales. La temperatura ambiente en la ciudad de Puebla es de 20 grados centígrados. Hasta aquí la información más importante generada en la última hora. Lo invitamos a seguir con las noticias de Puebla, México y el mundo en nuestro siguiente corte informativo. En la consola digital, Duval Rubio, en los micrófonos del radar, le informó Jesús Lemus. Muy buenos días.
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Bienvenidos a Siempre Contigo, un programa diseñado con el fin de cultivar tu salud mental. Este es un espacio de reflexión y autodescubrimiento en el que aprenderemos a ser más amables con nosotros mismos y con las personas de nuestra vida. Lupita Montalbán y Mónica Zárate están siempre contigo. Hablar de la situación emocional en la juventud es hablar de contextos que muchas veces no sabemos interpretar, expresar o acompañar. ¿Qué están viviendo hoy nuestros adolescentes y adultos jóvenes? ¿Qué les preocupa? ¿Qué les genera estrés y qué necesitan de los adultos que los rodeamos? A lo largo de este programa hablaremos de las y los jóvenes, reconociendo que cada etapa de su vida tienen características y desafíos particulares. Conversaremos sobre algunas de las situaciones de salud mental que pueden enfrentar y trataremos de comprender por qué parecen estar cada vez más estresados. Hablaremos del impacto de la tecnología y la hiperconexión, de los cambios en los valores y en la sociedad, de los movimientos que les están haciendo visibles en los espacios públicos, las exigencias escolares y laborales y de un estilo de vida que muchas veces deja poco espacio para descansar, equivocarse y ser. También abordaremos los errores más comunes que tenemos en nuestra convivencia con ellos y nuestra experta invitada nos compartirá herramientas prácticas para acompañarlos mejor. Quizá la pregunta no sea solamente qué le pasa a los jóvenes de hoy, sino qué podemos hacer nosotros para ayudarles a construir una vida emocionalmente saludable. Comenzamos.

0: Queridas amigas, queridos amigos, muy buen día. ¿Cómo amanecen hoy? Nosotros felices y encantados de recibirles en una emisión más de Siempre Contigo. Soy Lupita Montalbán. Hoy Moni Zárate, por problemas técnicos, no nos acompañará, pero desde aquí le enviamos un gran saludo. Moni, que estés muy bien, ya en Estados Unidos, donde radica. Y pues hoy tengo una invitada de lujo. Vamos a escuchar su semblanza.
1: La semblanza.
2: María de los Ángeles Díaz Rodríguez es licenciada en comunicación y maestra en docencia universitaria por la Universidad Iberoamericana Puebla. Es directora del Centro de Formación para el Acompañamiento y Desarrollo Integral en la Ibero Puebla, en donde además ha colaborado como coordinadora del Programa Universitario Ignaciano. Entre los cargos que ha desempeñado dentro de la Ibero Puebla destacan directora de Educación Continua, coordinadora académica de programas In Company en Educación Continua, coordinadora de la vinculación y promoción de posgrados, directora fundadora de la preparatoria Ibero Puebla, responsable de docencia y evaluación en la Dirección de Extensión Universitaria y profesora de tiempo completo en la Coordinación de Comunicación. En su trayectoria de 40 años se ha enfocado en los procesos de interacción comunicativa en contextos educativos, especializándose en el área de desarrollo humano para promover una práctica docente centrada en la persona. Ha desarrollado competencias expertas en la planeación del proceso de enseñanzas-aprendizaje, métodos y técnicas pedagógicas, estilos de aprendizaje y dinámicas grupales y acompañamiento desde la pedagogía ignaciana y el modelo de educación integral ignaciana y cura personalis. Asimismo, cuenta con experiencia en etnografía áulica, manejo y sistematización de información para el diseño de metodologías innovadoras y de aprendizaje activo, así como el diseño curricular de programas de capacitación, formación y actualización para instituciones, empresas y organizaciones, complementado con el desarrollo de experiencias de aprendizaje basadas en el florecimiento humano, mindfulness y comunicación no violenta. Bienvenida a Siempre Contigo.
0: Angelines Díaz Rodríguez, buenos días, ¿cómo amaneces? No sabes qué feliz me hace tenerte aquí en el estudio, ¿cómo estás?
3: Bien, muy buenos días, Lupita, para ti, para todos tus radioescuchas, muy contenta.
0: Qué bueno. Quiero decirles que Angelines y yo hicimos la universidad juntas, por eso hemos hecho una entrañable amistad desde hace mucho tiempo y ella es una expertaza en el tema educativo y en el tema de la juventud. ¿Cómo fue ese crecer en ese ambiente, Ángel? Platícanos.
3: Pues yo creo que lo tengo desde pequeña, desde antes de ir a la escuela, yo ya jugaba en casa a ser la maestra, sentaba mis muñecas alrededor de una mesita y entonces yo no sé cómo, inventaba canciones, inventaba lecciones y siempre supe que mi pasión era la educación. Qué y lindo. Yo dije, quiero estar en un salón de clases.
0: Pues les voy a confiar que teníamos que estudiar en la universidad y yo me iba a su casa porque era una excelente maestra y me permitía aprender de ella y así sacar buenas calificaciones porque sacamos las dos muy buenas calificaciones. Bueno, pues con este preámbulo decirles que su calidad humana, sus valores, su fortaleza espiritual, física, moral, hacen de ella una persona súper completísima y por eso hoy nos va a llevar de la mano a conocer la situación emocional de la juventud. Y comienzo por preguntarte, Ángel, defínenos qué es un joven, qué características tiene, de qué edades a qué edades es uno joven.
3: Bueno, creo que eso también ha variado a lo largo de los tiempos, porque actualmente pues nuestra vida ya se extiende más.
0: Ajá.
3: Antes pues las personas morían más jóvenes, ¿no? Y era algo normal. Después pasamos como una edad de los 70, 80 años, las personas empezaban a morir, pero ahora no. Ahora los adultos mayores pueden llegar a 90,
0: sí,
3: 100
0: sí.
3: Y tener una vida bastante lúcida, bastante buena. Entonces, pues realmente ahorita esa variación de edad es, pues no difícil, pero bueno, vamos a decir que ahora, pues desde los 12 años, uh-huh, podemos ver que pues se empiezan a convertir en jóvenes. Es una adolescencia prematura, uh-huh, por ejemplo, uh-huh, de los 12 en adelante. Y los niños que pues, se supone que son niños, pues ya hoy con este contexto actual que vivimos desde la digitalización, pues empiezan a crecer emocionalmente desde antes, cuando su cuerpo pues no está preparado.
0: No está preparado. Yo creo que ese es el quit que nos está pasando, que están siendo bombardeados, que están teniendo más acceso con mayor facilidad a tanta información y su cuerpo sigue siendo de un pequeñito en crecimiento y en formación. Por lo tanto, tal vez ahí es donde hay un desequilibrio, ¿no será?
3: Exactamente. Y sobre todo, pues cómo hemos evolucionado en los contextos, cómo ha evolucionado la cultura, pero especialmente cómo hemos evolucionado en lo que refiere a tecnología. Uh-huh. Estas generaciones de jóvenes de las que estamos hablando, 17 a 20 años y luego de los 21 a los 25, porque los otros vamos a decir que tienen una preadolescencia, los de 12 años, pues ya nacieron con un teléfono en mano.
0: Sí.
3: Ya nacieron con esta tecnología y con esta exposición a tanta, tanta información que todo el tiempo, pues su cerebro lo que ha hecho es irse adaptando a esa parte de la digitalización.
0: Ok, el cerebro se adapta. ¿Y está preparado el cerebro de los jóvenes para esa adaptación?
3: Lo que sucede es que pues nuestro cerebro funciona como está en nuestra estructura humana. Lo que sucede que al estar expuestos a esto, a esta parte del dispositivo, reciben una cantidad de estímulos en tiempo tan rápido, tan ágil, y son da tantos movimientos si pasamos de una cosa a la otra, y de algo que puede ser muy pausado a algo muy activo. Sí, sí, sí. Y la lectura se hace más rápida y existen demasiadas aplicaciones, y esos estímulos provocan en nuestro cerebro una sustancia que se llama dopamina. Uh-huh. Y esa sustancia lo que hace es activarnos. Entonces, pues en una situación normal como la que vamos a decir nos tocó vivir en nuestra época, de ver la televisión por la tarde, de ir al cine, pero no de tener un aparato que en constante, todo el tiempo, te está generando estímulos.
0: Y alerta, estoy en alerta.
3: Alerta. Y entonces, pues eso te sobreestimula.
0: Okay.
3: Lo que hace que el joven esté hiperactivado la mayor parte de su día.
0: Y eso le pega en lo emocional, supongo.
3: Es multifactorial. Sí, sí pega en lo emocional, en lo mental, en lo físico, o sea, en toda nuestra estructura orgánica. Porque, a ver, si tú estás expuesto físicamente al aparato y lo que sucede, que es el problema que tienen nuestros padres de familia hoy en día, es que llegada la noche, cuando ya es una hora de descansar, el hijo quiere seguir con los amigos o quiere seguir viendo sus redes sociales, quiere ver sus aplicaciones, y pues nuestros dispositivos producen una luz que nos afecta y que lo que hace es que el cerebro registre que todavía no es hora de descansar.
0: ¡Qué locura!
3: Y entonces cuando el papá buenamente dice, ¿sabes qué? Es hora de dormir, el hijo se enoja.
0: Y empiezan los conflictos. Pues sobre eso vamos a hablar. ¿Qué es lo que viven los jóvenes emocionalmente y la relación con todo el mundo que les rodea? Estamos en el 22 25 30 60 20. Vamos a hacer nuestra primera pausa comercial y regresamos.
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0: Regresamos, amigos, y es el tiempo preciso para escuchar las tendencias de Mónica Zárate.
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22: Como parte del reporte de percepción sobre salud mental 2025, UNICEF realizó una investigación con más de 5.000 adolescentes y jóvenes adultos integrantes de la generación Z, es decir, de 13 a 28 años, de 7 países de diferentes continentes del mundo. Los hallazgos nos dan información interesante sobre la situación emocional de nuestros jóvenes mexicanos en relación a sus pares de otras naciones. Por ejemplo, la generación Z mexicana tiene una perspectiva más positiva sobre el presente y el futuro que otros países encuestados. El 60% de ellos dijo sentirse parte de su comunidad. El 63% cree tener una responsabilidad con su país y el 69% quiere tener un papel destacado en el futuro del mundo. Sin embargo, también son los más preocupados de lo que sucede en su contexto local, nacional y mundial. 7 de cada 10 señaló esta preocupación. El 75% aseguró estar significativamente abrumados por las noticias o eventos, especialmente nacionales, que consumen a través de las redes sociales. Esto los hace sentir que han experimentado más crisis como la injusticia social, el cambio climático y la incertidumbre económica. No obstante, a pesar de que esta generación Z mexicana recurre a varios mecanismos de afrontamiento cuando se siente abrumada, como escuchar música, reunirse con amigos o familia y jugar, en comparación con los otros encuestados, siguen siendo los de mayor uso de los celulares y la televisión. Por si no fuera suficiente, la Comisión de la OMS sobre Conexión Social también en 2025 informó que entre el 17 y 21% de las personas de 13 a 21 años dicen sentirse solas y que las tasas más altas aparecen precisamente entre los adolescentes, lo cual resulta paradójico cuando representan a la generación tecnológicamente más conectada. En este sentido, el World Happiness Report 2025, en un capítulo elaborado por investigadores de Stanford sobre la importancia de las conexiones sociales para los adultos jóvenes, apunta el grave aumento que ha tenido la creencia en este grupo etario de no tener a nadie en quien pudiera apoyarse cuando tuviera problemas. 2. Impacto en la salud mental. Según la Encuesta Nacional de Consumo de Drogas, Alcohol y Tabaco 2025, retomada por UNICEF México, esto equivale aproximadamente a 1.3 millones de adolescentes mexicanos. Por su parte, INEGI informó que en México, durante 2024, las personas de 15 a 29 años tuvieron una tasa de suicidio de 3.2 por cada 100.000 habitantes, la segunda más elevada entre los grupos de edad analizados. De esto se deriva otra característica. Entre las mujeres adolescentes se encontró más reporte de malestar psicológico, pero entre los jóvenes varones la tasa de mortalidad en suicidio es muchísimo mayor. En cuanto a la comparativa con otros países, el 55% de las mujeres y 45% de los hombres de la generación Z mexicana encuestada dijeron haber necesitado mayor acompañamiento en salud mental. A pesar de su posible mayor necesidad, la generación Z mexicana tiene una brecha crítica de conocimiento con la salud mental y siente mayor estigma en la escuela y el lugar de trabajo. Y es en este contexto de sobrecarga, desconexión, presión por construir identidad y futuro y una mayor conciencia emocional en el que viven 31 millones de mexicanos que son considerados por INEGI como los jóvenes de nuestro país. 3. Recomendaciones digitales. Con tantas estadísticas que pintan un futuro incierto, haré recomendaciones de películas y series para que en familias, con unas ricas palomitas, veamos algo que nos haga reflexionar sin tanta preocupación. Para todos, pero en especial para los adolescentes, Intensamente 2 es la oportunidad para observar la entrada de la adolescencia y ampliar nuestro vocabulario emocional. Disponible en Disney Plus. Y para los jóvenes adultos que se están preguntando, ¿y ahora qué hago con mi vida? La serie de Netflix, Todas las veces que nos enamoramos, en 8 episodios, nos muestra el viaje de los protagonistas en la construcción de su identidad adulta. Nos escuchamos en la próxima.
0: Ángel, ahorita que terminamos de escuchar toda esta investigación que hizo Moni, me parece que hay dos puntos a rescatar. El primero, que la generación Z mexicana tiene una perspectiva más positiva sobre el presente y el futuro. Me sorprende eso. ¿Por qué será? ¿A qué lo atribuyes?
1: Porque fíjate que hay esta creencia, como suele suceder, de pensar que son generaciones más frágiles. Uh-huh. Y no es una generación más frágil, es una generación fuerte, pero la sobrecarga que traen encima de un mundo tan complejo como el que tenemos ahorita, eso es lo que les abruma. Pero no tenemos que considerar que estos jóvenes son más o son débiles en comparación a la mejor a la generación que vivieron tus papás, que nosotros vivimos.
0: ¿Sí? Me haces pensar en que tenemos que rescatar esa dignidad que tienen como jóvenes, porque a veces los malvemos, los ofendemos pensando que, ay, no puede, es que no quiere, es que no está acostumbrado. Juzgamos sin saber cómo son, quiénes son y cuáles son sus deseos.
1: Lo que pasa, Lupita, que queremos seguir educando como nos educaron a nosotros, pero no lo podemos hacer de la misma manera porque no tenemos las mismas circunstancias, no tenemos los mismos contextos.
0: Correcto.
1: Entonces, de pronto, hoy esta generación tiene una diferencia muy grande. Esta generación se expresa, no invisibilizan los problemas que tienen. Entonces, para ellos es muy común de pronto decir que van a terapia, cuando en otras épocas decir que ibas a terapia equivalía a, creo que tiene un problema mental. Y hoy ir a una terapia, asistir a un psicólogo, es algo tan natural como ir al médico que te revisa el estómago.
0: Qué buena reflexión nos acabas de hacer, porque justamente también la investigación de Moni decía que ahora los chicos están experimentando una crisis porque sienten que hay mucha injusticia social, porque sienten que hay un cambio climático que es abrumador y que a veces ellos solos no pueden detener, o que hay una incertidumbre económica. Y todo esto viene también a cargarlo en sus espaldas y hacer que vean un futuro no tan previsorio, no tan bueno como esperaban, ¿no?
1: Exactamente. No es que queramos comparar, pero, por ejemplo, ¿no? Mientras que a lo mejor nosotros pudimos haber cambiado 3 veces, 4 veces de trabajo, hay estadísticas que demuestran que los jóvenes de la generación Z pueden cambiar hasta 17 veces de trabajo.
0: Wow.
1: Porque les ocupa seguir aprendiendo. Este contacto que tienen con la tecnología lo que hace es que los dispone a no querer quedarse atrás. Hay un efecto que se llama FOMO en los jóvenes, y es esta parte de tener miedo a perderse de algo que está sucediendo ahí. Entonces, eso les hace tener una versatilidad a querer no quedarse atrás, a querer seguir aprendiendo, y pues si algo ya no les satisface, pues lo dejan y ¡boom!, a lo que sigue. Porque hoy por hoy ellos quieren ser exitosos en aquello que eligieron estudiar, en aquello que es su pasión, en aquello que es su vocación. Y sienten tanta presión por parte de la estructura social o por parte de los padres de familia de lograr, de a la fuerza lograr sacar buenas calificaciones, estar, ser productivos, que tienen un cansancio mental terrible. Por si eso fuera poco, claro que les preocupa el cambio climático y todo esto que está pasando a nuestra casa común, en donde pues no solamente la propia naturaleza lo está haciendo, sino que el hombre interviene en eso. Y entonces tú imagínate la incertidumbre también de en qué voy a trabajar. Estoy estudiando ahorita y pues con tanto joven y con tanta situación que hay, ellos de pronto pues tienen miedo, tienen ansiedad a no saber qué les espera en su futuro.
0: Fíjate que ahorita me sobrecoge mucho esta nueva mirada que nos estás pidiendo hacer a la juventud, y no ser tan rígidos con ellos, no ser tan crueles, porque a veces hemos hecho juicios a priori sin ver todos estos puntos que nos has hecho ver, que nos hacen reconocer a una nueva juventud. Gracias, Ángel. ¿Qué más nos puedes decir de ellos? ¿Qué cargan? ¿Qué peso traen sobre sus espaldas?
1: Pues lo que sucede es que ellos pueden expresar ahorita lo que les está sucediendo. Lo que pasa es que de pronto no los escuchamos.
0: Okay.
1: Y eso pasa mucho con las familias, que también, como nuestra educación fue diferente y aprendimos a decir qué frases utilizamos que creo que ya no van. Eso en mi época no pasaba. Yo a tu edad ya tenía una casa. Yo a tu edad ya me había casado. Y entonces esto lo que hace es que les está enviando el mensaje de que no son suficientes, de que no han hecho lo suficiente para ser aceptados.
0: Wow.
1: Y ellos tienen su propio ritmo. Tienen una capacidad impresionante para buscar, para crear. Palabras que manejan mucho ellos son la perseverancia, el éxito, la creatividad, y no sabemos escucharlos porque tenemos un deseo de que, como los queremos y hay un vínculo amoroso, no les pase nada. Sin embargo, ellos tienen un nuevo contexto que nosotros tenemos que aprender también a conocer. Y entonces, antes que juzguemos, preguntemos.
0: Qué buena frase. Antes de juzgar, preguntar.
1: Preguntar.
0: ¿Qué sería? ¿Cómo nos ayudas a generar preguntas que sean detonadoras y respetuosas? Digo, y espacio respetuosas para ellos. ¿Qué les preguntarías tú?
1: Creo que tenemos que ser observadores. Por eso es tan importante en ellos y en nosotros también el autoconocimiento, observar sus conductas. Porque esta manifestación de ansiedad, de depresión, es posible verla en casa, que puede empezar a pasar, que no coman bien, que quieran pasar mucho tiempo aislados, encerrados en su recámara, que haya una baja en las calificaciones, por ejemplo. Ahí son signos de que algo está pasando. Uh-huh. Y lo que hacemos es que utilizamos palabras como eres un flojo, no te estás apurando, no estudias, mira cómo estás. En lugar de acercarnos y preguntar, veo que algo está pasando, no te veo como generalmente eres. ¿Te puedo ayudar en algo?
0: Wow.
1: Que es muy diferente a llegar y decir, recoge tu recámara, porque no comes bien, te vas a enfermar, ¿no? Y todo en un tono imperativo, porque claro, nos preocupan. Y es la manera en la cual nosotros aprendimos. Pero necesitamos dejar que ellos validen sus emociones.
0: Ok, perfecto. ¿Te parece si hacemos una pequeñita pausa comercial? Vamos a seguir hablando de esto. Angelines nos va a dar herramientas y tips para que nosotros sepamos cómo poder acercarnos a los hijos y quitar esa mirada de yo soy el papá y yo sé, a yo soy el padre y te acompaño. Regresamos.
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0: Regresamos amigos a Siempre Contigo. Nos hace favor de acompañar en el estudio Angelines Díaz Rodríguez, una experta en juventud, y estamos analizando la situación emocional que viven actualmente los jóvenes. Hemos aprendido que necesitamos hacer una nueva mirada. Los jóvenes de hoy ya no son como estábamos nosotros acostumbrados a que serían. Están siendo atacados por muchos estímulos que han hecho que cambie su estructura emocional, su estructura física y todo lo demás. Algo importante que Angelines nos ha enseñado es que tenemos que escucharlos y observarlos, y además dejar de mandarles mensajes que le dicen eres insuficiente, no sirves, eres incapaz de hacer las cosas, porque nos han demostrado una y mil veces que son capaces de lograrlo. El estudio de Moni nos lo reveló. Y ya estábamos hablando de todo lo que cargan ellos sobre sus espaldas, las preocupaciones, el peso del futuro, en fin, muchas cosas. Así que, Angelines, yo te pido que nos enseñes a nosotros los adultos, los padres, los maestros que estamos cerca de ellos, el vecino, ¿qué tenemos que hacer en este nuevo cambio de actitud, un cambio de paradigma de nosotros para ellos?
1: Ok, Lupita. Algo que es muy real y que no quiero dejar de mencionar es que no pensemos que los jóvenes no quieren ayuda. Es que llevan años sintiendo que deben resolver solos su dolor.
0: Wow.
1: Tú sabes que aquí en México la permanencia en casa es más tardía que en otros países. En otros países se independizan muy pronto, se van de casa, y eso les hace asumir que tienen que resolver sus problemas solos. Esto no es verdad.
0: Wow.
1: Sí quieren ayuda. Cuando un joven está ansioso o deprimido, lo primero es no juzgarlo. Necesita comprensión, acompañamiento y, si fuera necesario, atención profesional. Solemos poner etiquetas. Ahí viene el deprimido. Es el ansioso, en lugar de decir está pasando por un momento de ansiedad. Está viviendo una etapa dolorosa. Rápido vamos hacia la etiqueta. Uh-huh. Y la parte de decir que escuchamos, hoy, Lupita, es un entrenamiento saber escuchar. Todos oímos, pero escuchar muy poco. ¿Por qué? Porque cuando alguien te está hablando y te está hablando de algo que le duele, o yo te estoy diciendo algo de tu persona que me ha herido, que me ha lastimado, lo que tú vas a hacer inconscientemente es ya pensar en la respuesta que me vas a dar para defenderte.
0: Para ganar.
1: Ajá, uh-huh. Para defenderte, para resistirte. Imagínate, y creo que lo sabemos, como padres es muy complicado cuando te están haciendo una observación de tu persona. Papá, es que no me escuchas. Mamá, es que parece que sí, pero pues a la hora que te hablo estás volteada. O este tipo de situaciones, y nosotros lo que les decimos es, no es cierto. Y a veces ellos no necesitan ni siquiera que les demos un consejo. Lo único que necesitan es hablar de lo que les está pasando. Expresarlo, porque si no es con nosotros, se van a ir exactamente a esos grupos en donde no los juzgan, no los critican, se sienten comprendidos. Y realmente, veámoslo así, Lupita, el acompañamiento, los cuidadores primarios, pues son los papás, en muchos casos han sido las tías, los abuelos.
0: Claro.
1: Y no tenemos que perder esa gran riqueza de que hoy los abuelos son un gran refugio para ellos, un gran refugio, un gran referente. Entonces, acompañar no significa ir adelante, ir atrás. Acompañar es estar a tu lado y ver que si en un momento de tus pasos paras, yo no te los quiero acelerar, es hacer un alto, voltear y preguntar, como luego decimos, ¿todo bien? Y que sí, todo bien. Bueno, a veces es importante como decir, oye, no estás solo. No tienes por qué resolver todo tu dolor de una manera individual. Y si no me lo quieres contar a mí, hay expertos, hay ayuda profesional, hay otros espacios. Pero la primera barrera, pues los hijos la encuentran con nosotros. Por eso digo que los abuelos son un gran refugio. Uno, porque tienen historias enormes. Y esos abuelos han aprendido de estos jóvenes. Porque no me vas a decir que ellos hoy no tienen un teléfono en donde comunicarse. Uh-huh. Entonces, estos jóvenes lo eso. ¿Y qué pasa con los abuelos? Que como ya hicieron su función de padres, son más cariñosos, son más tiernos, suelen juzgar menos.
0: Más comprensivos.
1: Más comprensivos. Uh-huh. Entonces, en la comunicación es como muy importante. Hay un ejercicio que a mí me encanta y que a veces baja mucho esta parte de violencia, de agresividad que pudiera surgir en una conversación que puede tener una chica o un chico con su papá o con su mamá. Y es que tanto el papá como el joven puede expresar, ¿no? Y es siempre intentar decir lo que estás sintiendo. Por ejemplo, cuando tú no me escuchas, mamá, yo me siento ignorado. Pero le está diciendo un sentimiento, me siento ignorado. Y cuando tú conoces el sentimiento de la otra persona, tu reactividad inmediatamente baja. Lo mismo que puede hacer que podemos hacer nosotros con nuestro hijo. Cuando tú me consideras un inútil, que no puedo hacer nada rápido, que no esto, me siento herida. Y eso me hace sentir que no podemos compartir actividades. Pero es, yo le dije en ese momento, me lastimas. Quiero decirte que tengo una edad pues más grande, que no puedo ir tan rápido como tú. Pero cuando nosotros somos capaces de expresar lo que sentimos, podemos abrir una vía de comunicación distinta a la que tenemos hoy, porque ya súbete al coche, ya vámonos rápido, la lonchera, la mochila, las llaves, todo en el camino que pasa, van igual, ¿no? Vamos con la red, ponemos la radio, ponemos el programa, el podcast, uh-huh, cualquier cosa. Y entonces realmente dejamos de escuchar. Si vamos a escuchar, escuchemos. Y esta parte en donde de pronto es celulares fuera en la comida, eso es algo imperativo. Okay. ¿Qué les parece si durante la comida nadie ocupa su celular para que podamos conversar sobre cosas que nos pasan?
0: ¿Sí? Más propositivo, más respetuoso.
1: Más, exactamente, más respetuoso a, ¿no?, dar una orden o las instrucciones o las reglas de esta casa son de esta manera. ¿Qué puede ser? Pero a la larga lo que hace es que lo prohibido es lo más deseado.
0: Sí.
1: Entonces, quitas el celular y ¿qué vamos a provocar? Más ansiedad. Uh-huh. Uh-huh. Y esa ansiedad, pues a lo que te va llevando es que, pues de pronto se convierte en esa parte de depresión.
0: Es que fíjate, Ángel, que creo que a nosotros como padres nos pusieron un chip que decía, eres la autoridad. Y entendíamos la autoridad como dar órdenes y el otro acatarlas. Y ahora esto ha cambiado rotundamente. Por supuesto que somos autoridad, pero hay un mundo de opciones y de alternativas para ejercerla con amor y con respeto.
1: Exactamente. Los jóvenes de hoy, las generaciones de hoy, tenemos muchísimo que aprender de ellas, porque nosotros tuvimos menos posibilidades de decir sí que las que hoy ellos tienen. Uh-huh. Para nosotros había muchos no, por estructura, pues nada más hay que ver todo lo que se ha favorecido, por ejemplo, el género femenino, hoy las diferencias sexuales,
0: la equidad.
1: Entonces, eso abre muchísimas oportunidades, ¿no?, a que los jóvenes puedan desarrollarse en donde ellos quieren. Uh-huh. Pero nos quedamos con ese chip. Uh-huh. Y entonces sentir una cosa es que seamos la autoridad y otra cosa es no establecer límites saludables para una convivencia que sea respetuosa, de amor y de ternura.
0: Has tocado un tema que para mí es vital. enséñanos a poner límites con los jóvenes, porque sabemos muy bien poner límites con los bebés y con los niños de primaria. Estamos más acostumbrados a ellos. ¿Cómo le hacemos con un joven que ya está a nuestra altura emocional, intelectual, con argumentos que a veces, porque no me ganen la argumentación, te callas y te vas? Cuando creo que ya un joven no merece ese tipo de respuestas.
1: Exactamente. Bueno, pues es dialogar porque realmente comprenden. A veces tenemos miedo de decirles dónde está el límite porque pensamos que nos van a dejar de hablar, que se van a ir de casa, que va a pasar cualquiera de estas cosas si nosotros lo que queremos. Entonces, tenemos que cambiar también nuestra relación con el control. Preguntarnos nosotros como adultos, ¿qué tanto realmente quiero seguir controlando las situaciones o la vida de mis hijos? Porque pues muchas veces es eso, ¿no? Que nosotros vemos como la trascendencia, esta parte de que nuestro legado pase a ellos, cuando hoy esa es una realidad. Entonces, hablando así, con el ejemplo que te puse hace ratito, puede ser una buena forma. Mira, a mí no vamos a hablar con los gritos, no vamos a hablar elevando la voz. Yo creo que en el momento que estemos un poco más calmados, vamos a hablarnos con respeto. Yo te voy a escuchar, tú me vas a escuchar. En el momento que hay un grito, que empieza a haber una parte de violencia, sí es muy claro decir, alto, alguien tiene que ceder.
0: La en autoridad ese caso, paterna,
1: exactamente.
0: Materna.
1: Y muchas veces nosotros somos los que con la experiencia necesitamos tener mayor conciencia para decir, para en este momento, te estás relacionando con un adolescente y necesitamos bajar el nivel. No de comprensión, sino no hacer una empatía cognitiva, Lupita, hacer una empatía emocional.
0: Eso me gusta. ¿Te parece, Ángel, si dejamos esta pausa aquí? Porque tenemos que hacer una pausa comercial, pero seguimos hablando de cómo poder cultivar, abrazar, hacer crecer eso que se llama emoción en nuestros hijos. Regresamos con eso.
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0: Regresamos, amigos, a Siempre Contigo. Antes del corte, Angelines nos había dicho, hay que conectar con el joven no desde nuestra autoridad, no desde nuestra razón, sino más bien de la emoción. Platícame, Ángel, esto es el meollo del asunto.
1: Pues es que, mira, es muy común para nosotros decir, es que es empático, es que ponte en mis zapatos. Entonces, bueno, pues los hijos no se pueden poner en el lugar de los zapatos de los papás, pues porque nunca han sido papás en ese sentido, ¿no? Y pues el papá tampoco puede ponerse precisamente en los zapatos del hijo porque el contexto actual que vive su hijo es totalmente distinto al que él vivió. Entonces, claro que podemos hacer empatía cognitiva porque decimos, te comprendo, te entiendo, pero desde acá, y me quiero quedar acá en la razón.
0: En la cabeza.
1: Porque lo que me estás diciendo me puede vulnerar. Y la vulnerabilidad pues está vista como que eres débil, como que se pueden aprovechar de ti. Uh-huh. Y eso no quiere ningún papá. Pero hay veces que tu hijo se abre y de pronto, pues, ese amor que tú le tienes te sensibiliza, te pones a llorar o te cuenta lo que pasó. O ya no digas tu hijo, un amigo, y lloras con el amigo, sí. ¿No? O sea, te vas con esa emoción. Sí, sí, entonces... Sí. Ahí también, ojo, es importante poder irnos con esa emoción que la persona está sintiendo, ser sensibles, pero como papá sí hay que regresar.
0: Contener y demostrar que soy el adulto.
1: Que soy el adulto, pero que comprendo tu emoción. Uh-huh. Porque nos hemos vuelto... insensibles.
0: Y a lo mejor, aunque no la entendamos, ¿verdad, Ángel? Aunque creamos que está equivocado, pero tengo que decir, hijo, te creo. Estoy tratando de entender. Tal vez mi cabeza no me da, pero estoy a tu lado y estoy aquí haciéndome uno contigo.
1: Sí, podemos decir, no estoy de acuerdo con lo que me estás diciendo, sin embargo, respeto y valido lo que estás sintiendo en este momento, porque seguramente para ti es importante ese miedo, esa ansiedad, esa tristeza, esa confusión, ese estar rebasado. Es muy importante validar el sentimiento del otro, aunque no estés de acuerdo con ello, porque la persona se va a sentir respetada, pero especialmente en un lugar seguro. Ya hay demasiada inseguridad allá afuera como para que el lugar que tú consideres tu refugio sea inseguro. Entonces, donde tú puedes hablar con naturalidad, los hijos no siempre quieren respuestas, ya lo dije. Lo que necesitan es ser escuchados, es que validemos sus emociones, cualquiera que ésta sea, porque en ello nos están expresando algo de su mundo interior, algo de sus anhelos, algo de sus propósitos, algo de su sentido de vida. Entonces, es muy, muy importante, igual, entrenar esta empatía y ser sinceros, ser genuinos con nuestras respuestas. A ver, hijo, hija, no te estoy entendiendo en absoluto lo que me estás diciendo. O sea, me estás hablando en chino. Por favor, quiero comprender primero. Explícame, para que yo pueda hacer esta metacognición de decir, ah, yo lo estoy comprendiendo como esto, porque a lo mejor en mi etapa de vida, cuando yo tenía tu edad, era así, pero hoy veo que no es de la misma manera. Entonces, enséñame, ayúdame a entender por lo que estás pasando. No hay salud sin salud mental. O sea, es tan importante un cerebro, un corazón, como un brazo, como una pierna. Tan, tan importante. No es un lujo, no es una tendencia, no es una moda. Si es necesario, hay que buscar esa ayuda profesional. Tanto hijos como papás, hoy hay mucho trabajo en red. Las instituciones educativas ofrecen muchos espacios para los jóvenes, para que ellos puedan expresar esto. Y también hacer un equilibrio de vida entre, pues, esta parte de lo que dedicamos al celular, porque algo de lo que les pasa muchísimo es que lo que ellos llegan a ver en el celular es un mundo perfecto. Uh-huh. Y cuando esa expectativa de ese mundo perfecto en su vida real
0: no ocurre.
1: No ocurre, entonces surge esta parte de la ansiedad. A mayor exposición a un dispositivo, mayor ansiedad.
0: Fíjate.
1: Eso. Entonces, ¿qué necesitamos? También dar agencia al joven. El joven puede ser responsable. No es que nosotros necesitemos hacerlo responsable. Hay que darle agencia para que él decida. Tantas horas dedico a ver mis redes sociales, tantas horas utilizo el teléfono para hacer tareas y tanto tiempo lo dejo en paz porque necesito desintoxicarme de todo lo que estoy viendo para no tener mayor abrumación.
0: Claro.
1: Entonces, eso también es importante, confiar en que son capaces, que tienen talentos y que tienen capacidad de asumir su responsabilidad frente a lo que tienen y a lo que les va a tocar.
0: Y nos vamos a sorprender.
1: Estoy
0: segura que nos vamos a sorprender. Ángel, si alguna persona nos está escuchando y dice, híjola, la he regado. He sido ese padre enojón, violento, exigente. He hecho que este vínculo se rompa. ¿Qué puedo hacer? Ayúdanos. ¿Qué le puedes decir tú a ese padre o a esa madre o a ese abuelo que hoy dice en su corazón, chin, la regué tantito?
1: Pues el mejor regalo que le pueden dar es dialogarlo, es reconocerlo. Es de humanos reconocer que nos equivocamos. Oye, estoy comprendiendo, me estoy dando cuenta. Por eso decía desde un inicio la importancia de el autoconocimiento. Y hoy nosotros, no porque seamos adultos, no porque creamos que tengamos experiencia, no podemos seguir aprendiendo de nosotros. Entonces, reconocerlo. Cuando tú reconoces, oye, creo que estoy equivocado, creo que he cometido un error al tener una percepción de ti que no es, que me gustaría conocerte. Me gustaría que nos encontráramos de otra manera, me gustaría que compartiéramos, porque al final los vínculos, o sea, no hay vínculos y no hay encuentro. O sea, no podemos decir que nos vinculamos solamente porque nos sentamos a la mesa a comer juntos. En tanto, no hay esta parte en donde nos encontramos, o sea, yo contigo, con los otros, con la creación, con la naturaleza, con Dios, como tú lo tengas en tu vida. No puede haber un vínculo. Y ese vínculo se hace conviviendo. Y convivir significa compartir. Y compartir espacios en donde yo conozca qué te gusta, a dónde quieres. No siempre ir a donde yo quiero como papá o estoy acostumbrado, sino a ver qué de nuevo hay, en qué podemos ser creativos, qué inventamos, cómo le hacemos. Eso es lo que va generando como el encuentro. Pero

0: conclusión, ¿qué aprendizajes tenemos esta mañana gracias a tu intervención?
1: Pues que nos imaginemos que todos somos un mapa, ¿no? Cada uno de nosotros es un mapa, cada uno de nosotros tiene unas coordenadas y según nosotros las vamos marcando, vamos llegando a lugares distintos. Pero a mí me gustaría decir que el mejor regalo que podemos dar a nuestros jóvenes es decirles, mira, no tengo la respuesta perfecta, pero sí una escucha sincera. Nuestros hijos, nuestros nietos no necesitan ser juzgados por sentir ansiedad, tristeza o miedo. Necesitan saber que no están solos. La salud mental no es un lujo. Escuchar, acompañar y pedir ayuda a tiempo puede cambiar la vida de cualquiera de nuestros jóvenes. Entonces, especialmente no tardar tanto en hablar. Hablar es muy importante con quien tú quieras comunicarlo. Entonces, que en ese mapa que somos cada uno, sepamos trazar estas rutas que nos lleven a los destinos que tanto hemos soñado.
0: Yo te agradezco tanto esta conversación, porque pensar que la juventud justamente va a ser el arquitecto de lo que nos espera, me hace vislumbrar después de esta plática que hay esperanza, que tenemos una juventud proactiva, capaz, digna, pero que merece ser observada, atendida y vivir en un refugio seguro. Eso lo hemos hoy aprendido gracias a tu intervención, Angelines. Con esto damos por terminada la emisión de este día. Quiero reiterarles que si ustedes necesitan este programa que les pueda servir para escucharlo con sus hijos, oye hijo, vamos a escuchar este programa de radio que habló de nosotros. Pónganlo. Les pido que por favor me lo pidan al 22 25 30 60 20. Busquemos ayuda en el consejero, en el amigo, en el profesional y sintámonos capaces como padres. A veces nos menospreciamos, a veces creemos no sabemos las respuestas, pero Ángel nos ha dicho, no lo sé todo, pero tengo la disposición de escucharte. ¿Te parece que así sea, Ángel?
1: Me parece excelente lo que acabas de decir. La esperanza no tenemos que perderla. Hay que confiar.
0: Confiemos en nuestras jóvenes y en nuestros jóvenes. ¿Les parece? Pues con eso terminamos esta emisión de Siempre Contigo. Los esperamos en una próxima que será sábado o domingo si nos escuchan en la repetición. Les agradezco muchísimo su compañía. Hasta muy pronto.
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4: Movimiento Ciudadano exhibe anomalías en la integración de consejos municipales en Puebla. ¿Qué tal? Muy buenos días. Soy Jesús Lemus y esta es la información más importante de la última hora. Le quiero comentar que la diputada local de Movimiento Ciudadano, Fedra Suriano Corrales, exhibió diversas irregularidades en la integración de los consejos municipales de Acatlán, Esperanza y Tepeyahualco, tales como la vecindad de los presidentes, el número de renuncias de suplentes, entre otros escenarios. Por otra parte, le quiero informar que un hombre en presunto estado de ebriedad fue detenido luego de una persecución. En su momento derribó un poste sobre la calle Adolfo López Mateos en la Junta Auxiliar Lorenzo Almecacla, que pertenece al municipio de Conclancingo.
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4: En los temas nacionales, le quiero revelar que la educación en nuestro país perdió un total de 500,000 de estudiantes. En los temas internacionales le confirmamos que sujetos son amarrados en pleno vuelo a Qatar. Luego

0: luego de amenazar a la tripulación con llevar un arma. A través de la cuenta de X, arroba la red 5 Radio, le quiero comentar que un automóvil cayó a un registro en una vialidad principal del Parque Industrial Chachapa, debajo del puente. Se reporta el incidente en la zona y hasta el momento no se indica que haya personas lesionadas. 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La temperatura ambiente en este momento de Puebla capital es de 22 grados centígrados. Hasta aquí la información más importante generada en la última hora. Lo invitamos a seguir con las noticias de Puebla, México y el mundo en nuestro siguiente corte informativo. En los controles del radar informó Jesús Lemus. Muy buenos días.
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10: Capítulo 5. Criaturas perdidas. En el capítulo anterior, Sofía, Tomás y Mara descubrieron que su compañero nuevo era azul. Por eso nunca se quita la chamarra ni la capucha. Lo siguieron de nuevo hasta la cabaña del bosque, donde lo escucharon hablar con alguien más, pero una rama crujió bajo el pie de Tomás y todo quedó en silencio.
11: El crujido de la rama se quedó flotando en el aire como una campana que nadie quería que sonara. Tomás se congeló. Sofía se congeló. Mara, que ya venía arrepintiéndose de haber cruzado la entrada, se congeló todavía más. Dentro de la cabaña no se escuchaba nada, ni el crepitar del fuego que seguramente seguía prendido.
12: Nadie se mueva.
13: Tomás, tú eres el que hizo ruido.
12: Fue la rama, yo no hice nada.
13: La rama estaba debajo de tus pies.
11: Y entonces, despacito, la puerta roja se abrió del todo. No de golpe, no con un chirrido de película de miedo. Se abrió como se abre una puerta cuando hay una brisa de aire que le empuja. En el marco de la puerta apareció una señora, alta, de espalda derecha, con el cabello blanco recogido en un moño que se le salía por todos lados, como si los mismos pájaros del bosque le hubieran ayudado a peinarse. Llevaba un delantal lleno de manchas de colores, verdes, moradas, doradas, y en la mano sostenía una cuchara de madera que goteaba algo brillante. No parecía sorprendida, parecía que los estaba esperando.
14: Vaya, vaya, con que ustedes son los nuevos y curiosos compañeros del colegio. Yo soy la abuela.
11: Nadie contestó. Sofía abrió la boca para decir algo y no le salió nada. Tomás, por primera vez desde que lo conocían, se quedó completamente mudo.
14: ¿Van a quedarse ahí parados como espantapájaros o van a entrar?
13: ¡Nos va a convertir en sapos!
14: No convierto a niños en sapos desde hace muchos años. Ya no vale la pena. Se me llena el jardín y luego no sé cuál es cuál.
11: Sofía soltó una risita nerviosa. Fue suficiente para que sus pies decidieran por ella. Cruzó la entrada y el cartel de no pasar. Por segunda vez. Adentro, la cabaña se veía distinta de como la recordaba. La mesa seguía llena de plantas y frascos burbujeantes, pero ahora en una esquina había una canasta con mantas suaves. Y ahí, hecha bolita, estaba la criatura del salón, la que volaba o saltaba o planeaba o las tres cosas a la vez, completamente dormida. Con las escamas apagadas de un naranja y morado. Y junto a la canasta, sentado en un banquito, estaba el misterioso nuevo compañero. Sin su capucha, sin su chamarra. Azul, de pies a cabeza, con el pelo oscuro y unos ojos grandes que en ese momento los miraba con una mezcla de sorpresa y algo parecido al alivio.
13: ¿Me siguieron?
14: Un poquito.
4: Bastante.
13: ¿Fui idea de Sofía?
4: No, fui idea de todos.
11: La abuela cerró la puerta detrás de ellos, dejó la cuchara sobre la mesa y se cruzó de brazos, mirando a los tres de arriba a abajo, como quien decide si algo es un problema o una oportunidad.
14: Bueno, ya que están aquí, más vale que tomen asiento.
11: Los tres se sentaron donde pudieron. No estaban seguros si era una buena idea, pero estaban intrigados. Sofía en un baúl, Mara en el borde de una silla y Tomás directamente en el piso, muy cerca de la canasta con la criatura dormida.
14: Los veo un poco asustados. Tranquilos, les voy a contar lo que hacemos aquí.
15: ¡Sí, por favor!
14: Lo que pasa es que mi nieto y yo cuidamos a quienes se pierden.
4: ¿Se pierden de dónde?
14: De todos lados. Y de ningún lado en particular.
11: La abuela señaló con la cuchara hacia las jaulas, los terrarios, las peceras que los niños ya habían visto la primera vez que entraron sin permiso.
14: ¿Sabían que hay más mundos de los que caben en cualquier mapa? A veces, entre uno y otro, queda una rendija, una puerta que no debería estar abierta. Y por ahí se cuelan criaturas que no saben cómo regresar a casa.
13: ¿Cómo? ¿Y ustedes las regresan? Cuando podemos, sí, pero a veces solo las cuidamos hasta que encuentran su camino.
14: ¿Y tú? ¿De dónde te perdiste tú?
11: Señalaba al niño azul. La pregunta se quedó en el aire más tiempo del que nadie le hubiera gustado. El nuevo compañero miró a su abuela. Su abuela lo miró y por un segundo ninguno de los dos ni dijo nada.
14: Ese es un misterio. ¿Qué será para otro día, jovencito preguntón?
13: Pero...
14: ¿otro día?
11: Sofía, que llevaba rato queriendo preguntar otra cosa, por fin se animó.
13: ¿Cómo te llamas? Nunca nos dijiste tu nombre.
11: El compañero se quedó pensando un momento como si esa pregunta, tan simple para cualquier otro niño, fuera para él más complicada de lo que parecía.
13: Bueno, aquí me pueden decir Ian.
16: ¡Sí!
13: ¿Aquí? ¿Cómo que aquí?
14: Ian está muy bien. Ian es un nombre precioso.
11: Afuera, el sol ya empezaba a bajar entre los árboles. La abuela se acercó a la ventana, miró el cielo con ojo de quien lleva años calculando la hora sin necesitar reloj y aplaudió una vez fuerte.
14: Bien, se acabó la visita de hoy. Sus familias los deben de estar esperando. Y un misterio tan grande no se puede contar de un solo golpe.
4: ¿Podemos volver?
11: La abuela miró a Ian. El niño, después de un segundo, encogió los hombros y asintió, casi sin darse cuenta que sonreía un poquito.
14: Eso lo decide Ian, pero algo me dice que sí van a volver, aunque los invite o no.
11: Y mientras los tres salían de la cabaña, con más preguntas de las que habían entrado, la criatura dormida en la canasta soltó un ronroneo suavecito. Y por primera vez desde que se incorporó con el grupo del quinto A, Ian se quedó más tranquilo viendo a los tres niños alejarse por el caminito de tierra.
15: ¡Sí!
11: Y esta vez no cerró la puerta de inmediato.

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0: Hola, ¿qué tal? ¿Qué tal? Muy buenos días, gracias por acompañarnos en esta señal del 90 de Amplitud Modulada. Yo soy Luis Alberto Uribe. Gracias por estar con nosotros hoy, sábado 12 de septiembre del año 2026, el mes patrio, y por supuesto estamos con mucho gusto saludándolos en esta mañana. Oye, que está haciendo un calor rico. Hace rato sí que se hacía frío, ¿eh? Momento para echarse un buen champurrado, un atolito, un arroz. Ojalá que nos acompañen a lo largo de este programa. Y bueno, vamos a estar platicando de varios temas. Por supuesto, algo que ha llamado mucho la atención es los resultados de la prueba PISA. Esta prueba que mide la habilidad que tienen los estudiantes de varias partes del mundo, de esos países, con varios países que participan en esta asociación, que es la Organización de la Cooperación y Desarrollo Económico. Y pues como que a México, pues como que no le fue muy bien, ¿eh? Como que algo está pasando con el tema de la educación. Vamos a hablar únicamente del tema de ciencia y tecnología. Ojalá que pues este año de que empieza, este año de curso escolar, sea la oportunidad de desarrollar mejores habilidades, tanto docentes como de aprendizaje, porque vaya que lo necesitamos. Estamos en este punto en el que el desarrollo de las habilidades matemáticas y de lectura, según esta medición, pues, porque se tiene que medir de alguna manera, pues como que no ha salido muy bien, que digamos, como que ha ido en descenso, no solamente en México, sino también en 35 países, en el que pues niños, chicos de 15 años no leen mejor que los niños de hace 10 años. Algo está pasando. Evidentemente no es un tema solamente de México, pero eso no nos tendría que estar alegrando, pero si nos trata de ello, tenemos que darnos en perspectiva de cómo le podemos hacer para mejorar en estas áreas, que son las áreas no del futuro, sino del presente. Vamos a testar, por supuesto, estos temas a lo largo de nuestro programa, porque, bueno, aquí lo que nos toca es pues hablar sobre ciencia, tecnología, cómo le podemos hacer para que la ciencia forme parte de nuestra vida cotidiana, y sobre todo que la podamos ver desde un punto de vista divertido, de alguna manera poder utilizar la ciencia para desarrollar sobre todo el pensamiento de los niños y de las niñas. Y bueno, vamos a hablar, por supuesto, también de otros temas. Hablaremos un poquito también de los centros de datos. Últimamente se ha escuchado mucho de los centros de datos con esta llegada de la llamada inteligencia artificial, que permita que grandes cantidades de información sean almacenadas en estos llamados centros de datos, y también que tengan la oportunidad de presentar o de utilizar estos modelos de lenguaje que utilizan las empresas de inteligencia artificial. Por supuesto, se necesita una cantidad enorme de energía, una cantidad muy grande de energía eléctrica, y bueno, pues estamos frente al momento de cambio en el que México, por cierto, está desarrollando cada vez más exportación, estamos vendiendo más al extranjero, mucha más tecnología, sobre todo con inteligencia artificial, servidores de cómputo, cables y demás. Y bueno, estamos teniendo un cambio en la manera en la que se vende este tipo de cosas al extranjero. México está yendo muy bien en ese aspecto, pero bueno, algo está pasando con la educación. ¿Qué pasa con la educación? Es un tema muy, muy polémico, pero platicaremos de estos temas, por supuesto, lo largo y ancho del. Fíjense que a los científicos les llama mucho la atención que en estos días en el Océano Atlántico no se había formado ni un solo huracán durante toda la temporada de los días. Y esto es burrado, ¿eh? porque nunca desde que existen los satélites vigilando el clima se había llegado tan tarde en esta parte del año sin que se formara al menos un huracán. Recordemos que un huracán es una tormenta gigantesca, una fuerza gigantesca que gira sobre sí misma, alimentada sobre todo por el calor del mar, y que puede alcanzar vientos de más de 120 kilómetros por hora. Hasta el momento, en 2026, sí se han formado, por cierto, varias tormentas tropicales. Tenemos a Arturo, Berta, César, Dolly y Eduardo. Pero ninguna de ellas, de estas tormentas tropicales, ha alcanzado la fuerza suficiente para ser considerada oficialmente como un huracán. ¿De qué se debe esta pausa de que no se haya formado o que no hayamos visto huracanes en el Océano Atlántico? Esto se debe principalmente a nuestro fenómeno del Niño, del cual hablamos la pasada. Recuerden que este fenómeno habla del calentamiento del Océano Pacífico, que ya hemos platicado en el programa, y el Niño cambia los patrones de viento, allá llega, patrones del viento en el Océano Atlántico, aumentando, pues digamos, esta dificultad de que se formen los huracanes. Digamos que se llama cizalladura, es una palabra un poquito extraña, pero en pocas palabras es cuando el viento sopla con distinta velocidad o distinta dirección dependiendo del viento. Tenme cuenta que esto es como una especie, como un obstáculo, no se ve, pero rompe la organización, la forma en la que las tormentas se van acomodando antes de que siquiera puedan crecer y convertirse en huracán. El fenómeno del Niño, entonces, estaría afectando el ritmo de los vientos, la velocidad de los vientos y la dirección, y evita que se formen huracanes muy lejos del océano, muy lejos del océano Pacífico. Es como si alguien estuviera soplando constantemente, ¿ok? Sobre alguien que está haciendo una casita con palillos o con cartas, ¿no? Estás tratando de hacer una casita, y de repente tienes eso. O estás armando piezas de dominó, las pones una al lado de la otra, y apenas pones cinco, llega alguien y te empuja, y se caen, y tienes que volver a empezar otra vez. Eso es lo que está pasando con el fenómeno del Niño, con estos vientos. Además, como si no fuera suficiente con esto, en este año ha habido más polvo que viene desde el desierto del Sahara en África. Va flotando por el Océano Pacífico, el Océano Atlántico. Y esto seca, esta arena que viene del desierto del Sahara, seca el aire y hace más difícil que las tormentas, los huracanes, se puedan fortalecer. Bueno, las tormentas tropicales, porque no llegan ni siquiera a categoría de tormenta. Esto no quiere decir que estemos a salvo de todo. Los expertos meteorólogos están diciendo que la temporada de huracanes va a continuar hasta el 30 de noviembre de manera oficial, y que todavía espera que haya entre 2 y 6 huracanes antes de que termine el año en la región del Atlántico. Y bueno, solamente hace falta una tormenta en la comunidad para convertir la temporada en una mala temporada, dicen los meteorólogos. Una mala tormenta, un huracán, con uno solo tenemos para que tengamos problemas. Así que bueno, la calma que hay en estos momentos no debería hacernos bajar la guardia. La ciencia del clima nos va enseñando siempre algo valioso. Un mismo fenómeno, como el caso del fenómeno del Niño, puede generar consecuencias completamente diferentes en diferentes partes del mundo. Mientras en el Pacífico hay 3 huracanes al mismo tiempo, o lo sabía la semana pasada, en el Océano Atlántico hay ausencia de huracán. Es algo contradictorio, ¿no?, de diferentes cosas que ocurren en nuestro mismo mundo. Bueno, por cierto, el mes de agosto fue el mes más caluroso de siempre. Nunca ha habido un mes más caluroso desde que los estamos midiendo, ¿eh? Regresamos con este tema después del siguiente corte comercial.
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0: Estamos de regreso. Muchas gracias por acompañarnos en esta linda mañana. Hoy, sábado 12 de septiembre. ¡Ay, qué bonito! Oiga, qué rápido está yendo el año. Y por supuesto, tenemos oportunidad de disfrutar en este mes, por lo menos con las fiestas del mes patrio. Pero bueno, pues como quiera que sea. Hay mucho que hacer todavía, la mejor manera que podemos disfrutar esta independencia es pues siendo más independientes en tema de ciencia y tecnología, siendo más independientes en el pensamiento, de descubrir nuevos lugares a través del saber, a través de la curiosidad. Bueno, en este año 2016, vaya que ha hecho calor. Las noticias que tienen que ver con el clima, con el tiempo, con tormentas, con lluvias extremas, con sequías, en fin, han acaparado los titulares de muchos periódicos, noticiarios, de televisión, de radio y seguramente también de las redes sociales e internet. Hablando de calor, esta semana el Servicio Europeo Copernicus, que es un sistema de satélites lanza global, se dedica, como les digo, a vigilar el clima de todo el planeta usando satélites. Bueno, pues este sistema Copérnico, nombrando a uno de los científicos más conocidos, confirmó que un dato que me llama mucho la atención, agosto de 2026 fue el mes de agosto más caluroso jamás registrado. Esto desde que existen mediciones precisas con instrumentos especiales para ello. Una temperatura promedio del aire, esto medido en la superficie de la Tierra, a nivel de Marte, de 16.96 grados. Fíjense, esto pues, puede parecer incluso hasta algo frío, pero es una temperatura promedio. Además, se confirmó que este verano, que ocurre entre junio y agosto en el hemisferio norte, fue el más caluroso registrado en el continente europeo. ¿Algo está pasando en Europa? ¿O algo está moviéndose alrededor del continente europeo que está haciendo que haya sido uno de los años o del verano de junio y agosto más calurosos de su historia? ¿Pero cómo le hacen los científicos para calcular con tanta precisión la temperatura de todo un planeta? Bueno, pues combinan miles de datos de estaciones meteorológicas que se encuentran en la Tierra. También hay boyas flotantes en los océanos, globos meteorológicos que se sueltan en el aire, por supuesto, satélites que orbitan la Tierra tomando mediciones de manera casi instantánea y a todas horas. Toda esta enorme cantidad de información se junta, se pone en un solo lugar, se procesa, se mete en supercomputadoras y calculan, hacen cálculos, una resta de divisiones, un chorro de operaciones, y calculan un promedio global tomando en cuenta absolutamente todos los rincones del planeta donde hay este tipo de aparatos y donde se hacen mediciones. Desde el desierto del Sahara hasta la Antártida, pasando por la Mixteca, pasando también por la reserva de la biosfera de Calakmul, por todos lados. Este calor tan intenso está relacionado entonces con el fenómeno del Niño, es lo que se está sabiendo hasta estos momentos. Sumado al calentamiento global de largo plazo que ya viene ocurriendo desde hace varias décadas, debido, se dicen, o dicen algunos, por la acumulación de gases de efecto invernadero en la atmósfera, bueno, pues es un muy mal momento para que tengamos, obviamente, temperaturas tan altas. Es un poco como es como, digamos, como si a un cuarto que ya está de por sí muy calientito y le pusiéramos encima algo para calentar. El resultado es, pues, palabras obviamente, una temperatura más intensa, más fuerte o más grande que lo normal. Pero ya que lo piensas, pues ya hace calor, pero no. ¿Por qué nos tendría que importar esta edad? Pues sí, a lo mejor en la mañana pues sí me da medio calor, o sigue siendo calor en septiembre, cuando ya tendría que estar haciendo más frío, ¿no? Bueno, esto nos afecta porque las temperaturas todo el mundo afectan directamente a cómo se comportan los océanos. Eso afecta a la formación de tormentas, se derriten los glaciares, como vimos en el caso de Nepal, y también la vida de las plantas y los animales alrededor de todo el mundo se ve afectada. Cada pequeño pedacito, décima de grado que sube en promedio global la temperatura, bueno, en realidad pues parece poca cosa. Pero cuando hablamos de todo un planeta, estas pequeñas décimas de grado pueden ser cambios enormes. Más energía que le da una mayor intensidad a la tormenta, más agua se va evaporando a los mares y los ecosistemas que tienen, nos tenemos que ir adaptando a un ritmo cada vez más rápido del cual estamos. Los cambios que se vienen a nivel atmosférico son cada vez más acelerados. Por eso los científicos del clima insisten tanto en seguir midiendo, comparando y avisándonos con el que con tiempo seguramente tendremos pues mayores efectos en el, digamos que nos ayudan a tener el termómetro del planeta funcionando y funcionando bien, para que todos estemos muy atentos a lo que ocurre a nuestro alrededor. ¡Ay! Híjole, es que es increíble que en estas épocas del año, ¿a poco no?, esté haciendo tanto calor. Sí, hace algo de frío, pero no como otros años. En fin, ya veremos a ver cómo se dan estos cambios en el clima o en el tiempo. Dejamos de momento el clima, solamente por un rato, y vámonos hacia atrás en el tiempo. 255, bueno, vamos a, ¿qué será? Déjame calcular, unos 68 millones de años. 78 millones, 3 millones de años antes de la llegada del meteorito que acabó con los dinosaurios o que aceleró la extinción de los dinosaurios. 68 millones de años. Resulta que en la Patagonia Argentina, un lugar que es muy bueno. ¿Dónde está la Patagonia? Bueno, está en el extremo sur de nuestro continente. Ahí, en la Patagonia, un grupo de paleontólogos hizo un hallazgo que parece sacado de una película. Imagínate, 255 fragmentos fosilizados de cáscaras de huevo. Bueno, no son cualquier huevo. Es un huevo que tiene 68 millones de años. Es muy antiguo. Pertenecieron a los titanosaurios, unos dinosaurios herbívoros que tienen un cuello, o tenían un cuello larguísimo, y que están entre los animales terrestres más grandes que hayan caminado sobre la Tierra. 255 restos de huevitos de dinosaurio, pero no de cualquier dinosaurio, sino del titanosaurio. Estos restos se encontraron en un lugar que se llama Formación Chorrillo, en una provincia allá en Argentina que se llama Santa Cruz. Y tienen más o menos 68 millones de años de vida. Para que tengas una idea más o menos de lo que significa esto, pues ya te platiqué que son 3 millones de años más antiguos que cuando llegó el meteorito catalán. Ahora ustedes van a decir, bueno, ¿y eso qué? Bueno, en realidad es poco común encontrar huevos fósiles en comparación de encontrar, por ejemplo, huesos. Las cáscaras de huevo son mucho más frágiles y delicadas que los huesos grandes. Lo puedes ver con un huevo de gallina. Cuando rompes el cascarón es muy delgadito, casi de papel, es muy delgadito. Y cuando ves, por ejemplo, un hueso como el nala, o el del muslo, o de la piernita, ay, eso me antojó. Por supuesto, se desintegran antes de poder fosilizar. O sea, la cáscara de huevo es más delgadita. Que hayan sobrevivido 255 fragmentos, todos juntos en un mismo lugar, 68 millones de años, vamos, es un verdadero regalo para mí. Este tesoro fosilizado le ha permitido a los investigadores reconstruir cómo le hacían los titanosaurios para hacer sus nidos, porque ahí ponían sus huevos. Vieron cómo los organizaban y también hasta cómo podían conservar el calor necesario para que esos huevitos pudieran desarrollarse de manera clara. Algo así parecido hacen algunas aves cuando entierran los huevos en unos montoncitos de tierra. Y de hecho lo que hacen también es le ponen vegetación que se está descomponiendo, y esto permite que se mantengan calientes. A lo mejor no huelen muy bien, pero los mantiene calientes. Esas son estrategias. Este descubrimiento también ayuda a entender mejor el ecosistema que había en la Patagonia de hace 78 millones de años. Por supuesto, antes de la extinción. ¿Cómo era nuestro planeta? ¿Qué plantas había? ¿Qué otros animales convivían con los titanosaurios? ¿Cómo era el clima de aquella época? Cada fragmento, cada pedacito de esta cáscara de huevo de dinosaurio, aunque parezca insignificante, pues es como una piedra, pero es muy valiosa, tiene información muy valiosa, como si fuera una cápsula del tiempo, porque nos enseña cómo nacían, cómo crecían y cómo sobrevivían los enormes titanosaurios, estos gigantes prehistóricos, muchísimo antes de que existiera un solo ser humano sobre la faz de la Tierra. ¿Te imaginas encontrarte un hallazgo así, un nido de titanosaurio? Bueno, pues estos paleontólogos lo encontraron allá en la Patagonia, al sur de nuestro continente. Vamos a un corte y regresamos de inmediato con este y otro.

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Ya estamos de regreso, gracias por continuar con nosotros. Estamos en la parte final de este espacio dedicado a la ciencia, a la tecnología y, por supuesto, al conocimiento. Bueno, pues ojalá que tengan ustedes un excelente día. Hoy, por cierto, es el día de los historiadores en México. Hoy es el día de los historiadores. Oye, ¿conocen ustedes algún historiador ahí en su familia? Seguramente sí. Saludos también al maestro Jesús del Centro de Estudios Guadalupanos de la UPAEP, el ingeniero, es colega ingeniero, pero además es, creo que tiene maestría en historia por la UAP. Así que saludos a todos los amigos a los cuales les encanta la historia. 12 de septiembre, día muy interesante. Imagínense qué importante es esto de conocer la historia, no solamente de México, sino del mundo donde vivimos. La historia que nos permite saber cómo hemos evolucionado y hemos llegado hasta este momento. Problemas de convivencia entre países, entre comunidades, entre familias, y eso define mucho la manera en la cual nos comportamos hoy, el idioma que hablamos y la forma que tenemos de ver el mundo. Pero bueno, hoy es un dato interesante, el día del historiador. Hoy, 12 de septiembre del año 2020. Oigan, y por cierto, ya estamos tratando de datos curiosos sobre la independencia. No sé si han escuchado ustedes a José Mariano, es un héroe de la independencia, José Mariano Jiménez Maldonado. Él era ingeniero y era matemático, ingeniero de minas del Real Seminario de Minería, y fue fusilado junto a don Miguel Hidalgo y Costa. Un reconocido matemático, pero me gustaba las matemáticas, quizás no tan reconocido porque no se le ha dado mucha publicidad, pero era ingeniero de minas. ¿Vale? Es también un dato interesante. José Mariano Jiménez estudió en el Real Seminario de Minería. Estuvo estudiando con los más destacados catedráticos de matemáticas y ingeniería. Y empezó trabajando en minas de Guanajuato, en la mina de Ray. Y al igual que muchos de sus compañeros, que estaba trabajando en Guanajuato, se unieron a las ideas y a las luchas independentistas, perdón, y también pues perdió la vida en esta guerra. Es un científico, era un científico más bien, y es menos conocido que Jiménez, que también era un insurgente. Pero bueno, hoy hay espacio para recordar que trabajó en labores mineras, eso sí, los conocimientos en matemáticas y lo que tenía en la construcción de cañones y armas para la causa, utilizando diferentes materiales. También un dato cultural. José Mariano Jiménez nació en San Luis Potosí en 1781, en la familia Pepe. Pues bien acomodada, ¿no? La casa en la que nació está allá en San Luis Potosí, en la calle 5 de Mayo, donde ahora hay, por cierto, un centro cultural que se llama María Cristina, y que en su momento fue el Museo de la Revolución. Estudió en San Luis Potosí, después se destacó como un estudiante, y en aquel momento los jesuitas daban una educación moderna y desarrollaban excelentes estudiantes, y él finalmente pues era un ingeniero y le gustaba también la ciencia moderna de aquellos años, y junto con Allende, Aldama y Santa María fueron fusilados el 26 de julio de 1811, mientras que el cura Hidalgo también fue fusilado, pero hasta julio, el 30 de julio de 1811. Su nombre completo era José Mariano Ignacio de Santa Elena Jiménez Maldonado.
José María Luis Ignacio de Santa Elena Jiménez Maldonado, era el nombre de este ingeniero que desarrolló pues actividades en minas y que también estuvo pues colaborando en la lucha por la isla. Para que lo tengamos como en cuenta, vean ustedes, un ingeniero matemático que estuvo junto en Puebla Hidalgo en los momentos pues más de su vida, seguramente necesitaba una plaza de servicios ahí en Chihuahua. Fue decapitado y también junto con las cabezas de Hidalgo, Allende y Aldán. Y se conservaron en tal por los practicantes de un hospital. Y después de que tuvo una larga peregrinación, imagínense, desde Chihuahua, Zacatecas, Lagos, León y Guadalajara, se colocaron en jaulas en el mes de octubre, en los cuatro ángulos de la lóndiga de Granaditas, ahí en Guadalajara. Eso como un escarmiento por los hechos sucedidos el 28 de septiembre del año anterior, que fue una cosa terrible, el asalto a la lóndiga de Granaditas. ¿Qué les parece? Él era director de la mina La Valenciana, que es, era muy conocida en aquella época. Juntó 3.000 hombres y participó de manera destacada el 28 de septiembre de 1810 en la toma justamente de la lóndiga de Granaditas. Esa fue la causa por la que fue perseguido y condenado a muerte por las autoridades virreinales. Se ve que ya le traían jurado el pleito. Y ese mismo día se presentó a Hidalgo y recibió el grado de coronel. En el puente de Atenco derrotó a tropas de un general que se llamaba Torcuato Trujillo, quien tuvo que retroceder al Monte de las. Es un dato interesante que este personaje haya acompañado la gesta de la independencia. Bueno, pues hoy recordamos un poquito. ¿Saben ustedes que este personaje, que fue aprehendido en marzo de 1811 junto con otros insurgentes en la casita de Baján por las fuerzas de Tomás Flores e Ignacio Elías? De hecho, se vio con Allende en Saltillo y decidieron marchar a los Estados Unidos. Y se decidió que Ignacio Rayón y José María Liceaga regresaran al centro de la Nueva España para reanudar la lucha insurgente. Pues en lo que ellos iban hacia los Estados Unidos, los atraparon y pues ya no regresaron. Okay. Bueno, pues eran interesantes de José Mariano Jiménez. ¿Conocían ustedes este personaje? ¿Lo conocíamos? Creo que no, como que no se habla mucho de ellos, y sobre todo porque fue aquí, por eso lo traigo a la mesa, porque fue de usar las matemáticas y también era y también le hacía a la guerra. Bueno, muy bien, hoy también recordamos por supuesto a los historiadores, que son estas personas profesionales que estudian, escriben y describen y analizan la historia de civilizaciones pasadas y acontecidas. Si no fuera por los historiadores, no tendríamos estos relatos como los que les acabo de contar, de un ingeniero, bueno en matemáticas, por supuesto, al servicio de la causa de la independencia. Heródoto de Halicarnaso, es considerado el primer historiador de la historia. Su tema principal fue la lucha entre Persia y Grecia, que se conocen, ven ustedes, como las guerras médicas. Guerras médicas. Y él lo que utilizaba era el testimonio y la recopilación desde los... Era como un reportero a cierto punto. Y iba registrando lo que decían los otros que habían visto. Y que hoy es el día, como les digo, de los historiadores. Bueno, con esto casi estamos llegando a la parte final del programa, pero quería comentarte acerca de los dinosaurios, porque ahí estamos muy de dinosaurios, porque esta semana
paleontólogos tuvieron otra racha de suerte muy, muy buena. Allá en Hell Creek, en Estados Unidos, este es un lugar que es muy famoso por tener muchísimos fósiles, una gran cantidad de fósiles del final de la era de los dinosaurios. Bueno, pero resulta que un equipo del Museo de Naturaleza y Ciencias de Denver acaba de anunciar que encontraron el primer rastro fósil, el que se tenga conocido, que tenga rastros de un tiranosaurio adulto. ¿Qué? Del primer rastro fósil, rastro, de un tiranosaurio rex adulto. ¿Esto qué quiere decir? Un conjunto de huellas dejadas mientras este tiranosaurio caminaba. Encontraron huellas de dinosaurio, pero son las más antiguas. Es una serie de cuatro huellas que se encontraron así en caminito y pudieron calcular, maravilloso, que medía 7 metros de largo. 7 metros de largo solamente por el tamaño de las pisadas. Y estas huellas tienen 66 millones de años de antigüedad. Justo prácticamente en los últimos tiempos de los dinosaurios. Ahora, ¿por qué es tan especial encontrar huellas en vez de huesos? Bueno, los huesos nos cuentan mucho sobre cómo estaba construido, digamos, el tiranosaurio. Su tamaño, su fuerza, incluso también saber qué comía. ¿Sí? Pero las huellas nos cuentan algo completamente diferente. Y es mucho más raro, ¿eh? Realmente no es tan fácil de adivinar. Tenemos una fotografía del instante exacto del comportamiento. Vamos, está congelado ese momento en el que un tiranosaurio rex pasó por él, puso su pata y la dejó grabada en el barro. Y bueno, con estas huellas se puede seguir a un dinosaurio mientras. Es algo que no ocurre mucho. Imagínate, casi 500, bueno, un chorro de millones de años después de que caminara por primera vez sobre nuestro planeta. Interesante. Mañana les sigo platicando esta idea. Cuídense mucho, que tengan un excelente sábado y nos escuchamos el día de mañana 13 de septiembre. Tengan un excelente sábado y un excelente fin de semana.

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4: Unicrea incrementa su matrícula estudiantil en Puebla. Buenas tardes, soy Jesús Lemus y esta es la información más importante de la última hora. Le quiero comentar que Unicrea cuenta actualmente con 166 estudiantes y registra un crecimiento acumulado de 61.17%. Esto lo informó la rectora María José Farfán Ortega. Cabe señalar que la universidad ofrece 6 programas con acuerdo y 2 diplomados en áreas como gestión cultural y conservación y gestión de acervos patrimoniales. En otros temas, le quiero informar que este 12 de septiembre se llevará a cabo una práctica del Diplomado de Seguridad de la OPAEP en la Petroquímica de Petróleos Mexicanos en San Martín Texmelucan de 10 a la 1 de la tarde.

0: La capital, de acuerdo con la información, el presunto responsable se dio a la fuga y una mujer de la tercera edad se encuentra muy nerviosa. 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Usted puede seguir la transmisión en vivo a través de la cuenta de YouTube en arroba la red 5 radio. 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La temperatura ambiente en este momento de Puebla capital es de 24 grados centígrados. Hasta aquí la información más importante generada en la última hora. Lo invitamos a seguir con las noticias de Puebla, México y el mundo en nuestro siguiente corte informativo. En los micrófonos del radar le informó Jesús Lemus. Muy buenas tardes.
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0: Hola, ¿qué tal? Bienvenidos a este programa en donde hablamos de María Santísima de Guadalupe. Como cada 8 días, en punto de las 12 horas, iniciamos este programa que es producido por el Centro de Estudios Guadalupanos UPAEP. Este centro de investigación dentro de la universidad, dentro de la UPAEP, está ubicado en 21 Sur, número 1103. Agradecemos al maestro David Sánchez Sánchez la confianza para realizar este programa y además a la UPAEP, que en este momento, bueno, está ya con muchas actividades. La celebración, esta semana hubo celebración ya de este hermoso mes de septiembre, donde nos sentimos, bueno, yo diría, nos sentimos mexicanos, siempre lo sentimos, pero este mes es especial en esos festejos. Por eso también en la Universidad de la UPAEP se realizan en todas sus instancias, desde primaria, secundaria, prepa, universidad, posgrados, etcétera. Todos tienen algún festejo especial. Y bueno, antes de continuar, doy la bienvenida a Lili Rodríguez, que nos acompaña como cada 8 días. Lili, ¿qué tal? ¿Cómo estás?
1: Muy bien, muchas gracias. Sobre todo que me encanta estar aquí para poder saber, escucharlos, saber que cómo se sienten, cómo están, qué es lo que les gusta de la Virgencita y qué les gustaría también que nosotros investigáramos en cuanto a las ideas, temas que a ustedes les gustaría, y nos gustaría mucho escucharlos en el WhatsApp en 2227-07-6861. Me encantaría escucharlos, saber cómo están, pero sobre todo ideas, es lo importante, que ustedes quieran saber dudas acerca de la Virgen de Guadalupe. Con mucho gusto nosotros podemos investigarlo y sobre todo saber y que todos sabemos qué podemos saber acerca de la Virgen de Guadalupe.
0: Muchas gracias, Lili. Y bueno, de una vez damos las gracias en Facebook a Imelda Velasco García y Gerardo Valle, quienes ya nos pusieron un me gusta, un like, como se dice también en el argot. Y

0: Gracias a José Duval Moreno, quien nos apoya en cabina de controles aquí en la HR 1090 de AM en Cinco Radio, quien destina un espacio para Nuestra Madre Santísima de Guadalupe. Su servidor Antonio Bravo Méndez les reitera la bienvenida y recuerden, pueden estar en comunicación con este centro de estudios, además de en este momento tener presente que pueden comunicarse a través del WhatsApp de la HR y que decíamos es el número para quienes son nuevos, porque yo sé que hay muchísima gente que siempre está conectada a esta estación que nos da mucha cultura, mucho conocimiento y sobre todo con los programas también algunos de ellos buscamos ser mejores personas e incluso para nosotros en este caso ser mejores católicos. 22-27-07-68-61 22-27-07-68-61 y bueno, hace un momento teníamos el programa de nuestro querido amigo Luis Uribe Tras la Ciencia, también muy interesante, a quien a veces también nos manda saludos. Muchas gracias, Luis, y un abrazo. Bien, pues la forma en que pueden comunicarse también directamente con el Centro de Estudios Guadalupanos es correo ceg@upae.mx. Número de teléfono 222-29-9400. Espero que hayas anotado bien, si no, lo repetimos en un momento más. Y además, el día de hoy tenemos un rosario, es de Tecali, ya se imaginarán las piedritas hermosas que trae y que un decenario muy bonito, de unos colores muy bonitos también, y que lo vamos a rifar. Así que te pedimos que estés atento y que estés pendiente de nuestro programa, porque vamos a lanzar en la tercera sección una pregunta. Y esa pregunta, quien la conteste primero, se va a llevar. Vamos a dejar ese decenario aquí en la HR para que durante la semana puedan recogerlo. Así que estén atentos porque el día de hoy hay un hermoso decenario en una bolsita muy bonita también que Lili le ha puesto. Y ahí lo van a tener para ustedes, para su uso personal o incluso para que lo puedan obsequiar a algún niño, porque tiene una forma muy bonita, un labrado muy bonito de las piedritas. Así que estén atentos para que puedan llevarse este premio. Y bien, en un momento más vamos ya a nuestra primera sección, en donde sabremos a quién se festeja el día de hoy. Hoy que es sábado 12 de septiembre del año 2026.
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0: Hoy, sábado 12 de septiembre, se celebran las festividades del Dulce Nombre de María. San Guido, San Autónomo, San Crónidas y San Alveo, entre las de otros santos y beatos. En esta semana, por cierto, hay un nuevo beato. Vamos a ver si tenemos la referencia para que puedan ustedes también dar un seguimiento, lo que siempre insistimos. Todos, como decían algunos de nuestros queridos papas, estamos llamados a la santidad. Y esta santidad en la que depende mucho, a veces también de nuestro carácter, de nuestra forma de ser, de cómo somos con las personas. A veces sí, como seres humanos fallamos y nos da un coraje y sale la ira, y ese demonio de la ira es el que nos gobierna y a veces es el que nos mete en muchos problemas. Tratemos de mejor guardar silencio, tratar de resolver eso y ojalá entre las dos partes puedan resolverlo. Pero esa santidad depende también de qué es lo que hagamos y dejemos de huella con nuestros hermanos. Como recuerda el Martirologio Romano sobre la festividad del día, el dulcísimo nombre de la Bienaventurada Virgen María es el festejo del día de hoy. Se recuerda a la inefable, el inefable amor de la Madre de Dios hacia su Santísimo Hijo. Y su figura de Madre del Redentor es propuesta a los fieles para su veneración. Y que siempre insistimos, su veneración, no su adoración. Esa veneración con la cual nosotros respetamos a la Santísima Trinidad y a ella como una mujer que dedicó toda su vida, que tiene unas características especiales que decíamos es como nosotros, como cada uno de nosotros, un ser humano, pero también que tiene un detalle que la hace singular sobre todos nosotros, que es precisamente el haber sido elegida por nuestro Creador como la Madre del Salvador. Quienes se llaman María suelen celebrar su santo principalmente el 12 de septiembre. La fiesta del Santísimo Nombre de la Madre de Dios, María, fue instaurada en el año 1683 por su santidad Inocencio XI, como acción de gracias a la intervención y protección de la Virgen en la batalla de Viena, que libraban los cristianos frente a los turcos. No obstante, de esta tradición es anterior, ya que la primera celebración al respecto tuvo lugar hacia el año 1513. Decíamos que fue instaurada en 1683, pero antes ya se había celebrado en Cuenca en 1513. Posteriormente tuvo un gran arraigo en diferentes ciudades, sobre todo de España. Además, en el calendario de la Iglesia se recuerda este nombre de María. En ella que estaba y está totalmente unida al Hijo, a Cristo. Los hombres han encontrado en las tinieblas y en los sufrimientos de este mundo el rostro de la Madre que nos da valentía para seguir adelante. Entonó Benedicto XVI durante la homilía de la fiesta litúrgica del Dulce Nombre de María en el 2009. Estas palabras que acabamos de escuchar. Los hombres han encontrado en las tinieblas y en los sufrimientos de este mundo el rostro de la Madre. También se celebra a, decíamos, San Autónomo de Bitinia, Santos Crónidas, Leoncio y Serapión de Alejandría, San Alveo de Emly, San Guido Ogui de Anderlecht, Beatos Apolinar Franco, Tomás Zumárraga y compañeros, Beato Pedro Sulpicio, Cristóbal Fabergé, San Francisco Choe Kion Guan. Y bueno, son las 12:15 en este momento. Vamos a nuestra primera pausa y regresamos.
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0: Bien, estamos de regreso en tu programa Guadalupe Hoy. Decíamos que estamos festejando el día de hoy, 12 de septiembre de 2026, el dulce nombre de María, y que ha tenido muchas representaciones en el arte. El arte ha contribuido también a esa gran difusión de la religión en general, de muchos hechos históricos, de muchas cuestiones que se refieren a nuestra vida en la historia de la humanidad. Y eso es hermoso, eso es padrísimo, porque entonces podemos hacer referencia. Claro, cada quien tendrá la interpretación de los artistas, desde el artista mismo, pero también nosotros tendremos alguna interpretación si nos llenamos de conocimiento para poder decir esto es cierto o no es cierto, o de alguna forma reconocer, por ejemplo, algunos personajes. Y rápidamente, en Desde la Fe, tenemos un artículo que dice: cada 12 de septiembre la Iglesia Católica celebra la fiesta del Dulce Nombre de María. Esta fiesta es en honor al nombre que evoca la obra salvadora de Dios, ya que por ella entró la salvación al mundo. Y esta dignidad ha inspirado maravillosos escritos y obras de arte en todo el mundo. Por ejemplo, aquí en Desde la Fe citan una obra muy interesante, El Dulce Nombre de María, de Cristóbal de Villalpando. Es una de las pinturas más conocidas que alberga el Museo de la Basílica de Guadalupe, que de alguna forma, por eso decíamos, cómo es que el arte también ha contribuido a llevar esta gran tradición de la evangelización, de otros hechos históricos, etcétera. ¿Cómo ves, Lili, el tema de las obras dentro de la religión?
1: Hay un filósofo llamado Wittgenstein que habla acerca de las pinturas y cómo es la representación. A lo mejor nosotros, como personas, no sabemos cómo representar nuestros sentimientos, no sabemos cómo hablarlos, no sabemos cómo escribirlos, ¿no? Pero Wittgenstein lo plasma muy bien en el contexto de una pintura. Por ejemplo, si nosotros a lo mejor no sabemos eso, pero a lo mejor nos ponemos a pintar, cada representación, cada símbolo que nos da esa pintura nos muestra el contexto de lo que tú querías expresar, de lo que tú querías hacer, ¿no? Entonces creo que las pinturas son eso, una representación de lo que nosotros sentimos por Santa María Virgen, por ejemplo, por Jesús crucificado. Por ejemplo, ayer estábamos viendo que hay un pintor muy famoso en la Primera Guerra Mundial, que antes de que la Primera Guerra Mundial estallara, él era un pintor. Y cuando él pintaba, pues en esa época eran como muy crudas la pintura, como que era muy dolorosa las pinturas. Termina la Primera Guerra Mundial y expone las pinturas. Y entonces es cuando una demostración de que en verdad eso sucedió. En verdad, Jesús sacrificó y derramó demasiada sangre en los golpes, en la crucifixión, en todo. Entonces creo que ahí esas representaciones que nosotros como seres humanos tenemos hacia la divinidad, hacia el amor, hacia el amor que Dios nos da hacia nosotros, con ese entendimiento, podríamos decirlo así, que es parte de ese conocimiento que nosotros tenemos de Jesús, de María, de esa divinidad tan grande, podemos representarlo con una pintura, con poemas. Por ejemplo, hay unos poemas preciosos hacia la Virgen de Guadalupe, hacia María, hacia Jesús. O sea, los cantos también nos representan como exaltar completamente el amor hacia nosotros que tenemos con esa divinidad tan hermosa que es Jesucristo, maestro.
0: Muy bien, y bueno, antes de continuar, les repetimos: 22-27-07-68-61. Mándenos un mensaje para que sepamos que nos están escuchando, y además recuerden que hoy vamos a sortear un escenario muy bonito hecho en Tecali con piedras muy bonitas de colores, que decíamos puede ser incluso para algún niño, alguna niña que nos esté escuchando. Y al final, casi al final del programa, o en la tercera sección, vamos a dar una pregunta y quien conteste primero se podrá llevar este decenario en una bolsita muy bonita, muy tierna también, incluso, que ustedes pueden participar. Bien, decíamos del dulce nombre de María. Hay un dato, datos muy interesantes, importantes y sintéticos. María viene del hebreo Miriam, que significa doncella, princesa, señora. María en el idioma popular significa la iluminadora. En egipcio, que fue el primer idioma en el que se utilizó este nombre, significa la preferida de Yahvé. Además de que, pues, el nombre de María por sí mismo tiene un significado espiritual muy profundo. La tradición de nuestra religión ha relacionado su nombre siempre con ese tema de la luz y lo considera unido al misterio de la salvación. El tema de haber sido la madre de nuestro Salvador hace que se una a ese concepto de salvación. No es que ella nos dé la salvación, sino que ella nos trajo a quien nos pudo salvar a través de su sacrificio. Realizó por medio de ella este gran milagro de nuestro Señor Jesucristo para que Él, sacrificándose, sufriendo, y que eso lo debemos de recordar siempre, hubo alguien que se sacrificó por nosotros para que fuéramos salvos, para que estuviéramos en el paraíso. Por eso siempre el llamado, y parece, no sé, alguien alguna vez criticaba este tema de ¿por qué hablarles a las personas que quieren hacer el mal? A las personas que ahora están pensando en asesinar, en secuestrar, en robar, etcétera. Porque son ellos precisamente quienes más necesitan de este tema de la salvación, de acercarse a nuestra Madre Santísima, de acercarse a nuestro Señor Jesucristo, de que dejen por un momentito entrar en su corazón esa parte de la luz, esa parte de nuestro Señor Jesucristo que trae la salvación y saber que si no, van a sufrir por toda la eternidad. Y alguien puede decir, bueno, pues es que no existe Dios, no existe la Virgen, no existe nadie de toda la religión. Bueno, a veces es tan duro y es muy fuerte el tema teológico de tratar de entender esto, que no daría tiempo en un solo programa o varios programas para poder decir, tú debes buscar la salvación porque si no vas a sufrir por la eternidad. Y de repente el tema también va en el aspecto de cómo acercarnos, cómo dejar entrar. Incluso algunas madres ni siquiera saben que sus hijos están por un mal camino y la oración de los padres por los hijos también puede manifestarse a través de sacrificios, a través de la oración, a través de rosario, a través de muchas cosas, de buenas obras que son las que van a dar la solución para que esos hijos se conviertan. Si están escuchándonos a alguien que vaya a hacer algo malo, está planeando algo malo, desiste, por favor, desiste. Voltea hacia nuestro Señor Jesucristo, hacia María Santísima, que te da un mensaje de madre. Hay mucha gente también que se dedica al mal porque no tuvo a sus padres, porque no tuvo una figura maternal que pudiera orientarle, ayudarle. Ya no digamos nada más el tema de del padre, sino también de la madre. A veces eso, la parte tierna, la parte también de disciplina, etcétera, es la que nos hace falta. Por eso desistan, por favor, desistan de hacer algo malo. Y pues el llamado es directamente de nuestro Señor Jesucristo. Como ella nos sigue representando la luz y representando a aquella que dio su vida entera para darnos la oportunidad de salvarnos. Benedicto XVI explicó en 2009 que María está totalmente unida a Cristo y que en medio de las dificultades su presencia nos ayuda a contemplar el rostro de una madre que da valentía para seguir adelante. Incluso acabamos de pasar la celebración de, entre comillas, el Día de la Prevención del Suicidio. Acércate a nuestra Madre Santísima para que logres encontrar también la paz. Ella como madre sabrá darte consuelo, pero si tú no la buscas, no la invocas, no va a haber un consuelo que te ayude. Acércate a ella, de verdad, haz la prueba. Como siempre digo, a mis alumnos yo les decía, a los que no creían, haz la prueba, no me creas a mí, háblale a ella y verás si te responde o no. Son ya las 12:30 en este momento, vamos a nuestra siguiente pausa y regresamos.
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0: Hablemos ahora sobre la Virgen de Guadalupe.
1: Bien, estamos de regreso en tu programa Guadalupe Hoy. Y el tema que nos vamos a desarrollar el día de hoy, Lili lo va a iniciar, va a hablar de la Virgen de Guadalupe, una mujer que representa a un pueblo. ¿Cómo es que se ha convertido desde 1531 a, estamos hablando, 2026, y sigue el tema de la Virgen de Guadalupe vigente, vigente, completamente vivo? Por eso es importante recalcar este aspecto tan importante. Segundo, recuerda que esperamos que nos mandes un mensaje para que sepamos que nos estás escuchando en Guadalupe Hoy. Casi al final vamos a lanzar una pregunta y quien conteste primero se va a llevar un decenario muy bonito como regalo. Y bueno, gracias a José Duval Moreno por el apoyo en cabina de controles. Y Lili, iniciamos con nuestro tema.
2: Sí, bueno, parte de lo que nos ha mostrado o lo que como mujeres lo vemos en ese contexto, ¿no? La Virgen de Guadalupe, una mujer que ha representado, que nos ha representado, que nos ha dado esa parte de la identidad, ese símbolo máximo de identidad nacional que toda mujer y que todo hombre también mexicano se siente, ¿no? Creo que eso es lo que nos ha mostrado la Virgen de Guadalupe, que existe una identidad hacia nosotros, que después de estar separados por mucho tiempo, de no saber, apenas habernos descubierto en 1449, que fue cuando Cristóbal Colón llegó, entonces creo que eso nos muestra que nosotros sí está bien, es bueno, pero ¿y qué más? ¿Qué más como mexicanos nos representó? En ese tiempo, claro, no existía un México, en ese tiempo todavía no existían, vamos a decirlo así, dos bandos, ¿no? Dos grupos, unos blancos, unos muy, muy morenitos, ¿no? Que nos mostraban esta separación de razas, ¿no? Esta forma que yo no te entiendo, tú no me entiendes, yo no sé quién eres, ¿por qué quieres cambiar lo que soy? Y el otro, el por qué la gente, ahora los españoles llegando a un lugar donde había sacrificios, donde había muerte, donde había dolor, donde había, aun cuando había gente que era alegre, pero al mismo tiempo el dolor de un sacrificio, el dolor de dejar a un familiar, porque pues ya eran conquistados, ya estaban cansados, ya estaban agobiados de ese yugo que en ese tiempo pues eran los mexicas. Llega alguien que les dice que pues vamos a combatirlo juntos, pero después se separan, ¿no? Después se separan los españoles con los tlaxcaltecas y dicen, bueno, ¿y qué sigue? ¿Qué más nos va a unir a estos dos pueblos? Pues bueno, ella fue un símbolo, ella es un símbolo, ella es la imagen de todo un ícono religioso que nos muestra un pilar cultural. Ella es la que construye, la que va paso a paso, poco a poco, paso a paso, esta construcción de la identidad mexicana, que ya después, que ya vamos para 500 años para que digamos que esa mujer construyó esta identidad, representa. Ella es una representadora importante de México. Veámoslo rápido. Por ejemplo, nos vamos representando al Nican Mopoua. Vamos a la representación. ¿Qué dice el Nican Mopoua cuando ella se presenta a Juan Diego Cuauhtlatoatzin? Yo soy la madre, yo soy la que te protege. ¿Qué es lo que te preocupa, Juan Diego? ¿Qué es lo que te agobia, Juan Diego? Ahora veámoslo en la actualidad. ¿Qué es lo que te preocupa a ti? Como madre, como padre, como trabajador, como hijo, como esposo. ¿Qué te preocupa? ¿Qué es lo que te hace a ti como ser humano, como mexicano? Vamos a verlo ahorita que estamos en septiembre, de que nos sentimos mexicanos, de que nos amamos entre todos, ¿verdad? Esta identidad maravillosa. ¿Quién fue la que nos unió? ¿quién fue la que hizo que nosotros cada vez que vemos el fútbol, veámoslo de esta manera, nos apasionemos al ver que mete el gol tal persona, ¿no? Entonces creo que esa mujer, esta mujer que nos ha dado, que nos ha dicho, no te preocupes, no debes de preocuparte, que no estás bajo mi manto, que no estás dentro de mí, que yo no te acobijo. Creo que eso es lo que nos muestra el principal nacimiento de este mestizaje hermoso, que nosotros somos parte de ese mestizaje, ese rasgo de piel que ella tiene, ese corazón de mujer que ella nos da, que nos protege, que aun cuando mexicanos decimos no podemos, tenemos, no sé, preocupaciones, sube la cebolla, sube limón, sube la carne, ya no tengo cómo darle de comer a mis hijos. Creo que ella es la mezcla de esto. Ella es la que dice, no te preocupes, no pasa nada. Vamos a salir adelante como nosotros, como pueblo, nosotros como una representación. Este rasgo que nos muestra el indígena y el europeo, que nos muestra esta representación de amor, de piel morena, que ahora somos los mexicanos, ¿no? Y sobre todo este símbolo, ¿no? El símbolo de esta mujercita hermosa que nos da esta representación, que nos da este en su vestimenta, en su iconografía, en la demostración del amor, que aun cuando los españoles veían a una madre, a la Virgen María, pero los indígenas, ¿qué veíamos detrás, maestro? ¿Qué veíamos nosotros? Veíamos una mujer, sí, pero ¿qué veíamos detrás de ella, maestro? Usted que sabe mucho de la iconografía.
1: Bueno, que sé un poco. Tengo que ser también humilde porque pues nosotros sí hacemos investigación sobre este tema que nos encanta, sobre la Santísima Virgen de Guadalupe, porque ella es directamente quien nos lleva a la salvación de su divino Hijo. Empecemos, por ejemplo, con Juan Diego Cuautlatoatzin. Por el mismo nombre, Cuautlatoatzin, recuerden que era su nombre original. Llegan los primeros religiosos, empiezan a bautizar a los indígenas y les asignan un nombre cristiano, un nombre católico, como en este caso Juan Diego. Que por eso decíamos, y si han ustedes asistido a las pláticas en algunas parroquias, a las cuales los invitamos, porque ya se acerca este mes de diciembre, de noviembre, octubre, también meses donde empezamos a dar pláticas, van a conocer un poco más sobre estos aspectos. Cuautlatoatzin, decíamos, era su nombre original, el que habla como águila. Este hombre nació en el barrio Tlayacac, perteneciente al pueblo de Ixhuatepec. Recordarán este tema hace algunos años quienes tienen ya una cierta edad. Y era un agua chichimeca. Nace en 1474. Tenía 57 años cuando se da la primera aparición. Cuando hablamos de Juan Diego, hablamos de una representación indígena. Representación en el sentido también de cómo nosotros nos identificamos con él, porque es... Ahora sí, yo a veces digo una frase que hasta con el volcán Popocatépetl, que es nuestro abuelo. Y es precisamente quien nos lleva hacia conocer lo que era el aspecto prehispánico. Ella se dirige a este indígena para dejar su mensaje, pero se dirige a través de los medios que hablan justo de la identidad que nosotros tenemos, gozamos y nos privilegiamos, que es precisamente... Por ejemplo, los jeroglíficos, la iconografía, un ayate en el que se plasman distintos formas de expresar ideas, conceptos, y los cuales vamos reconociendo cada uno de nosotros. Así que por eso hablamos de que el manto se convierte en una representación de lo que es el pueblo indígena, y con esto ellos saben interpretar perfectamente cuál es el mensaje de María Santísima. Por ejemplo, detalles como la cruz que lleva en el cuello. Los indígenas hacían una perforación entre el cuello y el pecho en algunos de sus ídolos de piedra. El padre Eduardo Chávez nos habla de este aspecto en el cual esas piedritas labradas con una divinidad en el centro o en el pecho tenían un orificio en donde ponían o un espejo o una piedra preciosa como para que se reflejara la luz. Eso nos habla de esta parte de la identidad que nosotros tenemos a través de los pueblos prehispánicos. Entonces, hay muchos detalles que ojalá ustedes, cuando nosotros organicemos las pláticas, les vamos a comunicar por este medio y puedan asistir.
2: Por ejemplo, yo tendría una duda en cuanto al angelito. Todos tenemos la idea de que es un angelito y de que es un niñito, ¿verdad? Que la carga y todo. Pero ¿Eso podría considerarse como una representación de lo que somos nosotros como mexicanos?
1: Hay algunas interpretaciones justo sobre este tema del angelito, y es precisamente que, el angelito está abajo de la luna, precisamente ubicado, que es un cuarto de luna, y este es donde se está pisando la Santísima Virgen, y el angelito lo que hace es unir esa representación, toda esa iconografía dentro de lo que es la parte del cielo y la parte de la tierra, mostrando así que María Santísima reina en ambos contextos. Pero otras interpretaciones nos llevan hacia que, si ustedes se fijan en el angelito, tiene como una cierta calvita. Es decir, los que ya tenemos cierta edad, pues si ustedes se fijan, ya se nos está yendo el cabello hacia atrás, ya se nos está cayendo por delante. Y ese angelito tiene esta cabecita con ese mismo aspecto, lo cual se interpreta de alguna forma con que es un indígena también, y además tiene rostro de niño, pero representa a los ancianos o los tlamatinime, a aquellos personajes que tenían la sabiduría para poder comunicarla a las demás generaciones. ¿Quieren saber más sobre esto? Vamos a nuestra siguiente pausa, son ya las 12:45 y regresamos.
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1: Estamos de regreso, ya estamos en la última parte y va la pregunta. Muchas gracias, por cierto, a Lucía Quijada, quien nos ha enviado ya un mensaje de que nos está escuchando. Muchas gracias, le mandamos un fuerte abrazo de parte de la HR y el Centro de Estudios Guadalupanos UPAEP. Bien, la pregunta es muy sencilla. ¿De qué estamos hablando en el programa? ¿Cuál es el tema principal en relación a la Santísima Virgen de Guadalupe? Y esperamos en WhatsApp 22-27-07-68-61. Quien conteste primero va a llevarse este decenario muy bonito de Tecali que les traemos de regalo. Bien, continuamos con nuestro tema.
2: Ok, sí, recuerden que estamos hablando de pues de la Virgen de Guadalupe, una mujer que representa un pueblo, que nos ha demostrado que en todas las etapas, en todos los proyectos que todos los mexicanos hemos tenido, está ahí. Por ejemplo, vayámonos a la independencia de México. Ahorita que ya viene, que todos estamos muy contentos, y una de las representaciones es el estandarte de Miguel Hidalgo. Entonces, vean cómo también ella ha estado en movimientos o en parte de estos procesos que como mexicanos hemos pasado algunos problemas, algunas sociedades que a lo mejor estábamos en guerra, etcétera. Está ahí ella. Ella está ahí. Y no solo está representada como, una imagen y ya. No, o sea, ella fue una imagen que el cura Hidalgo tomó a la Virgen en el santuario y la usó como una bandera, como un movimiento independista, como un movimiento en el que ella fue la primera. Ahí está. Forjó una nación y no solamente en ese momento estuvo la Virgen, también en el ejército insurgente cuando los guadalupanos convirtieron a la Virgen como un símbolo de libertad y soberanía frente a la corona española. Veámoslo en ese contexto. Ahora, otro. Rápido. Se consolida la independencia, termina la independencia, bueno, ya está. Pero, ¿y qué más sigue? Bueno, se crea una democracia, pues ya todos sabemos la historia, ¿verdad? Se crea una democracia, empieza el primer presidente, que todos decimos, el primer presidente se llama Félix Hernández. No, no, ¿por qué creen que no? Todos sabemos que la primera pregunta de cuando vamos en cuarto de primaria nos dicen, ¿cómo se llamó el primer presidente de México? Guadalupe Victoria. Híjole. No, se llama Félix Fernández. ¿Pero saben por qué se llama Guadalupe Victoria? Porque él hizo una promesa de lealtad a la causa de la independencia de México a la Virgen. O sea, todos hemos repetido, pero es hombre, ¿no? ¿Pero por qué se llama Guadalupe? Pues sí, porque él fue, Félix Fernández fue el primero que dijo, si yo llego a ser presidente, si yo llego ya a terminar la independencia de México, por ti, Virgen Morena, por ti, Virgen de Guadalupe, me voy a llamar Guadalupe Victoria. Y Victoria, porque la victoria es de la Virgen, porque la victoria es de que nosotros dejemos de estarnos como mexicanos peleando y convertir una cultura, convertir este guadalupanismo que todo mexicano tiene, ¿no? No nos vayamos muy lejos, vayamos a los 100 años que ahorita está la Guerra Cristera, que el maestro, el ingeniero Gerardo Valle, nos explicó completamente todo ese movimiento cristero. Y fue la Virgen también de Guadalupe. Los estandartes hermosos que tenían estos soldados cristeros que representaron a un pueblo, que estuvieron a favor de que tuvieran este movimiento acerca de, no solo religioso, más bien en contra de un gobierno que oprimía completamente un movimiento religioso, ¿no? Imagínense hasta dónde. Pero no solo eso. Aparte de que existía este símbolo, también existe muchísima gente católica y guadalupanista, pero también personajes ateos en la cual dicen, yo soy ateo, pero soy guadalupano. No soy católico. Ah, pero el 12 de diciembre estoy ahí en las mañanitas. Ah, soy católico, pero a ver, me aviento a una peregrinación. Y se convierte, o simplemente va para saber. Pero todo ese contexto, todo ese movimiento es Guadalupe. Guadalupe está ahí. La Virgen está ahí, llevando a todos, caminando, llevando a todos en su regazo, amándonos como mexicanos. ¿Quién más como mexicanos nos ama? La Virgen María, claro, a todos nos ama, claro, a todo el mundo nos ama. Pero ¿qué más se siente más hermoso que a los mexicanos que nos ama, que nos dejó su imagen, que nos va representando todos los días el caminar de nosotros? ¿Y quién más da ese testimonio que los migrantes? Que los migrantes caminan todos los días, que los migrantes vienen a ver a la Virgen y se tienen que ir porque tienen que viajar a un lugar mejor, a un lugar donde hay trabajo. Qué triste es este tipo de movimientos de migración. Y claro, uno de los mejores que nos va a platicar acerca de este movimiento, pues es el maestro Antonio Bravo. Platíquenos acerca de que ¿Qué es lo que la migración da hacia los guadalupanos, o más bien los peregrinos a Guadalupe?
1: Este tema es muy interesante porque en la UPAEP teníamos esa tradición cada año de ir a la Santísima, ahora sí que Santísima Basílica de Guadalupe, porque ahí está la Virgen, pero en el sentido de cómo 4 días caminábamos. Había peregrinaciones muy bonitas también que caminaban más días porque llegaban de pueblos mucho más lejanos, ciudades lejanas, etcétera. A nosotros nos tocaba caminar 4 días seguidos para llegar a la Basílica. Salíamos el viernes muy temprano desde Cholula, desde el templo de San Gabriel, ese hermoso templo. Y de ahí empezábamos a caminar. Y esas peregrinaciones nos hacían de verdad. A algunos era una prueba física, definitivamente. Lo decimos así tal cual. Pero para otros era el tema de llegar a los pies de nuestra madre y agradecer y dedicar todo ese sacrificio. Así es como la Basílica de Guadalupe se llena de gente, se llena de muchos peregrinos. Nosotros, por ejemplo, al inicio pernoctábamos en la Tapo. Ahí nos daban chance en los andenes de quedarnos a dormir y nosotros estábamos dormidos y de repente una luz tremenda sobre nuestra cabeza, todo en nuestros ojos, porque llegaba un autobús de uno de sus viajes. Bueno, y así era. Ya de repente, y por eso es también lamentable el tema de la inseguridad. Fíjense, estoy hablando de hace como 30 años más o menos, donde la inseguridad hizo que se redujera el camino, que tuviéramos nada más que pudiéramos nada más caminar el domingo y el lunes en la mañana, como sucede ya actualmente, subir a un autobús y llegar a la Basílica de Guadalupe. Esos son los conceptos tan importantes que nos da María Santísima de llegar a sus pies. A Guadalupe llegan millones de peregrinos de México y de todo el continente, incluso muchos de fuera de él. Pobres, ricos, cultos, incultos, el santuario de María se convierte en la tienda del encuentro, como la Biblia llama al tabernáculo de la alianza. Se calcula que en los días laborales llegan a Guadalupe ante la Virgen unos 11.000 peregrinos, 170.000 durante los días de vacaciones. Los fines de semana el número aumenta a más del doble, entre sábado y domingo, que llega a alcanzar una cifra de 240.000 personas. Durante el 11 y 12 de diciembre, el flujo de gente que visita el santuario está siendo calculado en los últimos años en unas 150.000 personas. Por ahora, lo que supone al año unos 19 millones y medio de peregrinos, que actualmente se dice que son 22 ya en este año. Estamos consultando estas cifras en Guadalupe, Pulso y Corazón de un Pueblo, del padre Fidel González Fernández, pero que nos habla de que nunca termina, sigue estando vigente esta aparición de María Santísima de Guadalupe ante todos estos problemas que tenemos en nuestro país y en el mundo. Ella es nuestra solución, nuestro acercamiento a nuestro Señor Jesucristo. Recordemos solamente eso. Cuando hablamos de María, estamos hablando de Cristo. Y bueno, pues vamos con las personas que nos han mandado mensaje. Consuelo Herrera, muchas gracias. Dolores Cruz, muchas gracias. Yacel Castro, muchas gracias. Y Lucía Quijada, muchas felicidades. Se lleva este decenario. Lo vamos a dejar en la entrada de Cinco Radio para que lo pueda recoger. Nada más se identifica, por favor, y con una credencial del INE, y con eso puede recoger su premio. A partir del día lunes, aquí va a estar ya ese premio con su nombre bien anotado para que podamos, para que pueda usted recogerlo. Y bueno, Lili, estamos en los últimos dos minutos. ¿Algo para terminar?
2: Sí, felicidades, Lucía Quijada. Me da gusto porque de verdad está muy bonito. Me da gusto que de verdad nos escuchen. Siempre tratamos de hacer todo lo posible para que nos convertamos, para que nos escuchen, para que sus comentarios, sobre todo el que nos digan yo quiero saber de esto, yo quiero saber del otro, nosotros lo investigamos con mucho gusto para que todos conozcamos y todos aprendamos, porque nosotros también aprendemos todos los días, investigar temas nuevos, eso también nos alimenta bastante. Y creo que si ustedes nos alimentan con sus WhatsApp, es maravilloso, ya que bueno, ahora ya existe la nueva tecnología, porque estábamos recordando hace 12 años que no existía la tecnología, pero ahora sí, está súper bien. Muchas felicidades, de verdad, es agradable escucharlos y saber de ustedes.
1: Pues muchas gracias a José Duval Moreno por el apoyo en cabina de controles. Su servidor Antonio Bravo Méndez, los esperamos dentro de 8 días. Que Dios nuestro Señor y María Santísima de Guadalupe los bendigan. Hasta pronto.

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2: Museo Barroco tendrá una fusión cultural. Buenas tardes, soy Jesús Lemus y esta es la información más importante de la última hora. Le quiero informar que el Museo Barroco continuará como un museo y que se habrá de vincular con UNICREA para formar profesionales en creación artística, conservación, restauración y gestión de acervos patrimoniales. Esto lo informó el propio gobernador del estado, Alejandro Armenta. También le doy a conocer que un motociclista murió en las últimas horas luego de un percance vial que se registró sobre la carretera federal Atlixco. Los hechos ocurrieron aproximadamente a la altura del kilómetro 20. En los temas nacionales le quiero platicar que se confirman 2 personas sin vida y 14 heridos luego de la explosión de gas en una taquería de Álvaro Obregón. En los temas internacionales también le quiero dar a conocer que el Papa León XIV alerta sobre los riesgos del progreso tecnológico sin enfoque humano. 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
2: Buenas tardes, aquí estamos nuevamente frente a estos micrófonos de la HR, su servidora Olivia López Pescador, y saludamos ahí en cabina a Duval Moreno, quien está al frente de los controles. Muchas gracias por tu apoyo. Y bueno, pues el día de hoy vamos a hablar de un tema, yo creo que muy interesante, sobre la sucesión empresarial, tanto de aquellas empresas que están, pues, no sé si debidamente constituidas o son empresas grandes, formales, pero también hay empresas familiares que a lo mejor pues tienen otros procedimientos, otra forma de llevar pues el negocio, la empresa, y pues llega un momento en que hay que pasarla pues a las siguientes generaciones y en ocasiones pues a lo mejor no se sabe cómo. Pero para ello está aquí en cabina Carlos Ramírez Sánchez. Él es expresidente del Colegio de Contadores Públicos del Estado de Puebla, también es socio director de Carpey, asesores de negocios, catedrático de la Universidad Anáhuac de Puebla, a quien le doy la bienvenida. ¿Qué tal? Buenas tardes.
3: Hola, Olivia. Pues muy buenas tardes. Gracias, saludos a todo el auditorio y pues listos para platicar de este tema interesante, bastante extenso. Entonces podemos estar aquí todo el fin de semana platicando del tema.
2: Claro que sí, sobre todo un tema que te apasiona, ¿no? Estas empresas familiares, y pues habrá que ir orientando a las personas que nos están escuchando y quizá pues tienen que ver con este tema. Pero les recordamos el número de WhatsApp, aquí tenemos el teléfono por si nos quieren escribir, es el 22-27-07-68-61. También tenemos teléfono fijo 222-273-3301, 222-273-3302. Pero bueno, yo creo que sería más sencillo si nos escriben a través del WhatsApp al 22-27-07-68-61, porque aquí pues luego vemos sus preguntas, sus mensajes, sus saludos y bueno, todo lo que nos quieran mandar el día de hoy. A ver, entremos de lleno con este tema de la sucesión empresarial. O sea, ¿a qué nos estamos refiriendo? O sea, ¿qué hay pasos? ¿Hay algún protocolo establecido? Depende del tamaño de la empresa, depende de cómo estés organizado. Quizá algunos sí llevan a cabo el paso número 3, el otro es el 5. ¿O cómo es que funciona esto?
3: Pues fíjate que yo creo que es un tema de por sí que va muy de acuerdo al tamaño de la propia empresa, ¿no? Ahora sí que las empresas grandes, pues obviamente tienen a lo mejor un presupuesto mayor, y esas empresas grandes pues a lo mejor cuentan ya con asesores, tanto legales como financieros, contables, que pues a lo mejor te van a llevar a una sucesión, ¿no? Bien planeada, bien pautada. Pero en empresas que son las pymes, ¿no? Las llamadas pymes o mipymes, que son micro, pequeñas y medianas, pues sí nos encontramos con que a veces esas empresas al momento

0: de la sucesión, ¿no? En la segunda o la tercera generación, pues de repente se desestabilizan, porque a lo mejor no hubo una planeación, mientras el líder del corporativo, pues a lo mejor tenía esa fuerza y poder de decisión. Entonces, si se deja muy al final, a lo mejor cuando ya el líder del corporativo, de la empresa, pues a lo mejor ya está en cierta edad avanzada y que es complicado a lo mejor ya hacer la planeación, pues entonces habrá muchos cabos sueltos, ¿no? Entonces, ¿qué es lo que tiene que hacer uno? Pues empezar a hacer precisamente desde una edad correcta, ¿no? Atinada, en la que a lo mejor todavía exista esa fuerza de líder, que a lo mejor ahora pues, puede ser como a los 60 años, ¿no? Un poco antes comenzar a hacer esa planeación, porque implica muchas cosas, ¿no? Implica un tema legal, un tema corporativo, un tema de acciones, un tema fiscal, un tema de pagos, ¿no? Que también se tiene que seguir haciendo al líder, ¿no? De todo este corporativo. Y previamente también es importante que si se trabaja con un hombre clave, pues obviamente tratar de ver que esa toma de decisiones no solamente pues se quede ahí, ¿no? Sin considerarse dentro de a lo mejor cosas que se queden al aire, ¿no? Sino también qué sucede si a lo mejor Dios no lo quiera, tocamos madera, ese hombre clave de la organización, pues a lo mejor le pasa un accidente, pues necesitará forzosamente pues también tener ciertos poderes de representación, poderes de administración, ¿no? Y dentro de la organización, pues obviamente otras personas, ¿no? Entonces, acá en México es muy importante el que los empresarios comprendan que las empresas están constituidas por diferentes órganos, ¿no? Debemos tener un órgano central de administración, que son órganos de ejecución, ¿no? Que ejecutan las tareas dentro de la organización. Un órgano de vigilancia, ¿no? Que precisamente puede ser varias personas o puede ser a lo mejor una persona que ejerza esa parte de poder revisar o analizar todo el tema de la gestión y el tema financiero que hace esa administración. Porque muchas veces el empresario está solo, ¿no? A veces te encuentras que esos órganos que pudiera tener y que están marcados por la Ley General de Sociedades Mercantiles, pues no se ejercen, solamente están de nombre, ¿no? O sea, son temas que dices, bueno, sí, la persona que está a lo mejor llevando la administración, pues es el accionista, es el hombre clave, es el director general y a veces hasta baja a operar la máquina, ¿no? Entonces, esos son los temas que poco a poco hay que hacerle conciencia a los empresarios para que pues no ejerzan de esa forma el trabajo dentro de sus organizaciones. Si tú tienes acciones, si eres accionista, bueno, puedes ser a lo mejor hasta el director general, ¿no? Pero no necesariamente tienes que serlo.
1: Puede ser alguien externo, o sea,
0: Puede
1: alguien
0: ser alguien
1: que no tenga nada
0: externo.
1: que ver con la sociedad. Por ejemplo, ahorita estás hablando acerca de, pues, como de empresas así como bien establecidas, unas
0: Ah, sí,
1: sociedades,
0: también.
1: o sea, estructuras, pero de repente podríamos pensar en la tiendita de la esquina, que muchas veces, bueno, ya he visto varios casos que la persona que era la responsable, aunque haya varias personas que estén ahí involucradas, de repente fallece por X
0: Sí,
1: circunstancia
0: claro.
1: y en lugar de que las demás personas se hagan cargo del negocio, lo cierran. A lo
0: Sí.
1: mejor no les gusta, no saben manejarlo o en el mejor de los casos lo traspasan.
0: Es
1: Pero
0: correcto.
1: en varios casos, pues lo cierran porque, bueno, pues es que era el negocio del papá, de la mamá, de la abuelita y pues dicen, no, pues ya, a bajar la cortina porque pues ya no está la persona, pues quien inició
0: Claro.
1: ese negocio y pues lo desaparece, ¿no?
0: Sí, fíjate que has dado precisamente en el clavo, ¿no? Ayer precisamente lo veía en la verdulería que está a la vuelta de la oficina y pues está el papá, ¿no? Un señor como de 78 años aproximadamente y está el hijo de unos 48 años, ¿no? Entonces yo sin pensarlo, yo creo ya traía el tema de la asociación. Sí, estaba pensando, digo, bueno, a ver, aquí cuando el papá todavía está muy fuerte, es el que atiende, en este caso, la verdulería, y dices, pues, ¿qué va a pasar después? Pero a lo mejor el hijo, pues, ya sabe los movimientos, ya sabe quiénes son los, porque debes de saber el tema de los proveedores, a quién le compras, la calidad del producto, qué es lo que más te compran los clientes, cuáles son los productos que tienen mayor rentabilidad. Estamos hablando de negocios micro, ¿no?
1: Sí,
0: pero,
1: claro.
0: Pero en este caso, pues, ya se va entrenando el hijo, pero sí también uno de los temas importantes es saber si el hijo es, digo, ¿por qué alguien de esa edad, con esa fuerza, pues está en un negocio así, ¿no? O sea, yo creo que...
1: ¿Tú lo mandarías a otro lado?
0: ¿O
1: por el perfil? O sea...
0: Por el perfil, porque digo, el hombre se ve pues que está capacitado, o sea, no se ve que sea alguien que a lo mejor no haya estudiado, se ve que sí ha tenido ciertos estudios, entonces quiere decir que a lo mejor el negocio sí les está dejando, ¿no? Entonces, si les está dejando... Digo, uno de los temas también con los empresarios, pues es poder ver que esos negocios, tratar de estructurarlos con la finalidad de que el empresario sea el que toma las decisiones, ¿no? Eso sucede muchísimo en muchas empresas, muchas sociedades. Queremos ser la parte de la dirección y queremos también operar el negocio y queremos ejecutar las tareas, ¿no?
1: O sea, es el que está en todos los puestos, digamos.
0: Sí.
1: Y, bueno, muchas veces ni siquiera puestos hay. O, bueno, o cargos.
0: Bueno, ya,
1: o...
0: si te vas muy a lo mejor a la empresa pequeña o muy desorganizada, es cierto. O sea, muchas veces, número uno, debes tener una estructura, ¿no? Uh-huh. Si quieres comenzar a pensar en esa sucesión.
1: Como empresa.
0: Sí,
1: o sea,
0: como
1: si
0: empresa.
1: Quieres dejar algo como bien establecido. Si quieres, ahorita que regresemos del corte comercial, hablamos al respecto.
0: Perfecto.
1: Le
0: claro.
1: recordamos el número de WhatsApp. Es el 22-27-07-68-61. Vamos un corte y regresamos con más para seguir platicando precisamente de la sucesión empresarial con el contador Carlos Ramírez Sánchez. Vamos un corte. Y bueno, pues creo que sí, ya íbamos al corte. Le recordamos los números fijos, 222-273-3301. Vamos a un corte.
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1: Pues ya estamos aquí de regreso y pues muy interesante el tema que estamos platicando con nuestro invitado, Carlos Ramírez Sánchez. Él es catedrático de la Universidad de Anáhuac y también es pues socio director de Carpey Asesores de Negocios y nos está hablando precisamente de la sucesión empresarial. A ver, tenemos un mensaje del auditorio, pero a ver, déjenme ver qué nos escribe el auditorio. A ver, ahorita lo checamos. Dice, buen día, una duda sobre el tema del maestro Carlos. ¿Se puede hacer un plan de sucesión para la pequeña empresa donde no hay una estructura formal? Gracias. El mensaje nos lo mandan en terminación 68. Muchas gracias.
0: Pues sí, la verdad es que todo debe ser planeación, ¿no? Si tienes un negocio, forzosamente necesitas tener una planeación. Primero, tener una estructura. ¿No? Eso es muy importante. Así sea un pequeño negocio, debes tener una estructura, debes saber quiénes son los directivos, debes saber quiénes son las personas que están ejecutando las funciones. Hay tres áreas estratégicas en todo negocio. Es el tema de la administración, el tema del área comercial y el tema operativo. A lo mejor, por muy pequeño que sea, una persona a lo mejor hace todas las funciones, pero lo más importante es que vayas haciendo el desglose de todas estas actividades, ¿no? Que vayas haciendo, por ejemplo, qué actividades hago en el día que están relacionadas con la comercialización, qué actividades hago en el día que tienen que ver con la administración, con la emisión a lo mejor de las facturas, con la emisión que está relacionado con, no sé, a lo mejor pago de la renta, pago de los servicios, pago de diferentes insumos, la compra de inventarios, toda esta situación. Y otro resumen del tema operativo, ¿no? ¿Cómo es que a lo mejor los clientes llegan a mi empresa? ¿Cómo es que le entrego la mercancía? ¿Cómo es que a lo mejor doy la de baja del inventario esa mercancía? ¿Cómo es que llevo un control, ¿no? de un stock de los inventarios? O cómo presto el servicio, porque puede ser empresas de servicio, puede ser un restaurante, cómo mejorar la calidad del servicio. Entonces, todo eso, aunque sea poco a poco, ir haciendo esa estructura dentro de la organización para la formalidad. Es muy importante. Las sucesiones regularmente tienen que ver con un tema, a lo mejor si ya está más estructurado, el siguiente paso será ver si están trabajando como una persona física, ¿no? A lo mejor de forma fiscal. Pero el siguiente punto será, a lo mejor es una empresa y esa empresa pues ya tiene acciones, ¿no? Entonces, en la sucesión de propiedad se puede decir que es el tema de qué va a pasar con las acciones que tienen las personas, ¿no? El hombre clave, el director, ¿no? La persona que fundó la empresa, pues ahora esas acciones, ¿qué va a suceder dentro de, a lo mejor, su testamento? Pues tendrá que poner que es propietario de esas acciones y tendrá que pues heredar a una persona en específico o a diferentes personas en específico. También puede ser una sucesión por el tema de la gestión o de la dirección. Muchas veces en las empresas familiares, pues ahí entran precisamente los familiares, ¿no? Que a lo mejor van a encargarse de esa dirección o gestión. Y en algunos casos, los familiares muchas veces tienen que irse, si a lo mejor son jóvenes, como hace rato platicábamos de este negocio de las verduras, pues tienen que irse a otros negocios para aprender precisamente cómo estructurar un negocio. Se puede decir, a lo mejor es, ve a echar a perder por otros lados y luego ya regresas al negocio y trae un plan, ¿no? A lo mejor hay competencia porque a lo mejor son dos hijos o tres hijos, pues a ver, dime cuál es el tema, cuál es el plan, cuál es el mejor, la mejor planificación que tú traes en cuestión del negocio. Y pues obviamente la familia o el directivo, junto con a lo mejor los directivos de más alto nivel, tendrán que decidir quién se queda en esa sucesión como encargado. Ahora, muchas veces en la empresa hay muchas cosas, ¿no? Puede ser desde un director general, la gerencia de comercial, la gerencia de administración y la gerencia operativa, ¿no? Entonces, a lo mejor ahí es donde encuentran acomodo todos los familiares. Entonces, eso también es un tema interesante e importante que tienes que ver en la sucesión. Y bueno, ya estamos hablando acá de empresas que que tienen familia, ¿no? Entonces, puedes establecer hasta un protocolo familiar en las propias empresas con la finalidad de que se vean todas las reglas, ¿no? En qué momento se puede llevar a cabo la sucesión o cuándo comienza el periodo de sucesión.
1: ¿Es ante notario eso?
0: Puede ser ante notario, puedes dejarlo en un acta extraordinaria. Y eso también abre otro punto importante, el libro de actas, ¿no? El libro de los accionistas, que estén actualizados todos esos libros, es muy importante, porque muchas veces se deja, ¿no? El tema corporativo, como a lo mejor no te multan, ¿no? A lo mejor no tienes una sanción que el día de mañana vaya a llegar a una autoridad y te diga, ah, oye, no tienes a lo mejor tu libro de actas, hasta que a lo mejor paralelamente, pues no sé, en un tema fiscal, en un tema penal, pues a lo mejor sí te requieren esos libros, ¿no? Entonces, ¿por qué? Porque a lo mejor ahí asentaste algún tema de una transacción y pues eso te va a dar como el fundamento o te va a dar la documentación o la prueba, ¿no? De que hiciste ciertas acciones para comprobar ese hecho, ese acto, y pues obviamente la autoridad te crea que ese acto pues fue correcto. por eso es que a veces pues ya los libros dicen, ah, sí, ya hay que actualizarlos, ¿no? Entonces, acá la finalidad de las sucesiones es garantizar la continuidad del negocio, porque también eso es muy importante. A ver, no es necesario que la persona que vaya a suceder va a trabajar en el negocio, o sea, va a ejecutar.
1: No, pueden tener alguna persona encargada de fuera. Es tenemos correcto. Otro mensaje de la misma persona que nos lo mandó, se llama Itzel Rojas, muchas gracias. Dice, muchas gracias por compartir y reciban un saludo.
0: Saludos a Itzel.
1: Está desde Veracruz.
0: Sí, claro, yo sé.
1: Nos están escuchando desde Veracruz, qué bueno, muchas gracias por sintonizarnos. Recuerden que aparte de... pues de la manera tradicional, que es a través del 1090M, también se puede escuchar a través del internet, que es lahr.mx.
0: Ya no hay fronteras.
1: Ya no hay fronteras. Si están ustedes fuera del país, están en otro estado, están en otro lugar, hay manera de seguir escuchando el programa de aquí ahora, que se transmite aquí por la HR, pero ahora también por todos los años, sí. Ya la estación 86 años y bueno, pues...
0: Pues mira, acá está el ejemplo, ¿no? Quién comenzó la estación, ¿no? Y cómo ha perdurado. Y eso es un tema también, pues obviamente de familia, de socios, de accionistas. Y el objetivo, pues es que esas empresas, pues sigan en el tiempo. Y eso es uno de los temas que los empresarios deben de entender. A lo mejor los hijos, dices, pues tengo un hijo que es muy buen bailarín y se va a ir al Bolshoi, a Rusia, ¿no? A bailar. Pues no importa, tú déjale las acciones y que cobre por dividendos. Pero tengo otro hijo que sí va a operar la empresa. Ah, bueno, él va a cobrar sus dividendos y va a cobrar un sueldo, ¿no?
1: Ah, pues
0: y,
1: sí, porque está trabajando
0: porque está
1: ahí.
0: Está operando, exactamente.
1: Tenemos entonces, otro mensaje del auditorio. Sí. Dice, es un gusto escucharlo, maestro Carlos.
0: Gracias.
1: ¿Recomienda usted que la administración de una empresa familiar se encuentre a cargo de un familiar o mejor en manos de un tercero? La terminación es 29. Muchas gracias por escribirnos.
0: Muchas gracias, 29. Yo creo que acá el tema es que se quede con la persona más competente, ¿no? O sea, la persona que reúna todas las competencias y que se vea, que sea la persona que obviamente pues haya estudiado, que conozca el negocio, que sea una persona pues estratega, ¿no? Que sepa que perdure el negocio, que dé una buena planeación.
1: Sí, no lo vayan a echar negocios a perder, ¿no?
0: Exactamente. Uf. O sea, a lo mejor puede ser tú, qué bueno, ¿no? Digo, como papá, digo, qué bueno que el negocio se le quedara a mis hijos. Pero pues a lo mejor ahorita mis hijos están muy pequeñitos, ¿no? Y a lo mejor ahorita pues tenemos una firma, en este caso es lo hablo a título
1: sí,
0: personal.
1: Sí. Bueno, sí, claro, son pequeños.
0: Sí, en este caso ya, por ejemplo, mi socia y yo estamos viendo el tema de la sucesión y sabemos que, por ejemplo, sus hijos de ella pues no nada que ver con los temas financieros ni contables, ¿no? Pero ya son unos jovencitos, ¿no? Ya tienen 20, 22
1: años. Pero a lo mejor
0: años.
1: Pueden administrar un negocio o a lo mejor, como decías, te dedicas al baile o te dedicas a la comunicación o eres doctor y el negocio tiene que ver con contaduría.
0: Con contabilidad, con finanzas. Con prevención de lavado, todos estos servicios.
1: Ajá, a lo mejor no tiene nada que ver, pero tú puedes estar dedicándote a hacer otras cosas y a la vez puedes tener un negocio y pues lo administra alguien más. O sea, tú contratas a alguna persona. Si quieres, ahorita que regresemos del corte comercial para que nos expliques al respecto. Vamos a un corte y regresamos con más.
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1: Bueno, pues ya estamos aquí de regreso. Su servidora Olivia López, estamos platicando precisamente de la sucesión empresarial con nuestro invitado Carlos Ramírez. Y bueno, nos quedamos a la mitad. Había esta pregunta, pero ¿qué?
0: Pues el tema de la continuidad, ¿no? Creo que eso es muy importante. Platicábamos del caso personal, ¿no? Que tenemos, por ejemplo, de mi socia, que sus hijos pues no están relacionados con el tema financiero, con el tema de la consultoría. En el caso de los míos, pues están todavía muy pequeños, entonces estamos pensando en hacer una sucesión con personas capacitadas, ¿no? O sea, con personas, con contadores, ¿no? Con personas que conocen en materia de derecho. Ahorita ya están estudiando doctorados en impuestos.
1: O sea, digamos que dejar como una estructura. Digo, ahorita todavía nuestro invitado está muy joven, pero a lo mejor se retira a los 100, se ve. A
0: los 100, no.
1: ¿A los 80?
0: Pues fíjate que no pienso retirarme, o sea, pienso transformar mi trabajo porque a mí me encanta ser contador, ¿no? Entonces, sí. Como nos pasa igual, ¿no? La comunicación es transversal y aplica para todo. Entonces, igual la contabilidad aplica para todo. Y ahorita estamos hablando de un tema de sucesión empresarial y pues tú dices, pues los contadores ahí tenemos que estar. Porque a la primera persona que le tocan la puerta y le dicen, oye, contador, ¿y qué tenemos que hacer? Porque pues ahora...
1: ¿Qué podemos hacer y qué no?
0: Porque ya se está enfermando mi papá y a lo mejor ya no va a venir. Y nos ha pasado en empresas, ¿no? Uh-huh. En negocios, desde un negocio que a lo mejor era una empresa mediana, que no tenía nada, o sea, como estructura, y pues de repente llegó el señor y toca la puerta y dice, ¿sabes qué? Tengo 5 hijos y les quiero dejar ya el negocio. A ver, pero espérame, ¿y su estructura? No, pues nosotros no tenemos nada de estructura.
1: A ver, por ejemplo, en un caso así, ¿qué sería lo recomendable? O sea, que no hay una estructura, no hay cargos, los hijos, por ejemplo, no están involucrados en el negocio, algunos sí.
0: Algunos ya se quieren ir.
1: Algunos ya se quieren ir. Hace unos días escuchaba la historia de un chico. Tiene un negocio como miscelánea.
0: Sí, sí.
1: Y el negocio tiene, creo que, 42 años. Uh-huh. Y bueno, son varios hijos, son 8. Claro. Él estuvo 20 años ahí. Dice que su papá siempre al cargo. Ahorita está otro hermano. Pero pues nada más fue así como de, bueno, ahora tú te encargas, ¿no? O sea, pero sí conocían un poco del tema. Pero en este caso, vamos a suponer que no sabes nada, el señor se está poniendo mal y pues no se trata de cerrar un negocio de tantos años, ¿no?
0: No, para nada.
1: Entonces, ¿cuáles serían las recomendaciones en este tipo de circunstancias?
0: En el caso de esas circunstancias, yo creo que tenemos que hacer precisamente leyendo, repasando algunas notas que de por sí ya traíamos para platicar, Pues mira, necesitas, uno de los temas es dejar documentalmente, ¿no? Las empresas, los negocios, pues tienen las actas, ¿no? De asamblea, en este caso extraordinarias, donde se vaya diseñando uno, el tema. Si no tienes nada, pues primero necesitas tener estructura. Si no tienes nada, pues primero necesitas platicar con los hijos, ¿no? ¿Qué es lo que esperan? ¿Qué es lo que quieren? En este caso que nos tocó, era, por ejemplo, de los 5 hijos, uno de los hijos decía, papá, dame mi herencia, yo me retiro, me voy a dedicar a lo mismo, casi me voy a volver tu competencia. Entonces, eso también es válido, ¿no? O sea, si alguien quiere hacer su camino por otro lado, pues está bien. Entonces, ¿qué necesitas hacer? Pues también el tema financiero, porque lo que le preguntábamos en ese caso al señor era, ¿y cuánto tiene usted? No, pues tengo a lo mejor una nave industrial, tengo terrenos, tengo casas que han salido del negocio, tengo automóviles, tenemos maquinaria, tenemos máquinas de coser, tenemos muchas cosas, es más, le trabajamos a muchos clientes, es más, hasta sus trabajadores llegaron a ser personas que estaban en el Centro de Readaptación Social, ¿no? Entonces, pues todas esas relaciones, pues obviamente tienes que documentarlo, ¿no? Tienes que dejar ahora sí parte de toda esa planeación, bajarlo a pues el tema de la descripción de puestos, la estrategia, hacer toda una planeación estratégica, ¿no? Que es asignación de los puestos, cuáles son las actividades que deben hacer en cada uno de los puestos. En ese caso también ver cuáles son los clientes clave, cuáles son los proveedores clave, hacer una cuantificación económicamente de qué te está dejando el negocio. Y ahí, pues conociendo a lo mejor en ese activo, pasivo y capital, en el capital pues se ve el tema de cuánto es lo que tiene realmente de patrimonio la empresa y en este caso los accionistas.
1: Y por ejemplo, si es la tiendita de la esquina, o sea, ¿cómo valoras? Ajá, o sea, ¿cuál es tu patrimonio? A lo mejor el patrimonio es el negocio y pues toda la mercancía. O sea, bueno, lo que está ahí. O sea, ese es el...
0: Y el equipo.
1: El equipo, ¿no? Ajá. Ahí, por ejemplo, tendrías que hacer un inventario.
0: Sí. O sea, un inventario de activos fijos. Uh-huh. Ver el tema de los inventarios también, de los inventarios que regularmente tienes en promedio de mercancías. Tienes que hacer pues tienes que ver si el negocio está en una propiedad, ¿no? O a lo mejor rentas, ¿no? Si está en una propiedad, pues también es parte del activo fijo. Necesitas ver cuántas deudas tienen, cuáles son los créditos que tienen, cuáles son las tarjetas de crédito que debes, para saber realmente cuál es el patrimonio y sobre ese patrimonio, pues ahora sí hacer el reparto entre las diferentes personas que pues a lo mejor tengas que repartir, porque a lo mejor... Primero se piensa, el líder, pues piensa a lo mejor en la esposa, ¿no? Uh-huh. Y si no estuviera la esposa, pues se piensa en los hijos, ¿no? Entonces, o a lo mejor nada más le va a repartir a 2 hijos, porque a lo mejor ya le repartió a otros hijos, y pues todo eso lo tienes que aclarar para que documentalmente se quede, ¿no? Y uno de los temas también importantes, las empresas familiares deben de evitar conflictos entre los propios familiares, porque muchas veces hemos operado en empresas que de repente están en la empresa y se traen casos de la casa, ¿no?
1: Ay, no, es que cómo es posible.
0: Y tú así como, oye, yo soy el contador de la empresa, yo no tengo nada que ver con la familia, ¿no? Sí, y se pelearon y en la mañana y discutieron.
1: Y que no, que mira, que me dijiste.
0: Ajá. Y luego en la casa, pues ahora se están peleando de cosas de la empresa, ¿no? Entonces, acá es un tema donde también hasta esos acuerdos, hasta ese nivel, hasta ese grado en las empresas familiares o familias empresarias, debes de comenzar a decirles y a organizarlos, ¿no? A decirles, ¿sabes qué? Pues en tu casa se discuten cosas de tu casa y en la empresa cosas de la empresa, porque de repente llegas a acuerdos el día viernes, ¿no? En la junta del consejo. Y llega el día lunes y pues ya es que sábado y domingo comimos con el papá y la familia y ya acordamos todo diferente, ¿no? ¿Sabe qué contar? Pues ahora ya no va a ser así, ahora el reparto va a ser diferente, ¿no?
1: Va a ser de otra manera, ya llegamos a otro feliz acuerdo. Tenemos otro mensaje del auditorio. A ver, déjenme ver. Dice, Hola, buenas tardes. Saludos al contador Carlos.
0: Gracias.
1: Dice, mi papá tiene un negocio familiar y somos tres hermanos. Dice, ¿cuál sería la forma más adecuada para llevar a cabo la sucesión familiar sin que conlleve a problemas familiares? Saludos desde Oriental, Puebla. Muchas gracias por escribirnos, por tomarse el tiempo, pues sobre todo de estar preguntando aquí en este caso, ¿Qué pasaría?
0: Es precisamente eso, los acuerdos, o sea, realmente sentarse con la familia, sentarse, ver realmente quiénes son las personas que van a participar dentro del negocio, cuáles son, hay tres puntos importantes en la empresa familiar. Uno es el tema de propiedad, que a lo mejor si son acciones o no son acciones, a lo mejor es quién se va a quedar con parte del negocio, ¿no? O sea, que quién va a ser el titular de esas partes sociales o de esas acciones. O a lo mejor representarlo en porcentaje si es una persona física. Otro es el tema de quién va a trabajar en la empresa, ¿no? Eso también es una parte importante. Porque habrá familia, ¿no? De esos tres hijos. Pues a ver, ¿los tres hijos van a operar dentro del negocio? Sí, no, ¿no? Luego, la tercera parte es dentro de la familia. A los familiares que no participen en la empresa, ¿se les va a dar alguna participación? Entonces, eso se tiene que decidir, ¿no? Entonces, ¿cuáles son los porcentajes en los que participa cada uno de los hijos? ¿Quiénes son los hijos que sí van a estar ejecutando en la empresa? ¿Y cuáles son los hijos que van a estar fuera del negocio? Entonces, es el tema de la empresa, el tema de la ejecución de la empresa, el tema de la propiedad de la empresa y el tema de la familia. Entonces, eso es fundamental aclararlo, ponerlo todo por escrito, cuáles son los acuerdos, en qué momento a lo mejor regresarán o ingresarán al negocio, a la empresa, para poner fechas, plazos establecidos. Y en un momento dado también, pues a lo mejor dices, híjole, como persona física, a lo mejor no nos conviene que siga este negocio, pues crear una sociedad, ¿no? Una sociedad con sus partes accionarias, con sus títulos accionarios, para que en un momento dado, pues también ese reparto se haga de una mejor manera y de forma más ordenada. ¿Qué también se tiene que hacer? Pues obviamente hay empresas que crean hasta fideicomisos.
1: Así,
0: y los fideicomisos, pues obviamente se dan como parte de todo esto, pues los títulos accionarios. Ahora sí que no se sabe quién es el que a lo mejor va a heredar hasta que el momento en el que la persona, el líder de la empresa muere, pues ya entonces se lee el testamento y se ve qué es lo que designó a cada uno de los integrantes. Eso se puede, ¿no? Para evitarte conflictos en vida, ¿no?
1: ¿Y se pueden heredar problemas? O sea, por ejemplo, ya te haces cargo de la empresa, hay deudas, hay con acreedores, con proveedores, con...
0: Pues se trata de que el negocio al final lo ves como una unidad de trabajo, ¿no? Esa unidad, pues obviamente es algo que es... pues una persona jurídica que ahí está viviendo, ¿no? Pero pues obviamente lo alimentan muchas partes, tanto la familia como los colaboradores o los empleados. Entonces, en esa empresa, pues obviamente tendrás que pagar deudas, tendrás que comprar inventarios, tendrás que vender, pero esas áreas, recuerden, identificar muy bien en los negocios el área comercial, el área de administración y el área operativa, para que ese tipo de actividades, de áreas, pues obviamente en el momento en el que se decida ahora sí designar a una persona, pues el negocio está caminando. Eso también es importante. Los negocios tienen que estar sistematizados, el negocio no necesariamente necesitan a una persona en específico que esté ahí revisando y viendo, a ver, muévele esta tecla, ¿no? Tú tienes que capacitar a la persona como un gerente. Si tú eres el gerente, capacitas a la persona. O si tú eres el director, pues tú capacitas a los gerentes, ¿no? Ya el ejecutivo, pues es el que ahora sí va a meterse a las máquinas, a las empresas, a las computadoras y todo, y el que hará el trabajo. Pero es parte de un proceso en el que pues no puedes tener a lo mejor al gerente metiéndose a hacer el trabajo y ya después el ejecutivo pues nunca aprendió.
1: No, pues no.
0: O nunca le dieron retroalimentación, a lo mejor toda la vida lo estuvo haciendo mal.
1: No, imagínate.
0: Y si se muere el líder, pues ya no supimos dónde estaban esas diferencias o errores, ¿no?
1: Pues sí. Bueno, pues vamos a un corte comercial y regresamos con más ya en la recta final de la emisión del día de hoy. Vamos a un corte.
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1: Bueno, pues ya estamos de regreso y les recordamos el número de WhatsApp. Es el 22-27-07-68-61. Si nos quieren preguntar algo, sobre todo a nuestro invitado, a Carlos Ramírez Sánchez, quien es el que sabe en torno a este tema de la sucesión empresarial. Y bueno, pues si quieren hacer alguna pregunta, algún comentario, ya saben que estamos abiertos aquí, en este programa de Aquí y Ahora. A ver, ¿cómo preparar a los sucesores? ¿Qué pasa? Uh-huh. De repente, bueno, me decía una persona, él, pues le traspasaron el negocio, ¿no? No era la misma familia, pero compra el negocio, ya lo paga, lo traspasa, lo que sea, ahí lo tiene. Y no le cambió el nombre del propietario. O sea, creo que ante el ayuntamiento, ante la autoridad
0: pues
1: municipal,
0: ante todo, sí.
1: No hizo el cambio porque dijo, ah, pues después lo hago, ¿no?
0: Sí.
1: Llegan a revisar y checan que no correspondía el nombre de la persona que estaba al cargo y todavía esta persona dijo, no, es que me lo traspasaron, no sé qué. Y dijeron, no, usted está de manera irregular. Aquí, por ejemplo, aquí eran dos familias distintas, no tenía nada que ver porque se lo traspasan. Pero cuando es tipo familiar, ¿hay que cambiar el nombre? O sea, digamos que si está a nombre, no es una sociedad, no es una persona moral, es una persona física. Está el nombre, sí, de una persona y se lo tienes que pasar al otro cuando hay esa sucesión.
0: Es lo mejor, ¿no? Si a lo mejor es un negocio pequeño, ¿no? Es lo que entendería.
1: Sí, esos son pequeños.
0: Sí tienes que hacer el cambio de propietario. Para que todos los documentos coincidan con pues todos los trámites que necesita un negocio, ¿no? En el aspecto del ayuntamiento, ¿no? El número oficial, el tema del bomberos, el tema de protección civil y toda esta situación. Y tiene que hacer clic, pues obviamente, con el alta de Hacienda, ¿no?
1: ¿Quién sí, es porque el nuevo acá, propietario? Aquí no coincidía y de repente dijeron, oiga, usted no hizo el cambio. Y no había pasado 3 días. O sea, ya tenía meses. Y el señor dijo, ah, pues, no, así nos quedamos, luego lo hago. Y, pues, con el mal tino que llegaron a revisar y no coincidía, dijeron, ¿aquí qué pasó? Pues sí. Ya dijo, no, es que fue un traspaso y ahí supongo que hay otras reglas del juego, ¿no?
0: Sí, claro, o sea, la verdad es que todo lo debes de tener actualizado y más en estos tiempos, porque muchas veces las autoridades lo que buscan es hacerte caer en el error o vas a caer en el error y obviamente, pues, va a ser una multa, ¿no? Y ese es un ingreso para... pues en este caso el municipio. Entonces, acá es muy importante, todos los documentos deben de estar perfectamente bien organizados. Si te traspasaron un negocio, pues ponlo ya a tu nombre.
1: A tu nombre.
0: Igual el alta en el SAT, ¿no? Igual si tienes trabajadores en el Seguro Social, en el Infonavit, verificar muy bien que Finanzas esté enterado, ¿no? Secretario de Finanzas, porque pues ahí también tienes que pagar el 3% sobre nóminas, por lo menos acá en el estado de Puebla.
1: Ah, bueno, si tienes empleados. Entonces, a ver, esta preparación, digamos, ¿cuál sería? O sea, a ver, se va a dar la sucesión tarde que temprano, hay que hacerlo años antes.
0: De preferencia es como etapas, ¿no?
1: Como etapas. O sea, ¿cómo irse preparando como para este tipo de sucesiones? Y a lo mejor estamos hablando tanto de la gran empresa, de las empresas grandes, bien estructuradas, como de las familiares, ¿no?
0: Uno de los temas, que hemos ido platicando es garantizar la continuidad del negocio. Eso es una de las primeras etapas. Para garantizarlo, pues tienes que hacer toda esta planificación para poder hacer la sucesión. El otro es evitar los conflictos con la familia para que el día de mañana pues no se desintegre la familia o se desintegre el negocio. Proteger el patrimonio que generen los negocios, pues eso es importante. Ya sea desde un pequeño negocio, pues obviamente tener todos los trámites actualizados, como ahorita platicamos, con este negocio pequeño. O en el caso de las empresas, pues obviamente el tema de las acciones que sean perfectamente heredadas. Preparar a los líderes, eso también es muy importante, porque muchas veces pues a lo mejor ni se prepara y dicen, pues es que es el hijo mayor o la hija mayor y ella se tiene que quedar con el negocio, pero pues ahora resulta que ni siquiera estaba preparada, no es apta y al rato lleva la quiebra a la empresa. Entonces eso es un tema de que la persona que llegue a estar ya en la dirección, que lleve las riendas del negocio, pues obviamente tiene que ser una persona bien preparada. Es importante pues que obviamente la operación del negocio pues no se ve interrumpida por este cambio en la sucesión y los temas financieros, ¿no? O sea, siempre todos los negocios deben de tener un capital de trabajo, que quiere decir pues que todo lo que necesites en cuestión de inventarios, hacer la cobranza adecuada con los clientes, si es que das crédito, si es en flujo de efectivo, pues es lo óptimo, ¿no? Pero sí muy importante tener a lo mejor la liquidez o el dinero suficiente para pagarle a los proveedores y surtir esa mercancía, porque esa mercancía técnicamente pues es lo que te va a dar flujo, ¿no? De efectivo, te va a dar la venta, te va a dar el tema de comprar más mercancía, de pagar los gastos operativos, los sueldos, los servicios que vayas teniendo, y también es hacer una campaña en cuestión de los clientes, ¿no? Porque muchas veces los clientes pues dicen, no, pues ya no viene el señor, ¿no? Que era el líder del negocio, entonces como que ya contigo no voy a hacer los tratos, sino también hacer entender a los clientes que pues esto es una empresa, ¿no? Y que obviamente ahora va a estar representado por otras personas, que puede ser el familiar o no puede ser un familiar, puede ser a lo mejor un colaborador, un ejecutivo que también esté apto para hacer todas esas relaciones públicas, ese marketing, esa área comercial. En el lado de las compras, pues obviamente también tener una buena relación con los proveedores para verificar tanto la cantidad, el precio, ¿no? La calidad también de los productos y la relación con trabajadores, ¿no? Porque eso es fundamental. Entonces ahí con eso amarras el tema de los recursos humanos, materiales y económicos, que son fundamentales para que la empresa siga operando. Entonces eso es parte del plan de sucesión, ¿no? Capacitar a los líderes puede ser desde entrenamientos, desde muy pequeña edad, ¿no? Comenzar a llevarlos al negocio para ver si les gusta. Posteriormente, a lo mejor, si les gusta el tema de ciertas áreas o ciertas ejecución de actividades en la empresa, pues es posteriormente prepararlos, ¿no? Que desarrollen a lo mejor una carrera que esté relacionada con este negocio. Y también viendo esta posibilidad de a qué nivel se va a realizar esa ejecución del trabajo, ¿no? Entonces, eso es muy importante. Y sí, la definición de roles y de responsabilidades, ¿no? Eso creo que también es fundamental. ¿Qué es lo que vas a hacer dentro de la organización? En el descriptivo de puesto te tiene que decir cuáles son las responsabilidades. ¿Serás a lo mejor parte de una gerencia? ¿Serás el director general? ¿Serás a lo mejor un ejecutivo también, ¿no? O sea, a lo mejor, ¿sabes qué? Yo no quiero llevar... No, tengo a lo mejor la personalidad, no estoy apto para llevar los equipos, pues no pasa nada, ¿no? Y en dado caso, pues sí, todas las empresas ahora se les va a exigir, ¿no? Si quieren crecer en el futuro, pues obviamente tener un gobierno corporativo, y eso es muy importante, ¿no? Que es al final todo esto que hemos estado hablando. Uh-huh. Tener planeación estratégica, tener los roles bien establecidos, tener los descriptivos de los puestos, las actividades, las funciones, todo es importante. Y pues tener una estrategia legal y fiscal a la hora de la sucesión, para que también,
1: por ejemplo,
0: no pagues tantos impuestos.
1: Sí, claro. Ajá, esa sucesión legal y fiscal, ¿cómo? O sea, por ejemplo, ya se va a dar la sucesión, nos quedan como 2 minutos.
0: Uh-huh. Eso es importante, ¿no? Todos sus documentos que estén ahora sí...
1: En regla, en orden.
0: Que estén actualizados, que hayan títulos accionarios, en el caso de las empresas. Uh-huh. Todos estos temas legales en un momento dado, cómo se van a traspasar las acciones a la persona que va a suceder, ¿no? O sea, o uh-huh. cómo se le van a entregar esos títulos accionarios a las personas. A lo mejor, si son familia, es más fácil, porque a lo mejor no va a haber un impuesto porque son donaciones. Pero si uh-huh. no son familia, pues entonces ver cuál es la forma en que va a comprar a lo mejor el sucesor esas acciones o partes sociales.
1: ¿Y se las compra a quién?
0: En este caso, la persona que se va, ¿no? Que se retira.
1: Pero vamos a suponer que no se dio a tiempo y se muere. ¿Qué pasa ahí? O sea, ¿ante quién se recurre?
0: En este caso, si no se dio una sucesión planeada ni nada, y a lo mejor ahí se quedaron las acciones, pues le van a corresponder a la familia. La familia sabrá si en un momento dado las vende o se las queda y operan dentro del negocio, ¿no? Eso también puede ser. ¿Por qué? Pues al final eres, si te dan las acciones de un negocio, pues eres accionista y pues tendrás derecho a recibir los dividendos. Pero muchas veces, a lo mejor, si la familia está muy alejada del negocio, pues ahora tendrá que comenzar a comprender qué son los estados financieros.
1: Sí, qué son las acciones, para empezar, claro, ¿no? O sea, esas cómo se cobran, cómo funcionan,
0: Son títulos, ¿no? Es lo que te ampara como propietario de una parte proporcional de una empresa, ¿no? Entonces, una empresa, ¿no? No está dada, a lo mejor... ¿cómo sustentar cuántos propietarios tiene, ¿no? Pues con los títulos de acciones, a lo mejor uh-huh. son 100 títulos de acciones y a lo mejor son 2 accionistas, ¿no? Uno tiene el 60 y otro el 40%. Ah, bueno, pero si se muere el que tiene el 60%, bueno, a ver cuántos familiares le quedaron, ¿no? ¿A quién se le va a heredar toda esta situación? Y obviamente tendremos que ver la legislación para ver cuál es el reparto proporcional que se tiene que hacer entre el esposo, la esposa y los hijos, ¿no? Que estén y que obviamente puedan pedir o exigir legalmente esos títulos accionarios. Entonces, esa es la finalidad. Y pues obviamente desde que estás fuerte, ¿no? Ahora sí, como los deportistas o como los actores, ¿no? Pues desde que estás fuerte, comenzar a hacer este plan de sucesión. Porque si no, pues obviamente cuando ya, a lo mejor ya no tienes tanta fuerza, pues va a ser más complicado, ¿no? Porque a lo mejor lo que tú querías, pues ya no lo realizas, pues con todos tus 5 sentidos bien, ¿no? En forma, ¿no?
1: Entonces, sí, no, todo una complejidad, ¿no?
0: Así es.
1: Sobre todo, pues, cuando el patrimonio es muy grande, pues dicen, bueno, y ahora esta empresa, pues, ¿ahora qué hacemos, no?
0: Sí, y al final, pues digo, hace rato que me decías, tú te vas a retirar, vas a dejar las funciones, pues no lo veo, yo creo que cambiaré, ¿no? De actividades más tranquilas, ¿no? Pero pues obviamente que están relacionadas con el negocio.
1: Así es, bueno, pues muchas gracias. Gracias por venir.
0: Gracias, Oli.
1: Carlos Ramírez Sánchez.
0: Saludos a todos por allá que nos están escuchando.
1: Gracias por venir aquí al programa, sobre todo para orientarnos con respecto a este tema de sucesión empresarial. Ya estarás viniendo en otra ocasión. Muchas gracias.
0: Claro, sí, con mucho gusto.
1: Gracias a ustedes por escucharnos cada semana. Gracias a Duval Moreno, quien ha estado al frente de los controles. Se despide su servidora, Olivia López Pescador. Y recuerden, la próxima semana tenemos una cita a la misma hora aquí por la HR. Sigan escuchando la HR o los siguientes programas, que es el de Puertas Abiertas. Gracias y hasta la próxima.
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4: Entregan apoyos de obra comunitaria para diputados locales. Buenas tardes, soy Jesús Lemus y esta es la información más importante de la última hora. Le quiero comentar que el gobernador del estado, Alejandro Armenta, acompañado de la titular de la Secretaría de Bienestar, Laura Artemisa García Chávez, entregó apoyos del programa de obra comunitaria Por Amor a Puebla en beneficio de distintos distritos locales en el centro expositor. Por otra parte, le informó que un presunto ladrón estuvo a punto de ser linchado por vecinos de Villa Alta, en Tepeticla, Tlaxcala. Cansados de la inseguridad, los habitantes exigieron a las autoridades atender la situación y advirtieron que podría aumentar el riesgo de que la ciudadanía tome justicia por propia mano. En los temas nacionales, le voy a platicar que la Secretaría de Marina decomisó 4.4 toneladas de droga en puertos mexicanos. En los temas internacionales, le voy a dar a conocer que lamentablemente murieron 16 adultos mayores en un incendio dentro de un hospital geriátrico que se ubica al sur de Chile. 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La temperatura ambiente en este momento de Puebla capital es de 26 grados centígrados. Hasta aquí la información más importante generada en la última hora. Lo invitamos a seguir con las noticias de Puebla, México y el mundo a través de nuestro siguiente corte informativo. En los controles del radar le informó Jesús Lemus. Muy buenas tardes.
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0: ¡Hey, familia! Muy buenas tardes, mi señor. Les bendiga. Ya estamos aquí en su programa favorito, Puertas Abiertas. Estamos transmitiendo en vivo desde la cabina La HR. Prepárate porque traemos un programa que sin duda va a atraer tu atención. 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Asimismo, tenemos una rifa y un gran regalo que te está esperando. Márcanos al 22-22-73-33-01-02. 22-22-73-33-01-02. Es un excelente regalo que te está esperando. Mándanos también tu mensajito en la modalidad WhatsApp. Mándanos tu mensaje al 22-27-07-68-61. 22-27-07-68-61. Y bueno, como cada sábado vengo muy bien acompañado.
1: Hola, muy buenas tardes. Pues ya estamos aquí arrancando en su programa, ¿verdad? Donde todos aprendemos, donde todos, ¿verdad? Estamos aquí, pues unidos, ¿verdad? Para poder aprender hoy lo que tenemos. Y bueno, sean bienvenidos. Muy buenas tardes. Buen provecho. Dios les bendiga. Es un gusto, ¿verdad? Poderles saludar. Les saluda Mónica. Aquí estamos ya arrancando este sabadito, pero también vamos a poder. Estamos aquí en la HR 1090 amplitud modulada, también en Spotify como la HR.mx, en Spotify como la HR, perdón. También si quieres compartir y volver a escucharla, visita la página www.lahr.mx. Y bueno, arrancamos. Hola, Gloria.
2: Muy buenas tardes, querida auditoria. Buenas tardes, Mónica. Es un gusto estar acá para que aprendamos juntos. Acuérdense que Puertas Abiertas es un programa donde aprendemos juntos. Esta tarde vamos a contestar algunas preguntas, pero tenemos regalos, así es que llámenos. Tenemos una Biblia de regalo y puede llamarnos ya al 22-22-73-33-01-02 y al WhatsApp. ¿Cuál, Moni?
1: Es el 22-27-07-68-61.
2: 22-73-33-01-02. Y va a entrar a la rifa de esta Biblia. Y bueno, ¿qué creen? Nuestro tema es el libro más vendido del mundo. ¿Cuál creen que sea el libro más vendido del mundo? Pues es la Biblia. Fíjense que es la Biblia. Se han vendido más de 5,000 millones de copias impresas y distribuidas en todo el mundo, aunque nos saltarían muchas más, ¿verdad, Moni? Porque realmente es un libro que transforma nuestra mente, es un libro que cuando lo leemos, aunque no creamos, ¿verdad?, a veces tenemos incredulidad. Tenemos problemas, pero no sabemos cómo resolverlos. Y entonces, cuando nosotros leemos, pues vemos, nos va transformando, nos va llevando a más de 3,500 promesas, Moni. Uh-huh. Más de 3,500 promesas de que hay en la Biblia, donde son promesas de esperanza, promesas de sanidad, promesas, no sé, Moni, a ver, cuéntame tú.
1: Así es. Bueno, yo quiero decirles antes que el impacto de la Biblia en el cerebro neurológico, de la meditación bíblica en el cerebro humano, descubre como lectio divina activa de la neuroplasticidad, regula las emociones y cautiva la paz interior, combinado con la

0: fe y la neurociencia, este análisis se revela tras transformación duradera de la mente mediante la contemplación de las escrituras, fomentando la serenidad, la sabiduría y el bienestar espiritual.
1: No, wow. Dijiste muchas cosas muy importantes, hiciste todo un resumen, pero qué interesante. O sea, la neuroplasticidad. ¿Qué es la neuroplasticidad? Es aquella esperanza que nos va a sacar.
0: Exacto.
1: Ahora, bueno, como lo dice la ciencia, es la capacidad que tiene nuestro cerebro de salir resiliente, de salir de los problemas, de
0: Exacto.
1: encontrar formas de resolución de problemas. Esto es muy importante. ¿Se acuerdan que hace 8 días hablábamos precisamente de que el libro de Víctor Frank, un judío que estuvo en el Holocausto, y que él es psiquiatra y hizo estudios acerca de que las personas que salían vivas, que salieron después de tanta tortura vivas, pues fueron aquellas que tenían la esperanza de encontrar algo, que encontraron el sentido de la vida? Y eso es lo que hace precisamente la Biblia. Nos ayuda a encontrar el sentido para vivir.
0: Exacto.
1: Es algo muy importante eso de la neuroplasticidad.
0: Neurociencia.
1: Pues Dios nos hizo, y no nosotros, a nosotros mismos realmente, entonces esta capacidad que ahora se ha descubierto que no se sabía,
0: sí,
1: realmente es una capacidad que ya la teníamos, pero Dios nos la puso. O sea, Dios, como dice en el Salmo 139, Moni, todas las cosas estaban ya ahí ocultamente. O sea, cuando se unen dos personas para dar vida, cuando dan vida, ¿verdad? Y estas celulitas se unen, pues empieza la transformación divina, porque para mí esto es un proceso divino, el dar vida. Entonces, pues ahí estaba, como dice el Salmo 139, ocultas fueron escritas, puestas ya todas esas cosas. Por ejemplo, la neuroplasticidad, no sabíamos que la teníamos, sin embargo, muchas personas lo habían encontrado a través de la palabra, porque los judíos, aunque no tienen toda la Biblia completa, sino han agregado algunas cosas, pero los primeros 5 libros, que son el Pentateuco, realmente habla de Dios, de ese Dios transformador, de ese Dios que hace milagros, de ese Dios, y eso lo puede usted leer, que forma el mundo para empezar, ¿verdad? Desde
0: sí.
1: Génesis, vemos cómo va formando el mundo, ¿verdad? En Génesis, donde toda la tierra estaba desordenada y vacía, y él va poniendo orden. Y luego pues encontramos otros libros donde nos habla precisamente de la parte mala, ¿verdad?
0: Sí.
1: Nos habla de cómo fue que llegó el mal a la tierra, que fue un querubín creado que fue creado para la alabanza de Dios, que fue creado para producir música, para producir alabanzas, para producir todo lo bello, ¿verdad? Para estar ahí en la orquesta divina. Sin embargo, a él no le pareció suficiente ser director de la orquesta, sino quería ser el objeto de alabanza. Y eso pues lo podemos ver en Ezequiel. Si usted lee el libro de Ezequiel, está todo esto. O sea, pero como vamos a rifar una Biblia, no le voy a dar la escritura, usted lo tiene que buscar.
0: Así es, y bueno, es el libro más vendido, ¿verdad? Es el libro más vendido y más traducido en acceso global de las escrituras. En 2025 dice que fue traducido a 3,526 idiomas en 173 países. Y vemos cómo originalmente está escrita en hebreo, arameo y griego. Así es que la Biblia, ¿verdad? Es un libro que es el libro más vendido, ¿sí? También ha sido el libro más vendido, y es en la Biblia muchas veces no... No siempre ser. Todos, la mayoría tienen una Biblia, pero ¿qué creen? No todos la leen, ¿sí? Y la Biblia cambia la vida, cambia el ser humano, cambia, transforma.
1: El punto de vista, o sea, yo veo hay problemas muy, muy, muy severos en esta época, como la depresión, como la ansiedad, que bueno, la depresión es quedarnos atorados en problemas que ni nos acordamos, ¿verdad? A veces, pero traemos los traumas de la infancia y los traemos con tristezas que ya ni sabemos por qué, y se vuelve la mente enferma al cuerpo. Entonces acordémonos de esto. Entonces todo lo atrasado, lo pasado, el estar anclado en el pasado nos trae depresión. Y cuando nosotros quitamos de atrás, de mirar nuestra vida, nuestra historia de vida, y vemos las historias que hay acá en la Biblia.
0: Claro.
1: Aquí hay ejemplos de personas igual que nosotros, o sea, porque van a decir, ay, sí, de pecadores, sí, y nos pone ahí el Señor como una prueba de que el único perfecto, que el único que no se corrompe es Él. El único que realmente fue Dios verdadero fue Jesús, que vino al mundo. Porque Yahvé, que era la parte de paternal que conocían en el Antiguo Testamento, pues no se dejaba ver porque pues era demasiado para ellos.
0: Así es, y bueno, vamos a ir viendo, ¿verdad?, lo que encierra, lo que esconde, ¿verdad?, lo que la Biblia puede hacer en la vida de cada ser humano, cómo es que Él nos muestra, ¿verdad?, la Biblia a través de Dios, ¿verdad?, ahí a través de ella escuchas a Dios, te ayuda a tomar las mejores decisiones y te transforma. Pero bueno, vamos a un corte y regresamos.
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0: uno se quede de regreso. Y bueno, lejos de ser una mera rutina, ¿verdad? Meditar en las escrituras, en la palabra de Dios, involucra a nuestro cerebro en una completa danza de conexiones neuronales que literalmente remodela nuestra arquitectura mental. O sea, vean, wow, este es un descubrimiento que de verdad revoluciona nuestra comprensión de lo que realmente significa crecer en la fe. O sea, imagínate eso de remodelar nuestra arquitectura mental. O sea, guau, wow, la palabra de Dios de verdad no está vacía, no está hueca, es una palabra viva.
1: Así es, Moni. Yo quiero agradecer a la señora Josefina Martínez Aguilar. Nos manda bendiciones.
0: Ah,
1: recibimos esas bendiciones. Muchas gracias. Y bueno, va a entrar a la rifa de esta Biblia.
0: Así es.
1: Y sí tenías razón, Moni. Es toda una transformación real, biológica. Pero pues partimos de que aprendemos por los sentidos, Moni. Aprendemos por los sentidos. Y yo le preguntaría a usted, ¿qué está metiendo en sus ojos, verdad? ¿Qué está mirando? ¿Qué está meditando? ¿Qué lleva a su cerebro? ¿Por qué? Porque nuestro cerebro se va transformando con lo que leemos, con lo que escuchamos, con lo que vemos, con lo que olemos, con lo que probamos, ¿verdad? Con lo que hablamos. Es tan importante la palabra en el Antiguo y Nuevo Testamento, que son aquellos legados, porque estamos en el mes de testamento, pero el Señor nos deja dos legados, dos testamentos. Y usted los tiene a veces guardados en su librería, en su estante. No sé, a veces los ponen abiertas las Biblias así, pero no las leen. Entonces, déjenme decirle que se ven bonitas, que un libro siempre es elegante y bonito, pero hay que leerla.
0: Exacto.
1: Hay que leerla. Y uno de los libros más vendidos, porque son muchos libros los de la Biblia, son los Salmos.
0: Exacto.
1: Los Salmos. Los Salmos que fueron escritos por varios escritores, y David, por supuesto, porque fue ahora sí que el escritor muy, muy prolífero, ¿verdad? Uno de los escritores muy prolíferos. Pero pues encontramos que David, en todo momento, algo que es bonito de imitar sería, o sea, porque a mí me gustaría tener el corazón de David, que no importó que pecó, él se supo arrepentir, supo pedirle perdón a Dios, supo pasar la prueba de las consecuencias, porque a veces, ay, ya me arrepentí, ya no voy a tener consecuencias. Podemos dudar de las consecuencias que nos trae el hacer las cosas a nuestra manera, ¿verdad? Porque él hizo las cosas a su manera, en su pecado, cuando primero el de la flojera, ¿verdad? No voy a la guerra, me quedo. Y al quedarse, pues ahí el diablo le puso algo que a él le gustaba mucho, que era una mujer. Y entonces, pues se la quiso robar, y no tan solo se la quiso, se la robó. Y luego, pues, le estorbaba el marido, pues ahí que él mandó a eliminar el marido. Y pues todo esto cargó en su conciencia y tuvo consecuencias. Y las consecuencias las sufrió, ayunó y oró pidiendo misericordia. Sin embargo, ya estaba decretado que esas consecuencias tenían que suceder, y sucedieron. O sea, la muerte de un hijo de él, y la espada no separarse de sus otros hijos, de su otra familia. Sin embargo, pues él superó y se arrepintió y volvió a alabar con todo su corazón a Dios. Sin pensar, no, pues tú me hiciste yo. No, porque eran las consecuencias de sus mismas obras. Uh-huh. Y es algo importante porque luego nosotros ahora pensamos que nuestro Dios es castigador. Pero no, son consecuencias de nuestras propias actuares, de nuestras propias decisiones. Y no queremos eso, ¿verdad? Pero pues todo tiene consecuencias. Muchas gracias a Georgina Juárez González, de Por la Capu, de la colonia Guadalupe Hidalgo. Nos mandamos saludos a la colonia Guadalupe Hidalgo, a Por la Capu. Y sé que la palabra de Dios es importante. Sí, claro que sí.
0: Así es.
1: Guadalupe Martínez Martínez, de la colonia, ¿qué? No le entiendo. Muy buen tema. Hablen más de la Biblia. Claro que sí. Hoy es el mes de la Biblia. Por eso, si usted tiene preguntas acerca de la Biblia, si usted tiene dudas, ¿verdad?, de algún libro de la Biblia, usted, ahora sí que pregúntenos, y nosotros con mucho gusto trataremos de contestarle.
0: Fíjense que un estudio reciente con 40,000 personas entre 8 y 80 años reveló que al leer la Biblia de 1, 2, 3 veces a la semana cambia radicalmente los picos de gráficos analizados por los especialistas en el estudio, y el sentimiento de la soledad cae un 30%, los problemas con la ira 32%, la amargura en las relaciones en el matrimonio y las convivencias con los hijos tuvo una caída de 40%, en el alcoholismo un 57%, en el estancamiento espiritual un 60%, y el contacto con la pornografía también un 61%. Vean que la verdad ahí dice en 2 de Timoteo 3:16, ¿verdad?, que toda la escritura es dada por Dios,
1: inspirada por Dios. Esa es escrita por varios escritores, Moni.
0: Sí.
1: Pero realmente todos los escritores que encontramos, pues empezando desde Moisés, que fue el que escribió el Pentateuco, fue el primero, pero de todas maneras estaba muy involucrado con Dios. Él escuchaba a Dios. Y eso usted lo puede leer en Génesis. En Génesis está toda la historia de cuando se inició las 12 tribus que ahora conforman el pueblo hebreo, el pueblo de Dios, el pueblo escogido, ¿verdad? Cómo fue llamado Abraham, que fue nombrado el padre de la fe, cómo pues todo el comportamiento de los hijos que ¿cómo se llaman? Jacob y Esaú, que fueron los dos hijos que después vendrían a ser Jacob, que fue el que robó la bendición. O sea, nosotros también podemos pedir la bendición como él. No te voy a soltar, le dijo al ángel, hasta que me bendigas. O sea, realmente Jacob lucha con el ángel y logra ser el bendecido. Y de ahí se derivan las 12 tribus que compusieron el pueblo hebreo. Y realmente, porque pues ya habían pecado, ¿verdad? Primero está cómo Dios nos hace a imagen y semejanza, ¿verdad? En Génesis 1:26 vemos cómo Dios hizo al hombre y la mujer la hizo a su imagen y semejanza, varón y varona los creó. Y bueno, vemos cómo los primeros padres del mundo, se podría decir que fueron Adán y Eva, pues pecaron. Y cómo ahora, después de los siglos, se cargó ese pecado, ¿verdad? Empezando por sus propios hijos, que fueron Caín y Abel. Caín y Abel, uno era orgulloso, ¿verdad? Y no que no estaba nada más mirando a ver qué hacía su hermano, a ver si lo hacía bien o lo hacía mal. Y pues hasta ahora cargamos con eso. Hay personas que así están, ¿verdad? No están mirando su propia vida queriendo agradar ellos a Dios directamente, sino que están viendo a ver quién lo hace mejor y por qué son comprendidos más, bendecidos más unos que otros, en lugar de buscar ellos mismos la bendición por su propio bien. ¿Cómo ves, Moni?
0: Así es, y bueno, como decíamos anteriormente, ¿verdad? ¿Cómo es que la palabra de Dios transforma? ¿Cómo es que hace que quite toda esa soledad, toda esa ira, toda esa amargura, todo ese alcoholismo? ¿Por qué? Porque dice en 2 Timoteo 3:16-17, toda la escritura es inspirada por Dios y es útil para enseñar, para redarguir, para corregir, vean, para instruir en justicia a fin de que el hombre de Dios sea perfecto, entero preparado para toda buena obra. Vean cómo la palabra de Dios, ¿por qué? Porque es inspirada por Dios, es la que transforma, por eso es la que libera. ¿Por qué? Porque esto lo creó, lo escribió Dios, y eso nos ayuda a nosotros, ¿verdad? Para hacernos un mejor hombre, una mejor mujer.
1: Claro que sí. Y porque cuando tenemos pecado, pues dice la palabra misma que nos traspasa, que es como espada de doble filo. Antiguamente se usaban esas espadas de doble filo para como cuando pegara, me penetrara realmente, pues fuera mortal. Uh-huh. Entonces a nosotros nos traspasa la palabra. La palabra significa la espada de doble filo, y es la palabra de Dios para los que creemos, es la palabra de Dios, ¿no? Porque ya como oímos, es escrita por hombres, pero inspirada por Dios.
0: Así es.
1: Y esto nos trae como consecuencia hablar con Dios, que nosotros podemos espiritualmente hacer caso a nuestro espíritu, al espíritu que el Señor nos dejó, el Espíritu Santo, porque... en Efesios 6, del 10 en adelante, nos habla que hay un mundo espiritual de maldad. Entonces, hay que tener cuidado con qué espíritu tenemos. ¿Cuál es el espíritu que estamos alimentando? Pero, pues, ¿qué creen? Vamos al segundo corte y regresamos.
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0: Muy bien, ya estamos aquí de regreso y bueno, cito ahí nuevamente Hebreos 4:12, dice, porque la palabra de Dios es viva y eficaz y más cortante que toda espada de dos filos, que penetra hasta partir el alma. O sea, es como una espada, ¿verdad? Invisible, ¿verdad? Que dice, es que penetra hasta partir el alma y el espíritu y las coyunturas y los tuétanos. O sea, se va profundo, profundo, dice, y discierne los pensamientos y las intenciones del corazón.
1: Así wow. Es, hasta nuestro mero espíritu, porque todos estamos formados con un espíritu. Espíritu, alma y cuerpo. Entonces, al traspasar nuestros sentidos, que es el cuerpo físico, ¿verdad? Traspasa también nuestra mente, que es donde está el alma, que es aquello que nos puede enfermar o que nos puede salvar, ¿verdad? Lo que pensamos es muy importante, por eso nos pide que renovemos nuestra mente. Exacto. Dios mismo nos pide en Romanos, ahorita les busco la escritura, que donde dice que renovemos nuestra mente, pero nos da salvación, Moni. Nos da salvación y somos, ahí nos instruye que somos salvos por gracia. Así porque es. Por su bendita gracia es que fuimos hechos, ¿verdad? Hasta ahorita, con todos los avances de las, ¿cómo se llaman? del espacio y de todos aquellos mundos que se han encontrado, galaxias que se han encontrado nuevas y todo, no hemos encontrado un ser humano igual a nosotros. Porque lo único que... Porque somos hechos a imagen y semejanza de Dios. El diablo tiene eso en contra nuestra. Porque él quería... Lo hizo hermoso, la escritura dice que lo hizo hermoso, que lo hizo querubín hermoso. Sin embargo, a él eso no le conformó. Por eso quiere hundir a las personas, porque nosotros tenemos algo a favor, que es que fuimos hechos a su imagen y semejanza. Pero pues también a quién servimos y a quién metemos en nuestra mente. Si no metemos la palabra que penetra hasta nuestro espíritu, ese espíritu que a veces lo tenemos entenebrecido, oscurecido, o sea, nos habla el Espíritu Santo y le decimos, cállate, no le digas a mí, ahorita estoy acá disfrutando, déjame, ¿a poco no? Sí. Y no hacemos lo que el Espíritu Santo nos dice, tenemos que saber que hay un Espíritu Santo que está para guiarnos, para aconsejarnos, para consolarnos también, porque a veces no encontramos consolación y nos aferramos a personas, nos aferramos a cosas, nos aferramos a situaciones, a circunstancias, y no vamos a quien nos puede consolar, no vamos a quien realmente nos puede dar la consolación.
0: Así es, y Dios, también la palabra de Dios nos dice que es medicina para nuestro cuerpo, es lo que necesitamos. Y la verdad es que qué importante es, ¿verdad?, que no solo tengamos esa palabra ahí en casa, sino que también la escudriñemos, o sea, que la abramos, que meditemos, porque de otra manera no vamos a recibir esa medicina que Dios tiene para nuestro cuerpo, esa palabra que Dios tiene cuando uno te encuentras desanimado, esa palabra cuando Dios te dice que tú lo puedes todo en Cristo, que Él te va a fortalecer. Pero si no la leemos, ¿cómo vamos a descubrir esas promesas o exhortaciones, ¿no? Que también, o sea, cuando nos dice también ahí en la palabra, pues deja la ira, ¿no? Ya no digas esto, ya no hagas esto, ¿no? Aún en la palabra nos dice, o sea, no te dejes sonrojar, ¿no? De ver el vino, ¿no? O sea, nos trae muchas cosas en las cuales nos va a ayudar a dejar y hacer las cosas que Dios quiere para que seamos una nueva criatura, un nuevo hombre y una nueva mujer. Porque, como dice la palabra, las cosas viejas pasaron y aquí yo las hago nuevas.
1: Así es, y tenemos que buscar su guianza para no estar nosotros buscando, porque a veces buscamos qué va a pasar y nos da la ansiedad porque queremos ver un futuro claro, preciso, a nuestro antojo, ¿verdad? Y no lo vemos así. Entonces, en lugar de clamar al que puede cambiar esa circunstancia, clamar es pedirle, rogarle, decirle, o sea, Señor, aquí estamos por tu gracia y por tu misericordia, agradecer lo que aún tenemos y interceder incluso por otros.
0: Así es.
1: Pero somos salvos por gracia, Moni. Dice, por su gran amor, pero Dios que es rico en misericordia, por su gran amor con que nos amó, aún estando nosotros muertos en pecados, nos dio vida juntamente con Cristo. Ahí está la clave, la palabra Cristo. Por gracia somos salvos, por la gracia. Él tuvo que venir, ¿verdad? Porque vemos a través de todas las escrituras antiguas, el del Antiguo Testamento, donde nos da ahora sí que aún el más rico Salomón no fue feliz. Vemos una escritura que él nos dejó, que es ¿cómo se llama su escritura de Salomón? Donde
0: Eclesiastés.
1: Eclesiastés, todos, donde dice que todo es vanidad.
0: Así es.
1: Todo es vanidad. Él tuvo lo mejor de todo. Tuvo las mujeres que quiso, tuvo el dinero que quiso, fue el más rico del mundo. Sin embargo, él no fue feliz, no encontró en esa... Dice que buscó en muchas partes. Usted lea Eclesiastés y va a ver donde dice que él buscó y buscó y buscó y solamente encontró que Dios es la única parte importante para el hombre, que Dios es la única parte importante para el hombre. Y bueno, yo le quiero leer este versículo de Efesios porque dice, y juntamente con Cristo, con Él, nos resucitó. O sea, estamos hablando espiritualmente. Nos resucitó quiere decir que nos quitó, tenemos la así como un alcohólico, ¿verdad? Tiene el potencial de volverse alcohólico. También tiene la voluntad de ser diferente, de cambiar toda esa potencialidad por herencia, por lo que ustedes quieran, de cambiarla en Cristo. En Cristo podemos cambiar esa potencial, pues de mal, podríamos decir, sí, para nuestro propio cuerpo, nuestro propio organismo, y claro que para la sociedad y para todos los demás, porque es una cadena,
0: sí,
1: que se va. Dice, nos hizo sentar en los lugares celestiales con Cristo Jesús. Así nos resucitó. Y espiritualmente ya estamos allá. O sea, esta es una promesa para cuando nosotros, este cuerpo ya no nos sirva y vayamos a la presencia de Dios. O sea, nos vamos derechito. En Primera de Corintios 15, lea usted, y ahí donde dice, primero los creyentes en Cristo alcanzarán a Dios, para mostrar en los siglos venideros, o sea, en este que estamos viviendo, esto fue escrito en el año 2000, pero está escribiendo el apóstol Pablo en Efesios, para los siglos venideros, o sea, para este que estamos viviendo ahora, las abundantes riquezas de su gracia, en su bondad para con nosotros en Cristo Jesús. Cristo Jesús nos vino a enseñar el amor de Dios, la parte donde el Señor, su gracia, nos da. Tanto amó Dios al mundo que nos dio a su propio Hijo, para que en Él encontremos, ¿qué? Salvación.
0: Así es.
1: Porque por gracia sois salvos por medio de la fe. Y esto no de ustedes, o sea, no de nosotros, pues es don de Dios, es un regalo de Dios que dice para, antiguamente se tenía que derramar sangre para hacer los pactos, pero como fue el pacto primero que hizo con Adán y Eva, se había, pues de así dicho, roto por los mismos humanos, tuvo que haber otro pacto, y ese es el pacto que selló Jesucristo con su sangre. Y lo vemos en Apocalipsis, el libro del futuro, ¿verdad? El libro donde el apóstol Juan hace una, se llama de revelaciones también, porque ahí le revela mismo Dios qué es lo que va a pasar. Y dice que visiones ve una muchedumbre en Apocalipsis 14. Ahí dice, ¿y quiénes son estos? Dice, pues son los que han vencido por su testimonio y por la sangre del Cordero. O sea, la sangre es la que nos va a dar el pase automático hacia estar allá con Cristo.
0: Sí, el aceptarlo como tu único y salvador.
1: Así es.
0: Fíjense que al leer la Biblia no es opcional, ¿no? Es guardar reservas cuando lleguen los días difíciles, ¿no? ¿Por qué? Porque cuando es bonito, cuando todo nos va bien, es fácil, ¿verdad? Leer la Biblia, y a veces no. Hay muchos que no leen la Biblia. Entonces, ¿cómo van a conocer a Jesús? ¿Cómo van a saber lo que Él quiere para nosotros? ¿Cómo vamos a conocerle? Y si decimos amarle, pero no leemos su palabra, pues nos hacemos nosotros, ¿verdad?, mentirosos, porque no estamos como tal, pues leyendo la Biblia. Cuando Dios entra en tu vida, te transforma. Como hace rato le decía, y está en 2 de Corintios 5, 17, ¿no? Es cuando Dios te transforma y lo viejo va quedando atrás y empieza a vivir de otra manera. Quiere decir que tu forma de ser de antes, o sea, tu forma de ser de ahora, ¿no? O sea, hablemos en presente. ¿Cómo respondías? ¿Cómo hacías las cosas? Nosotros al empezar a leer la palabra de Dios nos va transformando. Entonces ya no vamos dejando de ser ese viejo hombre, esa vieja mujer, y empieza a vivir de otra manera, porque Dios lo transforma.
1: Un cambio, pero para mejorar, porque pues empezamos a ver, el mismo Espíritu Santo nos revela qué es lo que tenemos que cambiar.
0: Exacto.
1: Entonces cambiamos por convicción, no cambiamos por imposición, ni por promesa, ni por nada. O sea, no nos puede cambiar.
0: Ese cambio no viene de esforzarte ni más ni por ser más. O sea, dices, voy a ser bueno, ¿no? O sea, no. Viene de mirar a Jesús de cerca, de ver cómo trató, ¿verdad?, a la gente. Ahí en la palabra de Dios vamos a encontrar cómo trató a la gente, cómo respondía al dolor, cómo habló con su padre o hablaba con Dios, y te vuelves parecido a aquello que miras todos los días.
1: Sí, si nosotros estamos empapados de la palabra y con Cristo, pues nos tenemos que parecer a las obras que Él hizo. Y por eso hay personas que tienen el don de sanidad. Los dones vienen por estar pegado a la palabra. Y bueno, yo quiero acabarles de leer Efesios 2:8 dice, porque por gracia somos salvos por medio de la fe, y esto no de ustedes, porque es don de Dios, no por obras, ¿verdad? Porque a veces pensamos, ay, bueno, hice esto malo, pero de este lado veo, hago cosas buenas para que las vean y todo el mundo me va a alabar y voy a ser la buenita. Pues no, Dios ve corazones, Dios ve pensamientos, aún los pensamientos que no decimos, Él los ve.
0: Lo sabe.
1: No por obras, para que nadie se gloríe, o sea, para que nadie diga, ay, qué buena soy. Porque aunque dice que el que quiere ver su vida parecida a Cristo, pues tiene que guardar su boca. Entonces, si estoy diciendo que soy muy buena, pues ya no lo fui.
0: Ya no.
1: Porque estoy llena de orgullo, y el orgullo es el que perdió al diablo. O sea, uh-huh. Ya estoy en otro espíritu, ¿sí me entiende? Porque somos hechura de Dios, hechura suya, creados en Cristo Jesús para buenas obras, las cuales Dios preparó de antemano para que anduviésemos en ellas. Pero ¿qué creen? Vamos a otro corte y regresamos.
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0: Muy bien, fíjense que leer la palabra de Dios, ¿verdad? Es muy importante que nosotros lo hagamos diariamente. No solamente, a lo mejor usted lo empieza a hacer un día, ¿no? A lo mejor hoy. Y ahí a lo mejor necesita desempolvar su Biblia y está, en la Biblia es un gran tesoro donde usted va a encontrar muchas cosas, muchísimas cosas. Y yo creo que si usted empieza a orar y le dice: Señor, ayúdame, háblame cuando yo abra tu palabra y yo pueda entender lo que tú quieres decirme. Créame que Dios le va a hablar de una manera personal, de una manera ahí de usted y él. Y fíjense que también nosotros necesitamos, ¿verdad? Ya de ya, a leerla, a empezar a comprenderla. ¿Por qué? Porque dice que la palabra de Dios es lámpara. Y usted, cuando tiene una lámpara, ¿para qué la usa? Haga de cuenta que está en oscuridad y la lámpara la agarra para ver hacia dónde camina, ¿sí? Si usted va a dar un paso, no va a ponerla hacia arriba, sino va a ponerla hacia donde usted va. Y esa lámpara le va a dar la dirección correcta. Usted va a empezar a caminar derecho. De no ser así, si usted la pone hacia arriba o la esconde, pues no va a tener esa función. Entonces, la palabra de Dios es la que te va a alumbrar para darte cuenta hacia qué camino estás yendo. Lo dice ahí en Salmo 119:5. Entonces, ahí usted, la lámpara es muy importante porque nos va a ir guiando y no vamos a tropezar, no vamos a caer, no vamos a irnos por otro camino, sino que vamos a ir por el correcto. Pero esa lámpara la tenemos que poner en acción. A lo mejor la tenemos ahí en casa, pero está apagada. Entonces la tenemos que escudriñar para que esa lámpara nos alumbre y nos enseñe hacia dónde vamos.
1: Así es. Muchas gracias, señor Rubén Galindo. Dice que qué bueno que estamos hablando de la Biblia, que es un mar de vida. Claro que sí.
0: Sí, así es.
1: Gloria Escalante, le agradecemos mucho. Vamos a mandar saludos a Aguasanta, Moni.
0: Ah, muy bien. Muchos saludos, bonito, un fuerte abrazo.
1: Bonito tema. Les escuchamos. Qué bueno que nos están escuchando. No saben cómo les agradecemos y cómo nos emociona que nos estén escuchando. Bueno, yo quiero continuar diciéndoles que hay una reconciliación del mundo con la cruz de Jesús. Cuando nosotros tenemos un problema y vamos a la cruz, porque el Señor nos está llamando, nos está esperando. Hay una escritura también en Apocalipsis que dice: Él está a la puerta y llama. Esta tarde Él está a la puerta y llama, llamando a su corazón, llamando a que usted le diga: te entrego mi corazón. Está llamando a esa puerta de su alma, de su corazón, de su mente, ¿verdad? Porque estamos formados así, a su imagen y semejanza. Está queriendo que salga su espíritu y se una al Espíritu Santo para que usted pueda entender la palabra. Porque fíjate que yo te voy a contar que la primera vez que yo leí la palabra no le entendí nada y me quedé así como que no, o sea, acá dice cosas que no me gustan, acá también, o sea, con un espíritu crítico. Sin embargo, cuando ya empecé a tener como un poquito de entendimiento, tuve que orar antes y decirle: Señor, tu palabra, que sea la lámpara que alumbre mi camino, que sea la lámpara que ilumíname tú para que yo pueda entenderla. Y empecé a entenderle, o sea, orando al Señor, pidiéndole que le dé gracia para que usted la pueda entender. Va a ver, a descubrir, va a ser, es un mundo de veras increíble, un mundo en el que usted va a encontrarlo todo. No va a necesitar nada más.
0: No, ese es el gran libro.
1: Muchas gracias a Brígida Pedraza, dice que muy bonito programa, más páginas de la Santa Biblia, claro que sí.
0: Así es, y fíjense que conocer la palabra de Dios es importante para reconocer la voz de Dios. Hoy en día hay muchas voces por redes, muchísimas, ¿no? Y a veces es difícil, ¿verdad?, saber la verdad. Y solo en la Biblia se puede comprobar como lo dice ahí Juan 4:1. Así es que usted también puede ya empezar a leer su Biblia para conocer de Dios. Hay muchos caminos, ¿verdad? Pero la verdad, el único camino que lleva a la vida eterna es Jesucristo. Y usted ya puede conocerlo ahí a través de leer la Biblia. Empiece a leer, ya quiere empezar por los evangelios, empiece a leer por Mateo, o también puede leer, a mí me encanta también Proverbios, porque ahí nos dice, ¿verdad?, desde un inicio, hijo, apártate, escucha
1: siempre
0: mi consejo.
1: Siempre nos habla la Biblia, siempre en cada parte que usted lea, pero antes ore para que el Señor le diga, ¿qué me quieres decir con esta palabra?
0: Exacto.
1: Yo le quiero leer un poquito Efesios. A mí me gusta Efesios porque encuentra usted acá su identidad. Si usted dice, pues yo no sé ni quién soy, ni qué creo, léase Efesios, se lo recomiendo. Pero pídele al Señor que le ministre, que le abra el entendimiento para que usted pueda entender, dice. Pero a cada uno de nosotros, en Efesios 4, 7, a cada uno de nosotros fue dada la gracia conforme a la medida del don de Cristo, por lo cual dice, subiendo al alto, llevó la cautiva la cautividad. O sea, estábamos como presos en nuestros pecados, porque pues veníamos repitiéndolos y repitiéndolos. Vemos el pueblo hebreo está en el Antiguo Testamento, y es una muestra de cómo, por ejemplo, el libro de Reyes nos dice, en cada rey subía el rey fulanito y hizo lo malo ante los ojos de Dios. Uh-huh. Subía el venganito y hizo lo malo ante los ojos de Dios. O sea, vemos cómo los hombres vamos repitiendo patrones de maldad, patrones que no nos llevan a bien. Y bueno, los que están en eminencia tampoco están exentos. Y dio dones a los hombres. O sea, si queremos tener un don, pidámoselo a Cristo, dice. Y eso de que subió, ¿qué es? Sino que también había descendido primero a las partes más bajas de la tierra. Al morir Cristo, bajó a la Hades, al infierno, y se vino con todas las almas que pudo rescatar, ¿verdad? Y por eso dice que subió y quitó la cautividad, o sea, nos hizo libres. Y él mismo constituyó a unos apóstoles, ¿verdad?, que son aquellos que nos han dejado un legado, porque incluso hablaban con Dios, como el apóstol Pablo. A otros pastores y maestros, a fin de perfeccionar a los santos. O sea, los santos son usted que nos está escuchando, apartados. Si usted decide apartarse para Cristo, usted es santo, apartado para la obra del ministerio, para la edificación del cuerpo de Cristo. Acuérdese que Cristo va a regresar por una iglesia completa, no viene por X persona, viene por su iglesia. Entonces, todos los que creemos en Cristo tenemos que llegar, dice, hasta que todos lleguemos a la unidad de la fe y del conocimiento del Hijo de Dios. O sea, aquí nos lo dice clarito. A un varón perfecto a la medida de la estatura de la plenitud de Cristo. ¿Quién se puede medir con la estatura de Cristo? Para que ya no seamos niños que fluctuantes, llevados por doquier a todo viento de doctrina por estratagema de hombres que para engañar emplean con astucia las artimañas del error.
0: Así
1: aquí
0: es.
1: Nos está advirtiendo ya desde hace 2000 años el Señor que iba a venir todo esto, sino que siguiendo la verdad en amor crezcamos en todo en aquel que es la cabeza de todo esto. Cristo, muchas gracias a Carlos Francisco González.
0: Así claro es, quiere estar en la rifa.
1: Sí, sí, sí. De que todo el cuerpo bien concertado y unido entre sí, por todas las coyunturas que se ayudan mutuamente según la actividad propia de cada miembro, recibe su crecimiento para ir edificándose en amor. O sea, ¿qué quiere decir? Que no nos critiquemos unos a otros para mal, o sea, para señalar nuestros pecados. ¿Saben qué? El diablo dice que de día y de noche es el acusador que nos acusa, dice, que acusa a los hermanos de día y de noche.
0: Así
1: es. O sea,
0: es.
1: No nos unamos al diablo para acusar a nuestros hermanos de sus faltas. Cada quien va a ser juzgado por sus propias faltas.
0: Así es. Un pequeño saludo. Aquí dice, buenas tardes, Puertas Abiertas. Es un programa muy interesante, de mis favoritos. La Biblia es el libro más vendido que representa la palabra de Dios y una norma de conducta para la vida humana. Nos muestra el amor de Dios hacia la humanidad y el camino de la salvación a través de la fe. Y le gustaría participar en la rifa. Es el señor Cristóbal Castro.
1: Cristóbal Castro, claro que sí. Claro
0: también
1: que
0: tenemos sí. Otro que dice, buenas tardes, todos son integrantes del programa Puertas Abiertas. Saludos a todos los integrantes del programa Puertas Abiertas, muchas gracias. Dos preguntas, ¿por dónde debo empezar a leer la Biblia? ¿Y cómo puedo diferenciar una Biblia católica o una cristiana? Quiero participar en la rifa, mi nombre es Yacel Caras Castro.
1: ¿Nos deja su teléfono para que se le conteste?
0: Sí, claro que sí.
1: Ahorita le contestamos su mensaje, porque ¿qué creen? Que ya terminamos y vamos a la rifa, Moni.
0: Ya casi vamos a terminar.
1: Vamos.
0: Pero es muy importante que usted haga ese esfuerzo, ¿verdad? De leer la palabra de Dios. Tómense, lea despacio, dispuesto a ser cambiado. No deje para mañana, la verdad, lo que realmente ahí está. La palabra es vida y vida en abundancia. Dios tiene muchas cosas que decirnos a través de su palabra, y ahí lo vamos a poder escuchar. Dice también aquí en la terminación 85, buenas tardes, hola, Dios les bendiga por tan sabio programa de la Biblia. Así es, yo los bendiga y siga bendiciendo para continuar este hermoso programa. Soy Marta Castañón. Espera en 10 ganarse la Biblia para regalar a una persona que quiera leer la palabra de Dios y no tiene recursos. Gracias, muchas gracias. Y bueno, no sé,
1: pues
0: para
1: vamos a hacer la rifa.
0: A ver quién.
1: A ver. Mano Santa,
0: será,
1: por favor.
0: ¿Quién será?
1: Mano Santa.
0: Vamos a ver.
1: Cristóbal Castro.
0: Oh, excelente.
1: Cristóbal Castro se sacó la Biblia.
0: Excelente.
1: Espero que le guste, espero que la lea, por favor. Y le recomiendo leer Efesios. ¿Por qué? Porque ahí está la identidad. Dice que somos adoptados hijos de Dios.
0: Así
1: somos,
0: es.
1: Hemos sido adoptados como hijos de Dios, como hijos de luz. Aquí nos da una identidad. No somos huérfanos. Aquellos que se sientan huérfanos no lo son.
0: No.
1: Realmente hemos sido adoptados por Cristo como un padre amoroso, y todo lo que usted vea que en los mandamientos es como un padre que nos está diciendo, no te vayas por aquí, vete por acá, acuérdese, Cristo es el camino, la verdad y la vida. Y quiero compartirle que en Efesios 6:10 dice, por lo tanto, hermanos míos, fortalézcanse en el Señor y en el poder de su fuerza. En nuestras fuerzas no vamos
0: no,
1: a poder,
0: claro, ¿vale? Que no.
1: Pero con su fuerza sí podemos. Y luego dice, vístanse de toda la armadura de Dios para que puedan estar firmes de las acechanzas del diablo. Porque no tenemos lucha contra sangre y carne, ¿no? O sea, contra aquel que está... Híjole, ya se me acabó el tiempo. No es contra la persona, es contra espíritus de maldad que viven en las regiones celestes. Monito.
0: Así es. Bueno, aquí dice también, la señora Lucía Quijada. Hola, buenas tardes, saludos a todos, gracias por estar cada sábado, bendiciones. Muchas gracias también. Ya lo borro. Ok, muchas gracias,
1: Cristóbal Castro puede venir por su Biblia a Avenida 15 de Mayo 2939 en la Colonia Las Hadas, ahí se la vamos a dejar. Muchas felicidades, Cristóbal Castro. Moni, nos
0: esperemos. Así es, pues yo creo que todos ya hemos comprendido lo importante que es la palabra de Dios y que ahí a través de ella podemos escuchar la voz de Dios. ¿Por qué? Porque su palabra es viva y automáticamente cuando usted la empieza a leer, se va a acordar de mí. Dios le va a ir hablando, Dios le va a ir diciendo lo que tiene que hacer, lo que tiene que dejar de hacer, pero hágalo ya. Y bueno, se nos ha acabado el tiempo, fue un programa muy, muy, muy padre. Y bueno, Dios les bendiga y si Dios permite, nos estaremos escuchando el próximo sábado. Gracias a Duval, que nos estuvo apoyando en controles. Gracias. Y bueno, estamos, primero Dios, a la próxima. Dios les bendiga y hasta luego. Bonita tarde. Bye.
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4: entregan apoyos de obra comunitaria para diputados locales. Buenas tardes, soy Jesús Lemus y esta es la información más importante de la última hora. Le quiero comentar que el gobernador del estado, Alejandro Armenta, acompañado de la titular de la Secretaría de Bienestar, Laura Artemisa García Chávez, entregó apoyos del programa de obra comunitaria Por Amor a Puebla, en beneficio de distintos distritos locales en el centro expositor. Por otra parte, le informó que un presunto ladrón estuvo a punto de ser linchado por vecinos de Villa Alta, en Tepeticla, Tlaxcala. Cansados de la inseguridad, los habitantes exigieron a las autoridades atender la situación y advirtieron que podría aumentar el riesgo de que la ciudadanía tome justicia por propia mano. En los temas nacionales, le voy a platicar que la Secretaría de Marina decomisó 4.4 toneladas de droga en puertos mexicanos. En los temas internacionales, le voy a dar a conocer que lamentablemente murieron 16 adultos mayores en un incendio dentro de un hospital geriátrico que se ubica al sur de Chile. 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La temperatura ambiente en este momento de Puebla capital es de 26 grados centígrados. Hasta aquí la información más importante generada en la última hora. Lo invitamos a seguir con las noticias de Puebla, México y el mundo a través de nuestro siguiente corte informativo. En los controles del radar le informó Jesús Lemus. Muy buenas tardes.
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0: ¿qué tal que estén con nosotros? Qué gusto que nos acompañen nuevamente al programa Emprendiendo Juntos. Mi nombre es Roberto Quintero y para mí de verdad es un honor que nos estén escuchando y que juntos estemos aprendiendo sobre emprendimiento.
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0: En esta ocasión estaremos platicando el libro que estamos leyendo todos, Reborn, de Ana Pau Miranda, un libro bien interesante de una mujer empresaria, emprendedora, y cómo pues ocurre como el ave fénix, cómo renace, cómo se vuelve a reinventar Ana Pau, y nos los comparte de una manera muy padre, muy humilde en este libro. Y hablaremos también el tema de la semana que tiene que ver con la propuesta de valor y nuestra invitada, a la cual trataremos de sacarle todo el jugo en relación a lo que significa hacer negocio y emprender. Pero bueno, si están de acuerdo, iniciemos con la propuesta de valor. ¿Qué significa el actualizar nuestra propuesta de valor? De entrada tendríamos que definir qué es eso, qué es una propuesta de valor. Bueno, recordemos que es parte del plan de negocios, que tiene que ver con el modelo de negocios, y así de sencillo, es la razón por la cual un cliente no se escoge y no escoge a la competencia o a un producto sustituto. Y muy interesante, ¿eh? En el tema de propuesta de valor, recordemos que muchas veces quien puede hacer obsoleta nuestra propuesta de valor no es la competencia directa, ¿eh? Muchas veces la competencia indirecta. Los ejemplos, ¿no? En los hoteles Airbnb, en los taxis Uber, etcétera. Es decir, cómo una solución y probable o seguramente tecnológica va a ser la que te quite los clientes. Entonces, estar muy atentos, ¿no? La propuesta de valor básicamente es por qué nos están escogiendo y no a los demás. Digamos que es la combinación de beneficios, de soluciones, de experiencias que ofrecemos para resolver una necesidad actual o futura o un problema, con mejores alternativas. Ojo, no es solamente el producto, ¿eh? La propuesta de valor es integral. Significa, es más, yo diría que integra las cuatro P's, ¿no? Quiere decir producto, pero ¿a qué precio la das? ¿Pero qué promociones das? ¿Qué publicidad haces? ¿Y qué canales ocupas, no? Eso integra nuestra propuesta de valor. Ahora, por supuesto que todos nos enamoramos de nuestra propuesta de valor. Es como nuestro bebé. Bueno, es muy peligroso. Porque si te enamoras de la propuesta de valor, la vas a defender a capa y espada y no vas a aceptar feedback, no vas a reconocer que está envejeciendo, no vas a reconocer que está obsoleta y le vas a echar la culpa hasta el cliente. Vas a decir, ay, mira, los clientes, qué incultos, qué tontos clientes que no quieren comprar mi producto tan bueno. No, en dado caso los tontos somos nosotros, porque nuestra propuesta de valor, si no conecta, es mala, ¿eh? Esos chilaquiles riquísimos que hacemos o esa solución tecnológica o ese negocio de uñas que tenemos, si no llegan los clientes, los ignorantes o los equivocados no son los clientes, ¿eh? Somos nosotros. Nuestra propuesta de valor básicamente no es pertinente. Y ahora recordemos, toda propuesta de valor se modifica, cambia a lo largo del tiempo. Es más, lo podemos ver en cualquier negocio al que vayamos, ¿no? Tiendas de conveniencia, Oxxo, 7-Eleven, Walmart, cualquiera de ellas, pues no es la misma de hace 20 años. Si lo notas, ha cambiado los colores, el eslogan, cómo acomodan las cosas, cuáles son los productos que tienen, el pricing, todos están digamos que dirigiendo el tema tecnológico. Todas las propuestas se modifican. Si tu propuesta no se modifica, seguramente está quedando obsoleta. Ahora, algunas preguntas de por qué podríamos darnos cuenta, cuáles son los focos rojos de que la propuesta está siendo obsoleta. La primera, las ventas dejan de crecer. Ojo, si tus ventas no crecen y el mercado sí, alguien te está quitando los clientes. Seguramente una propuesta de valor mucho más actual. El segundo, necesitamos ofrecer cada vez más descuentos para vender. Si la gente no te compra, si no das descuentos, aguas. Estás de alguna manera lastimando, contaminando la propuesta de valor. Digo, qué triste que solo te compren cuando tienes descuentos o precios bajos. Eso no hace sentido. El tercero,

0: Los clientes preguntan cada vez por más cosas o servicios que no tenemos. Cada vez es más común que un cliente nuevo, un cliente ya cautivo, nos diga, oye, ¿tienes este sabor? ¿Y tienes este producto? ¿Y tienes este servicio? ¿O tienes esta variante? Y nosotros le respondamos, no, no tenemos eso. Bueno, cuidado, quiere decir que no estamos leyendo al mercado. La siguiente, aparecen nuevos competidores que sí resuelven esos problemas que nuestro producto no está solventando. Es decir, alguien más reconoció la necesidad y la atiende adecuadamente. La siguiente, la recompra, la frecuencia. Si notamos que ese cliente frecuente que nos visitaba una vez al mes ya viene cada 6 meses, bueno, algo está pasando que no generamos las condiciones adecuadas para que la gente venga con nosotros. Y finalmente, comenzamos a escuchar frases como, es que está caro, es que no lo necesito, es que no me gustó el color, el sabor, el servicio. Esos son ideas de que seguramente estamos dejando que se vuelva obsoleta nuestra propuesta de valor. Ahora, rápidamente, ¿cómo podemos, digamos que trabajar para ello? Para tener una propuesta adecuada, pertinente y actual. Bueno, el primero, regresemos con el cliente. Pensemos que es el primer día, esa emoción que todos tenemos cuando abrimos nuestro primer negocio, la primera vez que abres la cortina o lanzas la aplicación, acércate a ellos. Pregúntale qué piensan, qué necesitan, cómo se sienten. El segundo, observa cómo cambiaron sus hábitos. Es decir, tu cliente que hace, no sé, 20 años tenía 20 años, ahora tiene 40 años. ¿Sigues atendiéndolo adecuadamente? Y dos, al joven de 20 años, ¿lo sigues atendiendo? El tercero, revisa tus competidores, es decir, benchmarking. Es que sea muy común que vayas a encontrar y descubrir al competidor. Y además, ¿qué hace bien, No se vale de llegar con el competidor y descalificar de manera infantil, como decir, es increíble que esté lleno, si está malísimo, si está mal servicio, si está mal el producto. Bueno, pues algo está pasando, que está llenando el competidor y tú no. El siguiente, identifica qué debes de dejar de hacer. No sé, pongo el ejemplo, si tú creías que antes era clave en tu propuesta de valor regalar el café o regalar el primer mes o dar descuentos o el olor o la música de tu negocio o algo peor así que te cuesta y que finalmente el cliente dice no, a mí ni me interesa lo que me regalas, uy, quiere decir que estás gastando mal. Y el último, el quinto, experimenta antes de transformar toda la empresa. Cuidado, no nos vayamos como gordo en tobogán, seamos muy cuidadosos, de manera que pilotemos, hagamos cambios mínimos viables. Si tenemos varias unidades, en la primera unidad pilotea, pruebe ese nuevo sabor, descubre qué piensa la gente, afina el modelo, de manera que ya que lo tienes bien, digamos que esté resuelto, bien atendido, ahora sí lo puedas replicar a otras unidades, a otros estados, a otros países, a otros servicios. Pero bueno, esta es la invitación en esta ocasión, que descubramos si nuestra propuesta de valor sigue vigente, y bueno, pues sí, triste, pero lo hagamos. Nos generemos esa conversación incómoda con nosotros, con nuestros socios, con nuestros colaboradores, o incluso con nuestros clientes. Decirle al cliente frecuente, dime la verdad, ¿te sigue gustando? ¿Sigue vigente? ¿Qué te gusta? ¿Qué no te gusta? Digamos, ya me traicionaste, ¿con quién fuiste a comprar? Esa es la invitación. Bueno, estamos en el programa Emprendiendo Juntos. No se vayan. Venimos después del corte.
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0: ¿Qué tal? Qué gusto que sigan con nosotros en el programa Emprendiendo Juntos. Estamos muy contentos que estemos pues aprendiendo, escuchando historias y además analizando, ¿no? Cómo somos cada uno de nosotros como emprendedores. Pero bueno, ahora toca el tema de la semana que tiene que ver con propuesta de valor, pero no solamente con propuesta de valor, sino la pregunta es, ¿sigue vigente tu propuesta de valor? Que es como pues, un tema, una conversación incómoda con nosotros mismos que a veces no queremos tener. Y también vamos a seguir leyendo el documento, el libro de Reborn, de una gran amiga de Ana Pau Miranda, un libro que habla pues como de la introspección que debemos de tener como emprendedores. Pero bueno, si están de acuerdo, arranquemos con el libro de la semana, Reborn, El Camino para Transformar cualquier reto en oportunidad, reitero, es de Ana Pao Miranda, y vamos en el capítulo número 3, que tiene que dejar atrás una identidad anterior. Y fíjense que yo creo que el mejor ejemplo de dejar atrás una identidad anterior tiene que ver con la gente que está en los circos, brincando entre trapecio y trapecio. Yo creo que no es lo difícil el buscar el otro trapecio, es dejar el trapecio anterior, ¿no? Ese espacio en el que no estás ni agarrando lo anterior ni sosteniendo lo nuevo, pues nos da mucho miedo, nos da ansiedad. Y bueno, a veces tenemos que hacerlo. O sea, no podemos continuar columpiándonos en el trapecio toda la vida anterior, si no, no crecemos. Entonces, bueno, dejar lo anterior tiene que ver con eso, con tener el valor, la sabiduría, pero también la madurez de dejar atrás lo anterior y brincar si no nos quedamos estancados. Y creo que vemos muchos ejemplos en compañeros, empresarios, amigos, emprendedores, que los ves 10 años después, 20 años después, y para mal son exactamente los mismos, ¿no? Es decir, no se han retado, no han crecido, no siguen un camino para dejar atrás. Pero bueno, yo creo que este es uno de los conceptos más importantes del libro, porque significa, pues, el título del libro, Reborn, que es renacer, es decir, transformación de identidad. Y Ana Pao nos comenta esto, no basta con cambiar hábitos. Si seguimos pensando exactamente como la persona que éramos antes, pues simplemente no vamos a crecer. Piense que Ana Pao describe su proceso como una confrontación con diferentes versiones de sí mismo. Y va a ser muy interesante, que descubrir eso, ¿no? ¿Qué tanto reconocemos los diferentes yos, ¿no? Porque tenemos diferentes versiones, ¿no? El super yo, que en psicología quiere decir como el ego, ¿no? Dónde quisiéramos estar, pero cómo queremos que nos vea la gente, y el más importante, cómo nos vemos a nosotros mismos. Bueno, algunas de estas identidades han sido construidas buscando reconocimiento, aprobación o seguridad. Ya lo hemos comentado en este espacio, en este programa, que digamos en las relaciones interpersonales, pues digamos que hay tres maneras de hacerlo, ¿no? Una tiene que ver con la dependencia, es decir, yo soy dependiendo del otro, que es mala, es tóxica, es codependiente, ¿no? O sea, no estoy completo si no tengo la opinión positiva del otro, lo tenemos que evitar. Pero el otro también es tan grave, la independencia total, el creer que yo soy completo sin los demás. No necesariamente, ¿no? Eres parte de una comunidad, parte de una familia, parte de un grupo de amigos, y de manera muy sana, evitando la codependencia. Pero bueno, sí tenemos que reconocer que estamos completos nosotros mismos, pero tenemos que encajar y ser parte de algo más grande, de una comunidad, de una empresa, y esto se le llama interdependencia. Entonces, bueno, lo que nos dice Ana Pao es eso. Cuidado, si tus versiones tienen que ver con codependencia, pues es muy grave. Y Ana Pao nos invita a esto, ¿no? A plantearnos preguntas difíciles, incómodas, como ¿quién soy yo? Y bueno, auditorio, los invito a preguntarse eso, ¿no? ¿Quién eres tú? ¿Qué hago? ¿Por qué quiero? ¿Qué hago? Porque se espera de mí. ¿Cuántas veces nos movemos simplemente por lo que creemos que el otro espera de mí? El proceso supone aceptar que ciertas versiones anteriores de cada uno de nosotros cumplieron una función, pero ya no necesariamente sirven. Es decir, el yo que funcionó de adolescente o de estudiante de universidad o de empresario inicial, capaz que ya no funciona en nuestra etapa como emprendedor, ¿no? Por eso, bueno, el cambio también puede producir miedo, ¿eh? Dejamos atrás una identidad conocida que nos da tranquilidad, que nos da zona de confort, antes de tener completamente construida la siguiente, lo que comentábamos del circo y de los trapecios, ¿no? Renacer, reborn, como se llama el libro, ojo, no significa negar quiénes fuimos, ese sería un error. O sea, reconozco las diferentes versiones de mí y aparte estoy orgulloso de ellas, no las rechazo, pero sí reconozco que las versiones anteriores no necesariamente funcionan ante la nueva realidad, ante mi nuevo contexto. Creo que es importante reconocer esto. Los valores, sí, en la persona siempre son los mismos, digamos, mutan, pero en relación al momento, digamos, los jerarquizamos de manera diferente, dependiendo de la etapa, dependiendo de la edad, pero cuidado, los valores siempre firmes. ¿Qué cambia lo demás? lo demás como hojitas. Tenemos que ser flexibles, adaptarnos a la nueva realidad, al nuevo contexto de mercado, a la nueva situación económica, pero cuidado, no dejando atrás nuestros valores. Y bueno, ¿cuál es la idea central? Bueno, para convertirnos en alguien diferente, tenemos que estar dispuestos a dejar de defender permanentemente a quienes fuimos. Creo que lo han vivido, ¿eh? Que muchas veces, que, por ejemplo, cuando recibimos mentoría y cada vez que nos dan un feedback, lo negamos. No, no es cierto. No, ya está completo. No, ya está contemplado. Bueno, pues un feedback, cuando hay negatividad, no sirve de nada. Lo mismo pasa con la persona cuando nos estamos transformando. Si estamos justificando permanentemente el por qué somos así, el por qué tenemos la razón de ser así, creo que básicamente es un error, ¿no? Simplemente nos sacamos nuestra nueva versión, y ojo, una versión actual a las necesidades, una versión, vamos a decirle, pertinente. Y bueno, la pregunta que nos hace, ¿qué parte de Ana Pau tuvo que morir para que pudiera nacer la Ana Paula Miranda actual, que es la autora del libro? Y lo mismo, creo que la invitación sería al auditorio, a los empresarios, a los emprendedores, que hagamos eso, que nos preguntemos quiénes somos, por qué somos así, y además qué parte de nuestro yo que reconocemos, pero además nos sentimos orgullosos de ello, tenemos que dejar atrás, ¿no? ¿Qué hábitos, qué costumbres, qué manera de ser, qué manera de actuar? ¿Y cuál es el nuevo yo que tiene que ser fortalecido, tiene que ser basado en nuestros valores? Reitero, no tiene que depender de los demás, sino es simplemente una codependencia, y atrevernos a eso, a dejar nuestra versión anterior y, bueno, ser la versión nueva del mejor, en mi caso yo me llamo Roberto, del mejor Roberto que pudiera yo tener. Esta es la invitación. Pero bueno, si gustan, vamos a un corte comercial, no se vayan. Estamos en el programa Emprendiendo Juntos.
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0: Hola, ¿qué tal? Qué gusto que sigan con nosotros en el programa Emprendiendo Juntos. Estamos muy contentos de que estemos aquí juntos aprendiendo sobre emprendimiento. Y bueno, pasamos a platicar con nuestra invitada de lujo de la semana, Erika Borunda. Erika, muchísimas gracias por estar con nosotros.
23: Gracias a ustedes por invitarme y darme este espacio.
0: No, hombre, Erika, al contrario. Erika, y estás en Querétaro y eres consultora y eres, bueno, emprendedora y mentora también, quiero pensar, ¿no?
23: Sí, sí, y mamá.
0: Y mamá. Claro, mejor primero mamá y después todo lo demás, ¿no?
23: Pues casi, casi, pero la verdad es que sí. Sí, es un trabajo también ahí complicado, entonces por eso no quiero quitarlo como de lado y sobre todo por todas las mujeres que nos escuchan.
0: Claro, fíjate que en este programa siempre comentamos que la empresa más importante que fundamos cada uno de los emprendedores es nuestra familia, ¿no? Es nuestro verdadero legado, es el origen y fin. El medio es la empresa, los proyectos, el negocio, el dinero, que es muy importante, pero finalmente lo hacemos para una persona, ¿no? Y en este caso, para tus hijos, para tu familia, quiero pensar.
23: Sí, sí, claro que sí. Y oye, Erika, es que aparte todo se aplica, o sea, todo lo profesional se aplica en la familia, y si aparte siento, wow, que lo aprendido en la familia también se aplica en lo profesional.
0: Qué padre. Sí, fíjate que de repente no notas emprendedores, emprendedoras buenísimos para competencias determinadas, ¿no? Pero son candil, o somos candil de la casa, oscuridad de la calle, candil de la calle, oscuridad de tu casa. A veces tienes competencias de mentoría, muy padres, y no las aplicas con tus hijos, con tu esposa, con tu familia, ¿no? Eso nos pasa. Pero bueno, Erika, me encantaría que nos platicaras en 2 minutos, si tuvieras que describir a Erika Borunda, y además en tercera persona. ¿Quién es? ¿Quién es? ¿Cómo surge? ¿Qué hace? ¿Qué le gusta?
23: ¿Qué le gusta? Ay, qué complicado, pero bueno, pues soy ingeniera industrial, tengo maestría en dirección de operaciones, innovación y finanzas, ya más de 10 años en el ámbito profesional, en el área de logística, planeación, estrategia, e-commerce, consultoría, como decía, ¿no? Pues mamá de 3, entre ellas unas gemelas tremendas. ¿Y qué me apasiona? Mira, la verdad es que me apasionan varias cosas, o sea, me apasiona el tema de los proyectos, de la innovación, de las mejoras, el encontrar cómo hacer las cosas mejor, y de manera personal, la verdad, soy súper apasionada de los deportes.
0: Wow, qué padre, gracias por compartir. Oye, Erika, y otra pregunta, ¿quién ha sido clave, qué persona marcó tu desarrollo profesional?
23: Mi desarrollo profesional, yo creo que se marcó en Grupo Modelo, en Hauser Buch, porque fue como mi escuela. Para mí ahí fue donde me formé y me marcaron 2 personas ahí. Una fue, se llama Joan, que fue mi jefe, y otro, una persona que me impulsó mucho dentro de la empresa que llevaba el tema de proyectos de mejora. Ellos dos como que acababa yo de egresar, entonces ellos me dieron como la pauta. Joan, la exigencia impresionante, pero no dejaba la familia, que es algo que era impresionante, pero era súper exigente con nosotros. Y Eduardo, en temas de proyectos, porque aplicar los proyectos de Six Sigma al área comercial fue algo que me sacó como del estereotipo y de la caja en la que yo había salido como egresada. Entonces fueron las 2 personas como que me marcaron, y la cultura de esa empresa fue para mí la escuela.
0: Wow, qué padre. Oye, Erika, si te pudieras tomar una foto con un personaje vivo o ya no vivo, de la historia o actual, ¿con quién te hubiera gustado tomarte una selfie en cualquier momento de la historia?
23: Una selfie. Ay, Dios. Me agarraste en curva.
0: ¿Cómo ves? ¿Con Gandhi, con la madre Teresa, con Bill Gates?
23: Fíjate que, o sea, para mí sería, no sé, por ejemplo, un Steve Jobs. Porque creo que salió de, o sea, era, yo siento que era como no entendido en su época, pero de que nos trajo mucho a lo que vemos actualmente en tema de innovación, de tecnología. Él es uno de los que para mí marcó como cierta pauta de lo que ahora vemos.
0: Y aparte, un tema controvertido, porque entiendo que era un jefe rudo, ¿no? Que corría o llamaba la atención frente a todos en el elevador, pero ves lo que hizo, ¿no? O sea, bien interesante. A lo mejor no puede ser monedita de oro que caerle a todos bien para ser líder y disruptivo, ¿no?
23: Sí, pues yo creo que, bueno, aparte vemos ahí como los tipos de liderazgo. Yo creo que era lo que se necesitaba en ese momento para lo que es ahora, ¿no? Y ya ves cómo han ido cambiando el tipo de liderazgo justo ahí. Entonces, yo creo que era, o sea, sí, no se puede ser monedita de oro, y justo hay como que determinados liderazgos en cada época o en cada etapa de cada empresa que son como los que se necesitan para escalar.
0: Sí, totalmente de acuerdo. Fíjate, hay un ejemplo que me encanta, que hablan de un médico, ¿no? Que un doctor, entiendo que el sector salud es rudo, ¿no? Pero un doctor no puede gritarle a nadie, ¿no? Y menos a un estudiante. Pero bueno, capaz que si se le dio un infarto a una persona, capaz que va a gritar, ¿no? ¡Tráiganme este equipo! Entonces, a veces es circunstancial en el tema del estilo de liderazgo, creo yo. Oye, Erika, y hablando de libros, yo estoy cierto, no sé si en 5, 10 o 20 años va a haber un libro que hable sobre la historia de Erika Borunda. ¿Cómo te imaginas ahorita que ese va a ser el título de ese libro? Que hable de ti, de cómo arrancaste, tus retos, tus aprendizajes. ¿Cuál sería el título del libro de la biografía de Erika Borunda?
23: Pues fíjate que justo de las frases que justo te compartí, pues eso del innovando día a día, me gusta esa frase, porque cómo cada día se nos ocurren cosas, y en todos los ámbitos, y cómo vamos cambiando, cómo vamos mejorando, cómo vamos haciendo como ese cambio, ese me gusta mucho. Y la verdad es, yo creo que una de las pues como de las virtudes, ¿no? O sea, que creo que tengo es como esa resiliencia de no caerse, digo, a pesar de las cosas. Y creo que de ahí sale mucho el tema de seguir innovando y de crear y de como esa parte creativa y de no caerse. Pues esas dos partes me gustan mucho. Entonces me gustó esa del innovando día a día. La verdad es que me quedaría con esa.
0: Ay, qué padre. Oye, ¿eres más de zapato, de flats, de zapato alto, de tenis?
23: Pues mira, soy de zapato bajo o tenis, la verdad. Y más, pues por el tema de los deportes. Digo, te compartí hace mes semanas que me operaron.
0: Sí, claro.
23: Pues la verdad es que ya cada vez es más de tenis o zapato muy bajo.
0: Ay, qué padre. Oye, además, yo creo que cambió con la pandemia, ¿no? Tu manera de vestir, ¿o no necesariamente?
23: Sí, yo siento que cambió, y aparte, es tema de practicidad, y creo que se rompió como el paradigma, ¿no? O sea, y ahora la verdad es que ya no es algo que se vea como tan tabú, y ya pues andar de tenis y dice, ah, o sea, no pasa nada, ¿no? Entonces, yo prefiero la comodidad y la practicidad. Y más con los niños, ¿no?
0: Claro, sí me queda. Sí, las mamás son multitask, además, multisituación, ¿no?
23: Sí, sí, sí. Digo, la verdad es que yo siento que te cambian, y con lo que te decía de que cómo lo de la familia se refleja y así. O sea, la verdad es que te da una flexibilidad el tema de los niños, que muchas veces en el trabajo no. Entonces, el adaptarse, el volverse más flexible, creo que es algo que los niños nos enseñan.
0: Wow, qué padre. Erika, si nos permites, vamos a ir a un corte auditorio. Vamos a un corte, no se vayan. Regresamos, estamos en el programa Emprendiendo Juntos.
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0: Hola, ¿qué tal? Qué bueno que estén con nosotros, ya estamos de regreso en el programa Emprendiendo Juntos como cada semana, haciendo un esfuerzo por entender al ecosistema emprendedor. Erika, muchísimas gracias. Continuamos con Erika Borunda, consultora, mentora de temas tecnológicos, de emprendimiento y de innovación. Oye, Erika, y ahora platícanos en un acto de humildad, tu principal error profesional, ¿cuál ha sido?
23: ¿Mi principal error profesional?
0: Así es.
23: Así como uno muy grande. Mira, la verdad es que me acuerdo mucho de una vez que la regué en una empresa. Digo, no es así como el principal error, pero me acuerdo mucho porque fue algo de meter doble una orden, pero era material especial. Entonces se tuvo que comprar el material especial, se compró doble. Y al momento de que me doy cuenta del error, lo más interesante fue pues ir a decirle al director, ¿no? Y darle la cara. Entonces fui a decirle al director y llegué y le dije, ¿sabes qué? La regué. ¿Qué pasó? Ya le conté. Y era un director muy, muy rudo, muy estricto, así como decíamos lo de Steve Jobs. Pero la verdad de que llegara y le dijera, la regué. Haz de cuenta que le quité todas sus armas porque nunca le había tocado que alguien llegara y le dijera. Entonces, porque ya sabía todo el mundo que nos iba a tocar pues el mega regaño. Y de ahí se rió y me dice, bueno, ¿y qué vas a hacer para solucionarlo? Y ya llevaba todo lo que tenía que hacer.
37: Las opciones.
23: Sí, ya voy a hacer esto lo voy a acomodar con otro, voy a checar si tienen otra tienda que necesite ese material, porque era construcción de tiendas en ese momento. Y eran para Coppel, ¿no? Ah, no sé si puedo decir marca.
0: Sí, claro, sin problema.
23: Entonces, como ya le llevaba todas y me dice, bueno, ve a arreglarlo. Y ya fue todo. Entonces fue muy chistoso porque alguien como que tan estricto, tan rudo, yo creo que fue de las veces que menos regaño hizo, y un error grandecito, porque era todo el material de construcción para una tienda que se iba a construir. Estuvo bastante interesante. Entonces, de ese me acuerdo mucho. Digo, seguramente he tenido más, pero ese la verdad como que me marcó, porque aparte por la personalidad del director en ese momento, el director general.
0: Ay, qué gracias por compartir, ¿eh? Oye, ¿y cómo te apapachas como emprendedora? No sé si coincidas, pero a veces somos muy rudos con nosotros mismos, ¿no? O sea, logras algo y te pones la meta más alta y más alta. ¿Cómo te consientes? ¿Cómo te apapachas para que logras algo? ¿Qué te compras? ¿Una bolsa, un café, un viaje?
23: Me gusta viajar. O sea, el tema de vacaciones, la verdad es que creo que es de las cosas que aprovecho. Y como decía en una noticia, ¿no? Un tema político, pero no lo voy a ver así, pero me lo merezco, ¿no? O sea, me lo merezco y ya.
0: Sí, decirnos más seguido me lo merezco, ¿no? Quitarnos culpas, por lo menos mi generación, yo soy generación X, y cuando nos apapachamos, creo que es bien común en mi generación que nos sintamos culpables. O bueno, me encanta, ¿qué tal Cristian Castro, no? Que dice que hay que aprender a no hacer nada. No sé si has visto esos videos virales, ¿no? Y de repente es común querernos tener todo el tiempo trabajando, ¿no? En un tema como de culpa o de no consentirnos, que creo yo. Oye, Erika, y otra pregunta, tu futuro, ¿cómo te imaginas en 10 años? ¿Qué vas a estar haciendo en 10 años, en el 2036?
23: En el 2036, pues mira, me imagino con una empresa consolidada y con, ¿sabes qué? Me imagino como con, se puede decir, como varias de los ingresos que tengo, como muy automáticos, porque quisiera dejarlos, quisiera que ya no dependieran de mí para disfrutar.
0: ¿Ingresos pasivos les dicen, o algo así?
23: Sí, ingresos pasivos, pero esos ingresos pasivos más bien ya como sistematizados. O sea, porque ahora, digo, aprovechando todo el tema de la IA, la verdad es que muchos procesos ya se pueden sistematizar, se pueden automatizar, y eso hace que cada vez dependan menos de nosotros. Y la verdad me gustaría que tener esos ingresos pasivos sistematizados, automatizados, para que no dependieran de mí y poder disfrutar y viajar con mi familia.
0: Wow, qué padre. Oye, Erika, ¿el mejor consejo que te han dado?
23: El mejor consejo. Ay, pues me han dado muchos.
0: ¿Así uno que recuerdes? A lo mejor no el mejor, pero el que se te venga a la mente.
23: El que se me venga a la mente, el tener paciencia. El tener paciencia, porque sí. Yo creo que justo ese tema de innovar, crear, buscar y así, como que hace que sea como muy acelerada. Y hay cosas que llevan su tiempo, ¿no? Hay cosas que hay que cocinarlas un poquito más. Entonces, el tener paciencia creo que ha sido como de los consejos que me han marcado y que a veces me cuesta, ¿no? O sea, que a veces me cuesta porque siempre es como acelerada, acelerada, acelerada, acelerada, buscando, creando, haciendo. Y entonces ese, como de parar.
0: Sí, coincido contigo, ¿no? El timing, fíjate, yo reconozco en mi ansiedad empresarial. Entonces, de repente, cuando me topo con alguien que no vibra tan alto, hago daño, ¿no? Y él no entiende por qué mi desesperación no se te pasa a ti, ¿no? Entonces, paciencia y humildad para reconocer que cada quien vibra de diferente manera empresarial, emprendedora, y tener respeto para ellos. Oye, y Erika, platícanos, ¿y cómo logras ser mamá de tres y además de gemelas y además emprender, hacer tu sueño realidad y pues ser mujer, ser hacer familia? ¿Cómo logras ese equilibrio?
23: Con paciencia.
0: Claro.
23: Pues fíjate que trato de aplicar de las cosas. Tengo más de 10 años en la logística, entonces el tema logístico es algo que tengo que hacerlo fuera y dentro, ¿no? El tema logístico, el tema de planeación, el estar llevando pues todos los temas, o sea, el multitask. La verdad es que es complicado, Es complicado y creo que cada vez es más complicado, porque hablaba con unas amigas y creo que sí. Yo no sé si algo se te quema en el cerebro con los niños, pero ya no se retiene lo mismo de información que antes, ¿no?
0: Sí, sí, es cierto.
23: Entonces, sí es ahí como complicado, pero la verdad que cuando uno disfruta lo que hace, creo que hace que sea más llevadero todo, ¿no? Y si uno está pues conforme viviendo a su vida, o sea, al día, y por ejemplo, pues yo a mis hijos, la verdad es que los adoro, me dan mucha risa, son súper ocurrentes. Entonces, no me pesa. O sea, claro que me canso, pero no me pesa, ¿no? Entonces, creo que esa es como la clave, o sea, disfrutar el día a día y lo que se está haciendo. Y claro, y me encanta el tema profesional, porque los retos profesionales me mantienen como activa, pensando, creando, innovando. Entonces, las dos cosas me encantan.
0: Qué padre. Y además es un reto priorizar, ¿no? A mí me pasa como emprendedor y papá, que bueno, el varón es como más irresponsable en lo familiar cuando emprendes. Pero sí, yo reconozco que buenas etapas de mi vida prioricé la empresa equivocadamente, ¿eh? Y ya con la edad priorizo a la familia. O sea, actualmente, bueno, por mi edad y por mi momento, pues mi agenda lo marca la familia, ¿no? Si mi esposa o mis hijas me necesitan, pues eso mata cualquier cita. Digo, a menos que sea una cita mega importante, ¿no? Pero ¿cómo priorizas? ¿Cómo priorizar? O sea, si tienes una cita mega súper importante con un cliente y es el Festival del Niño, ¿qué haces ahí? ¿Cómo lo resuelves, eh?
23: Mira, pues yo lo que trato es, lo que sí es que en el calendario bloquear todo el tema de familia, ¿no? Porque luego también, si no lo bloqueas, la realidad es que es bien fácil ocuparlo.
0: Y lo entregas, sí.
23: Sí, entonces bloquearlo de manera que siempre, y de hecho cuando estaba en empresa, o sea, dentro de empresa ya ves que te ponen reuniones. Y cuando empezó el tema remoto, o sea, yo dije, es que no se puede tanta reunión y aparte no avanzas en temas pendientes, etcétera. Entonces, igual en la empresa aplica, o sea, bloquear. O sea, yo lo que hacía era bloquear en la mañana para poder trabajar pendientes, avanzar los reportes, lo que se hay que entregar, y en la tarde para poder cerrar el día. Eso en la empresa. Y también bloqueaba la hora de comida, porque luego nos olvidamos de nosotros, ¿no?
0: Y que hay que comer, ¿no?
23: Que hay que comer, digo, a veces también a lo mejor no comía, pero por ir por los niños, regresar y todo, pero ya ese espacio estaba bloqueado, ¿no? Entonces creo que eso es súper importante para priorizar, bloquear, para que lo tengamos visualmente, o sea, visible, y que se pueda hacer como todo, ¿no? Y la verdad es que eso es básico para poder hacerlo. Y sí, la verdad es que priorizar, enfocarte, o sea, tener foco también ayuda. Me ha ayudado más, por ejemplo, ahora el tema de familia, tengo más flexible, o sea,
0: si no decir a todo que sí, ¿no?
23: También, o sea, luego también ese que no sabemos decir que no. Entonces creo que, o sea, es muy importante, y también dejar al lado como el perfeccionismo, ¿no? Entonces, digo, hay veces que no se puede todo, y pues ni modo, ¿no?
0: Y dice, entonces, ¿no? En un mundo imperfecto, buscar perfección nada más nos genera, pues digamos, como intolerancia y como sentimiento de fracaso. Oye, Erika, muchísimas gracias por compartirnos tu historia, tu vida, tus retos. Oye, ¿dónde te encontramos? Una mujer emprendedora que quiere buscarte, o alguien que quiera acompañamiento logístico, ¿dónde te buscamos en redes?
23: En redes, bueno, me pueden encontrar en LinkedIn. Estoy como Erika Andrea Borunda. Digo, mi teléfono, no sé si lo puedo pasar por acá.
0: Pero, claro, sí.
23: Digo, también está abierto por WhatsApp, que es el 55-7477-6177. Y con todo gusto les contesto. De hecho, ahí todos los que me contacten por parte de Roberto tienen una hora de mentoría gratis.
0: Ay, qué padre. Muchísimas gracias. Erika, pues te mandamos un abrazo grande. Gracias por tu humildad, por compartir y por aprender juntos.
23: Sale, ¿no? Pues gracias a ustedes, digo, y gracias por el espacio, y pues nos vemos pronto.
0: Nos veremos pronto por acá. Y bueno, nos vemos la próxima semana, nos escuchamos en el siguiente programa. Recuerden, estamos en Emprendiendo Juntos. Muchas gracias por estar con nosotros.
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2: Tránsito Municipal recupera motocicleta en Coronango. Pase una excelente tarde. Y es que estos elementos de tránsito municipal recuperaron una motocicleta Vento Express 150 con reporte de robo vigente, localizada en la calle Centenario de Misiones de San Francisco. La unidad, que llevaba varias horas obstruyendo el paso, fue asegurada y puesta a disposición de la autoridad ministerial. En Sonora fue detenida Janet N., de nacionalidad estadounidense, señalada como presunta operadora logística de una fracción del cártel de Sinaloa. Continuando con más información nacional, autoridades localizaron en Tecatitlán, Jalisco, un inmueble presuntamente utilizado por el cártel de Jalisco Nueva Generación como lugar de atención médica para personas heridas. La ASEA informó que fue controlado el derrame de hidrocarburos registrado en las instalaciones marinas de Pemex en el Golfo de México. La agencia señaló que se despresurizó el ducto y cerraron diversos pozos asociados. Además, impuso medidas de urgente aplicación y mantendrá recorridos de verificación. 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Tendremos en vivo la ceremonia en la Ciudad de México y cobertura especial en Puebla y en los principales municipios del estado. Sigue la transmisión en vivo a través de YouTube en la Red 5 Radio. Este 15 de septiembre, vive el grito con la multiplataforma Red Ciudadana. 24 grados centígrados actualmente se manifiestan de acuerdo al pronóstico del tiempo en la capital del estado. Reportando para el radar de 5 Radio, Edgar Román.
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0: imponente silueta, su calidad inesperada y portentosa han hecho de los arcoíris protagonistas de mitos y leyendas desde tiempos inmemorables. Y un papel significativo en nuestro imaginario e interioridad. Su mitología toca incluso su nombre en las cosmogonías greco-romanas. El arco de colores era un camino trazado por los mensajes iris para conectar el cielo y la tierra. Para los chinos era una grieta en el firmamento hecha por la diosa madre Nuwa, utilizando 5 piedras de colores. Los hindúes se trataba del arco Rama, encarnación de Vishnu, y en las mitologías nórdicas este fenómeno representaba un puente que conectaba Asgard y Midgard. Reino de los dioses y de los hombres respectivamente los llamaban Bifrost. Coloridamente sorprendente, ¿no? Soy Itzel Merino y continúa en la programación de la HR.
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0: Para muchos, la bicicleta es un elemento muy práctico para transportarnos. Pero, ¿quién inventó la bicicleta? En un apartado de la obra Codex Atlanticus de Leonardo da Vinci, ya apareció un dibujo de una bicicleta. Leonardo ya pensó en una transmisión de cadena en las que se utilizan en la actualidad. En 1690, un francés, el conde Mit de Cibrac, inventó el celífero, que consistía en un bastidor de madera al que se añadían las ruedas.
1: ¡Wow!
0: Poco a poco, hombres de diferentes lugares como Alemania, Escocia, comenzaron a incrementar elementos como los pedales, palancas de conducción para facilitar el manejo de la bicicleta. A principios de la década de los 70, se inició la moda de utilizar la bicicleta en caminos de tierra. En países como Francia y Gran Bretaña fue de suma importancia este nuevo medio de transporte, pues al darse cuenta de los problemas ambientales que había, empezaron a hacer el uso continuo de la bicicleta.
2: Cada giro de la estrella.
0: Para la HR, Lucero Samperio.
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0: demasiado.
1: ¿Alguna vez te has preguntado por qué cuando contestamos el teléfono decimos bueno? Y no encuentras por qué usamos justo esa palabra y no otra. Tal vez el clásico aló que usan en otros países de América Latina. Pues la razón por la que usamos la palabra bueno, así es en tono de pregunta. Se debe a que los primeros años de la telefonía en nuestro país, en los lejanos años 20, no hablabas directamente a la persona con la que buscabas tener la comunicación. Primero te contestaba una operadora o telefonista y ella posteriormente te enlazaba con la persona a quien hacías la llamada. Años las fallas eran frecuentes y por ello las operadoras decían bueno para verificar si la comunicación se había completado satisfactoriamente, para confirmar si la comunicación era adecuada. Y entonces, cuando la persona que llamaba escuchaba el bueno de la operadora, confirmaba también con un bueno y a partir de ello continuaba la conversación con la otra persona.
2: ¡Vaya dato!
1: Interesante, ¿no? Mi nombre es Itzel Merino y continúa con la programación de la HR.
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0: orine.
1: El calendario es un sistema de medición de tiempo basado en los movimientos de la Tierra y las apariciones regulares del Sol y la Luna. El calendario más utilizado del mundo es el gregoriano, que en términos generales dura 365 días repartidos en 12 meses y 4 estaciones. El uso del calendario se remonta a principios del tercer milenio antes de Cristo, cuando surge el calendario egipcio, el primero de tipo solar de la historia. El calendario que conocemos actualmente fue adaptado en primera instancia en el año 45 a.C., cuando Julio César encargó al astrónomo alejandrino Sosígenes su elaboración, y este fijó la duración del año en 365 días. Sin embargo, el calendario juliano contaba con algunas complicaciones, así que en el año 1582, el Papa Gregorio encargó a sus jesuitas la reforma con la que finalmente se crearía el calendario gregoriano. Para la HR, Ana Laguna.
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0: la dieta mediterránea, ¿has escuchado acerca de ella? Pues yo te voy a contar. La palabra griega diaita, de la que deriva dieta, significa estilo de vida equilibrada y para muchos, la dieta mediterránea es precisamente esto, un estilo de vida que va más allá de una dieta nutricional. Relacionada estrechamente con países como España, Italia, Grecia y Turquía, el consumo de productos de la agricultura local, con recetas y formas sanas de cocinar, junto al ejercicio físico moderado y las ventajas de un clima benigno como es el Mediterráneo, son la base de esta dieta tan reconocida, ya que en 2014 ha sido elegido Año Internacional de la Dieta Mediterránea. La dieta mediterránea es cultura, son productos frescos, de temporada y son costumbres sanas de vivir y de comer en compañía. Legumbres, cereales, frutas, verduras, pescado, queso, frutos secos, carne, lácteos, aceite y vino forman parte de esta dieta, aunque el consumo de algunos de ellos debe ser moderado. Ahora ya lo sabes, comparte este dato con todos tus amigos o familia. Mi nombre es Nancy Amaro y sigue escuchando La HR.
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0: cosas que más fascina a los extranjeros es que en México también nos gusta comer bichos. Así es, entre las delicias culinarias que ofrece nuestro país se encuentran algunas recetas que incluyen insectos, como el gusano de maguey y los escamoles, o conocido como huevos de hormiga, son reconocidos mundialmente como parte de la gastronomía típica mexicana. Sin embargo, por su escasez, un platillo elaborado con estos amiguitos es casi un lujo gourmet. En Oaxaca se elabora un chile a base de un gusanito que además es común encontrarlo al fondo de las botellas de mezcal. Los chapulines, igual, son comunes entre los caminantes antojadizos.
1: ¿Ya los probaste?
0: ¿Cuál es tu favorito? Mi nombre es Nancy Amaro y sigue escuchando la HR 1090 AM.
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0: agua, cebada y lúpulo, estos son los tres ingredientes de la cerveza, bebida fermentada de baja graduación que, si en su consumo con moderación, puede tener un papel preventivo en algunas enfermedades y aportar beneficios a nuestro organismo. La cerveza tiene bajo contenido calórico y posee nutrientes que hacen que pueda incluirse dentro de una alimentación saludable y se integra en la dieta mediterránea. La cerveza es una bebida tradicional que, además de aportar ciertas sustancias nutritivas y no nutritivas, es fuente de agua para el organismo y, al tratarse de una bebida fermentada, forma parte de la cultura mediterránea, siempre teniendo en cuenta que es una bebida de adultos sanos, cuyo consumo debe ser responsable y moderado. Por consumo responsable, el experto indica que no es más de 2 a 3 cañas de cerveza por un varón adulto al día y 1 o 2 para una mujer. Además, la ingesta no debe ser acumulada ante determinada ocasión, como los fines de semana. Algunos de los beneficios que ofrece son las diferentes sustancias nutritivas, como son las vitaminas del grupo B. En especial, destaca el ácido fólico y contiene un ligero porcentaje de carbohidratos y de alcohol. Los minerales también están presentes, especialmente el magnesio y el calcio, aunque varían dependiendo del agua con lo que se fabrica. Asimismo, hay otras sustancias no nutritivas, pero también importantes para la fisiología del organismo, como son la fibra y los antioxidantes, que provienen especialmente a una planta conocida como lúpulo, que se añade a la cerveza durante su elaboración para darle ese toque amargo. Una caña contra el infarto podría evitar la oxidación de las células, aumentar la cantidad de colesterol HDL y proteger frente a lesiones miocárdicas agudas asociadas al infarto. Beber cerveza se vincula a un menor riesgo de cardiopatías antiinflamatorias que contribuirán a la reducción del riesgo cardiovascular. Ingredientes como el silicio, que promueve la densidad ósea y evita la pérdida del hueso, o los fitoestrógenos asociados a la mejora de los síntomas de la menopausia y la prevención de la osteoporosis, están presentes en la cerveza, por lo que algunos estudios señalan que esta bebida mejora la salud ósea. Beber grandes cantidades de alcohol tiene efectos nocivos para la salud, entre ellos, deprime el sistema inmune. Sin embargo, si el consumo es moderado, podría mejorar la respuesta inmune contra los organismos que provocan las enfermedades infecciosas. Según un estudio realizado en adultos sanos, beber cerveza moderadamente durante un mes mejora el sistema inmunológico, especialmente en mujeres. Ahora ya tienes razones para consumir cerveza. ¿Vamos por una? Mi nombre es Nancy Amaro y estás escuchando La HR.
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3: ¿Sabías que? La primera vez que se conmemoró la lucha independentista de México con el tradicional grito fue en 1812 en Hidalgo. La ceremonia la llevó a cabo Ignacio López Rayón y Andrés Quintana.
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1: 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De 2025 a la fecha se han realizado más de 200 proyectos de obra comunitaria. Pasa una excelente tarde. Laura Artemisa García Chávez, secretaria de Bienestar Estatal, informó que en 2025 se realizaron 244 proyectos de obra comunitaria con una inversión superior a los 37 millones de pesos. Entre 2025 y 2026 suman ya 543 proyectos en los distritos locales.
2: No trabajar cada quien por su lado, sino sumar lo que cada uno puede aportar para resolverlo. Gracias, señor gobernador, por impulsar esta nueva forma de trabajo y por siempre permitir integrar a todos y ser parte de una transformación que pone en el centro a las comunidades y su bienestar. Gracias, señor, por esta gran oportunidad. Y esta visión ya se veo reflejada en resultados. Durante el 2026, la gestión de diputados y diputadas locales está vinculada con 319 proyectos del programa de obra comunitaria Por Amor a Puebla, distribuidos en 90 municipios de las 31 microrregiones del estado, con una inversión superior a 39 millones de pesos.
1: Se registró accidente sobre periférico ecológico en la incorporación desde Camino Real a Cholula. Tome precauciones al circular por la zona. Continúan los incidentes automovilísticos. Es que se registró también un fuerte choque sobre Avenida Zabaleta, a la altura del fraccionamiento Real Zabaleta, en dirección a Angelópolis. Ya hay autoridades en la zona, se reportan también afectaciones en la circulación. Tome precauciones. 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Este 15 de septiembre, vive el grito con la multiplataforma Red Ciudadana. 24 grados centígrados de acuerdo al pronóstico del tiempo con rachas y lluvia. Manejo con mucha precaución. Está reportando para el radar de 5 Radio, Edgar Román.
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0: Estamos ya pues iniciando este sábado 12 de septiembre. Les damos los teléfonos de cabina 222-1233-3301 y terminación 02. Eso es para llamadas en cabina. Y más mensajes de WhatsApp al 2227-076861. Cuéntenos desde dónde nos escucha, qué le parece el programa, qué información requiere que pues hablemos de esta, y pues queremos saludarle también al aire. Si tiene una felicitación para un ser querido, un familiar, un amigo, con todo gusto. Y para arrancar con toda esta energía, empezamos con la sección de granitos de arena. Por favor, que alguien hable, licenciado Pacheco.
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0: Muchas gracias, licenciado Pacheco. Ya estamos aquí en esta sección. Que bueno, nos platicamos un poquito sobre los días nacionales e internacionales. Gracias por la música al inicio del programa. Estamos empezando el mes patrio, ya estamos a unos días de festejar el 16 de septiembre, de la independencia de nuestro bello país. Vamos a estar también platicando un poquito. Y bueno, pues hoy es un día importante. Les voy a ir diciendo los días y platicando de poquito a poquito. Espero que me dé tiempo. Hoy, 12 de septiembre, es el Día Mundial de Primeros Auxilios. Les traigo información que os puede ayudar, ¿no? En una emergencia, nadie está exento de una, y a veces, bueno, pues podemos salvarle la vida a un familiar, a una amistad o a cualquier persona con la que nos encontremos cerca. Podemos sumar en su vida, ¿no? Y saber cuando de repente digamos, no, pues mejor no puedo yo intervenir en esta situación. También es sumar, porque hay personas que, por ejemplo, pues no se deben de mover, y otras dicen, sí, hay que moverla, y en lugar de ayudarle, le desfavorecen. Le dices, ¿quién lo movió? ¿Por qué lo movieron? Si usted no sabía de primeros auxilios, si usted no está capacitado, ¿por qué movieron a esta persona? Si no lo hubieran movido, no hubiera pasado esta circunstancia, y así sucesivamente. Entonces, sí debemos de tener algo básico, por lo menos, y sobre todo si tenemos hijos, nietos, niños, ¿no? Esto, pues, como luego, pues, son muy activos, traviesos, ¿no? Pues llegan a hacer cosas, ¿no? Vamos a ir platicando sobre cuando comen, pues muy rápido están hablando, sobre el atragamiento, ¿no? ¿Qué podemos hacer? También, no sé si les ha pasado cuando los niños meten los deditos en los contactos, todo esto, ¿no? De cómo atender una quemadura, cómo atender una cortadura, etcétera, ¿no? ¿Qué podemos hacer hasta un RCP? Lo más aconsejable, bueno, pues es tomar un curso de primeros auxilios. También les voy a ir diciendo en dónde lo pueden hacer, pero por lo menos pues pueden buscarlo en la Cruz Roja Mexicana Delegación Puebla, que está ubicada en la 20 Oriente 1002 de la colonia San Francisco, y les pueden atender en el teléfono 22-26-80-99-69. Voy a repetir el teléfono, es el 22-26-80-99-69, en un horario de lunes a sábado de 9 de la mañana a 7 de la noche. La Cruz Roja Mexicana ofrece cursos de RCP, respiración de salvamento, primeros auxilios en bebés y niños y manejo de emergencias. Les dan un certificado oficial, pueden solicitar, les digo, información y agendar cursos, ¿no? En este número de teléfono, ahí les van a dar toda la información. También a través de la Secretaría de Seguridad Pública, bueno, se imparten cursos de primeros auxilios básicos con duración de 4 horas y una constancia digital con vigencia de 1 año. Ahí también ustedes pueden hacerlo. Les voy a dar la dirección, que es dirección del Heroico Cuerpo de Bomberos, Boulevard Capitán Carlos Camacho Espíritu, sin número, en San Baltasar, Campeche, Puebla. Y esa inscripción dicen que es a través de ventanilla digital en la página del gobierno de Puebla. Ahí también pueden tomar ustedes estos cursos tan importantes, y pues hay que verificar sobre todo que incluya prácticas supervisadas, simulaciones de emergencias reales Pues en sí, lo teórico es importante, ¿no? Lo teórico te dice, mira, una quemadura, la debes defender de esta manera.

0: manera, pero si nosotros no sabemos utilizar, ¿no?, las herramientas que nos van diciendo, que nos van pues presentando, les dicen, mira esta venda sirve para esto, cómo puedes hacer un torniquete, pero si solo se queda en la teoría, bueno, pues cuando realmente la queremos practicar, pues no vamos a saber qué es lo que debemos de hacer. Entonces hay que confirmar que la institución nos otorgue una constancia oficial, ya sea reconocida por la Cruz Roja, por Protección Civil, ¿no?, de estos organismos, y pues lo más ideal sería presencial. Hay muchos cursos en línea, ¿no?, pero lo indicado sería lo presencial y que no solo fuera una teoría, ¿no? Sí, hay que checar todo este tema de los primeros auxilios. Y ahí en la Cruz Roja les digo que hay varios cursos. La página es cruzrojapuebla.org. Ustedes le dan clic a esta página y dice cursos de capacitación. Inscríbete hoy. Aprende a responder accidentes, lesiones, urgencias como primer respondiente con formación práctica para salvar vidas. Y hay varios cursos, les voy a comentar. Primeros auxilios en adultos, dice, aprende a identificar un paro cardiorrespiratorio, aplicar RCP de calidad y usar un desfibrilador de forma oportuna. Este tiene una duración de 8 horas, son $650. La otra es reanimación cardiopulmonar, el RCP. Aprende a identificar el paro cardiorrespiratorio, activar emergencias y aplicar RCP de forma oportuna en duración de 3 horas con $500. El otro es primeros auxilios en bebés y niños. Aprende a actuar ante emergencias en bebés y niños con primeros auxilios y RCP, respondiendo rápido y de forma eficaz y segura. Este es de duración 5 horas. Otro es toma de signos vitales. Aprende a evaluar signos vitales para detectar cambios en el estado de salud y actuar a tiempo ante una emergencia. Son 4 horas con $600. El otro es RCP y uso de desfibrilador automático, $650. Son duración 8 horas. Y brigadas multifuncionales, dice, reconocer y atender emergencias médicas y traumáticas activando el apoyo necesario de forma oportuna. Son $600 también y dice, ¿estás listo para responder ante una emergencia? Y ahí, y bueno, pues ustedes se pueden escribir, les voy a dar el número de WhatsApp donde les van a dar información a través del mensaje. 2211-920020. Repito, 2211-920020, de lunes a viernes, les digo, de 9 a 7 de la noche. Y ahí ustedes, cuando que ustedes digan, ah, pues este me interesa, bueno, les dan clic a inscríbete y los manda directamente a la aplicación de WhatsApp. ¿Ok? Pues espero que lo hayan tomado en cuenta. Si no, ustedes entren directamente a esta página de la cruzrojapuebla.org, ahí van a poder conocer cada uno de los talleres y cursos que yo les acabo de comentar. Eso, bueno, pues en el Día Internacional de los Primeros Auxilios. Es muy importante, no lo dejen pasar, todos debemos de tener pues este conocimiento por lo menos básico. Muchos pensamos que desde pequeños en la escuela pues nos deberían de dar estas nociones de primeros auxilios porque pues podíamos salvar muchas vidas y pues desafortunadamente no existe como materia. Yo digo, debería de existir como materia desde chiquitos, luego al ir cursando secundaria, otro poco más, ¿no?, dependiendo de la edad, en la preparatoria y en la universidad. Este día pues se celebra con la finalidad de invitarnos a nosotros a tomar conciencia que si alguna vez una situación se presenta de un familiar, un ser querido, de un estado donde no podamos hacer, no sepamos qué hacer, pues lo vamos a lamentar, porque pues nadie está exento de un accidente, de un choque, de una quemadura, ¿no? Hay tanto de verdad por saber. Este día, pues, se lo estoy comentando para no tomarlo a la ligera. Debemos de buscar estos cursos de primeros auxilios, a prepararnos. Estos nos ayudan a prepararnos para tener esos conocimientos básicos ante una emergencia, poder, ¿no?, dar esta asistencia médica que puede salvar vidas. Por ello, bueno, se pretende fortalecer la capacidad de todos, ¿no?, de toda la sociedad, porque pues digo, yo he preguntado en las escuelas y digo, ustedes tienen capacitación en primeros auxilios y la mayoría de los docentes no la tienen. Y dices, ay, qué peligroso que tú dejes a tu hijo en la escuela y sepas que tu maestra o tus maestros pues no tienen, ¿no?, esta información de qué hacer ante una emergencia. Esto es muy delicado. Yo creo que todos los maestros que están ahí con nuestros niños, nuestros adolescentes, deben de tener esta capacitación de los primeros auxilios. Vamos a ir al primer corte comercial, por favor, licenciado Pacheco, perdón, y regresamos.
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0: Muchas gracias, licenciado Pacheco, por esta hermosa música que pues lleva a que se conmemore ahorita la independencia de nuestro bello país el 16 de septiembre. Ya estamos a unos días y hay que sentirnos orgullosos, orgullosos de nuestro bello país, ¿no? Y de toda su cultura, todas sus costumbres que en ningún otro, ¿no?, existen. Muchas gracias. Y estamos hablando de que hoy, 12 de septiembre, se celebra el Día Internacional de Primeros Auxilios. ¿Okay? Esto es muy importante, hay que hacer un poquito de conciencia de cuánto yo sé, ¿no?, sobre los primeros auxilios. ¿Qué conocimiento tengo yo para actuar si un nieto, si una nieta, si un hijo, si un sobrino, si un padre, ¿no?, le llega a pasar, ni Dios lo quiera, un accidente, ¿no? Todos estamos expuestos y espero que nunca lo necesitemos, pero es mejor tenerlo y no necesitarlo que necesitarlo y no tenerlo, ¿no? Entonces, la pregunta es para cada uno de nosotros: ¿qué tanto podríamos apoyar a una persona si necesita de nuestra ayuda, ¿no? Cada quien sabe, ¿no?, lo que podría hacer. Si alguna persona se empieza a atragantar con un bocado, si una persona se cae, ¿no?, y se pega en la cabeza, si, por ejemplo, se ahoga en una alberca, se está ahogando y la saca uno de la alberca, ¿qué procedería para salvarle la vida? No, hay muchas circunstancias. Si mi hijo, a otra persona, se llegara a quemar, ¿cómo identificar si es de primero, de segundo, de tercer grado esa quemadura? ¿Qué debo de ponerle? Si no le debo poner nada, ¿no? Son preguntas que nosotros nos debemos de hacer, y la finalidad de este día es realmente fe. Tengo esos conocimientos, y si no los tengo, ¿qué puedo hacer?, ¿no? En este caso, tomar curso de primeros auxilios. Si no les es posible por el tema económico, por el tema del tiempo, ¿no?, que sea presencial y acudir a la Cruz Roja o a otros cursos presenciales, bueno, pues se ofertan muchos cursos que te dan hasta certificaciones en internet. Y si no quieren la certificación, pero quieren tener el conocimiento, tenemos muchos videos de primeros auxilios en la plataforma de YouTube, ¿no? Ahí donde encontramos todo lo que queramos saber, le ponemos la búsqueda y aparece curso de primeros auxilios. Y ahí hay páginas que he estado checando que va desde cero, no sé nada, y va subiendo, ¿no?, el conocimiento. Entonces, no hay pretexto de decir no tengo dinero, no tengo tiempo. Ustedes pueden checar también en internet. Entonces, también les quiero recomendar una plataforma que me encanta, que lo he dicho en este programa muchísimo, que la Fundación Carlos Slim ofrece cursos gratuitos de todo lo que ustedes se puedan imaginar. Pero respecto a este día, pues ofrece cursos gratuitos de primeros auxilios. Y son dos plataformas. La primera es aprende.org y la otra es Capacítate para el Empleo. Lo buscan ustedes en internet. Les voy a decir otra vez, aprende.org o la página Capacítate para el Empleo. Y aquí van a encontrar estos cursos diseñados para formar a nuestros primeros respondientes, para que nosotros podamos actuar ante una emergencia y de verdad nuestra ayuda sea segura y también efectiva. Lo van a encontrar ustedes, se meten en la página que les estoy diciendo y está Introducción a Primer Respondiente. Este pues tiene el objetivo que adquiramos habilidades para primero identificar las urgencias médicas y brindar primeros auxilios de forma correcta. Esto pues obviamente evitaría errores, ¿no?, que puedan comprometer la víctima de esta persona, ¿no? Y pues se aprende a evaluar la seguridad de la escena antes de intervenir, utilizar equipo de protección personal para prevenir infecciones, activar el sistema médico de urgencias, solicitar ayuda especializada, valorar el estado de alerta de la víctima, realizar una evaluación primaria y así sucesivamente. Al concluir su capacitación, los participantes reciben un certificado oficial que acredita su aprendizaje. El curso se imparte en línea. No hay pretexto porque dices, no tengo dinero, no tengo tiempo, y es gratuito y es impartido en línea. Puede usted estudiarlo las 24 horas, los 7 días de la semana, mediante videos, ¿no?, y actividades prácticas. Consta de 4 niveles dividido en varias secciones y así pues van ustedes avanzando a su ritmo. La plataforma tiene una aplicación móvil gratuita, ¿no?, para ya sea para Android o para su teléfono, si es iPhone. Facilita el acceso desde cualquier teléfono. Eso es importante. Imagínense, nos dan un certificado especial, ¿no?, oficial. Y ahí ustedes lo van a encontrar tanto en aprende.org como en Capacítate para el Empleo. Este ya se lo he dicho en repetidas ocasiones porque de verdad es una maravilla. Viene todo lo que quieren ustedes, las especialidades, los cursos, notas de aprendizaje, diplomados, ofertas operativas, ¿no? Y viene administración de finanzas, comercio, energía, moda y belleza, sociedad global, construcción, formación, profesionalización, sustentabilidad, salud, cuidado social, alimentos, arte, minería. Y, o sea, es impresionante la página, todo lo que tiene. Hasta, por ejemplo, si quieren ser floristas, viene cómo armar todos los arreglos. Si quieres impulsar tus ventas con inteligencia artificial, si quieres mantenimiento industrial. No, de verdad me impresiona y me encanta estar ahí porque hasta para repostería, ¿no? También aprovecha tu comida al máximo, ahí anduve investigando y tiene cómo hacer, ¿no?, la comida está basada para que dure más tiempo, finanza para mujeres, sal de deudas, cómo te pueden ayudar. ¿Qué más? Bueno, condicionamiento físico general, cómo manejar el estrés. De verdad que está impresionante todo lo que pueden ver en esta plataforma. Pues no hay pretexto para que ustedes se preparen en su curso, en un curso pues de primeros auxilios. Esto se nos queda de tarea, a lo que ustedes puedan, si les gustaría acudir a la Cruz Roja y vivir esto de cómo voy a hacer un torniquete, cómo voy a hacer el RCP, cómo identificar el pulso, todo eso de manera más vivencial, pues se los aconsejo. De verdad que podemos salvarle la vida a un ser querido o a cualquier extraño, ¿no? Porque me ha tocado ver, en este caso, bueno, mi mamá es médico, le mando saludos, la llamo mami. Ella, bueno, pues me ha dado muchos consejos, pero ha salvado varias personas, en especial por el atragamiento. ¿Cómo dice atragamiento? Es decir, que tú estás comiendo y se te hace fácil meterte un bocado muy grande, como las uvas, que varios niños han fallecido por las uvas tan grandes que se meten a la boca y no les parten las uvas en más pedacitos, entonces se han atragantado. Y bueno, pues yo he estado ahí con mi mamá 3 ocasiones que ha salvado una vida, ¿no? De que pues hace la maniobra famosa de Heimlich, y le ha tocado, ¿no? Entonces sí es poner atención. Y no conocía a nadie de estas personas, ¿no? Ha sido de que estamos en un restaurante, ¿no? Y de repente una persona empieza a asfixiarse, ¿no? Ya no puede respirar por este atragamiento. Bueno, sí, he salvado gente conocida también, ya me acordé. Y a mí no me ha tocado, pero sí es tener esos nervios, pues bien, bien consciente de lo que tienes que hacer, porque a cualquiera cuando surge una emergencia, bueno, te dan los nervios y dices, ¿qué hago?, ¿no? Y mantener la calma, pues es complejo, ¿no? Hay gente que sí entra en pánico, hay otras que no, que tienen nervios de acero, y me sorprende porque pues eso hace la diferencia, ¿no? Y hay que pues estar más informado, que la información pues nos puede resolver, ¿no?, la vida. Espero que les haya gustado esta información. Estos cursos, no se olviden, pueden tomarlo en la página de la Fundación Carlos Slim. Ahí van a encontrar muchísimos cursos y ahí ustedes pueden ir tomándolos poco a poquito, la información, toda la que se encuentra a nuestro alcance, bueno, pues hace la diferencia, dependiendo de lo que sea de su agrado. Y bueno, pues vamos a ir al segundo corte comercial, licenciado, por favor, Pacheco, y regresamos.
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0: Muchas gracias, licenciado Pacheco, por esta música tan hermosa. Y bueno, pues ya terminamos de hablar sobre hoy, 12 de septiembre, día de los primeros auxilios. De tarea se nos queda y buscar una opción que mejor se acomode a nosotros para capacitarnos, para conocer y que algún día que no, ojalá que no, lo necesitemos, bueno, sepamos cómo actuar ante una emergencia. Y quiero platicarles un poquito sobre un tema que me ha causado un poco de atención y pienso que es importante. Estamos preguntándoles a varios conocidos, a varios adolescentes y también pues, estudiantes de universidad sobre pues, el que los docentes hablan de política en clase, ¿no? En clase. ¿Y cómo es este argumento que tienen, ¿no? Sobre la política, ¿no? Porque la mayoría de estos lo habla, ¿no? ¿Y cómo es, ¿no? ¿Cómo debe de ser? Porque pues, los docentes tienen, ¿no? Un deber de mantener la neutralidad y fomentar el pensamiento crítico, pero hay una excepción, sin imponer ideología, ¿no? La escuela es muy importante porque pues ahí forman niños, niñas, adolescentes, adultos, ¿no? Forman ahí pues el conocimiento en valores, en habilidades, ¿no? El docente tiene una tarea pues esencial en la vida de nosotros, ¿no? Y pues hay una regla, no sé qué piensen ustedes, les gustaría leerlos en los comentarios o escucharlos ahí en sus llamadas en cabina, de que la regla es cuando tú estás en una comida con amigos, con familiares, pues no se debe de hablar ni de política, ni de religión, ni de fútbol, ni de dinero, ¿no? Un ejemplo pues básico, ¿no? Hay personas que durante una comida pues mencionan pues cantidades que les costaron pues alguna propiedad, sus vehículos, viajes, ¿no? Y eso no se hace, ¿no? Por educación, tú no tienes que hablar cuánto ganas y más que nada como para presumir que no viene ni al caso, ¿no? Solamente que pues alguien les preguntara y ya decidía uno si contesta una esa pregunta, ¿no? Pero es algo básico, no se habla de dinero, ¿no? Y menos se hace sentir mal a las personas que están a tu alrededor. De fútbol, bueno, pues ya sabemos que hay un dimes y diretes. Yo conozco de una persona que le contaron que si tú le vas a un equipo que no es de su agrado, pues hasta te deja de hablar. Imagínense lo radical que pueden ser algunas personas, ¿no? Y en cuanto al tema de religión, bueno, pues hay que respetar las creencias de cada uno, ¿no? Les comentaba yo en algún programa pasado que yo sí he parado con algunas amistades cuando me dicen que eso yo no debo de creerlo, que está mal, que y cuando pues, uno es respetuoso de las otras personas y no es que estés mal o ellos bien, sino simplemente a ti llevas una formación en eso y deben de respetar, ¿no? Así, también respetar lo que ellos crean, no hay que burlarnos, no hay que minimizar, ¿no? La mejor religión que podemos llevar es ser buena persona, ¿no? Pero bueno, ese es un paréntesis, ¿no? Y por último, bueno, pues a mí me inquieta pues el hablar de política, ¿no? ¿Por qué? Porque todos pensamos diferente, ¿no? Hay personas que de un partido les gusta, a otros de otro partido. Y hasta pues pueden perder amistad. A mí me ha tocado personas que porque dicen, es que si tú le vas a este partido, tú no puedes ser mi amigo. Entonces eso realmente, y las personas que están en esos partidos, pues no, ni en cuenta, ¿no? Uno es el que puede perder una amistad o está peleando, ¿no? Por los políticos. Entonces yo me considero que debemos de respetar de cada uno. Hay apartidistas también que no les gusta ningún partido, ¿no? No les gusta hablar de política y es respetable, no les gusta, ¿no? Y es lo mejor que podemos hacer. Pero ¿por qué saco este tema de lucir? Porque lo he estado preguntando a varios alumnos y alumnas y me inquieta que pues no están cumpliendo con la Ley General de Educación que prohíbe el adoctrinamiento, el imponer a los alumnos de que este partido es el mejor, este partido es el peor, este no está trabajando, este está mal. Entonces, no podemos como docentes hablar, mantener esas posturas. Tenemos que ser neutrales. sí debemos de platicar sobre el capitalismo, sobre la izquierda, la derecha, porque surgen todo esto, pero sin el adoctrinamiento, ¿no? Podemos hablar de política, pues porque permite entender cómo funciona nuestro Estado, ¿no? Podemos hablar sobre el derecho al voto, las leyes, etcétera, pero no podemos, y la mayoría, o sea, a mí me interesó mucho este tema porque la mayoría de mis entrevistados me comentan que sus profesores les quieren imponer, y si no le van a ese partido, se los agarran enemigos y hasta los han querido reprobar y se perdió el calón. Eso ya me suena pues muy radical, ¿no? Y que los he dicho, ustedes puedan reportar esas irregularidades ante la dirección, y su fundamento es el no adoctrinamiento, es una libertad que tenemos nosotros en la Constitución, ¿no? De poder creer, de poder profesar alguna religión, de poder participar en la política, y nadie te puede restringir esos derechos, ¿no? Y pues hay que respetar también el debate, que pues yo considero que como docente no deberíamos de fomentarlo, pero si existe un diálogo político, ¿no?, entre mis estudiantes, bueno, pues basarlo en el respeto mutuo, ¿no? Se debe de respetar, ¿no? Cada alumno piensa diferente y le gusta ciertas cosas que no concuerdan con las del docente, ¿no? Pero es nosotros como seres, lo más importante es que construyan su propio criterio, ¿no? Libre de presiones, porque sabes que si no te voy a reprobar. Es comprensible, ¿no? Estos temas, ¿no?, que los docentes pues quieran extralimitarse, ¿no? Entonces, cuando ellos quieren imponer su visión política, ¿no?, y empiezan a hablar del gobierno de forma pues parcial, están vulnerando el principio de neutralidad y de respeto, de tolerancia. Tanto la educación pública y la privada, bueno, pues tienen como referencia la Ley General de Educación, y está prohibido el hablar mal o hablar bien de los partidos, ¿no? Tiene que ser neutral. El profesor, profesora, debe actuar de manera neutral, presentar hechos, datos, ¿no?, pero no sus puntos de vista, o querer convencer a los alumnos que tal partido o tal político es mejor que otro, ¿no?, o es peor que otro. No debemos de hablar de política en cuanto a quién es mejor o a quién es peor. Y el objetivo, pues, es enseñarle a nuestros estudiantes cómo pensar y qué pensar, ¿no? Hay que promover el respeto a la libertad. Y lo que más me inquieta, y se los quiero comentar, es que la mayoría de estos entrevistados que tuve, pues los maestros que los interrogan o qué piensas, y si no están de acuerdo los chicos o chicas en esa situación que ellos están comentando, en el político o el partido que ellos quieren que creen, ¿no?, que es el mejor, pues los han ridiculizado, imagínense, hasta los han amenazado en expulsarlos o reprobarlos. Eso ya sobrepasó, por eso quise yo platicarles un poquito acá en el programa, porque si ustedes me están escuchando, alumnos y alumnas, y sus maestros, docentes, son así, tienen que hablar. Tengo que ser respetuosa, obviamente, ¿no?, y decirle, ¿sabe qué? Para empezar, la Ley General de Educación Pública prohíbe el adoctrinamiento político. No me puede decir usted que lo que usted piensa es correcto, todos pensamos diferentes. Debe de existir la libertad de pensamiento, la libertad de expresión, y usted no debe fomentar, ¿no?, el adoctrinamiento como tal. Pues tiene que respetar y no ridiculizar. Y pues si no hace caso el docente o la docente, bueno, pues es hablar ante dirección, ¿no? Porque a veces me ha tocado platicar con docentes que no conocen la Ley General de Educación, ¿no?, y no saben las reglas que se deben de llevar como docente dentro del salón de clase. Entonces siempre procuren documentar todo esto que está pasando con sus profesores, ¿no? Y si habla con ustedes, ¿sabes qué? Tienen usted que respetar la libre expresión, la libertad de pensamiento. Yo pienso diferente a usted y no lo que dice usted es absoluto, ¿no? Hay que platicarlo de manera respetuosa, de manera directa con los docentes, y si no, pues ya llegar a un tema de la dirección, ¿no? Ya sabe que, directora, esto está sucediendo, nos quiere vender, ¿no?, el que un partido es mejor que el otro, que este está mal o que este está bien, esto no debe de ser. y pues procurar, ¿no? Como dicen, si me están escuchando los docentes, pues sí es, ¿no? No hablar sobre estos temas, evitarlos, solamente que de plano sí sea parte del tema, ¿no? De que se tiene que tocar, pero de una manera neutral. No podemos querer convencer a nuestros alumnos o alumnas a que tal partido es el mejor y el otro no, y esto es como que algo que está vulnerando pues los derechos en el aula, ¿no? Espero que pues si tienen alguna duda, comentario, háganos llegar al teléfono de cabina 222-283-3301 y también terminación 02, o al WhatsApp 22-27-076861. Pues queda prohibido con los amigos, con la familia, en una comida, mucho menos en comidas, fiestas y todo, arruinarnos estas convivencias, ¿no? Hablando de política, no se habla de política, no se habla de religión, no se habla de dinero y no se habla de fútbol. Esa es como la regla, y ser tolerantes, ser respetuosos de que las personas pues sean diferentes a nosotros y también que piensen o les gusten cosas diferentes a las de nosotros. Porque de verdad hasta las amistades se pierden o hay rivalidades entre la familia. ¿Por qué? Por un partido político, por una religión, no se debe de ser. Hay que respetar esas reglas de convivencia, de tolerancia, y mejor no se hablan, mejor se evitan esos temas con la familia, con los amigos, y poner esos límites claros, ¿no?, de tolerancia y de respeto. Vamos a ir a nuestro último corte comercial, licenciado Pacheco, por favor, y regresamos.
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0: Muchas gracias, licenciado Pacheco. Ya estamos de vuelta. Seguimos con estas hermosas canciones de nuestro México hermoso. Y bueno, pues mire, vamos a platicar un poquito sobre el grito de Dolores, que bueno, pues es importante en esta fiesta patria, tan bueno, es tan esperada por nosotros, ¿no? Como mexicanos, este día, a pesar de que pues lo que nos gusta es estar en familia, la comida, ¿no? El típico pozolito, las chalupas, todo lo que encierra este 16 de septiembre, creo que pues el festejo empieza el 14, ¿no? Pero este mes pues es considerado como el mes patrio, ¿no? Contiene varias celebraciones relevantes en nuestra historia nacional y es pues se tiene que hablar precisamente de la independencia de nuestro país, que estalló en guerra pues en 1810, ¿no? Es importante que reconozcamos el valor de cada uno de los personajes de la historia, que gracias a ellos se pudo llegar a esta independencia. Y bueno, de acuerdo con el gobierno de México, esta fecha corresponde al inicio de la lucha de la independencia y también pues inició con un movimiento armado que estaba pactado para realizarse hasta diciembre. Era dirigido por integrantes de las reuniones secretas en la casa del corregidor de Querétaro, Miguel Domínguez, ¿no? Y ahí pues tenemos a su esposa Josefa Ortiz de Domínguez, también el padre Miguel Hidalgo y Costilla, los militares Ignacio Allende y Juan Aldama, los hermanos Epigmenio y Emeterio González, entre otros. Y el complot pues fue denunciado ante las autoridades virreinales, como siempre hay un traidor, ¿no? Alguien avisó y algunos de los organizadores pues fueron aprehendidos desafortunadamente. Pero Josefa Ortiz de Domínguez pues pudo avisar a Allende sobre este hecho y se adelantó la fecha de la guerra. Este dato, según la UNAM, el ejército insurgente contó con la participación de 100.000 personas, imagínense, de estratos sociales bajos, ¿no? Para poder pues estallar la guerra, ¿no? Este 15 de septiembre, bueno, es una fecha conmemorativa, pero realmente esto sucedió en la madrugada ya del 16 de septiembre. Esta es la fecha oficial para celebrar la independencia de México, ¿no? Pues ya ahí es como el grito de Dolores, ¿no? Donde, como les digo, después de que avisa Josefa Ortiz de Domínguez Allende, él posteriormente al cura Miguel Hidalgo, pues este acude a la iglesia, pues es el cura, ¿no? Acude a la iglesia, empieza a sonar las campanas, ¿no? De la iglesia para convocar al pueblo. Esto es en Dolores Hidalgo, Guanajuato. Yo tuve la oportunidad tan bella de asistir a esta iglesia porque pues es como requisito, ¿no? De saber y es una, bueno, no sé, es una energía pues bonita porque te remonta a esa época y dices, wow, acá fue donde inició esto y es algo maravilloso, ¿no? De poder estar en los lugares donde estos personajes pues hicieron posible que hoy en día pues tengamos esta independencia, ¿no? Entonces, es bonito, es importante acudir a estos lugares y es que Miguel Hidalgo en esa madrugada que les digo del 16, pues llamó a levantarse en armas contra el virreinato y contra el gobierno español, ¿no? Él es lo que hace. Y bueno, pues ese día es de descanso oficial, ¿no? Para todas y todos los mexicanos, está establecido en la Ley Federal del Trabajo para conmemorar este proceso histórico. Año con año, bueno, se realiza una ceremonia liderada por la Presidencia de la República, ¿no? Tocan las campanas del Palacio Nacional, es en alusión al llamado de Hidalgo y se ondea nuestra bella bandera de México, mientras pues se brindan los respetos a los héroes de la patria, a estos que estamos nombrando y otros más. Y pues varios mexicanos, miles de mexicanos acuden a la explanada del Zócalo o Plaza de la Constitución para presenciar este evento. Y les traigo como datos, ¿no? Que de acuerdo al protocolo, el grito de independencia o el grito de Dolores se realizó de la siguiente manera, ¿no? En esos entonces. Pues mexicanos, vivan los héroes que nos dieron patria, viva Hidalgo, viva Morelos, viva José Ortiz de Domínguez, viva Allende, viva Aldama. Bueno, eso es lo que se grita ya actualmente. Viva la independencia, viva México, viva México, viva México. Ese es como el protocolo, ¿no? Del grito de Dolores. Este 16 de septiembre, pero en el año de 1810. Y también les traigo como datos importantes, ¿no? Pues algunos mitos que dicen que se han ido pues esparciendo, pero que no son ciertos. Les voy a ir platicando un poquito sobre esto. Y pues esto lo saco pues de varias páginas de algunos libros de la UNAM, y dice que hay un mito popular del grito que atribuye pues a Porfirio Díaz la decisión de mover el grito de la madrugada del 16 a la noche del 15 de septiembre con el único propósito de hacerlo coincidir con su cumpleaños número 80. No, eso es, o sea, es mentira, ¿no? Celebrado en el centenario de 1910. Entonces, sí fue la madrugada del 16, bueno, se pasó al 15, ¿no? Porque pues, según dicen que es para celebrar el cumpleaños de Porfirio Díaz, cuando no es así, fue la madrugada del 16. Hay testimonios de época, entre los que destacan las declaraciones del capitán insurgente Juan Aldama, y las crónicas recopiladas por historiadores coinciden en que las acciones bélicas y la movilización inicial de Dolores comenzaron de las 2 a las 6 de la mañana del domingo 16 de septiembre de 1800. Entonces eso es un mito, no fue cierto, y a esa hora dicen que tras liberar a los presos de la cárcel local, encarcelar a las autoridades peninsulares, Miguel Hidalgo y Costilla aprovechó la concurrencia del mercado dominical y la llamada a la primera misa para pues, avisar a la gente. El hecho histórico estricto ocurrió indiscutiblemente durante el amanecer del día 16, ¿sí? Pero pues la costumbre de iniciar los festejos de la noche anterior pues no fue solo por fidelidad, sino que fue porque es raro, ¿no? El que uno empiece la celebración en la madrugada del 16, empieza uno desde el 15 y ya se escucha el grito, ¿no? A las 12 de la noche. Y ya desde la década de 1840, durante las administraciones de Antonio López de Santana, las autoridades de la Ciudad de México organizaban serenatas de piques de campanas y discursos patrióticos antes, ¿no? Ante la víspera del 16, ¿sí? Esos son como que algunos datos, ¿no? Que, pues, son importantes, ¿no? Y dice que también al reinstalar el bronce sagrado en el Zócalo y hacerla sonar personalmente a las 23 horas del 15 de septiembre de 1896 ante 50.000 espectadores, el régimen porfirista unificó el protocolo civil que perdura hasta el día de hoy. Este es otro dato importante porque Porfirio Díaz realizó en 1896... dice que ante la institucionalización del ritual del Palacio Nacional, Porfirio Díaz ordenó el traslado de esta campana de San Felipe Neri, la campana original de Dolores, es decir, la que estaba en Guanajuato, hasta el balcón central del Poder Ejecutivo en la capital, ¿no? Y al reinstalarla, bueno, pues ya saben, lo replicó el 15 de septiembre, pero de 1896. También existe una frase que define el fervor patriótico moderno, que es el Viva México, ¿no? Pronunciado a todo pulmón por nuestros mandatarios, y dicen que en 1810 pues no existía ese concepto, ¿no? De México, lo que verdaderamente exclamó Miguel Hidalgo ante aquella multitud, ¿no? Que era compuesta por indígenas, mestizos, peones de hacienda, artesanos, ¿no? Pues era, hijos, ayúdenme a defender la patria, se acabó la opresión, se acabaron los tributos, viva la América, viva Fernando VII y muera el mal gobierno. Esto es realmente lo que gritó Miguel Hidalgo. Eso quería yo comentárselos, pues es un dato importante porque no dijo viva México, todavía no existía, ¿no? Como dicen acá, este término, este término geopolítico, ¿no? Y de identidad como México. Y la invocación a Fernando VII, pues es el rey español que había sido destituido y apresado por Napoleón Bonaparte en 1808, pues no era una contradicción, sino una estrategia política elaborada y coherente con el pensamiento criollo de esa época. Entonces eso se los traigo como a colación de la importancia de saber cuál fue el grito, el verdadero grito, ¿no?, en esos momentos. Y se lo voy a repetir, es: hijos, ayúdenme a defender la patria, se acabó la opresión, se acabaron los tributos, viva la América, viva Fernando VII y muera el mal gobierno. Esta es lo que se gritó realmente ese día. Y pues el estandarte de nuestra Virgen de Guadalupe se adoptó como la primera bandera insurgente horas más tarde del grito. Ya entrada la mañana de ese mismo 16 de septiembre, ¿no?, ya marchaban a dirección a San Miguel el Grande y pues utilizaban el estandarte de la Virgen de Guadalupe. Y bueno, pues se nos acabó el programa. Muchas gracias por escucharnos. Espero sus comentarios y les doy mi teléfono. Solo son mensajes de WhatsApp al 2221-909862 para recibir asesoría jurídica totalmente gratuita si son víctimas del delito. Gracias, licenciado Pacheco, en cabina. Y nos despedimos, que pasen felices fiestas patrias, que lo pasen en compañía de sus seres queridos y pues comiendo nuestros ricos y sabrosos platillos mexicanos, ¿no? El pozole, la chalupa, las tostaditas, que las disfruten en compañía de su familia. Hasta luego.
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